0: Tú eres el hecho principal, tú eres el proveedor de armas, de los narcos, eres el vocero del narco. Si tú no te hagas un ataque, se te quedas
1: mirado.
2: Bueno, ya tuvieron sus 15 segundos de fama aquí, allá y acullá, en las redes sociales, en los medios. Este hombre Mancilla ya había participado en aquella agresión a Noroña. ¿Se acuerdan? En la tribuna del Senado de la República, cuando Alito llegó en Sport Billy, sobres, ¿no? Sobre Noroña y empujones y un cachetadón. Y luego este hombre Mancilla seguía ahí retando ahí como tipo, pues sí, como tipo guarro, ¿no? Como tipo guarura, etcétera. ¿Qué desató esto que vimos hoy? Pues que hay una serie de cosas que apuntan después de que Alejandro Moreno, el presidente nacional del PRI y senador de la República, fue a Washington a querer que haya investigación contra funcionarios del INE. Entre otras cosas, ha ido a Washington cualquier cantidad de veces para denunciar al narco gobierno que considera gobierna México y que se viste en la casaca de Morena. Bueno, ya hay algunas cosas que llaman la atención. Fue detenido Luis Antonio N., contador del hermano de Alito Moreno. Es señalado o acusado de un presunto desvío millonario de recursos. Pero también fue detenido hoy, se informó esto, el exdirector de comunicación del gobierno de Alito Moreno cuando era gobernador de Campeche, Carlos Alberto N. En el PRI están nerviosos y en el PRI están diciendo, van por Alito. Y como hemos visto que pues, ya se escabecharon a Rufo, ya hicieron lo propio con Ángel Aguirre, pues el PRI dice, pues aquí como la justicia nomás se aplica en las mulas de mis adversarios y no en los bueyes de mi compadre, pues digo, tienen algo de razón en eso. Ahora yo no voy a poner a defender a Alito Moreno, ¿no? Alito Moreno que ahora está protestando porque va a haber censura cuando él mismo dijo, a los periodistas no hay que matarlos a balazos, hay que matarlos de hambre. Entonces, vámonos con la congruencia por delante. ¿Qué pasó en los jardines del Senado? ¿Cómo está el pulso, la temperatura y el ambiente ahí en la Cámara Alta? Leticia Robles de la Rosa es periodista legislativa desde hace muchos años, es periodista en el diario Excelsior. ¿Cómo estás, Leti?
3: Hola, ¿cómo te va? Muy buenas tardes a toda tu audiencia. Pues, ¿cómo estoy? Estoy todavía, como dicen de manera coloquial, con el Jesús en la boca, después de este encontronazo entre ambos diputados federales, aquí en el Palacio, en el patio del federalismo del Senado de la República, donde, recordemos, pues es momentáneamente la sede de la Comisión Permanente del Congreso de la Unión. Y bueno, pues te comento y le comento a toda tu audiencia, fíjate que en el momento que ocurrió este zafarrancho, pues el priista, líder de los senadores priistas, Manuel Añorbe, estaba en la puerta de la oficina del Grupo Parlamentario del PRI, concluyendo una conferencia de prensa. Por el otro lado, estaba el presidente nacional del PAN, Jorge Romero, acompañado de diputados y senadores panistas que estaban dando una conferencia de prensa. Justamente Arturo Ávila sale del pleno del Senado de la República y, digamos, da una vuelta para rodear la conferencia de prensa del PAN, y entonces caminaba sobre el pasillo que estaba entre ambas conferencias de prensa, la de Manuel Añorbe y la del PAN, cuando el diputado Carlos Gutiérrez Mancilla, bueno, decide caminar a darle el encuentro a Arturo Ávila y le da, los primeros se saludan como si pues no pasara nada, y de repente Carlos Gutiérrez pues le da un manotazo en el hombro izquierdo, y en ese momento Arturo Ávila pues empuja a Gutiérrez y le dice, no me toques. Y ahí empieza todo el zafarrancho. Ávila caminaba a un lado de Carlos Martínez, él es un director de orquesta del Estado de México, acababa de acercarse a Arturo Ávila para pedirle ayuda, y para mostrarle un libro que por cosas raras de la vida se llama Genocidio, Violencias Graves de Derechos Humanos.
2: No.
3: Entonces se lo estaba mostrando cuando empieza este encontronazo con el priista y el director de orquesta decide meterse entre ambos.
2: Sí, a dirigir los trombonazos, ¿no?
3: Sí, y entonces se convirtió él por un momento como un muro de contención de los aventones de uno y otro. Y tú ya en este momento has puesto el sonido, la imagen de lo que pasó, pero hubo otros momentos en que pues se dijeron muchas cosas. Por ejemplo, el priista le dijo, cuando Ávila le decía, eres un porro de alito, porro de alito, porro de alito, pues él le contestó que se lo dijera en la cara y le dijo, tú eres el vocero del narco. Le comentó que le dijo, le dice Ávila, yo tengo mucho valor, porque el priista le decía, debes de tener valor, claro, en otras palabras.
2: No, le decía, no tienes huevos, y el otro, sí tengo muchos.
3: Bueno, si lo puedo decir, es, tengo huevos,
2: para exhibir.
3: Y le dijo, sí los tengo muchos, pero no me voy a caer en tu juego, en tu show. Entonces empezó, se volteó, porque pues ya para ese entonces estaba rodeado todos los reporteros, y le dice, empieza a gritar a Ávila, miren el priismo, no tienen agenda, le gusta el show, yo no voy a entrar en tu show. Entonces el priista le dijo, tú lo que eres es que eres el cero votos. A ti tú no vomita, le importes a nadie, la gente te vomita. Y luego le dijo, pinche eunuco, ¿no? Y entonces Arturo Ávila le dijo, yo no soy Noroña, te lo advierto. Y esto, ¿por qué quise hablar de este tema? Justamente por lo que tú comentabas hace un momento, que el priista Carlos Gutiérrez Mancilla estuvo involucrado en aquel zafarrancho de hace un año exactamente, en una de las últimas sesiones de la Comisión Permanente que se realizó en la vieja casona de Jicotencatl, y donde Alejandro Moreno y Mancilla empezaron a empujar a los morenistas, evidentemente a Gerardo Fernández Noroña. Entonces, por eso cuando Ávila le dice, yo no soy Noroña, te lo advierto, pues a todo mundo le quedó claro por qué estaba dando esa referencia a quien fuera el presidente del Senado de la República. ¿Qué pasó después? Bueno, llegó el personal de Protección Civil, lograron separar, digamos, alejar aún más a Arturo Ávila, y lo terminaron metiendo en las oficinas del grupo parlamentario del Verde. Bueno, lo metieron.
2: Aliado, por lo menos.
3: Sí, bueno, para que bueno ya terminara estos gritos, Carlos Mancilla se quedó hablando con los reporteros y diciendo que había que Morena pues es un aliado del narco y que está aplicando censura, y que ahora Arturo Ávila va a decir que se va a victimizar, y bueno, en eso salió y
2: que se van a topar con el PRI, y advirtió que iba a buscar y enfrentar igual a Alejandro Murat y a la presidenta nacional de Morena, eso dijo.
3: Así es, y luego en eso salió Ignacio Mier, que es el líder de los senadores de Morena, y dijo que no estaba de acuerdo con estas formas de comportarse, y que si el priista tenía pruebas, que se las presentara por las acusaciones que estaba haciendo, y que confiaba en que no hubiera mayor, pues que se entraran a la civilidad. Más tarde, la presidenta de la Cámara de Diputados, Kenia López Rabadán, pues comentó que va a hablar con ambos legisladores para recordarles que no es con este tipo de actitudes como se representa al pueblo de México. Les pidió que se serenen y que sean tolerantes ante sus diferencias, ¿no?
2: Vaya.
3: ¿Y qué pasó después de todo eso, Enrique? Bueno, pues en este momento el patio del federalismo del Senado está muy tranquilo. Haz de cuenta que aquí no pasó nada.
2: Sí, ya los legisladores se fueron a sus casas, por eso está tranquilo, ¿no?
3: Sí. Oye, hasta los trabajadores.
2: Pues tú que los conoces. Es que luego así se hace, ¿no? Pasan y dicen, pues a ver si pesco con algún reportero o algo porque quiero decir algo. Y pues vio que estaban ocupados y como que pasó. Y el otro dijo, ¿qué haces aquí? Provocando. Y entonces fue a provocar. Y pues sí, todo lo que pasó y ya nos narras perfectamente bien. Leti, te mando un abrazo y un beso cariñoso.
3: Gracias, yo también te mando un abrazo y un beso. Muy buenas tardes.
2: Un gusto siempre platicar con Leticia Robles de la Rosa, periodista legislativa desde hace muchísimos años y que escribe en el diario Excelsior. Lean sus columnas. ¡Qué vergüenza! No importa quién empezó, pues es que ¿a dónde estamos llegando? Y sí, deténgase a analizar cuál es la estrategia de la oposición y lo que queda que se está tratando de salvar y reintegrar y demás rumbo a 2027 y a 2030. ¿Cuáles son los mensajes? Se van a ir no por las buenas, tal vez por las malas, y no se va a poner bonito, por ahí se escuchó. Y del otro lado, pues la intransigencia. Vamos a reunirnos a debatir tal, pero la oposición no, ¿eh? A ellos no les voy a apelar. A ellos no los voy a escuchar y con ellos no voy a platicar. Pues entonces, ¿de qué estamos hablando? 6 de la tarde con 15 minutos en el tiempo del centro de la República Mexicana.
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2: Oiga, la Secretaría de Marina informó que un helicóptero MI-17 de la Armada realizó o tuvo que realizar un aterrizaje de emergencia a través de lo que denominó un desplome controlado. No sé si así se llame técnicamente esa maniobra. O sea, otro eufemismo de estos de no, el tren no se cayó, se desplazó ligeramente, ya sabe usted de cuáles les hablo. Allí en la zona de La Garita, en Jalisco. A través de las redes sociales, la Marina detalló que no hay pérdidas humanas, sin embargo, sí tres elementos lesionados no graves y que se iba a investigar qué fue lo que ocurrió. Allá en Jalisco está mi compañero Antonio Neri, reportero en W Radio Guadalajara. ¿Cómo estás, Toño?
4: Así es, ¿qué tal, Enrique? Pues lo que quiso decir la Marina es un aterrizaje forzoso de emergencia que tuvo que realizar este helicóptero en la zona de La Garita, ubicado en el municipio de Tamazula de Gordiano, en los límites con la Sierra del Tigre, esto tanto del lado de Mazamitla de Jalisco, así como el lado de Michoacán. Aquí este helicóptero a muy temprana hora estuvo realizando sobrevuelos en esta parte y de pronto, bueno, pues el piloto tuvo que realizar esta maniobra de emergencia y se precipitó al piso, al terreno. Así es de que los elementos de la Armada de México fueron atendidos por sus propios compañeros, llegaron más aeronaves a este punto. Pero bueno, te voy a platicar qué es La Garita, justamente. Es una delegación de no más de 2,000 personas que viven justamente enclavadas en la sierra, en donde está controlada por el crimen organizado. Si tú vas caminando de buenas a primeras, pues, no puedes pasar. Así es de que ha sido dominado por más de 10, 15 años.
2: O sea, esa zona es una zona conflictiva, vamos a decirlo así.
4: Estos sobrevuelos, los elementos de la Marina, bueno, ahora se reporta de este aterrizaje forzoso, Enrique.
2: Vaya, pues estaremos muy pendientes de las versiones que haya y de la información oficial que dé la Marina Armada de México. Gracias, Toño.
4: Hasta luego, Enrique.
2: Antonio Neri, desde Guadalajara. Por cierto que arranca el examen de control presencial para ingresar a la Universidad Nacional Autónoma de México. Miles de aspirantes de los campus en Querétaro, Morelia, Jalisco y Guanajuato ya están preparados para realizar el examen de control presencial de la Universidad Nacional Autónoma de México. Ya sucedió, ¿no? Esta misma tarde. Y pues horas estuvieron ahí los alumnos formados para entrar a los recintos correspondientes para realizar el examen. Y allá en Guanajuato, donde arrancó el asunto, está Blanca Mireles. Blanca es corresponsal de W Radio en ese estado de la República. ¿Cómo estás, Blanca? Buenas tardes.
5: Hola, ¿qué tal, Enrique? Muy buenas tardes. Pues así es, en punto de las 5 horas comenzó el examen de control para ingresar a la Universidad Nacional Autónoma de México, esto en el Hotel Real de Minas en León, y justamente pues la puerta permaneció abierta, ningún aspirante se quedará sin la oportunidad de presentar el examen. El examen consta de 120 reactivos y los jóvenes pues dispondrán de un tiempo máximo de 3 horas para responderlos. Pero ¿qué te parece si escuchamos un poquito las reacciones que hubo de las mamás, así como de los alumnos? Pero vamos con la mamá de Isaías.
6: Pues de antemano estoy muy, muy contenta y muy orgullosa que mi hijo haya logrado pasar el examen. Sí, un poco frustrada porque, pues, por el proceso que tuvo la universidad de detener todo esto. Pero bueno, apoyando a mi hijo para que él mañana presente nuevamente su examen y sobre todo pues porque yo confío en él y vi la preparación que él también tuvo para que este año pudiera pasar. Entonces lo logró, pero bueno, vamos a continuar con lo que la universidad nos pide.
5: Y bueno, no fue solamente la mamá Isaías, sino también Isaías quien nos compartió un poquito de sus sentimientos y de lo que pasa ahorita en estos momentos, pues al ser uno de los aspirantes a esta universidad.
7: La verdad, en estos momentos me encuentro con muchos sentimientos, muchas emociones de por medio. Por una parte, felicidad de poder decir fui aspirante seleccionado. Quedé en la UNAM después de un año de tomar un curso, de prepararme. Quedé por fin. Y por otra parte, frustración de decir la UNAM tomó esta decisión, volver a presentar otro examen, tener menor tiempo de preparación para ese examen de control, nervioso sobre todo por lo que pueda pasar el día de mañana en ese examen de control de la UNAM.
5: Y bueno, como lo escuchaste en sus audios, pues él comentaba el día de mañana, él va a presentar ya su examen, pero ya está listo en la ciudad de León, él es de Manuel Doblado. Sin embargo, el día de mañana a partir de las 9 iniciará la segunda etapa de presentación de exámenes y pues nosotros estaremos al pendiente. Recordarte que fueron 2,177 los registros que tuvo en el municipio de León, aquí en Guanajuato, y bueno, pues estaremos a la espera dándoles toda la información de estos exámenes para la UNAM, Enrique.
2: Gracias, Blanca.
5: Gracias, buenas tardes.
2: Bueno, al menos 2,122 aspirantes están realizando el examen en León. Hoy solo habrá turno vespertino de este proceso. Empezó a las 5 horas, no a las 5 horas, a las 17 horas. Mejor dicho, a las 5 de la tarde y luego a las 8 de la noche. Y mañana, 45,463 aspirantes ya cuentan con cita, fecha, sede de horario. El jueves 13 se publicaron 3 turnos para aplicación de examen en León a las 9 de la mañana, 12 del día y 2 vespertinos entre la 1 y las 4 de la tarde y entre las 5 y las 8 de la noche. Eso será mañana. Son las 6 de la tarde con 20 minutos. ¿Se acuerda usted del INAI? Pues sí hay irregularidades, aunque ese instituto ya esté extinto. De eso le vamos a contar.
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12: Es oficial. Llegó un bebé a la familia y ha cambiado la vida de todos los integrantes. Pero, ¿qué hay con el perro? Aunque sabemos que los primeros días o meses serán complicados, procura que no se sienta celoso y desatendido. Respeta sus horas de paseo y los momentos para jugar con él. Acostúmbralo al olor del bebé con las cremas y lociones que usará y que reconozca objetos como la cuna o la carreola. Ponle audios con llantos de recién nacido en volumen bajo para que no reaccione con ansiedad ante los reales. Asegúrate que sus vacunas estén al corriente y redobla su higiene limpiando sus patas y hocico después de salir a la calle. El acercamiento entre ambos debe ser paulatino. Que el perro inspeccione al bebé siempre bajo tu supervisión. Y cuando el niño ya pueda gatear o caminar, cuida que no transgreda los límites de la mascota. Enséñalos cómo acariciarlos y abrazarlos y sobre todo a medir su fuerza. Por último, el vínculo entre un bebé y un perro es muy positivo, tanto en lo físico como en lo mental. Desarrolla mejores defensas y reduce posibilidades de alergias. Mejora su calidad de sueño, se vuelven más sociables, crea un vínculo de confianza y protección, aprenden valores como la responsabilidad y la fidelidad y, por supuesto, los hará sonreír en más de una ocasión.
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2: Son las 6:24. Le decía yo que vamos a hablar del INAI, si es que todavía se acuerda del INAI. Para algunos hace mucha falta, pero también tenía lo suyito. En este Instituto Nacional de Transparencia, Acceso a la Información y Protección de Datos Personales se han identificado desde la Auditoría Superior de la Federación diferentes auditorías realizadas durante 3 años, 14 irregularidades graves en el manejo del dinero de ustedes y de nosotros, del dinero público. De eso le vamos a contar.
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2: Arturo, ¿cómo estás? Muy buenas tardes.
14: ¿Cómo estás, Enrique? Buenas tardes, noches, saludos desde aquí desde Nueva York.
2: Oye, ya ni me acordaba del INAI, ¿va? Tú sí lo tienes más presente, porque para las investigaciones, pues metía uno recursos de transparencia, de información y demás, y pues Nanay.
14: Nanay con el INAI. Y ni los comisionados que integran el pleno, la mayoría como que ya también dijeron, bueno,
2: ahí nos vidrios.
14: Aquí corrió. Ajá, lo cual, es importante por el tema que vamos a hablar el día de hoy, ¿no? Porque llama la atención, mira, en los últimos días hemos visto al gobierno de la presidenta Claudia Sheinbaum y a la secretaria anticorrupción, la semana pasada Raquel Buenrostro, pues de nuevo cuestionar, ¿no? A partir de este anuncio que hicieron para los lineamientos de que se deben de transparentar los contratos y ese tipo de cosas. Un anuncio bastante extraño, pues porque en realidad los lineamientos son para algo que ya debería de hacerse, pero bueno, pero aprovecharon pues para volverle a dar al INAI, y llama la atención que, pues, a excepción de una ex consejera, el resto pues ni dijo nada, lo cual me recuerda al sexenio de Peña Nieto. Recordar que cuando decían que era un desastre, y pues nadie de ese gobierno se asomaba a defenderlos, ¿no? Entonces, pues revisamos, y la verdad es que yo no digo que no quieran salir porque tienen cuentas pendientes, pero lo que es una realidad, Enrique, es que hay algunos asuntos que no se han aclarado y que de hecho en su momento los mencionamos aquí también cuando hablamos, por ejemplo, del problema que sí había de nepotismo en el INAI a partir de ciertas auditorías. Bueno, pues con datos actualizados en la Auditoría Superior de la Federación y con los resultados de una nueva auditoría forense que se realizó para el ejercicio 2024, en su momento hablamos de los resultados del 2023, pues el hecho es que hasta la fecha, una cosa que es una realidad, es que hay 14 observaciones que hicieron los auditores al revisar pues minuciosamente las cuentas y también cómo se comportaron y qué tipo de acciones realizaron tanto los comisionados del INAI como personal de ese instituto, y hay 14 observaciones que hasta la fecha pues no se han solventado, y que más allá de los recursos que involucran cada una, que ahora vamos a ello, pues también a los auditores advirtieron que sí había algunos actos irregulares importantes, incluso faltas éticas en cuestión de cómo manejar los recursos, como el hecho de por lo menos un comisionado que pues se le hacía fácil, Enrique, y así lo dice la auditoría, pues usar dinero del INAI para pagar sus cosas personales, ¿no? Ah. O sea,
2: cuate, el escándalo, ¿no? Restaurantes y hasta cuentas en lugares de
14: ¿te acuerdas
2: de bailes exóticos?
14: Esos hechos ocurrieron entre 2021 y 2022, que estuvieron involucrados en su momento el excomisionado Oscar Guerra Ford y otro de apellido Monterrey, ¿no? Que, por cierto, eso también está todavía sin solventarse, pero aquel escándalo de American Express. Entonces, si bien es cierto que luego algunos de estos comisionados regresaban el dinero al final del mes, digamos, pues el hecho es que ya de entrada ahí había alguna cosa que pues no estaba bien, porque pues no, la cuenta y los recursos del INAI pues no era como para usarlos de tu uso o para tus gastos personales al mes, y luego ya al final lo devuelvo. Ya de entrada pues ahí hay un manejo cuestionable de los recursos.
2: No, pero ni ahora, que fuera tarjeta de crédito o banco personal, recurso público, ajá, ¿no?
14: Ah, porque luego, ¿sabes qué pasaba? Que se les olvidaba regresarlo. entonces, tal vez dijeras, no, pues nada más fueron 1,000 pesos, o 1,500, o 3,000, o 10,000, pues
2: lo que sea, pero no, está bien que lo usen ahí como si no.
14: De así se fueron juntando millones. Híjole. Esa es la cosa, ¿no? O sea, de a poquitos se fueron
2: juntando
14: millones.
2: Mira, por hechos como esos, fue que López Obrador dijo, vamos a acabar con este instituto.
14: Exactamente, ¿no?
2: Digo, que tomó el extremo. Yo siempre dije, Pues que los corruptos los investiguen y los castiguen y los separen del cargo y ya que limpien el instituto, pero pues se fue
14: con todo. Totalmente, ¿no? Y quien se haya, y quien deba dinero, que lo pague y además que lo sancionen. Y si
2: que lo devuelva.
14: Pero de eso a borrar un instituto que también, digámoslo, y lo hemos subrayado aquí, su presupuesto anual era de 1,000,000,000 pesos. Sí. ¿Cuántos casos de corrupción hemos hablado aquí, Enrique, donde esa cantidad se repite, pero por un montón, pues, ¿no? Y que han quedado ahí sin resolución, pero bueno, dentro de lo que era el recurso que manejaban el INAI, sí es cierto que se presentaron algunas situaciones, por ejemplo, esas últimas auditorías, ¿no? Identificaron gastos irregulares, por ejemplo, por 596,000 pesos, que tienen que ver, pues, con viáticos y con viajes internacionales, se realizaron algunas compras de boletos de avión que no estaban autorizados, se invitaron a personas ajenas al instituto que no estaban bien autorizados, o sea, gente que no eran servidores públicos, que tenía que haber oficios de comisión de por qué estabas llevando a fulanito menganito al viaje del comisionado y eso no terminó de quedar aclarado, deficiencias en las facturas entregadas. Lo peor del asunto es que, miren, en 2023 por esto fueron 596,000 pesos en estos gastos injustificados. Para 2024, Enrique, esto de nuevo se repitió, de nuevo irregularidades en el uso de viáticos y de los viajes, pero ya fueron de casi 3,000,000 de pesos. O sea, fue una cuestión reiterada en 2023 que creció en 2024 y que no se corrigió. De hecho, los auditores indicaron que por lo menos 86 viajes, no solamente de comisionados, de directivos del INAI, hubo irregularidades en el manejo de los recursos. Y luego, por cierto, se compraron o se reservaron boletos de avión que después se cancelaron, pero no se regresó el dinero. No, entonces faltaron como 28,000 pesos en boletos de avión y luego algunas otras cosas, por ejemplo, ya lo que tiene que ver con contratos, ¿no? Hubo contratos, por ejemplo, por servicios de limpieza con por lo menos 2 proveedores, donde los auditores no encontraron documentos que acrediten plenamente que los trabajos de limpieza se realizaron como estaba establecido en las bitácoras, personal que no estaba dado de alta en el IMSS, o sea, ese tipo de irregularidades, listas de asistencia que no se llevaron como estaba establecido en el contrato, una cuestión que siempre hay muchos problemas con los contratos de limpieza y ha dado pie en muchas dependencias a muchos temas de corrupción, pero que desafortunadamente en el INAI pues también hubo irregularidades de ese tipo. Luego, por ejemplo, se contrató un despacho llamado despacho Milán Brito por 2,000,000 de pesos para un trabajo de revisión contable que en realidad ya lo hacía el propio área especializada del INAI. Entonces los auditores aquí dijeron, pues, ¿por qué contrataste a un despacho para hacer lo mismo, ¿no? Y luego, digamos que ese tipo de irregularidades, y luego una cosa que aquí lo platicamos, Enrique, la auditoría encontró por lo menos que 62 funcionarios del INAI pues eran familiares entre sí, ¿no? Entonces, eso era un tema de nepotismo, pues, bastante importante en cuestión de que era una mala práctica, de que aunque había un código de ética y todo ello que establecía, y bueno, en fin, la ley de responsabilidades de los servidores públicos que establece que estas situaciones no deben de ocurrir, pero aún así pues ocurrieron estos hechos de nepotismo. Y luego también no olvidemos que hay una denuncia y lo platicamos y eso también sigue sin aclararse, Enrique, por un tema de cobro de moches, ¿no? Que al parecer entre 2018 y 2022 hubo comisionados, entre ellos estos que mencionamos al principio, el excomisionado Monterrey, que donde hay denuncias internas de que algunos empleados del INAI recibieron exigencias de dinero para mantener sus plazas, ¿no? Entonces, ese es un tema que la auditoría puso la denuncia ante la Secretaría en ese momento de la Función Pública y que también es uno de los asuntos pendientes. Entonces, entre estas irregularidades, cuyos montos no se han esclarecido, y este tipo de acciones, pues es cierto que marcaron, ¿no? No, lo que tú bien lo mencionabas, no era, y coincido plenamente, eso justificación como para decir, vamos a eliminar todo un trabajo en un instituto de muchos años, pero de alguna manera, desafortunadamente, dieron pie a que a los argumentos de posible corrupción en este instituto. Y la verdad es que hasta la fecha hay esas auditorías que marcan esas anomalías y que no se han esclarecido. Y como decíamos al principio, y los que encabezaron el último pleno del INAI, pues desaparecidos. Hay por ahí
2: patas, ¿para qué las quiero?
14: En la academia, algunos en consultorías privadas, pero a excepción de Julieta del Río Venegas, que es la que se ha mantenido activa, sí, y recientemente criticando estos lineamientos de transparencia del gobierno. Los demás, mira, ya ahora sí, como decíamos al principio, más vale aquí corrido, ¿no?
2: Ni sus luces. Bueno, veremos qué pasa con estas investigaciones y a ver si aparece el dinero, porque es lo que siempre
14: y si no, las denuncias.
2: El dinero nunca regresa a las arcas.
14: Y si no, las denuncias, porque en todo caso, pues así como decimos de todas las dependencias, aquí, donde haya habido corrupción, si no aparece el dinero, pues es la obligación de la auditoría, en este y en muchos casos, presentar las denuncias. Vamos a estar pendiente al trabajo de la auditoría, Enrique, que aquí le hemos dado mucho seguimiento, y las muchas quejas que ha habido de no se terminan presentando las denuncias, y sin denuncias, pues ni se encuentra el dinero, ni se castiga a los responsables.
2: Sin denuncias no hay paraíso de justicia. Gracias, Arturo.
14: Abrazo, estamos en contacto.
2: Arturo Ángeles, periodista, colaborador de este programa con sus expedientes. Una pausa y vamos a regresar para seguir hablando de temas álgidos, ¿no? Baja California ha sido uno de ellos, corrupción, nexos con el crimen y unas elecciones que están a la puerta de la esquina en 2027.
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2: Son las 6:37. Bueno, hemos hablado muchísimo en los últimos meses del escándalo de Baja California, del gobierno de Marina del Pilar, del anterior gobierno de Jaime Bonilla. Hemos hablado con Jaime Bonilla, que ha acusado directamente en estos micrófonos a Marina del Pilar de ser un narcogobierno, que le advirtió, dijo, a López Obrador de cómo su equipo de gobierno ya no solo era un nexo con el cártel, el crimen, con el crimen organizado, sino que era el crimen organizado, que era el cártel, el gobierno. Funcionarios traficando fentanilo, etcétera, etcétera. Bueno, todo lo que ya ha dicho aquí y por allá, no los dijo aquí en este espacio, justo en la semana que se revelaron los audios de Marina del Pilar, aparentemente hablando con agentes o con coyotes, o vaya usted a saber quién. Ella dice que para ayudarles a lo de la visa, que se la cancelaron, junto con su ex esposo, que también está siendo investigado por Estados Unidos según las investigaciones y los reportes que tenemos. salieron hace un par de días nuevos audios de Marina del Pilar, en donde el Departamento de Justicia le está ofreciendo una especie de preferred letter, se llama. Es un ultimátum, vamos a decirlo en español. Es un, ya hasta aquí, si no, a ver qué pasa. Así se difundió este audio, lo escuchamos también en el semanario Z que dirige Ariadna Bello.
0: Esta es la última oportunidad que pueden ofrecer, porque las agencias ahorita no quieren hablar con usted, porque además ellos se sienten que han perdido el tiempo y esta es la única manera que pueda abrir y frenar los cargos o sanciones a tiempo. ¿Tiene alguna pregunta usted?
3: Cargos y sanciones, pero ¿por qué delito?
0: What are the charges and sanctions? What's the crime?
4: I can't discuss that.
0: So you're going to tell Nadler about the situation, or does she need to tell him? Okay. Él te va a decir lo que debes de hacer para que puedan hacerlo, ¿no? Y cómo tu abogado te puede ayudar. Okay. Go ahead.
4: So my advice to her is give her a charge and draft.
2: Bueno, y así ya se habla de un asunto que no tiene que ver con visas, que tiene que ver con una investigación por un posible delito, una felony, ¿no? Y bueno, en este ambiente, el año que entra, bueno, déjese usted el año que entra, a partir de ya en un mes va a empezar proceso electoral formal del 2027 y pues todo el mundo se quiere apuntar. Y todo el mundo quiere ser el candidato o la candidata del partido, de su movimiento, porque va a haber elecciones en 17 estados de la República para el puesto de gobernador. Entre ellos, Baja California, que ya tuvo a Jaime Bonilla, que tiene actualmente a Marina del Pilar, y que con ambos pues han habido escándalos políticos del más alto nivel. Y ahora está aquí en la mesa, y le agradezco mucho que esté con nosotros en la plática, Jesús Alejandro Ruiz Uribe, que es aspirante a la coordinación en defensa de la transformación de Baja California. Jesús, ¿cómo estás?
5: Muchas gracias por la invitación. Suspirante.
2: ¿Te vas a meter a la rifa del tigre?
5: Pues yo creo que el caso de Baja California, el estado de Baja California, es un estado lleno, plagado de oportunidades para que el estado siga desarrollando. Tiene todo para convertirse en el estado modelo de México. Tenemos la gran ventaja de que prácticamente no tenemos pobreza, la pobreza es mínima. Tenemos pleno empleo y se ha triplicado el salario. Esto nos da condiciones para sacar nuestros problemas con mayor celeridad. Imagínate, tenemos graves problemas de marginación, pero imagínate el caso de Oaxaca, que tienen pobreza extrema y que aparte tienen graves problemas de marginación. Nosotros no tenemos problema de pobreza, pero sí de marginación. Y hay que concentrarnos en eso. Es una gran oportunidad.
2: Mirar para enfrente. Tiene la vecindad con Estados Unidos, que tiene lo suyo. Para bien y para mal.
5: Lo suyo, para bien y para mal. Es una gran oportunidad.
2: Migración, seguridad.
5: Mira, nosotros, si tú vas a Tijuana, aterrizas en Tijuana y puedes cruzar a pie desde la sala donde recoges tus maletas hacia Estados Unidos. Es el único estado, creo, que tiene ese, digamos, beneficio o esa condición.
2: Fronterizos, ¿no?
5: Sí, menos. Sí, pues sí, de nosotros menos.
2: Sí.
5: No. Pero
2: estamos lejos.
5: Pero yo me imagino eso, pero con mercancías, con importaciones, con exportaciones, unas zonas francas que permitan agilizar aún más el enorme comercio internacional que tenemos con Estados Unidos.
2: Tijuana es la garita más grande de la frontera norte.
5: Es la más grande, pero Mexicali no se queda atrás y Mexicali tiene condiciones para convertirse en Monterrey.
2: Es que tienen dos entradas clave ahí, ¿no?
5: En el caso de Mexicali tiene dos más San Luis, que es el mismo valle, San Luis Río Colorado.
2: Sí, claro.
5: Entonces es un estado lleno de oportunidades.
2: O sea, el problema más grave que tiene hoy Baja California es la narcopolítica.
5: No, el problema más grave que tiene es la percepción de inseguridad que se genera a partir de muchos ingredientes que se generan por los enormes márgenes de marginación que tenemos.
2: ¿Y esto no se empeora cuando la gente ve que posiblemente quienes los gobiernan están involucrados con el crimen?
5: Pues desde luego que genera una especie de desazón, de molestia grande y de tristeza de muchos sectores de la población que están apostando por Morena y por la 4T. Difícilmente, y lo digo sin arrogancia y sin petulancia, menos con petulancia, difícilmente Morena va a perder la elección próxima a gobernador.
2: ¿Pongan a quien pongan?
5: No es que pongan a quien pongan, pero mira, vamos a entender la lógica del votante. Si te triplicaron el salario en tan solo 7 años, Si tienes una, si la señora de clase media que está acostumbrada a comprar en Estados Unidos cosas del diario, a ir a visitar a su mamá o su hermana que vive de aquel lado, ahora el dólar le cuesta 24% menos estable. Si tenemos una inflación de menos del 4%, 3.6%. Si tenemos una economía estable y sigue llegando la inversión a Baja California, si tenemos pleno empleo, pues la visa que le hayan retirado a la gobernadora no es razón suficiente para que la gran mayoría vote en contra. Es un asunto que molesta, que molesta a sectores de la población, pero el voto es algo mucho más profundo que una visa de alguien. Mira,
2: en bueno, y también agarraron a Rufo, yo digo en un asunto más político que otra cosa. No estoy defendiendo a nadie, pero pues que se compruebe. Pero las formas de pronto saltaron a la vista. Es decir, pues para decir, oye, nos están comiendo el mandado de la narrativa, por lo menos. No sé qué tanto en las encuestas. Pues necesitamos algo con los del PAN para que no se nos acerquen.
5: Pero y luego el Rufo ya se había salido del PAN, ya estaba en ese
2: partido. Bueno, ya estaba en Somos.
5: Ya estaba en Somos.
2: Pero fue gobernador del PAN. O sea, lo que sea contra la oposición, pues.
5: Mira, yo tengo respeto por la figura de Rufo. Yo creo que es un elemento histórico en el desarrollo de la democracia de Baja California. Y desde luego, la proeza de haber sido el primer gobernador de oposición, pues no es una cosa sencilla.
2: O sea, lo dice el aspirante a la gubernatura de
5: Pero meter Baja las California. Manos al fuego por nadie, ¿eh? O sea, lo digo sinceramente.
2: ¿Por Marina?
5: Por nadie, por mis hijos que son menores de edad, parafraseando un poco a Andrés Manuel. Yo no puedo meter las manos al fuego por nadie. Espero que ese tema se esclarezca correctamente. Yo creo, tengo confianza en la fiscalía. Hubiera sido tan malo democráticamente para nuestra condición democrática haber detenido ese asunto para que no se hiciera escándalo como adelantarlo. Lo que te puedo decir es que una cosa es la lectura que se puede tener aquí en el centro del país y otra en la narrativa que se desarrolla en el Estado.
2: Y ahora depende para el de Estado, qué trinchera estás viendo para el partido, ¿no?
5: Pero para el Estado no le convino la narrativa que trataba de defender a la propia gobernadora Marina El Pilar.
2: No le convino.
5: Pues no, porque más bien dije, no, lo que tú estás comentando. Uh-huh. Entonces yo eso no veo.
2: Interesante, ¿eh?
5: Yo no
2: interesante.
5: Creo que la fiscalía, si se actuara de forma autoritaria, pues fuera a hacerlo. Sería un error de primaria. Yo creo que son los tiempos de la justicia y que llegaron hace un año que estaba el asunto ya
2: caliente.
5: Se sabía que estaba en investigación.
2: Bueno, y Bonilla tuvo lo suyito también, quería alargar su periodo hasta 5 años.
5: Pues él está en investigación ahorita por un asunto que tiene que, espero que también se esclarezca.
2: Por el pleito con la gobernadora, ¿no?
5: Por el asunto con la gobernadora. Él fue gobernador 2 años.
2: Sí, para un periodo que era de 2 años, porque así estaba para el ajuste del calendario.
5: Y así estaba, pero sinceramente, yo soy abogado constitucionalista, sí había un asunto de origen, y te lo explico. Se había modificado, rápidamente lo explico, se había modificado la ley para que se empataran las elecciones con las elecciones federales. Presidenciales o federales, preferentemente presidenciales, pero si no con las federales. Sí. Y la Constitución dice, el transitorio decía que, armonizando con el texto actual de la Constitución, lo más que se pudiera. Es decir, palabras más, palabras menos. Esto quería decir que era preferible generar ese empate para un gobierno de 5 años que para uno de 2, que no es lo que la Constitución dice que debe durar un gobierno, que son 6 años.
2: Sí, para que se hubiera empatado.
5: Lo más cerca eran 5 años. ¿No? Exacto. Pero no lo hicieron en ese momento, porque aquí te platico, en Baja California siempre en las elecciones presidenciales desde Cuauhtémoc Cárdenas, la izquierda era poderosa, competitiva, no así en las locales. Entonces no querían que, priistas y panistas no querían que empatara la elección local.
2: Está con muy reciente el 2018, que arrasó López Obrador.
5: Imagínate lo que hubiera pasado ahí mismo, ¿no? Entonces no quisieron hacerlo y le mandaron a 2 años. Había materia para un alegato jurídico, pero lo perdió y pues, la ley es la ley y las sentencias del Poder Judicial son.
2: ¿Te acuerdas?
5: Sí, me acuerdo.
2: Todos esos videos y.
5: Me acuerdo.
2: Y fracasó ese intento, ¿eh? Sí. López Obrador dijo, no, va.
5: Ahí no, muere, el presidente no metió las
2: mejor
5: manos.
2: Ahora muere. Bueno, les ha de haber dicho, ¿no?
5: Sí, sí,
2: sabe
5: sí.
2: Que maten este asunto porque nos está costando más caro de lo.
5: Sí, sí, porque fue muy ruidoso, ¿no? Fue muy ruidoso.
2: Pero luego llegó Marina del Pilar, que no era la candidata de Jaime Bonilla.
5: De Bonilla.
2: Y pues se está poniendo peor. ¿Tú eres el delfín de la gobernadora?
5: No. Yo no. Me fui delegado del gobierno federal prácticamente todo lo que llevaba su gobierno hasta hace un año, hasta septiembre que renuncié, justamente para este esfuerzo. Y siempre tuve una relación de respeto institucional con ella. Nosotros pero manejábamos no muy candidato. Separados. No. Ella tiene. Digamos que se divide en dos el grupo de aspirantes o suspirantes. Uno, pero me refiero a uno que son políticos de reciente cuño. Ingreso.
2: Como ella.
5: Como ella, más o menos de su generación, que han crecido pegados a ella.
2: ¿Era
5: panista,
2: no?
5: No, pero.
2: Bueno, estaba más cerca del PAN.
5: Su mamá era cercana al PAN y ella trabajó por él. Pero no.
2: Están los nuevos.
5: El ex marido, sí.
2: O los neopolíticos.
5: La gente que ha crecido junto con ella. La gente que ha crecido.

0: No, no, no, no. Nada de eso. Y mi respeto para mis compañeros. Yo tengo mucho respeto por Ariadna Montiel. Es una persona a la que yo estoy, la conozco bien, es una persona
1: Presidenta de
0: vertical.
1: Morena.
0: Sí, es una persona vertical, incapaz de incumplir los acuerdos que se han tomado para la selección de los
1: No
0: coordinadores o
1: sé por qué me hiciste
0: coordinadoras.
1: recordar a Mario Delgado.
0: ¿Por qué?
1: Pues porque luego como que les hacía encuestas que ni se hacían y decían, oye,
0: No,
1: pero ¿y la
0: pues
1: encuesta
0: yo
1: dónde
0: confío en, la conozco bien, fue mi jefa muchos años. Ella era la secretaria de Bienestar y
1: está?
0: yo era el
1: Bienestar.
0: delegado. La conozco bien, bien, bien. Y tengo el mayor de los respetos por ella y la conozco en el trabajo diario. Sé que
1: O
0: es
1: sea,
0: una
1: ya esa
0: persona.
1: relación me está diciendo que pues tú eres como el favorito
0: No, no,
1: del
0: para nada.
1: partido.
0: Para
1: Pues si tú
0: nada.
1: te
0: De la
1: sabes
0: gente,
1: toda la.
0: sí.
1: Tú te sabes toda la lista ahí de
0: No,
1: los
0: no,
1: programas
0: no. No,
1: sociales y
0: no, para
1: quién y
0: nada,
1: sé
0: para
1: qué.
0: nada. Yo confío en la verticalidad de Ariadna y de los compañeros que encabezan Morena a nivel nacional. Pero para nada me puedo llamar yo favorito de nadie, ni de la
1: ¿Cuándo se
0: doctora Sheinbaum, ni
1: decide
0: de nadie. Se
1: quién?
0: decide este mes. No te puedo decir el día
1: O sea,
0: exacto.
1: en agosto se decide quién va a
0: Eso es lo que
1: ser
0: me han dicho, sí. Es lo que nos
1: esto
0: han dicho.
1: eufemísticamente que han llamado coordinación de la defensa
0: Eso
1: de la,
0: sí.
1: da, da, da, da,
0: Que yo creo
1: que es
0: que.
1: candidatura a la
0: Que yo creo
1: gobernatura por adelantado.
0: que yo creo que eso ya se está agotando, ¿eh? Porque era algo que digamos, un acto de chamanismo jurídico justificable porque la partidocracia diseñó luchas políticas cerradas para controlar las candidaturas de los políticos en México. Los dirigencias de los partidos se hicieron del control, prohibiendo que un político, como en cualquier democracia del mundo, pueda declarar sus aspiraciones y luchar por un proyecto con la
1: ¿Y si
0: antelación
1: es
0: que
1: eso?
0: quisiera.
1: Es decir, vamos a
0: No, sí
1: adelantarnos
0: era.
1: de una vez a la
0: No, no,
1: campaña.
0: no, es que ese fue el diseño que hicieron. Y se buscó como la ley permitía adelantar filas. Pero ya ahorita resulta contraproducente porque pues pones a competir alcaldes con influencia, con poder económico, con
1: No,
0: poder, con
1: y con quién
0: senadores,
1: sé qué otros
0: conmigo,
1: poderes, ¿no?
0: y de repente se ha hecho una guerra ahí medio, medio,
1: A
0: que
1: ver, te lo pregunto
0: ya
1: así,
0: nos llamaron del
1: Jesús.
0: centro de aquí, del partido de
1: Ah,
0: personas, calmados.
1: para calmar a tantos.
0: Pues yo creo que
1: Pues es
0: es
1: que
0: algo
1: están
0: natural.
1: descuidando sus puestos actuales porque el próximo
0: Por
1: puesto,
0: eso
1: ¿no?
0: creo que se ha agotado eso, pero ya están las reglas y hay cambios positivos, como el hecho de que ahora el saldo de opinión es lo más importante, más que el conocimiento.
1: Estoy platicando con Jesús Albert, Alejandro U Ruiz Uribe. Jesús Alejandro Ruiz Uribe es aspirante, suspirante, como él dice, a coordinar la defensa de la Cuarta
0: Así es.
1: Transformación y la soberanía popular. Ese es todo el título que no cabe en tu
0: Y es un
1: tarjeta de
0: momento
1: presentación.
0: importante para hacer eso.
1: En Baja California, donde gobierna Morena con Marina del Pilar, con
0: Sí.
1: todo este contexto del que hemos hablado. Yo te pregunto a ti directamente, Jesús Alejandro. Hemos visto el caso Bonilla, hemos visto el caso Marina del Pilar. Si llegas tú a ser el candidato de Morena a gobernar Baja California y ganas esa elección porque me dices que no ves de otra, que no ves posible que
0: Lo digo
1: pierda
0: humildemente,
1: Morena,
0: ¿eh? Y
1: ¿no
0: explico
1: te
0: por
1: vamos
0: qué.
1: a ver en estos mismos embrollos de investigaciones desde Estados Unidos? Es que lo apoyó el narco en su campaña, es que las importaciones de no sé qué, es que negocios ilícitos, lavado de dinero, ¿no vamos a ver nada de eso
0: Para
1: tuyo?
0: nada. Yo cuido mucho mis relaciones personales. Y soy una persona que vengo de toda la vida, que he trabajado de este lado, que no ha sido fácil, ha sido complicado. Hemos marchado, nos hemos quedado a dormir en el Zócalo. Venimos de la lucha, no venimos de la ambición por el poder fácil. Yo te puedo decir que yo tengo una formación ecléctica, soy académico, pero también tenemos un grupo empresarial que está prácticamente en todo el noreste del país y soy una persona progresista de toda la vida. No tengo necesidades de ningún tipo y estoy bien formado. Entonces, en mi caso no hay riesgo de que eso suceda.
1: Eres académico, empresario y político.
0: Y político desde la
1: ¿Y en dónde
0: secundaria,
1: te va
0: ¿eh?
1: mejor, en la política o en las empresas?
0: Pues mi familia vive de las empresas, mis hijos comen de las empresas.
1: ¿A qué se dedican tus empresas?
0: Universidades
1: Ah,
0: y
1: universidades.
0: universidades tenemos
1: Ya.
0: en todo el noroeste del país y también a inmobiliarios de fraccionamientos y ese tipo de cuestiones.
1: O sea, real estate, como le llaman
0: No,
1: de aquel lado.
0: fraccionamientos,
1: Ah, terrenos,
0: desarrollos
1: terrenos. Ah, va.
0: y casas y tal.
1: Todo derecho, todo
0: Sabemos
1: legal.
0: cazar lo que nos comemos.
1: Todo derecho,
0: Afilamos
1: todo
0: la
1: legal.
0: lanza, todo totalmente. Y de la 4T desde el 97, seguidor del ingeniero.
1: ¿Obradorista?
0: Y cardenista y claudista.
1: O sea, primero con el
0: Conmigo,
1: ingeniero.
0: sí, yo apoyo al ingeniero y lo visito y platico con él.
1: ¿Y ahora qué piensas del ingeniero? Y bueno,
0: Tengo
1: un
0: una,
1: distanciamiento
0: pero
1: con
0: yo
1: Andrés
0: tengo
1: Manuel,
0: una
1: ¿no?
0: muy
1: Pero
0: buena opinión del ingeniero y desde luego de Andrés Manuel López Obrador.

0: y de la doctora Claudia Sheinbaum. Yo soy de acá.
1: ¿Y si crees que es izquierda este
0: ¿quién?
1: Movimiento?
0: Este sí,
1: movimiento.
0: Sí lo es. Sí lo es, pero...
2: Con todo y sus guadalupanadas.
0: Esa, ¿no?, es la mexicana. Porque nosotros, lo que nos sale bien es lo que inventamos nosotros mismos. Cuando nos salen mal las cosas, nos ponemos a copiar fórmulas de otros lugares. Cuando empezamos a hacerles caso a lo que nos dictan de afuera o fórmulas democráticas que nos impusieron y que no iban acordes con la idiosincrasia mexicana. Yo creo que este movimiento es muy, muy mexicano, pero sí es un movimiento de izquierda. Es un movimiento que ha redistribuido el ingreso nacional justamente para beneficiar a las capas más desprotegidas. No puede ser un gobierno...
1: Es su gran valor, ¿no? Para muchos, sí, propios y extraños.
0: Lo del salario, incluso. Mira, el propio Fox se da de topes en la pared. Dice que lo engañaron los empresarios conservadores porque no le aceptaban... Subir los salarios, era una tontería. ¿Cuánto tiempo nos engañaron diciendo que iba a haber inflación? Tenemos una inflación del 3.6%, la más baja en muchísimos años y estable, habiendo triplicado el salario. Nos engañaron, nos mintieron. Es un gobierno de izquierda, claramente, y un gobierno soberanista.
1: Jesús Alejandro, te preguntaré al final de esta conversación, ¿vas a ser el próximo gobernador de Baja California?
0: Pues no puedo adelantar porque luego te andan acusando.
1: Pero si no entrarías,
0: pero,
1: ¿no?
0: Pero desde luego que todo político bajacaliforniano tiene esa ilusión.
1: ¿Pero eres tú o el que decida Marina o la que decida Marina? Y pues en esta circunstancia no parece que no va a haber quórum del otro lado.
0: No va a decidir nadie, sino todos. Eso estoy seguro.
1: ¿No hay dedazo subterráneo?
0: No.
1: ¿Ni con drones?
0: Ni con drones, no.
1: Bueno. Para nada. Pues ahí está Jesús Alejandro Ruiz Uribe, es aspirante a ser el coordinador de la defensa de la Cuarta Transformación en Baja California, lo que usted y yo sabemos que es, pues ya ser candidato a la gubernatura el año que entra, la verdad de las cosas.
0: Sí, vamos.
1: Jesús Alejandro, gracias por la conversación, estaremos conversando en este camino.
0: Muchas gracias, al contrario.
1: Muchas gracias, al contrario, gracias por estar aquí. Pausa, regresamos con mucho más.
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6: Un montón de juegos con objetos que puedes practicar con tu gato sin salir de casa y que ayudan a fomentar su destreza y su gasto de energía. Uno de los más comunes y que más les gusta es la caña. Muévela tanto por aire como por el suelo para que la persiga. Sabemos que aman las cajas. Esconde dentro de una sus juguetes pequeños y ponle premios o comida. Tendrá que usar su olfato para encontrarlos y sus habilidades naturales para sacarlos. Cuando lo domine, eleva la dificultad, colocándolos en partes altas o escondites más complicados. Estos pasatiempos son recomendables hacerlos diario y hay uno semanal muy efectivo, el siempre confiable puntero láser. Mueve la luz por el suelo durante varios minutos para que sea perseguido por tu gato. Pero eso sí, para evitar que se frustre o se aburra, termina el juego señalando un premio o un juguete que pueda atrapar. Es importante que no siempre fuerces la actividad. Deja un juguete en un lugar visible y él solito se animará cuando tenga ganas. Trata de cambiar el objeto de vez en cuando para que no se fastidie. El tiempo de calidad con estos juegos será muy apreciado tanto por ellos como por ti.
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1: 7:00 p.m. en punto, las 7:00 p.m. en el tiempo del centro de la República Mexicana. Vaya miércoles 12 de agosto del año 2026. Ha estado movido lo que le sigue y miren nada más con lo que hemos tenido. El pleitazo entre legisladores ahí en los jardines, bueno, en el jardín del federalismo, imagínate. Un jardín del federalismo y se agarran a guamazos y a insultos el priista de ínfimos recuerdos. Ya ni me acuerdo de su nombre, imagínate, César, ¿qué? ¿Cómo se llama? Espérate, ahorita aquí lo tengo anotado. Se llama, pues que si usted se lo sabe, Carlos Gutiérrez Mancilla. Que se le recuerda pues por ser el sparring de Alito Moreno ahí en diferentes peleas. O el porro, como dice Arturo Ávila, que sí le recordó lo del cero votos el priista, y entonces se prendieron y todo. Bueno, ya hablamos de ese tema con Leti Robles de la Rosa, periodista legislativa allá en el Senado de la República, donde está ahorita la sede de la Comisión Permanente. Y qué tal lo del INAI, ¿no? Todas las deudas que no han comprobado del presupuesto. Una hasta de 7 millones de pesos y bailes y pagos con tarjeta como si fuéramos su banco personal de los comisionados. Y bueno, esta última conversación con quien aspira a suceder a Marina del Pilar en medio del escándalo que está viviendo Baja California con las acusaciones de nexos con el crimen organizado. Platicamos aquí en la cabina hace minutos con Jesús Alejandro Ruiz Uribe, que aspira a ser coordinador de la defensa de la 4T, o sea, candidato a la gubernatura de Baja California, que hay elección para el puesto de ejecutivo estatal el año que entra. Alejandra Pérez Molina, buenas tardes.
12: Hola, Enrique, qué gran resumen, ¿eh? Y yo, oye, les traigo otro y estoy tipo así, de resumen.
1: Hasta como Arjón, no, como sería como Fernando Delgadillo, que canta sin respirar, ¿no? Esta noche. La mano a un amigo que cuide tu frente y tu voz. Así.
12: Así,
1: y tenemos más noticias.
12: Sí, sí, sí. Y musiquita que
1: ¿y nos va a gustar mucho. ¿Sí? A ver, ¿cómo de qué?
12: Que sea sorpresa.
1: ¿Vamos a bailar?
12: Sí.
1: ¿Sí?
12: No,
1: ¿segura?
12: No, bueno, no sé, yo sí. Me gusta bailar.
1: Ay,
12: eso,
1: si tú vas a bailar, se me hace que yo ya bailé. Sí, por la brecha generacional, pero bueno, no, vamos a escuchar, no. Vamos a escuchar de qué se trata.
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12: Tenemos actualización de la niña de 11 años identificada como Noemí, quien recibió atención médica para interrumpir un embarazo de 5 meses. Desde Tamaulipas, Andrea Santamaría nos tiene la información.
13: Muy buenas noches, pues justo te actualizo sobre este tema porque tras la interrupción de este embarazo ya se han tomado las muestras correspondientes de ADN para que la fiscalía, dentro de las investigaciones que está realizando, pueda corroborar a quién sería el progenitor de este producto y así poder identificar, de acuerdo a las líneas de investigación que se tiene, quién sería el responsable, cuando menos, de esta situación y ver qué es lo que ocurrió. En este caso sabemos que, al menos de lo que ha trascendido, pues hay 3 señalamientos, los cuales apuntan justamente a personas cercanas a su círculo familiar. Uno de ellos, el padrastro Sirenio N., quien trasciende también, de acuerdo a los medios locales, que anteriormente había dado declaraciones donde decía que no era culpable. Sin embargo, hasta este momento no se sabe sobre su paradero. En los siguientes días sabremos justamente cuáles son los resultados y esperaremos las declaraciones de la fiscalía, ya que por cuestiones de secrecía, pues no se está dando información hasta este momento.
12: Adán Augusto López se volvió a aparecer en el Senado, pero por segunda ocasión evitó dar declaraciones sobre su situación con Estados Unidos. Vamos a escuchar.
14: Norteamericano,
15: no doy declaraciones.
14: Que usted es colaborador,
15: gracias,
14: de la justicia
15: pregunta,
14: estadounidense.
15: Pero no doy declaraciones.
14: ¿De eso tampoco quiere el
15: acuerdo? De nada, no doy declaraciones.
14: ¿No es colaborador?
15: Ya no doy declaraciones.
16: Nada más confíen en que va a ir algo, senador.
15: Muchas gracias.
14: ¿No va a ir algo, senador?
15: Muchas gracias, no doy declaraciones.
14: Bueno, pero si va a hacer trabajo político,
15: no doy
14: declaraciones. Nada más, ya mañana.
1: ¿Qué dijo?
12: Yo no doy declaraciones.
1: Ah, bueno, quedó clarísimo porque es lo único que les dijo a los compañeros reporteros. Por ahí identifiqué a Claudia Mayolo. Saludos a toda la fuente, pues que se quedó con... Bueno, no sin nota, porque la nota es... No quiere hablar, rechaza las preguntas a Adán Augusto López Hernández.
12: Sí, sí, sí.
1: Siempre hay nota.
12: siempre.
1: ¿Qué más?
12: Bueno, hoy tenemos pronóstico de lluvia, pero de estrellas Perseidas. El Instituto Nacional de Astrofísica, Óptica y Electrónica calcula que cruzarán hasta 150 meteoros por hora. Sin embargo, la NASA aclara que en cielos muy oscuros se verán entre 25 y 100 a simple vista, aunque se recomienda disfrutar el evento lejos de zonas urbanas para tener una mejor apreciación. La NASA tiene programado transmitir en vivo el evento a partir de las 10 de la noche y se pronostica que el mayor pico se dé a las 3 de la mañana del 13 de agosto. Y ahora sí, confirmadísimo. La biopic de Michael Jackson tendrá una segunda parte que comenzará a rodarse a finales de este año o ya principios del próximo año. Ya se había dicho,
1: ¿no? La que vimos es la parte feliz.
12: Ajá.
1: El ascenso, el triunfo, el baile, la magia. Y la segunda parte es la del otoño.
12: Pues dicen que...
1: Dicen.
12: Dicen. Todavía no es confirmado el tema. O sea, solo Variety hoy confirmó que Lionsgate...
1: ¿Cómo? ¿La revista?
12: La revista Variety.
1: Variedades. Ah, no es eso.
12: Bueno.
1: Creo que ya ni existe.
12: Reveló que la productora de la película prevé que esta nueva entrega pueda estrenarse a finales del 2027 o principios de 2028. Y recordemos que la primera parte terminó en la era de Bad, por eso esta canción. Y una leyenda que decía, su historia continúa.
1: Muy bien, a ver qué rola es. ¿Sí? ¿Bad?
12: Sí, es la favorita de Corno. Sí se baila.
1: ¿Quién la escogió? ¿Tú?
12: Yo.
1: Con razón de se baila, yo pensé que ibas a hablar de otra cosa.
12: No,
1: de tu generación,
12: baila.
1: De Malilla.
12: No.
1: O algo así. No. Ernesto Cruz también, ¿eres team Michael Jackson? ¿Más o menos? Ya no te voy a hablar los próximos 40 minutos, ¿eh? ¿Tú, Pedrosa, sí te gusta Michael Jackson o Mazo? Sí. ¿A Salvador Zaragoza? ¿También te gusta? ¿Más o menos? ¿A Corno? Ay, pero tampoco es tu favorito. ¿Sí? Ay, a ver, ¿Metallica o Michael Jackson?
17: Metallica, dice.
1: Fíjate que yo entre Metallica y Michael Jackson me quedo con Guns N' Roses.
12: No, yo sí Michael Jackson.
1: Me van a funar.
12: No, yo, Michael Jackson. ¿Qué yo estaba música? Chiquita y sí lloré cuando se murió todo.
1: El año pasado vi en Broadway MJ, el musical. Que es como la primera parte de la biopic, todo es bonito. Y sí, un poco de renuncias de, ay, qué papá tan culé tiene, ¿no? Pero realmente todo es show y espectáculo. Imagínate ver en vivo su transformación ahí de lobo y la madre, ¿no? Las coreografías espectaculares, ¿no? Como en la película. Bueno, veremos de qué va la segunda parte. Y por lo menos, ¿esta cuál se la dedicas? ¿Bad? ¿A quién se la dedicas? ¿A los que se pelearon hoy ahí en el Senado?
12: Ándale.
1: Eso puede ser, ¿no?
12: Bad. Oh, no, es póngala mucho, ¿no? De fondo.
1: No, hay mucho dedicar, es Michael Jackson, hombre. Bueno, en fin, gracias.
12: Gracias.
1: Alejandra Pérez Molina con las noticias. Súbele.

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1: En las últimas horas me han llegado, bueno, en las últimas horas me han llegado tres mensajes directos en X de contactos que yo tengo, que sigo y que me siguen en esta red social que antes se llamaba Twitter, y que te mandan un mensaje directo diciéndote: oye, te podría preguntar una cosa rápido, perdón que te moleste. Y como los conoces, pues les contestas, ¿no? Le dices: claro que sí, pues lo que necesites, ¿qué pasó? Y te mandan un mensaje rarísimo. Se los voy a leer porque aquí lo tengo en mi teléfono, en los mensajes directos. Y dice: ya no puedo entrar a este mensaje, ¿qué habrá pasado? Ah, aquí está, ahí te va. Si les dices no, porque ya después de la primera experiencia, pues ya no les estoy contestando. Pero al primero que me llegó, dije: ay, pues algo ha de necesitar mi amigo. Realmente agradecería mucho tu apoyo. Actualmente estoy compitiendo para una copresentación muy importante de un evento de podcast con Spotify y Google. Y tu voto significaría mucho para mí. Si tienes un momento, por favor, vota a través del siguiente enlace. Muchas gracias, te lo agradezco de verdad. Enlace dos puntos y viene un enlace. De estos que vienen subrayados y en azul, ya sabe cuáles. Y entonces yo le puse: va que va, porque pues estaba yo pues en otras cosas, y de repente dije: está raro este mensaje. Y entonces mejor le mandé un mensaje de WhatsApp al amigo en cuestión. Y me dijo: no hombre, me hackearon mi cuenta. No le hagas caso y no piques el enlace. Y le pasó con este mismo amigo a Salvador Zaragoza, y le pasó a otros. Y hoy me llegó de otra amiga el mismo mensaje de: espero que estés bien, puedo preguntarte algo rápido si no te importa. Y entonces, pues como tú lo conoces, pues dices: órale, va. Y entonces a esta amiga que me escribió presuntamente hoy, ya le puse: no, porque es hackeo. Y ya no hubo respuesta. Curiosamente, después de que le contesté a mi amigo, hoy revisé su cuenta. Ayer revisé la cuenta porque este mensaje me llegó el lunes. Y pues la cuenta ya estaba tomada por un hijo de Elon Musk. Pues se llama diferente, se llama Elon Corporate. Y en su imagen de perfil tiene a Elon Musk. Pero es la cuenta de mi amigo. La asumieron, la hackearon, y tiene un montón de información que no tiene que ver en los últimos tweets con lo que publicaba normalmente mi amigo. Pero si le vas escarbando y dices: ah, caray, pues aquí están sus columnas, aquí está su lo que puso, aquí está cuando participó en el programa. Es decir, es algo que se está masificando, este hackeo de cuentas, de personalidades, de los contactos que uno tiene y demás, para pues hacer un fraude. No le dé clic al enlace. Luis G.I.G. es nuestro especialista en tecnologías de la información y la comunicación. Querido Luis, ¿cómo estás?
2: Pues impresionado, Enrique, impresionado de que el noventero "no me llames, yo te llamo" se convierte en el mayor consejo de ciberseguridad.
1: Wow, sí, pues es el mejor consejo. Oye, si quieres algo, márcame por teléfono, pero no me mandes mensaje para darle un clic a un enlace, quién sabe de qué.
2: A ver, así como Alejandra, yo también tengo mi resumen. Mira, ahí te va.
1: A ver.
2: Los fraudes con inteligencia artificial crecieron en México, Enrique, en el 2026, 1000%. Y el 2026 todavía no se acaba.
1: ¿1000% en lo que llevamos del año?
2: 1000%, Enrique.
1: Ala.
2: O sea, tal cual, estafas, por ejemplo, haciéndose pasar por familiares, crecieron 454% y obviamente impulsadas por inteligencia artificial generativa. Uf. O sea, ¿qué es lo que te quiero decir? Lo reflexionaba, y es que pues los cibercriminales también tienen sus KPIs, tienen también sus objetivos que cumplir, y tal cual, utilizando inteligencia artificial, están potenciando todo esto. Anteriormente, pues sí, sucedían este tipo de cosas. Conocíamos gente, amigos, que sufrían de este tipo de mensajes. El típico fraude nigeriano que ha migrado históricamente en distintas plataformas. Pero ahora está proliferando de una manera impresionante. Así que, pues bueno, tenemos que tener mucho cuidado. Y el mayor cuidado, que quizá nos cuesta más trabajo, Enrique, es el de tener, digamos que, tener una pausa adecuada. Es decir, si leemos algo,
1: de no desbocarnos, sí, voy a darle votos.
2: Exactamente. ¿No? Es que nos dejamos ir como gordo en tobogán y púmbale, le damos clic, y es ahí cuando de pronto no únicamente se infecta nuestra máquina, sino que compartimos el virus con todos nuestros contactos.
1: Sí, y te digo que me han llegado, mira, me llegó de una exfuncionaria pública hace como 2 meses, que claro, me seguía y yo la seguía, del área diplomática, vamos a decirlo así. me llegó ese mismo mensaje y yo dije, qué raro que una funcionaria vaya a conducir un evento de Spotify, ¿no? Claro, no hice caso del mensaje. El segundo me llegó antier y el tercero me llegó hoy. Ah, pero espérate, no te cuento todo lo que me llega por SMS.
2: No, totalmente, totalmente. Mira, porque, digamos, antes estábamos acostumbrados al tema de el ofrecerte el empleo o llegó el paquete.
1: Te voy a decir el último que me llegó.
2: Que te llega.
1: Ayer. 12 de la noche con 42 minutos de ayer, o sea, hace casi 24 horas, dice. Dios no te olvida, hoy te sorprenderá. Ingresa el código y el código las os con ceros. Tal, tal, tal, tal, tal. 50 giros más, 100 pesos válido, 24. ¿Qué chingados es eso?
2: Pues claro, un fraude. Claro, totalmente. Mira, otro dato. Ciudad de México, Enrique. 14 mil denuncias por ciberdelitos. 14, entre enero y febrero. Nada más. Nada más.
1: Ahí te va otro.
2: Entonces creo que...
1: Hola, en Recursos Humanos estamos buscando a alguien para un puesto de media jornada con retribución diaria. ¿Te gustaría saber más? Claro. Escríbenos al WhatsApp y viene un enlace de WhatsApp. Digo,
2: aplica, Enrique, aplica.
1: No, hombre, no, aplica la de ignóralos. Pero claro, mucha gente cae porque, a ver, ¿qué pasa con estos hijos del maíz que se aprovechan, uno, de la necesidad de la gente, que eso me parece indigno, para ofrecer trabajos falsos y nomás engancharlos para un fraude de no sé qué cosa? Así como, pues, lo de la UNAM, ¿no? Se aprovechan de la necesidad de la gente de estudiar en una escuela como la UNAM para hacer un fraudezazo ahí horrible. O aprovechan los contactos o las cuentas de personajes públicos para decir, ah, se las voy a hackear y voy a extorsionar a sus contactos.
2: Mira, y es que yo sumaría, además de esto, que anteriormente podíamos detectar este tipo de fraudes porque el mensaje venía con typos, con faltas de ortografía, porque la imagen de pronto te aparecía con 6 dedos, una mano, cosas por el estilo. Pero algo que hemos dicho en este programa desde hace mucho tiempo es que el hiperrealismo se tiene que regular, porque ahora de pronto los mensajes lucen tan, pues un poco tan reales, que de pronto evitamos el dudar de ellos. Y eso es lo que tenemos que hacer. En el caso de estos mensajes, digamos que el sentido común, digamos, si yo leería, dije, ah, qué raro que Spotify y Google estén juntos.
1: Sí, porque no, en cierto sentido, pero pues, si
2: son,
1: no sabes,
2: son competencia. Y, o sea, pero si no sabes, es ahí donde vas a dudar. Creo que la parte importante es que dentro de estas reglas que la inteligencia artificial nos está obligando a tomar, es el tratar de ver estos contenidos y sobre todo tener una pausa. Y ser críticos con ellos. En el tema, mira, en este momento estamos sufriendo de eso, pero estamos por llegar a campañas políticas. Exacto. Imagínate la cantidad de mensajes que van a llegar.
1: No, y de descalificación contra los oponentes, etcétera. Bueno, va a ser eso. Claro. Vamos a tener que generar alguna iniciativa o alguna herramienta en este programa, Luis, con tu ayuda, evidentemente, para ir cachando lo que es falso de las campañas. Eso va a estar muy interesante.
2: Y mira, ya hay varias compañías que ya están buscando que las imágenes, los textos y los videos generados con inteligencia artificial tengan algo así como una huella digital. Y que incluso si esa huella se rompe, aparezca justo el dato de decir, oye, esto fue hecho con inteligencia artificial, pero fue manipulado. Entonces hay que tener, digamos que eso en cuenta, porque varias empresas, incluida la misma Apple, están muy metidas y muy interesadas en que esto así sea.
1: Gracias, Luis, como siempre.
2: Enrique, te mando un abrazo.
1: Igualmente un abrazo muy grande, Luis Geijé, nuestro colaborador en temas de tecnologías de la información. 7:17, lo voy a presentar como se debe, porque nos toca ir a Guadalajara, pero ese amigo del que le hablé es Diego Petersen.
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1: Querido Diego, ¿cómo estás?
3: Bien, pero con cierta confusión con mi algoritmo, mano. Yo ya no sé quién soy en X.
1: Yo dije, ah, caracas, cada día se parece más a Elon Musk, mi querido Diego Petersen, pero nanay, fue un hacker y de eso va la primera. Aire, vamos de inmediato.
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1: Pues mira, le hablé a Luis para hablar de tu caso, del hackeo de tu cuenta, de este hackeo masivo que ya nos dice Luis G.I.G. 1000% han aumentado los fraudes por inteligencia artificial en lo que va de este año en México.
3: Sí, efectivamente. A ver, yo perdí mi cuenta de X sábado. justamente por estar respondiendo un mensaje directo en X de un amigo que vive en Londres, y me dice, oye, para mí es muy importante que apoyes mi proyecto, favor, vota aquí, y por andar de generoso digital, de porque no hace nada más que picarle, ¿verdad?
1: O sea, eso caíste es pues en el barrito, ¿no?
3: Pero me di cuenta que yo era por lo menos el cuarto de gente muy cercana, uh-huh, cayeron en lo mismo. Y la otra cosa que es interesante es que a los primeros que les mandaron mensaje de mi parte, el mismito mensaje, eran todos periodistas o productores de programas de radio y televisión.
1: Claro. Es
3: decir, todos mis contactos que tienen que ver algo con medios de comunicación, los identificó inmediatamente y fue a los primeros que les mandó. Y después ayer ya me di cuenta que estaban mis contactos, pero ya con otro nombre. Ahora es una especie de Elon Musk de fake, ¿no?
1: Elon Corporate. Que
3: está promoviendo, ¿no? Sí, el primer mensaje que mandó decía que yo había comprado una camioneta Escalade gracias a mis grandes negocios con bitcoins. Cualquier gente que me conoce sabe que haré cualquier cosa menos negocios en mi vida. Soy fatal para cualquier tipo de cosa de esas, ¿no? Pero lo estaban usando, yo pensé que lo iban a usar para eso, es decir, para promover ciertas cosas. Y luego de repente simplemente me llegó un mensaje diciendo que mi cuenta ahora estaba asociada a un nuevo correo que era Liberty Savage, ¿no? Y se quedó, eso sí, con todos los contactos, con los cuales ahora digo, pues me da pena porque van a pensar quién sabe qué cosa de mí, y peor, ¿qué va a pensar de mí mi algoritmo, que es como mi conciencia digital?
1: Híjole, qué cosa. Bueno, ya leí tu columna, la voy a compartir ahorita en las redes sociales del programa. El hacker, mi algoritmo y yo. Pero así que vayas a extrañar mucho, mucho X, tampoco, ¿va?
3: Pues no, a ver, yo no era un... De repente subí alguna ocurrencia o y las columnas. No
1: pero la crítica a algún político por ahí que hacía enfurecer a varios.
3: Exacto, pero nada. O sea, no era un gran activo de las redes sociales, ¿no? Y creo que me voy a ahorrar algunos minutos al día no viendo X.
1: Bueno, pues vámonos a la segunda mejor ya para olvidar ese tema del hackeo, venga.
0: En el área.
1: A ver, ¿qué pasó en el Negroni?
3: No, a ver, resulta que el defensor de la cuarta transformación y la soberanía en un pequeño distrito de Tabasco, que es el, no, antes decía no me digan Andy, ahora díganme de otra manera, ¿no? Dijo, es que mi padre está con la conciencia muy tranquila, disfrutando de la vida y de cabal salud. Pero ayer mismo, Enrique, salió una nota sobre que el Secretario de Defensa Nacional tiene que revisar lo que va a hacer con el Tren Maya, porque ya no le están saliendo las cuentas, ¿no? Después de medio billón, así, billón de pesos gastados, 500 mil millones de pesos gastados, resulta que no le sale, que los 74 mil pasajeros esperados están más o menos en 3.500, y cuando les va bien, llega, festejaron que un día tuvieron 7.500, ¿no? Es decir, el 10% de lo esperado. Y también una nota hoy en el Universal, seguramente la habrás visto, que dice que la megafarmacia está absolutamente cerrada. O sea, tiramos 4 mil millones de pesos literalmente a la basura, ¿no? No funciona para nada, está apagada, está cerrada, y la distribución de medicamentos está peor que como ya estaba, ¿no? Es decir, no solo no lo corrigieron en 8 años, sino que empeoraron. Uno dice, claro que estaba mal el sistema de distribución de medicamentos en este país. Pues lograron lo imposible, empeorar, ¿no? Y uno se pregunta, ¿de veras van a dormir con la conciencia tranquila? Y me acordé de aquella frase maravillosa de Jaime López, que decía, tienen lonjas la conciencia. Y yo digo, no, yo creo que ya tienen obesidad mórbida en la conciencia.
1: Qué barro.
3: Duermen tranquilos a pesar de eso.
1: Bueno, qué cosa. ¿Y qué traes de joya? Porque pensé que ibas a hablar de Toy Story 5.
3: Pues casi, ¿no? O
1: sea, pero no
3: va. Pero mira, vamos a escuchar la joya y la corona, que es el mismo personaje.
1: A ver.
3: Andy López Beltrán.
1: A ver, vamos a la joya.
4: dice la gente y es muy interesante. Me dice, lo recibimos a usted porque es hijo de Andrés Manuel López Obrador. Y no a todos los políticos los recibimos así. Pero Andrés Manuel López Obrador lo queremos mucho en este estado y por eso es que le vamos a escuchar. Entonces, a mí me ayuda mucho porque es la llave que me abre la puerta de todos los domicilios y ya abriendo la puerta, pues nos sirve para informar a la población.
1: Híjole. A ver, voy a inventar una frase, a ver si la tuiteas. Ah, no, va, que no puedes.
3: Ah, no, ya va. No. Pero,
1: bueno, mira, la puedes instagramear o mandarla a tus contactos en WhatsApp.
3: Exacto.
1: El nepotismo no indirecto me ayuda, dice Andy.
3: Claro, es que ya te acuerdas que dijo, no me digan Andy. Ahora, digan mi hijo de papi, porque además, con ese acento de ahora sí que...
1: Está practicando el tabasqueño para regresar a su tierra, tampoco...
3: Sí, por ese acento de chilango fresa.
1: De viajar en business a Tokio y todo. Oye... Sí.
3: Habla más parecido al pirurri. No me digan Andy, déjame mi hijo de papi, ¿no?
1: ¿Sabes qué?
3: ¿Qué?
1: Bueno, en fin.
3: Pero bueno.
1: Saludos a Luis de Alba, por cierto.
3: Y a Pirurris.
1: A su pirurris. Gracias, Diego. Te mando un abrazo fuerte.
3: Un gran abrazo, Enrique. Hasta muy pronto.
1: Diego Petersen es periodista, colaborador de este programa con sus patadas cada semana. Pausa, volvemos.
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0: Son las 7 con 28 minutos y de verdad, cuidado con los links que le lleguen por mensaje directo de cuentas de redes sociales, ¿eh? No importa si es WhatsApp, no importa si es X, no importa si es Facebook, no importa si es Instagram. O sea, los están mandando por todos lados. Imagínense la cifra que nos dijo Luis, que dije 1000% más delitos y fraudes cibernéticos cometidos vía inteligencia artificial en 2026. En los 7 meses que llevamos de 2026, ese es el dato. 1000 veces más fraudes y delitos por inteligencia artificial. ¡Qué cosa! Son las 7 de la noche con ya 28 minutos en el tiempo del centro de la República Mexicana. Oiga, y vámonos a otro estado que, pues del que hemos hablado también bastante. Se ha hablado de Tamaulipas en los últimos 20 años o más, con exgobernadores que han parado en la cárcel, aunque sea 15 minutos algunos, otros más tiempo, que han asesinado. Una delgada línea entre la política de ese estado y el crimen organizado. Un crimen organizado con una manera despiadada de operar muchas veces en el territorio de Tamaulipeco, de el huachicol de Sergio Carmona, del exgobernador panista Francisco Javier García Cabeza de Vaca, que pareciera que es, si cae él, la solución a todos los problemas de Tamaulipas según la Cuarta Transformación, y un gobernador, Américo Villarreal, que recientemente está apareciendo en las listas presuntamente de investigaciones por nexos con criminales desde la justicia de Estados Unidos. Es decir, el combate, por lo menos a la corrupción en Tamaulipas, es un reto mayúsculo, porque además, pues la clase política va cambiando, ¿no? Y va diciendo, a ver, ahora de este puesto voy, quiero brincar a aquel, y hay una ambición acumulada de poder, que pasa en muchos estados de la República, pero en Tamaulipas pues ha sucedido, y este, vamos a decirlo así, esta transición a la democracia o esta alternancia democrática entre el PRI, el PAN y luego Morena, pues ha generado polarización también en aquellas tierras. ¿Qué significa el combate a la corrupción en el estado de Tamaulipas? Le agradezco mucho la conexión en esta tarde y en el programa Andrés García Repérez, fiscal anticorrupción del estado de Tamaulipas. Andrés, ¿cómo estás?
1: Estimado Enrique, muy contento de saludarte. Quiero confesar que soy seguidor desde el Hueso, el Palomazo, el Titieto, el Duende y toda esta mesa tan divertida de hace unos años.
0: Ahora sí ya me preocupé, tengo que sacar Amparo o algo, ¿no?
1: De verdad, un placer saludarte y a tus órdenes, temas muy interesantes que tocas.
0: Pues más bien que te tocan a ti, porque pues, le entraste a la rifa del tigre y te la sacaste.
1: Así es.
0: En febrero llegaste a la Fiscalía Anticorrupción.
1: Es correcto, llegué el 5 de febrero. Yo me encuentro una fiscalía que tiene en ese momento en trámite casi 900 carpetas, el 70% derivadas de denuncias por abuso de autoridad por parte de policías en hechos de tránsito, de retenes, de revisiones, de alcoholímetros, otras tantas denuncias por abusos en el ámbito magisterial y de la docencia en las escuelas públicas de Tamaulipas. Y las menos, pero no por eso menos importantes, sobre asuntos obviamente de quebrantos y desfalcos al erario, desde no solo de la anterior administración, la verdad es que traemos investigaciones de la antepasada administración, de la pasada y de la actual administración. Y ninguna de ellas, digamos, es menor. Por ejemplo, actualmente hay investigaciones respecto de actos, presuntos actos de corrupción de exmiembros del gabinete, por ejemplo, del gobierno del estado. Entonces, es una cantidad de trabajo considerable y particularmente me gusta usar este ejemplo, no porque yo prejuzgue o yo mismo impute culpabilidades a las personas simplemente porque el estado de las cosas y el estado de las carpetas así está, y además es un hecho muy conocido. El caso del exgobernador, ¿no? Es un caso muy emblemático porque desde 2021 se le inicia una averiguación, una carpeta a nivel federal, se solicita el desafuero. Este desafuero es aprobado por la Cámara de Diputados, sin embargo, el Congreso local lo impugna y la Corte, exactamente, la Corte, la anterior Corte, le dice a la Cámara de Diputados que realmente quien tiene la última palabra es el Congreso local, ¿no? Uh-huh. Esto habilitando a que un gobernador, no nomás este, sino cualquiera otro, bajo ese criterio de la Corte, pues puede cometer cualquier delito, y siempre y cuando su Congreso local, si es que tiene mayoría, diga no lo pueden tocar, pues no es intocable, pues. Entonces, esta situación de protección constitucional termina cuando termina su gestión, pero 3 días antes de que termine, esta persona se va a Estados Unidos porque tiene doble nacionalidad y es nacido en Estados Unidos. Este es un tema que además me gusta puntualizar porque creo que es algo que debemos cambiar en la Constitución. Creo que debemos dejar de permitir que personas que nacieron en Estados Unidos o en otro país, que se consideran ciudadanos extranjeros y a la vez mexicanos, puedan gobernar estados, porque pues justamente enfrentamos asuntos como aquel que se fue a Chile, el otro que se fue a Israel.
0: ¿Será eso causal de... No, si tú naciste en otro país y vienes a México a los 2 meses de nacido, ¿ya vas a ser corrupto?
1: No.
0: Híjole, Trump lo intentó quitar la nacionalidad y le fue en feria. Eso me parecería un exceso, ¿no crees, Andrés?
1: No, es que la Constitución establece en el artículo 32 que aquellos cargos para los cuales se requiere ser mexicano por nacimiento no aceptan otra nacionalidad. Sin embargo, a través de los años, quien nace en otro país y quiere competir por un cargo, para saltarse este obstáculo constitucional, obtienen algo que se llama el certificado de nacionalidad. Esto es que le dicen a la Secretaría de Relaciones Exteriores, aunque yo haya nacido en Estados Unidos, yo me considero mexicano y rechazo ser estadounidense.
0: Porque a lo mejor tienen padres mexicanos.
1: Probablemente, sí. Sin embargo, en Estados Unidos este trámite no se completa. Y ese es un trámite que se tiene que hacer ante Estados Unidos. Entonces, realmente...
0: O sea, ¿es problema de allá, no de acá, o cómo?
1: Pues sí, o sea, allá no ha renunciado y justamente por eso se cruzan. Porque aunque digan que ya no son aquí en México, allá siguen siéndolo.
0: Y o sea, el trámite que no se valdría la doble nacional. Vamos a poner un caso que entienda la gente, o que entienda yo, por lo menos, porque para que quede claro. Como los futbolistas, o sea, no hubiéramos tenido un Julián Quiñones en el Mundial.
1: Bueno, en este caso, Quiñones lo que decide es, teniendo doble nacionalidad, porque ya es mexicano, decide él, ante esta organización privada, que es una asociación civil internacional como la FIFA, competir por otro estado.
0: En el caso de querer gobernar un estado o ser presidente o presidenta de México, ¿ahí sí limitarías la doble nacionalidad?
1: En el caso, por ejemplo, si Quiñones quisiera ser gobernador, no puede porque requiere ser mexicano por nacimiento. Entonces, él no podría.
0: O sea, entonces, ¿cómo llegó Cabeza de Vaca a ser gobernador?
1: Pues utilizando estos certificados, diciendo, yo ya renuncié a mi nacionalidad estadounidense, y todas las veces se le permitió, pero no lo hizo ante Estados Unidos. Entonces,
0: además, ¿tienes ese dato que no ha renunciado a su nacionalidad gringa?
1: Por supuesto. Es un ciudadano estadounidense.
0: ¿Hay cacería de brujas desde la Fiscalía Anticorrupción contra Cabeza de Vaca?
1: No, a esto iba. Es grave que tengas un ciudadano estadounidense gobernando un estado fronterizo. Pero respecto de las imputaciones que hay, pues solamente en un juicio se van a poder deliberar, digamos, vislumbrar. Esto es, en México todo mundo es inocente hasta que se demuestre lo contrario.
0: Eso dice.
1: Lo que esta persona tiene que hacer es presentarse a juicio. Como no se ha presentado, tiene la calidad, así es jurídicamente, de prófugo de la justicia. Por eso no pudo ser candidato a diputado plurinominal en 2024. Pero es solo un caso. Hay casos de administraciones anteriores, de desfalcos al sistema de pensiones. Hay casos en el área de salud, en la actual administración, donde se han detectado también quebrantos al erario por contratos que no se llevaron a cabo, por contratos defectuosos, etcétera. Y la reflexión que yo te comparto es la verdad, y porque además vengo escuchando el programa hoy especialmente, pero siempre lo monitoreo, pues el tema en México es la corrupción. Entonces, ¿qué es lo que está sucediendo con las fiscalías anticorrupción? Pues que necesitan fortalecerse para que podamos tener como mucha más agilidad en la resolución de los casos. El caso de Cabeza de Vaca no es el ejemplo, porque ya están las órdenes de aprehensión emitidas, tanto federal como local. Ahí, o sea, realmente
0: ya te
1: dependemos.
0: Tocó echado a andar el caso, vamos a decirlo así.
1: Así es, sí, ya solicitamos orden de aprehensión, así es.
0: Pero y
1: ya
0: no la tenemos. ¿Va a ser la Fiscalía Anticorrupción un instrumento del brazo político para desbarrancar, descarrilar a oponentes?
1: Pues mira, en este caso no es así. La fiscalía, lo único que puede hacer la fiscalía es, con base en las constancias que hay, esto es con las investigaciones, decirle a un juez: aparentemente aquí hay delito. Lo que hay que hacer es juzgar a esta persona que está siendo investigada y que aparentemente podría haber cometido este u otra conducta, y será el juez quien lo determine. Cuando tomé posesión se lo dije al Congreso, a mí me nombró el Congreso, les dije: esta fiscalía no va a ser un instrumento de descarrilar carreras políticas, ni mucho menos. De hecho, cuando tu servidor llega, pues estas carpetas ya estaban iniciadas. A mí ya nada más me toca, digamos, que completar, o sea, la investigación.
0: A partir de febrero, que eres fiscal anticorrupción, el reto de la autonomía está canijo, ¿no? Es decir, actuar de manera autónoma, investigando incluso a los legisladores que te nombraron, al gobernador actual, etcétera. ¿Eso es posible? Tiene que ser posible, ¿no?
1: Desde luego, es un reto. Y en el caso particular, pues mira, yo conozco a los que son presidentes municipales, los conozco, porque tengo ya muchos años trabajando en Tamaulipas, conozco a toda la clase política, pero te platico que cuando me nombraron, incluso la oposición votó a favor. La gente conoce a tu servidor, sabe que no me prestaría yo ni a taparle a alguien una falla, ni a inventarle cuestiones delictivas. La verdad es que tengo una carrera demostrada, un prestigio, no lo perdería por una cosa tan ruin y tan sucia, cuando lo que estamos tratando de hacer es justamente que se aplique la ley en estos casos anticorrupción. Y bueno, pues serán los jueces quien decida. Esta fiscalía investiga, y una vez que tiene elementos suficientes, pone a disposición del juez el caso para decirle, pues, si su señoría considera que tal o cual persona debe ser vinculada a proceso, pues entonces ya será el juez quien lo decida. Pero oye, la complejidad...
0: Sí, mande. Sí, sí. Complicidad no dices.
1: Ah, no, la complejidad es amplia, es fuerte, porque, pues, sí, claro. ¿A quién investiga un fiscal anticorrupción? Pues a los servidores públicos.
0: No, y ahorita con lo de aduanas y el huachicol que traen ahí atorado, ahí te encargo. Tienes eso en puerta, me imagino. Llegaste en febrero, estás cumpliendo 6 meses en la Fiscalía Anticorrupción, Andrés.
1: Así es. Ese es otro ejemplo, sin embargo, ese es un caso federal, por ser justamente un asunto de hidrocarburos y de huachicol. Lo investiga la Fiscalía General de la República. Pero yo te pongo de ejemplo, si es conocimiento de mi fiscalía que algún servidor público que debe verificar, por ejemplo, si la policía está dejando pasar trailers que traen combustible y no cumplen con su labor o no hacen la investigación, y alguien los denuncia, pues desde luego los investigamos.
0: Ese asunto de no es que es del foro federal, no es que el foro complica el asunto, ¿no? Debería haber una... ¿No? Coordinación.
1: Por,
0: o sea, si te llega a ti algo sobre alguien de huachicol, ¿qué haces como fiscal anticorrupción del estado de Tamaulipas y que no te toca porque es federal?
1: No, inmediatamente integro carpeta y le aviso a la fiscalía.
0: O sea,
1: no creas que yo digo
0: como fiscal.
1: Sí, claro, sí, pues porque de entrada primero están acudiendo a mí, ¿no? Entonces yo abro una carpeta, me doy cuenta que el asunto es competencia federal y de inmediato es desde telefónicamente hasta llevar el expediente físicamente, decirle: esto es competencia de ustedes, pero yo ya inicié una carpeta en la que estoy pidiendo que por favor entre en conocimiento de la autoridad competente, porque pues tampoco puedo actuar constitucionalmente sobre aquellos delitos que no son competencia de la fiscalía. Y sí hay mucha coordinación. Te diría que la Fiscalía General de la República, previendo, y hacen bien, previendo filtraciones y todo este tipo de cosas, pues son herméticos cuando hay investigaciones. Pero, por ejemplo, justamente en el caso de esta persona, tenemos coadyuvancia, porque yo no tengo capacidad de gestionar ante el Departamento de Justicia. Todo lo hago a través de la Fiscalía General de la República. Entonces, a través de ellos que solicitamos. Y cuando Estados Unidos nos solicita mayores aclaraciones, porque ellos son muy meticulosos en solicitar todos los los aspectos de una solicitud de extradición, te dicen, a ver, pero ¿por qué? ¿A qué te refieres? ¿Cuál fue el delito? ¿En qué se beneficiaba? Todo esto se tiene que argumentar y es solamente ellos, a través de la Fiscalía General de la República, quienes podrán determinar si acuerdan la extradición o no. Entonces, es un trabajo complejo, es un trabajo, realmente no es como la gente pensaría de una fiscalía antisecuestros o homicidios. Aquí es un trabajo mucho de gabinete, muchísima colaboración interinstitucional, y ahí es donde también nos atoramos, ¿no? O sea, necesitamos, por ejemplo, apoyo de la Unidad de Inteligencia Financiera, de la Comisión Nacional Bancaria de Valores, del Servicio de Administración.
0: Y mucha voluntad política.
1: Por supuesto.
0: Oye, Andrés, sí, a veces pues gracias por este primer acercamiento, y estaremos platicando más adelante seguramente de los casos de corrupción que tengas sobre el escritorio. Gracias por esta conversación.
1: Con toda la disposición y transparencia, estimado Enrique, a tus órdenes. Y
0: gracias, Andrés.
1: Hasta luego.
0: Andrés García Reper es fiscal anticorrupción en el estado de Tamaulipas. Pausa, volvemos.
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9: Siete de la noche con 46 minutos, cuarto para las 8 prácticamente. Y hay sin duda otro tema muy importante que lo hemos estado narrando con nuestros propios corresponsales allá en Colombia después del terremoto de lunes de 7.4 magnitud. Por fin ya, hoy partieron hacia Colombia las primeras 2 aeronaves de la Fuerza Aérea Mexicana con las primeras 18.5 toneladas de ayuda humanitaria para las familias colombianas que resultaron afectadas después de esta tragedia. Y le agradezco mucho a Vanessa Calva Ruiz, es directora general de Protección Consular de la Cancillería Mexicana, que nos tome la comunicación. ¿Cómo estás, Vanessa?
10: Todo muy bien, Enrique. Buenas noches. Un gusto poder platicar contigo.
9: Ayer decíamos que la presidenta en la mañana dijo, estamos esperando la autorización del gobierno de Colombia para mandar la ayuda, ¿no?
10: Sí, en efecto, a partir de la comunicación que se ha mantenido a través de Cancillería, se pudo formalizar la asistencia que requiere Colombia, que de inmediato también se pudo facilitar, como sabes, a través de Sedena, por las instrucciones de la presidenta. Puedo compartirte con gusto que ese vuelo aterrizó ya en el aeropuerto de Pereira, y que se empleó también este vuelo para poder asistir en la evacuación y en la salida de personas mexicanas, de 36 personas mexicanas que se encontraban en esa zona, que como sabes fue una de las que más lamentablemente sufrió derrumbes. Y están entonces ellos y ellas abordando de vuelta para estar ya acá en México. Pero con el gusto de que pues se concretó este vuelo y que pues como se ha indicado, se continuará con ese apoyo.
9: ¿Es un vuelo o 2 vuelos? Ya no me quedó claro.
10: El día de hoy llegó un vuelo al aeropuerto de Pereira y el día de mañana se tiene contemplado que salga otro hacia la ciudad de Cali. Entonces estas son un poco por las ubicaciones en donde se encuentran las poblaciones.
9: Son las zonas más afectadas, digamos, ¿no? Desde ahí se puede distribuir la ayuda.
10: Exactamente.
9: Oye, mucho se habló en los últimos 48 horas, ¿no? Que pasaron del terremoto, del cambio de gobierno, cómo pues no había habido entrega-recepción de las dependencias, y eso había retrasado un poco pues el palomear la ayuda internacional, esto, lo otro. ¿Han tenido una buena comunicación con el nuevo gobierno colombiano?
10: Lo que me permitiría compartirte es que en todo momento hubo comunicación a todos los niveles, en Cancillería, desde que ocurrió este incidente, obviamente para poder transmitir pues nuestra solidaridad ante esos hechos. Y desde ese momento se planteó de inmediato esta posibilidad de asistencia. Entonces, desde ese momento, pues las autoridades nos indicaron que simplemente

0: El eje cafetalero.
1: Sí, fíjate que había tres grupos de fútbol con los que se tuvo comunicación a través de nuestra embajada, uno que era de Nayarit y otros dos que eran de Baja California. Te comparto que el grupo de fútbol de Nayarit salió hoy en la mañana desde Bogotá y llegó ya a la ciudad, a México. El grupo de fútbol de Tijuana salió también ya hoy. De hecho, deben de estar ya, salieron en vuelos distintos, pero ya todos ya con destino acá. Se les brindó apoyo económico ante estos gastos inesperados, por supuesto, para poderles ayudar. Y también se gestionaron compplas de boletos de avión para que pues todos ya pudieran salir.
0: Regresar.
1: Exactamente, que era por supuesto la prioridad. Y el último, que es un grupo de fútbol Baja Puma, salen todos el día de mañana. Entonces ya con eso pues nos da gusto que pues estos grupos en particular, al tratarse también de menores de edad, pues ya puedan estar de vuelta a nuestro país.
0: ¿Y el saldo en general de los mexicanos que están en Colombia?
1: Sí, ha habido, te comparto de igual manera que ha habido un volumen alto de llamadas a la línea de emergencia de la embajada. Han recibido 232 llamadas con diferentes preguntas que han derivado en 308 solicitudes de asistencia y de apoyo. Afortunadamente, ninguna seria, no se ha reportado alguna persona fallecida o herida de gravedad. La gran mayoría de las consultas han sido en torno a la movilidad que pueden tener, tanto terrestre como aérea, y el poder simplemente estar verificando la situación del país. Han estado muy al pendiente, lo seguirán haciendo a través de sus redes sociales, del teléfono de emergencia, y obviamente siempre se le invita a la gente que pueda estar ahorita allá, que todavía no ha contactado a la embajada, que lo haga con la mayor oportunidad.
0: Estaremos en comunicación, Vanessa. Gracias por esta información. ¿Y a qué número se pueden comunicar la gente desde acá? ¿Cuál es ese número de emergencia?
1: Sí, en los números a los que las personas pueden comunicarse, de hecho son dos. Se habilitó de manera extraordinaria el teléfono de la línea de apoyo consular, que opera 24 horas, 7 días a la semana. Y en ese número también se invita particularmente a que la gente que no está en Colombia, es decir, familiares que están queriendo saber cómo está la situación, se comuniquen a este número. Es un número que se tiene que marcar con marcación hacia Estados Unidos, que es el 520-623-7874. Me permito repetirlo, es el 520-623-7874. 623-7874. La
0: Perfecto.
1: embajada también habilitó un número de WhatsApp, si me permites también compartirlo. Ahí el teléfono es el +57 313-878-6028. Estos números están publicados en las redes sociales también, pero nuevamente estaremos muy al pendiente de cualquier gestión, solicitud adicional que se pueda presentar en estos días.
0: Vanessa, te agradezco mucho la comunicación.
1: Al contrario, muchas gracias a ti, Enrique.
0: Igualmente, Vanessa Calva Ruiz es directora general de Protección Consular de la Secretaría de Relaciones Exteriores. Tenemos 30 segundos. ¿Qué música vas a poner para cerrar, Alejandra?
2: Cristian Castro, porque nunca es tarde para cumplir metas y hoy se graduó de la preparatoria a sus 51 años.
0: ¡Oye!
2: El evento fue transmitido por redes sociales. Se hizo todo un gran evento, ¿eh?
0: Qué buena onda. Bueno, pues felicidades a Cristian Castro, que es un tipazo, ¿eh? Por cierto.
2: Sí.
0: Un tipazo. A ver si pronto viene a la cabina. Adiós, hasta mañana, 6 de la tarde en punto.
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11: 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Así, nomás, se juntó con Televisa y sacó Nido de Villanas. 14 capítulos cortitos con Itati Cantoral y Gabriel Spanik peleándose por una herencia como en los mejores tiempos de Rosa Salvaje.
12: De la nada brincaste de secre a dueña y señora de la casa.
13: No, ¿quién lo dice? La que se apareció hace unos días. ¿Dónde estaba?
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17: Hay un montón de juegos con objetos que puedes practicar con tu gato sin salir de casa y que ayudan a fomentar su destreza y su gasto de energía. Uno de los más comunes y que más les gusta es la caña. Muévela tanto por aire como por el suelo para que la persiga. Sabemos que aman las cajas. Esconde dentro de una sus juguetes pequeños y ponle premios o comida. Tendrá que usar su olfato para encontrarlos y sus habilidades naturales para sacarlos. Cuando lo domine, eleva la dificultad, colocándolos en partes altas o escondites más complicados. Estos pasatiempos son recomendables hacerlos diario y hay uno semanal muy efectivo, el siempre confiable puntero láser. Mueve la luz por el suelo durante varios minutos para que sea perseguido por tu gato. Pero eso sí, para evitar que se frustre o se aburra, termina el juego señalando un premio o un juguete que pueda atrapar. Es importante que no siempre fuerces la actividad. Deja un juguete en un lugar visible y él solito se animará cuando tenga ganas. Trata de cambiar el objeto de vez en cuando para que no se fastidie. El tiempo de calidad con estos juegos será muy apreciado tanto por ellos como por ti.
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23: Buenas noches, ya es miércoles, ya son las 8 de la noche y es un miércoles que sabe a viernes. Estamos a 702 días de que inicien los próximos Juegos Olímpicos de Los Ángeles, a 141 que se acabe este año y a unas horas de empezar a beber. Y todo esto es, hay que esperar, pero lo que no se espera es la información. Y para eso tenemos a los mejores el día de hoy. Alex, buenas noches.
0: ¿Cuántas horas faltan para lo de empezar a beber?
1: Díganos.
0: De una vez.
23: Pues si seguimos hablando se va a atrasar 29 minutos, yo creo, ¿no?
0: Venga, bienvenidos a As en W. Buenas noches. Hoy tenemos varios temas que compartir con todos ustedes. Noche que pinta por lo menos distinta para los equipos de la Liga MX en la Leagues Cup. Ya les estaremos dando los primeros resultados y metieron las manos y sobre todo la fiera, la verdad, yo lo puse y ahí están los picks como el caballo negro este torneo en la Liga MX. Pero tres partidos, tres victorias en la Leagues Cup y el de hoy contra el Inter Miami estuvo bravo y estuvo bueno. La fiera está metiendo las manos, tiene un equipo interesantísimo. Y hay otros resultados que también compartiremos con todos ustedes en una noche en donde las Chivas también estarán entrando en acción un poquito más tarde, a eso de las 8:30. Toluca está por arrancar. Hablaremos de lo de Nahuel Guzmán. De nuevo, ¿no? Le pasa. No es algo tan fácil de controlar. Cuando uno tiene estos arranques, esta pérdida de control, no es fácil, no es de me tengo que controlar, me tengo que serenar. Se necesita ayuda, punto. No lo estoy llamando de ninguna otra manera, ni faltándole respeto. Ojalá la busque, ojalá la encuentre y ojalá cambie. Porque además de que se ve mal, perjudica a su equipo, en este caso a los Tigres. Estaremos platicando de eso y qué están planeando allá en la Sultana del Norte con un equipo que ayer tuvo una mala entrada, que no pierde, pero tampoco ganó en la Leagues Cup, que ya quedó eliminado y que pues parece vivir una crisis importante, ¿no? En donde su técnico, el último técnico, los votó, dijo, estoy muy presionado y los dejó en medio del problemón. Y muchos temas más que queremos compartir con todos ustedes en esta hora de As en W. Momento de presentar a mis compañeros desde Miami a la distancia, pero con mucha cercanía. Miguel Gurwitz, ¿cómo estás, Miguel? Buenas noches.
2: ¿Cómo estás, Ale? Oye, ¿por qué estoy en desacuerdo? ¿Por qué hay horario para empezar la diversión? No entendí por qué tiene una cuenta regresiva.
0: No sé, creo que le dieron esa encomienda a Pepe y ahora él es el encargado de decir, ¡adelante! Ya se puede.
2: ¿Sabes qué? Yo voy a hablar seriamente con el organismo que nos rija para cambiar a Pepe de Confederación y que no nos esté poniendo límites.
0: Eso puede ser. Pero a ver, ¿qué hora tienes tú?
2: No, yo ya pude haber empezado hace...
0: Ay, más cerrado. Ahí está, ya, tú tranquilo. Ahorita
2: tres
0: no,
2: días, pero... iba a decir.
0: Exacto.
2: Adelante, saludos a todos. Esteban, qué bueno que nos acompañan. Lo de Tigres es un equipo que está fuera de control en todo, ¿no? En la cancha, en el banquillo, en la parte directiva. Era para que ya tuvieran un nuevo entrenador. Está como fuera de control Tigres. Raro decirlo, pero... el mejor termómetro que puede tener Tigres, más allá de lo que te dicta la tabla general, el estilo de juego, es la tribuna. Y ese es un gran termómetro.
0: Sí. Y ese en Monterrey es un termómetro bravo. Que les voy a comentar, de momento ellos dicen, no pasa nada. Vendimos el 85% de los abonos, los otros los vendemos el día del partido y es, no, creo que casi el 90%. Y que los que faltaron lo hicimos para que también podamos ofrecerle ese servicio a los que llegan ese día, sobre todo los que vienen de fuera. Mi querido Stevie G, Esteban Garrido, ¿cómo estás? Buenas noches.
1: ¿Qué pasa, Alex? Gusto en saludarte a mí y a toda la gente que nos acompaña. Pues fueron mejorando los equipos mexicanos en la Leagues Cup. América tiene la obligación de ganar mañana, León con el triunfo. Toluca, que recibe partido, ¿no? Uno de estos dos partidos que tendrá en la cancha del Nemesio 10. Hay muchos temas de qué platicar, por supuesto. También ya arrancó la competencia en Europa, con la Supercopa de Europa, con el Paris Saint-Germain, normal, quedándose con un título más, ¿no?
0: Sí, normal. Oye, Miguel, y hablando de Tigres, para que les duela más, ayer, bueno, pues se les fue el pase. Hoy Monterrey le está ganando de último suspiro al Nashville. Iba perdiendo 1-0, le está ganando 2-1 y de momento con 6 puntos y un +1 de diferencia de goles es el cuarto, ¿eh?
1: Sí.
0: Está León en primer lugar con 9 puntos. Todavía falta que jueguen América y Cruz Azul. Están segundo y tercero. Monterrey es el cuarto lugar y clasificaría fuera a la Juárez. Siguiente fase. Sí, fuera Juárez con eso que ayer perdió. Le fue muy mal al cuadro fronterizo. Y se queda con 6 unidades. Tigres también los mismos puntos con los 3 partidos empatados y ganados en penales. 6 puntos. Y Toluca tiene 3. Toluca que está por arrancar su partido. Debe estarlo haciendo en este momento contra Dallas. Así que bien, bien por el pelado Almeida de entrada para abrir con esto que está pasando en este momento. Y falta que silben y que concreten esta victoria. Pero él dijo, voy a pelear, ganar este torneo. Para mí es un torneo importante y yo lo voy a ganar. Pero en su primer partido mete suplentes y pierde. Pero bueno, parece que le está alcanzando, a menos de que Toluca diga lo contrario.
2: Sí, Monterrey no está para hacer el fuchi a nada.
0: Nada.
2: Absolutamente nada, ¿no? Y estas son gotitas para un equipo en el desierto, ¿no? O sea, con ese grado de sed. Son como gotitas de agua para Monterrey, que también tiene una deuda tremenda. De lo que ha invertido o de lo que ha gastado y de lo que ha ganado, pues hay una desproporción tremenda. Entonces, qué bueno que por lo menos Almeida dijo, lo quiero ganar. Es importante para Monterrey empezar a cuajar un poquito de lo mucho que ha dejado en el camino.
1: Sí, de acuerdo. Pero ahí Rayados no depende de sí mismo, ¿no? Al final de cuentas, le toca ganar el partido, tenía que hacerlo para aspirar, pero si Toluca termina ganando, llega a 6 sí. puntos y Toluca tiene mejor diferencia de goles en estos momentos. El primer criterio de desempate es este famoso de duelos, partidos ganados en 90 minutos, porque ahora con la tanda de penaltis también se puede mover un poco ahí, y después la diferencia de goles. Entonces, si Toluca gana, pues Rayados le podemos sumar el primer fracaso en la era Almeida, ¿no? Con el equipo que tiene.
0: Sí, vamos a ver que termine, que avance esto, pero hoy sí arrancó con Diego Rossi, con Hugo Kuypers, con Lucas Ocampo, con el Tecatito Corona, con Torres, con Orbelín Pineda. O sea, hoy sí presentó lo mejor que tiene, sí. Lo mejor que tiene, que no lo hizo, repito, en su primer encuentro. Estaremos al pendiente del silbatazo final, que ya no debe tardar. Llevan 96 minutos jugados, 90 más 6. Y lo de León también, ¿eh? León también está jugando de manera muy agradable, tanto en la liga como en este mini torneo. 3 victorias seguidas. La de hoy contra el Inter, al que también le ganaron los Rayados. Por cierto, fracasote el del equipo de Messi, ¿eh? Que, ok, pueden decir, venimos del Mundial, casi no descansamos, pero es una nominota. Casemiro venía llegando también. No juegan mal. Hoy estuvieron encima. Fueron los primeros en anotar. Les empata la Fiera. Luego la Fiera, 2-1. Empata el Inter a 2. Fue un buen tiroteo. Y al final, 3-2. Con una gran actuación. Ya se terminó el partido de Rayados. Le gana 2-1 a Nashville. Y está ahí a nada de la clasificación a la siguiente ronda. Con una gran actuación, decía, de León, de Daniel Arcila, este colombiano de 24 años, que lo encontró Grupo Pachuca, que todavía sigue siendo propietario de La Fiera, en el Envigado en Colombia. Su único equipo, su único club, lo estuvieron siguiendo, negociaron, se lo traen, y la verdad, de arranque, este delantero colombiano, jovencito, muy bueno, Miguel, muy bueno. Qué bueno que sigan buscándole más allá de los bombazos, más allá de andarle quitando jugadores a la MLS que se está poniendo de moda. Sigan trayendo jugadores de buen corte, aunque no sean de equipos tan poderosos.
2: Y sobre todo en una edad de madurez, ¿no? O sea, 24 sí. años ya es una etapa madura, ¿no? En la vida de un futbolista. Normalmente Grupo Pachuca lo hace muy bien. Sí. O sea, cuando uno se pone a analizar los últimos bombazos que han llegado al fútbol mexicano, pues la mayoría son balas de salva, ¿no? O sea, honestamente, de estos grandes nombres, Pachuca tiene uno que creo que nunca se le ha hecho justicia a la gran carrera del rey, de Salomón Rondón. Es un jugadorazo, pero jugadorazo, uh-huh. Lo ha hecho muy bien, lo hizo muy bien en Newcastle, lo hizo muy bien en Pachuca, volvió a España, es un gran jugador, pero volviendo al punto, Grupo Pachuca tiene un sistema de monitoreo, de inteligencia deportiva, de escauteo, que ya quisieran varios equipos.
1: No, de acuerdo. Y es que se extrañaba también a León en puestos importantes, ¿no? Siendo un equipo que luce, que pelea por cosas, por títulos, que pelea en esos primeros lugares. Porque León, cuando regresa a la primera división en su momento, ya en la Liga MX, pues era un equipo que jugaba muy bien al fútbol, que fue bicampeón del fútbol mexicano, hacían muy bien las cosas y de repente entraron en un bache, que también puede ser natural, ¿no? Por diferentes circunstancias, el tema del Mundial de Clubes, cómo le afectó a la Fiera en su momento y demás, pero se extrañaba porque normalmente es un equipo que por su propia filosofía va al frente, juega bien, es atractivo, son bonitos sus partidos y la verdad que bueno que están regresando a ese nivel.
0: Jordi Cortizo también está jugando muy bien y me da mucho gusto porque parecía una de esas carreras que de repente vienen a pique y no hay manera de enderezar el avión, ¿no?
1: Sí.
0: Otra vez, y sé también por parte de la dirigencia de León que hablaron con él. O sea, tú eres mucho mejor jugador cuando sueltas la pelota que cuando te quieres llevar a dos, tres, no, lejos de Maradona, lejos de. Pero es un muy buen jugador si te asocias. Y empezó a dirigir al equipo tocando, moviéndose. Sí. Y la verdad da gusto. Digo, es uno de esos jugadores, Migue, que pintaban para selección nacional y que se quedaron en el camino. Ojalá retome su carrera. Está joven todavía.
2: Sí, por supuesto que sí. Pero sí se frenó. O sea, de acuerdo a cómo inició, de lo que esperábamos, se quedó como estancado. Yo no sé, hizo una etapa, hablamos hace rato de la etapa de madurez. Porque nada es fácil en el deporte, ¿no? Pero, como dice la frase, lo importante no es llegar, sino mantenerse. Hay muchos jugadores que llegan de manera sorpresiva, ¿no? Que deslumbran. Bueno, ahora te toca mantener el nivel, ¿no? Ahora te toca mantener ese nivel con el que llegaste. No es un caso comparativo, pero está el ejemplo de Hormiga, ¿no? El jugador al que Chivas le dijo tres veces, no me sirves, no te quiero, no eres jugador de esta institución. Bueno, hoy tendrá que entrar en esa etapa de madurez y de consistencia.
0: Sí, de acuerdo. Y otro jugador, para terminar de repasar lo que está haciendo León, que me llama mucho la atención con estos 9 puntos en la primera ronda de la Leagues Cup, Oscar García, un portero que se le ha venido mencionando, que es la siguiente generación, que ojo con él, que se lo llevan a la mini temporada previa a la Copa del Mundo. La verdad, muy bien. Hoy 23 tuvo años. Otra vez una gran actuación,
1: ¿eh? Sí, de hecho fue la estrella del partido, ¿no? Fue el hombre del partido. Digo, cuando hay 3 anotaciones y demás, el portero tal vez no termina por lucir tanto en cuanto a las estadísticas o a los reflectores, pero termina siendo la figura de este compromiso. Varias atajadas, 23 años. Es un guardameta con muy buenas condiciones que hay que seguir. Y justamente León ha sido un equipo que ha rescatado cierto talento de algunos equipos que no venía funcionando. Su contención es José Iván Rodríguez, el que estuvo en América y no jugó más que, me parece, 5 minutos en un partido. Lo mandaron a las inferiores y demás. El jefecito, ¿no? Jordi Cortizo, el Nene Beltrán. Varios jugadores que fueron rescatando talento, que fueron rescatando de otros equipos y que les están dando esta segunda o tercera oportunidad en su carrera y lo están haciendo bien, ¿eh?
0: Sí, bien por el León. Ojalá sigan así. Híjole, hacen falta estas historias, ¿no? No tanto como, híjole, otra vez, Santos, una mala temporada, otra vez Querétaro, que promete y promete que un estadio, que ahora sí le va a meter dinero desde que lo compraron, y nada, no pasa absolutamente nada. Por cierto, pues uno de esos es San Luis, que vino de atrás contra Orlando, le empata 2 goles, se van a penales y pierden penales. Así que pues no, San Luis no pudo obtener una victoria en este torneo. Entonces, bueno, Miami 2, León 3, Monterrey 2, Nashville 1, Orlando 2, San Luis 2. Por lo menos hasta el momento no han perdido un juego más allá de ese en los penales. Pinta como la Toluca mejor no jornada de lo que va de la Leagues Cup. Toluca no debería de perder. Va contra Dallas de local. Luego está el San Diego contra Puebla. Los Ángeles FC contra Querétaro.
1: Se nos puede caer.
0: Sí, ¿no? Y Seattle contra Chivas. Que Chivas, Migue, para terminar con esta jornada, pues Chivas, aunque sea el de la honra que le llaman, ¿no?
2: Sí, lo que intentará es ponerse lo más cercano a su nivel óptimo para la liga, ¿no? Sí. Repito, evidentemente a Milito no le hubiera venido mal que el equipo empezara, sobre todo, encontrar resultados que acompañaran el funcionamiento, porque Guadalajara juega bien, pero es lo menos importante. Honestamente, la Leagues Cup es de lo menos importante. No digo que sea un desperdicio, no, pero es, repito, habrá algunos entrenadores que digan, bueno, lo voy a tomar en cuenta como para poder poner a mi equipo a punto. Y a Chivas en ese sentido le hubiera venido bien.
1: Sí, también si Chivas gana la liga, porque yo he insistido mucho en el tema. A mí me gusta mucho lo que está haciendo Milito con el Guadalajara. Me parece un plantel espectacular. Juegan bien al fútbol, entienden a lo que quieren jugar. Lo tienen ya más que consolidado en ese sentido. Pero los resultados ya no solo bastan con ser semifinalista, con estar en liguilla constantemente. Chivas también, con la inversión que ha hecho últimamente, con el plantel que tiene, con la idea que maneja, necesita un título. Y por ejemplo, haber conseguido el título de la Leagues Cup al menos te daba ese respiro. Sabes que necesitas ganar la Liga MX, que esa es la exigencia de Chivas, pero Chivas no está para despreciar títulos, ¿eh?
0: De acuerdo, por lo menos, ¿sabes qué? Que ya le empujen. O sea, porque llegan, y si esto fuera así por llegadas, pues
1: que ahí sí
0: ganarían todos.
1: Cuando encuentras las redes, llega el momento donde encuentras el gol y de ahí siguen llegando, ¿no? Es mucho de rachas eso.
0: Mucho mientras de confianza y del timing y de andar un poquito más fino,
1: sí, ¿no? Pero mientras el funcionamiento siga bien, creo que Chivas va a mejorar notablemente.
0: Ojalá, ojalá. Y hace rato mencioné a Santos y hay un tema importante ahí con ellos, Migue, Stevie, lo de Lucas Di Llorio. Resulta que en el partido del fin de semana recibe una entrada fuerte en medio campo. Uh-huh. El árbitro dice adelante porque viene un contragolpe del equipo de La Laguna. Y después, a ver, regresan tal, amarilla. No revisan la jugada, el santista está sangrando. Sí. Le dicen, no, ya está, la amarilla, retírese y cámbiese, límpiese. Y pues para los amigos de Claro Sport y Ideas.com hay que ver la clase de lesión, ¿no? En la foto que ya mostramos. Resulta que requirió cirugía, tiene una herida de 3 centímetros de profundidad que llegó al hueso. Uf. Y pues que el árbitro y el VAR y nadie quiso revisar. El arbitraje sí, es verdad, es un desastre.
1: Sí.
0: Aquí no hay manera de defender esto porque Santos, por este torneito, se va a perder entre 2.5 y 3 meses a su jugador.
1: De hecho, Paiva en la conferencia de prensa ni siquiera respondía. Decía, no me acuerdo textual, pero gran primer tiempo de mi equipo y lo de Di Llorio casi lo rompen. Así las 3 respuestas que dio de lo enojado que estaba, y con toda razón. Porque por este torneo se va a perder a un jugador importante, ya lo decías, más de 2 meses.
0: Miguel.
2: Sí, no es novedad, ¿no? Lo del arbitraje. Hay una inconsistencia, ya deja tú en los niveles, en los criterios, incluso en los criterios para acudir a la tecnología, hay una inconsistencia tremenda, ¿no? Y dicen, bueno, pues que todas las jugadas las están mandando desde Toluca. Hay algunas que no necesitan, digamos, tanta tecnología y acudes un poquito más al sentido común, ¿no?
0: De acuerdo, de acuerdo. Nada más, digo, y no tiene que ver una cosa con la otra, pero habría que recordarle a mi tocayo Iraragorri que él fue uno de los impulsores de este torneo, de esta Leagues Cup. Uh-huh. Así que bueno, ni hablar, ¿no? Esto es lo que se generó. Penal a favor del América, estaremos del América, yo ya oigo penal y digo del América. Ya aparezco, me salió el subconsciente gachísimo. Sí, graben esto y exhibanme en redes sociales. No, penal en favor del Toluca. Estaremos al pendiente de la ejecución y nuestro querido Pepe nos avisará qué sucede. Ahí está.
1: Qué rápido.
0: Rapidísimo, Pepe, rapidísimo.
23: Hombre, estos diablos están que arden. Gallardo tomó la pelota para tirar el penalti y cuando estaba acomodando algo pasó y Alexis le dijo voy yo y la metió. 1-0 Toluca al minuto 8.
1: Gallardo que necesitaba ese cobro, ¿no? También en el tema de la confianza porque no arrancó de la mejor forma el torneo. Yo creo que por eso él quería hacerse cargo.
0: Pero a ver, nada más para entender, ¿se sale Gallardo del área o se quedó en el área y tocó la pelota?
23: No. La tenía, le empieza a acomodar y cuando lo está acomodando llegó Alexis.
0: Y le dice, quita.
23: Hasta el balón se lo dio y se hizo un lado.
0: Ya, ya. Sí, lo necesitaba Jesús porque anda jugando bastante mal. Y yo creo que por lo mismo su compañero dijo, no, mejor luego. Tú tranquilo, mejor luego. Sí, dame chance.
1: Esto es clave.
0: Sí, dame chance, por favor. Bueno, minuto 8, ya gana el Diablo 1-0 al FC Dallas. Nahuel Guzmán, compañeros. Nahuel Guzmán, antes de irnos a pausa, todavía queda tiempo. A ver, ya sabemos lo que pasó. Si alguien no lo vio, está en su área. Va a hacer su clásica porque pues ya se les venía la noche, sí. Instantes finales del partido. Les acaban de empatar. Dime, mi querido Pepe.
23: Híjole.
0: ¿Qué pasó?
23: ¿Cómo te explico que 53 segundos después?
0: No.
23: Ya nos empataron. Dallas. Oh. Empata el partido.
0: Ah, bueno.
23: Increíble. Pero bueno, 1-1.
0: 1-1, ya le empataron al Diablo.
1: O sea, Toluca era tercer lugar con el 1-0. Ahora va de nuevo para abajo. Con el empate está fuera.
0: Sí, sí, no, tiene que ganar. Tiene que ganar y se mete. Es tercer lugar, sí, arriba de Rayados.
1: Con el triunfo es tercer lugar, sí, y sí, sí. Rayados se quedaría fuera.
0: Hubiera sido, claro.
1: Y nada más sería, si gana Toluca, sería León, América, Toluca y Cruz Azul.
0: Y ya está.
1: Y ya.
0: Bueno, decía de Nahuel, toma la pelota en el área, va a ser su típica jugada de aventarla y salir corriendo. Pero antes de soltarla se da cuenta que en el centro del campo, Ibar Barton, el silbante salvadoreño, marca algo. Entonces se lleva la pelota, corre 40 metros, llega al círculo central, tantito adelante, pone la pelota, Barton se le mete como, a ver, no, no, ahí no es o algo, se acerca, se acerca mucho como a decirle algo o a quitarle la pelota, algo. Y Nahuel estira el antebrazo derecho y dice, quítate, ¿no? Hazte para allá, sáquese. Y pues Barton, que es pues considerado el mejor árbitro de la CONCACAF, no se anduvo con cosas, con permiso, tarjeta roja, que le vaya bien, señor. Antecito, tantito, habían expulsado a Diego Lainez por decirle, pues que a fuerza tiene que ganar la MLS, con otras palabras, y pues también me lo botaron. Un descontrol de los Tigres. La pregunta, Migue, es, ¿qué haría si después de la salida de Culebro te hubiera tocado ser presidente de Tigres? ¿Qué se tiene que hacer en este momento con un poderoso equipo en los últimos 15 años que empieza como a sufrir una crisis fuerte?
2: Lo primero era entender quiénes del plantel querían permanecer y a quién querías vender. Lo de Ángel Correa estaba clarísimo. O sea, contrataste una estrella que lo más probable era que lo pudieras vender una muy buena cantidad, y la verdad es que Correa lo hizo bastante bien. Era entender la situación y en dónde estaban parados. Un Guiñac que ya no estaba a gusto, Nahuel que dicen que ya no estaba a gusto, las salidas previas que fueron no de lo más limpias, por ejemplo, como Aquino, las ofertas que estaba recibiendo por Brunet. Era entender un poquito quién iba a ser tu mejor aliado. Tu director deportivo, tu entrenador. Se dice que Guido pidió a algunos jugadores que no se los trajeron y que dijo, pues yo con este equipo mejor me voy, no estoy satisfecho. Está en su legítimo derecho de decirme, yo pedí esto, no me trajeron nada, este no es el equipo con el que yo puedo trabajar, me voy. Eso me parece mucho mejor a los técnicos que se quedan y luego se están quejando públicamente que no le llevaron jugadores. Bueno, entonces, ¿para qué te quedaste?
0: Claro, de acuerdo.
2: Creo que lo más sencillo es, ¿quién va a ser mi entrenador? ¿Quién me va a empezar a poner orden? Llevan 15 días.
0: 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Las nahueladas. Expulsión en la final de vuelta de la Apertura 2014 contra el América. Expulsión en la final de la Leagues Cup 2019 contra Cruz Azul. Expulsión en la semifinal vuelta Clausura 2022 contra el Atlas. Expulsión en la final vuelta Apertura 2023 contra el América. Sanción de 11 partidos por usar un rayo láser contra Rayados en la clausura, en el clausura 2024. Sí, demasiados partidos, pero sí fue una babosada. Sí. Y finalmente esta expulsión en la jornada 3 de la Leagues Cup 2026 contra Vancouver por aventar, por empujar al árbitro central. Vamos a hacer la pausa y seguimos con este tema que está buenísimo, el tema de los Tigres. Regresamos.
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19: Regresamos a AS en W 2027, las 8 de la noche con 27 minutos. No dimos el teléfono para que se comuniquen con nosotros, que es el 55-5402-2844. Se lo repito, 55-5402-2844. Aún así, tuvieron la educación de comunicarse. Qué buenos son, de veras.
16: No, la gente no nos falla. Hola, Alex, Esteban, Miguel, buenas noches. Felicitaciones al Club León. Chivas juega bien al fútbol, pero le falta lo más importante de este deporte, el gol. Saludos de su fan y radio escucha, Frank Cisneros. Saludos al buen Frank, que siempre nos acompaña. Por acá nos ponen saludos. Yo mando este mensaje solo para felicitarlos, porque gracias a ustedes pude estar presente en los 104 partidos del Mundial y la delantera me divirtió mucho. No importa que no siempre esté de acuerdo con el roncero mexicano, porque como le tundí a Argentina, pero en verdad me divierte mucho. Bueno, ahí los mensajes de la gente. También nos escribe José Luis Nuño, siempre acompañándonos en este programa, diciéndonos que pues el Tigres es un equipo que está en crisis en estos momentos.
19: Vaya, vaya que sí está en crisis, porque no funcionó en la Leagues Cup, no termina de funcionar en la Liga MX, no tiene entrenador, lo siguen buscando. Lo que me dicen es que, a ver, bueno, no te lo dicen así, pero saben que en México pues no hay ascenso, no hay descenso, para ellos no hay descenso, digamos, no tienen que pagar ya la multa, tienen vendido, repito, por lo menos el 90% de los abonos, están tranquilos para buscar, no es que les valga M, es que están tranquilos para buscar correctamente al próximo timonel del equipo. Y que él sea, en la medida que se apuren, quien decida los refuerzos. No se oye mal, Miguel. No se oye mal, pero sí parece como ya aventar este torneo.
11: No creo. Todavía es muy joven este torneo y con las reglas del juego, tú le estás diciendo a los equipos, relájate un poquito más, ¿no? Porque de toda la marabunta, pues todavía 10 tienen chance de calificar. No creo que Tigres lo esté echando. Lo que pasa es que no terminan de entender por dónde iniciar. Insisto, es el técnico, cómo quiero a mi equipo, cómo me lo imagino que puede jugar. Una cosa es, como director deportivo, es cómo quiero que juegue. Ah, eso es padrísimo, lo diríamos todos. No, es con el plantel que tengo, ¿cuál sería el mejor entrenador para sacarle el mejor provecho? ¿Cuál es el sello que yo quiero?
19: Sí.
11: ¿Me alcanza con el plantel? No. Ok, ¿cómo puedo optimizar el recurso humano que tengo en el campo? Ah, creo que es este entrenador. Yo creo que ya tardaron bastante los Tigres.
16: Es que estamos a 12 de agosto, es cierto. El tema en la Liga Mexicana, que cierra hasta septiembre el mercado de fichajes. Hay opciones para seguir moviendo las piezas, pero ya estamos muy avanzados, ¿no? Muy adentrados en el torneo. Entonces, tienen que elegir al técnico ya. Y también es cierto que Tigres no va a fichar como en otros mercados, ¿no? Eso es importante, que llegue un técnico que se ajuste al plantel actual. También parte de lo que decía Miguel, ¿no? Que se ajuste al plantel que tiene y que con eso pueda hacer buenas cosas. No es mal plantel el de Tigres, tampoco es mal plantel para quedarse fuera de una liguilla, por ejemplo. Creo que con un refuerzo, tal vez, algún técnico de buen nivel podría llegar a Tigres, ¿eh?
19: Bueno, pues vamos a ver qué pasa con el cuadro felino. Te digo, me dicen que sí evaluaron mucho la sanción interna tanto para Diego Lainez como para Nahuel Guzmán y que estaban pensando incluso comunicarla abiertamente, que luego no suelen hacerlo, pues como para que también ellos dos se sentaran ahí, como lo hizo hace un tiempo André Pierre Guignac. ¿Se acuerdan cuando se vio bastante mal deportista contra Veracruz, cuando le protestaron y no se movieron, y él, ahí te va el gol y tal? Luego le pidieron, no desde club, desde Cemex, hablaron con él, y le dijeron, tienes que disculparte, estos no son los valores de la empresa.
16: De acuerdo.
19: Y salió, dio la cara, dijo, me equivoqué, lo que pasa es que nos dijeron qué tal y no sé qué, y no se movían. Y entonces pues yo pensé que ya está en juego y tal, pero después se terminó disculpando y dijo, no, sí, me equivoqué. Y yo creo que aquí, Miguel, es algo que deberían de hacer o a la fuerza o porque les nazca, tanto Diego como Nahuel, porque los grandes equipos, los más grandes, se les recuerda cuando van perdiendo y se sobreponen y regresan al partido en los instantes finales.
16: Claro.
19: Esos son muy pocos. Y Tigres, por lo que vimos de las Nahueladas, no es de ellos, porque cuando ven que se complica, se vuelven locos, se nublan. Sí. Y eso no está bien, Miguel.
11: Sí. Ese es el sello de Tigres. Le cuesta mucho trabajo perder. El problema, Ale, es, tú vas a mandar esa señal, ¿no? Vas a mandar más bien esa instrucción. Vas a poner incómodo al jugador, porque a ningún jugador le gusta que lo exhiban públicamente. Y va a llegar al entrenador y decir, oye, ve cómo está mi plantel. Y claro que le puede decir, oye, estos no son los valores de la institución.
19: Claro.
11: Por eso insisto, como no hay una voz de mando clara, más allá de que exista un presidente, por eso yo iniciaba diciendo, Tigres está fuera de control. Y además, digamos, es irrelevante si Nahuel hoy sale y dice, me equivoqué, porque sabemos que va a volver esta versión. Es muy triste de Nahuel, es muy triste.
16: Sí, Nahuel da y Nahuel quita, ¿no? Creo que ha dado más a la institución de lo que le ha quitado, pero es un jugador que se ha equivocado en momentos muy puntuales y ha hecho cosas que, por ejemplo, lo de Láser es inexplicable, ¿no? Para un futbolista profesional en ese momento, cuando hace eso, de verdad las imágenes serán absurdas, de caricatura, ¿no?
19: De vergüenza.
16: Nahuel da, Nahuel quita, sigue siendo y siempre va a ser un histórico de Tigres, pero pues ya sabemos cómo es Nahuel. En Tigres saben perfectamente que mientras Nahuel Guzmán siga siendo su guardameta, este tipo de situaciones van a seguir apareciendo, ¿eh? No es ninguna sorpresa.
19: Bueno, es Nahuel y son los Tigres, pero ¿vieron ayer en el partido de Pumas a Luciano Herrera?
16: No, bueno.
19: O sea, es nuevo en el fútbol mexicano y aquí se dijo, suerte con su contratación, suerte con su contratación. Porque, pues sí, teníamos ahí algunos datitos que nos mandan desde Argentina. Lo meten a jugar. Los Pumas necesitan meterse al partido, meterse al ritmo, meterse al torneo incluso de la Liga MX cuando regresen. Y lo expulsan sobre el final. la reacción es de pena también. Porque enojado se quita los shorts y así se va al vestidor.
16: No, aquí el tema es que cuando se presentó este fichaje, y lo decíamos en su momento, no se entendía, ¿no? Un jugador que ya tiene 30 años de edad, que ni siquiera había destacado mucho en Newell's, que era su anterior equipo, y que Pumas termina fichando cuando en Pumas habían insistido en el tema. Esteban Solari quiere un jugador, no formado en México, de carácter ofensivo, extremo por izquierda, pero vamos a tener paciencia para encontrar a la mejor opción. Pues queda claro que Luciano Herrera no lo era, ¿no? Y no solo por esta acción, por lo que ha venido mostrando en los últimos años y lo que hemos mencionado de Pumas, que es un equipo que debe cambiar tal vez un poco más su modelo, ¿no? Regresar a lo que en algún momento le funcionó. Es de estos jugadores que van a tener un paso sin pena ni gloria en el fútbol mexicano, ¿eh? Digo, me estoy adelantando mucho tal vez y habrá que darle el beneficio de la duda, pero hablando con el contexto con el que llegó, con el antecedente, yo no veo cómo pueda triunfar con Pumas, honestamente, Alex.
19: Miguel.
11: Esto refuerza dos conceptos. El primero, que lo digo muy seguido, al fútbol mexicano llega cualquiera.
19: Cualquiera.
11: Cualquiera. Sí, sí. Y dos, que no hay un sistema de evaluación de perfil, ¿no? De jugador por de 30 años. 30 años. Que ya tiene, digamos, en su carta curricular estos asteriscos muy bien marcados. ¿Y lo traes? Pero honestamente, cada quien tiene lo que merece, ¿no? Y muchas veces el fútbol mexicano tiene lo que merece. Y por eso muchas veces merece esta clase de jugadores, porque van y los buscan.
19: De acuerdo, y por eso regresamos a lo que dijimos al inicio de Hacen W, lo de Daniel Arcila, este jovencito colombiano, 24 años, que está jugando un carro con el León, que es la novedad en este naciente torneo mexicano y en la Leagues Cup, y que fue observado cuidadosamente para tomar una decisión, ¿no?
16: Sí.
19: Y contra otro, que a ver, tenemos ese hueco, venga, órale, sí, tráetelo, oye, pero tú tráetelo.
16: Y Pumas
19: parece otra cosa, sí. En un equipo que no trabaja sus fuerzas básicas, que no está contratando bien, que no está contratando lo que necesita, porque necesita centrales hace rato, y se los venimos diciendo hace rato, y ayer otra falló totota del brasileño, que, o sea, dices, si uno lo ve que no se dedica a eso, ¿por qué ellos no lo ven?
16: No, de acuerdo, y además Pumas ha seguido también ya un modelo en los últimos años de buscar a jugadores que puedan traer a préstamo y con alguna opción a compra, o tal vez sin opción a compra, pero que puedan traer a préstamo. A veces les sale, como Jordan Carrillo, como Robert Morales, a veces no tanto, porque también si ponen al jugador a préstamo, sobre todo un jugador de 30 años que lo están poniendo a préstamo, pues ¿qué jugador es? Imagínate, ¿no, Alex? Todavía si es un futbolista joven de 20 años y lo ponen a préstamo, entiendes perfectamente para que se vaya a desarrollar a otro equipo y que ya regrese consolidado y demás. Un jugador a préstamo a los 30 años de edad, desde ahí sabes perfectamente la calidad de jugador que va a llegar, perdón.
19: De acuerdo. Detallito que no mencionamos sobre Nahuel. Si lo reporta el árbitro, habría que ver la cédula, como falta de respeto, es un partido.
16: Sí.
19: Pero si le mete agresión, ahí sí... Adiós, adiós la siguiente edición de la Leagues Cup, que tampoco es que se pierda un mundial, ni mucho menos. Pero bueno, en fin. Ahí está esto de Luciano Herrera, de los Pumas, que ayer decíamos, ¿no? Lo de Córdoba, que se confirma, al aire nos tomó, se confirma, ligamento cruzado, se va a perder pues, un año de en cuanto a la recuperación. Y es terrible, Migue, un jugador que... en el América no terminó por cuajar, se va a Toluca antes.
16: Tigres, de hecho, razón. Le fue muy bien.
19: En
16: el
19: Tigres,
16: último título de Tigres.
19: En el título jugó un carro crack. Y después para abajo otra vez, sí. ¿No? Esta intermitencia que le ha afectado en la carrera. Y con Toluca no pasó nada con él. Llega Pumas, comienza a jugar bien, daba ahí visos de ahí viene otra vez Córdoba, ¿no? Este jugador habilidosísimo, que maneja los dos perfiles, que tiene gran técnica y se truena en la Leagues Cup.
11: Sí, son de los jugadores que se quedan, no es que estemos culminando su carrera, ¿no? Pero que siempre nos dejan imaginar con que pudieron ser más, ¿no? O sea, el caso de que mencionamos, el caso de Diego Lainez, ese es otro, ¿no? Que imaginamos que podía ser más. Y lo de Córdoba, pues es una pena porque es un muy buen jugador, seleccionado nacional en repetidas ocasiones, y ahora no tiene nada que ver con el nivel, digo, es una lesión, y sí, por lo menos 8 meses para que vuelva.
19: Sí, de acuerdo. Qué mal, qué triste noticia para sí, Sebastián porque... Córdoba y para los Pumas, dime.
16: A ver en qué nivel regresa ya también Córdoba, ¿no? 29 años, ya no es un jovencito, ¿no? Ya es un futbolista pues que ya está llegando a esa parte de madurez en su carrera. Hay que recordar, el punto más alto de Córdoba, ¿se acuerdan? Esos Juegos Olímpicos de Tokio, la medalla de bronce de Córdoba fue clave también en ese proceso, ¿no? Y se esperaba mucho que ahí lograra repuntar en su carrera. Qué lástima, y Pumas ahora con el problema de tiene que volver al mercado de fichajes y a quién va a traer conociendo lo que hace Pumas.
19: Sí, a ver, decíamos de Jordi Cortizo también en el primer tiempo de esta edición. 30 años tiene Jordi y está jugando de nuevo muy bien. O sea, ¿qué tiempo va a tener Córdoba si se cuida, si la rehabilitación es correcta, si la operación también es correcta? Ojalá tenga otra oportunidad. Ha tenido ya algunas. Ojalá tenga otra, porque pintaba su carrera para muchísimo más. Ojalá, digo, si ya no va a llegar a la selección, por lo menos que tenga un cierre de carrera al nivel que se esperaba, ¿no?
11: Uh-huh. Oye, Ale, para jugar, si te dicen, ¿en dónde jugaste? En América, en Tigres, en Toluca y en Pumas. Ah, no, este tipo la reventó carrerón, en su carrera, ¿no? Claro. Estás hablando de 4 equipos enormes.
16: Sí, sí, sí.
19: Carrerón.
16: Como, y además como, multicampeón.
19: Como no Uriel Antuna, ¿no?
16: Sí.
19: Como
16: sí,
19: Uriel mira. Antuna, que es Cruz Azul, Tigres, mm-hmm. Pumas, Chivas. Le faltó América por ahí.
16: Nada más. Y en algún momento sonó.
19: Oigan, no está en escaleta, pero por ahí Rafa Márquez ya habló. Primeras palabras como entrenador de la selección mexicana de fútbol, ahora sí no se siguió de frente.
16: Ah, no ignoró.
19: No ignoró ahora. Los micrófonos, porque era un evento y entonces tenía que hablar. Y lo que dice, pues sensato, ¿no? Uh-huh. Y Rafa se maneja así, ya que habla, se maneja bien. No voy a hacer grandes cambios para los próximos partidos, ¿no? Colombia, Perú, Estados Unidos, Chile también, uh-huh. Sí. Y no, voy a tomar, Miguel, la base de Javier Aguirre, la base del último campeonato del mundo. Sí creo que debería de haber algunos, por lo menos. Sí, la base puede ser un 90% incluso, pero sí, algunitos, ¿no? Su sello, empezar a meter a lo mejor sí, jóvenes.
11: Sí. Sí, digo, es temprano y vamos a ser muy honestos, ¿no? No es que tenga, digamos,
19: Se te cerró el micrófono. Okay. Ahí estamos.
11: ¿Ya? No es que tenga un universo de 60 seleccionables, ¿no?
19: No.
11: Pues la base, pues sí, la base, ¿no? Por supuesto que llamará a algunos quizá que se quedaron en muy cerca de llegar al Mundial, pero insisto, pues es lo que hay, ¿no? Y le fue bien a México, entonces no habría por qué cambiarlo.
19: De acuerdo. Sí, y sí. A ver, es que buscar de repente, a ver, ¿quién sí que no fue al Mundial eso. Está levantando la mano?
16: Sí, me ponía a pensar en eso, ¿no? No pues encuentro que... Charlie
19: está jugando muy bien.
16: Marcel fue por lesión, entonces tampoco
19: sería su sello. Y no se ha recuperado.
16: No sería su sello. No encuentro muchos más, ¿eh?
19: Es que no hay muchos.
16: O sea, porque si hablamos de la sub-20, creo que todavía les falta el recorrido en ese proceso.
19: Sí, hubo Camberos,
16: dio Sandoval, muy bueno. Pero mundial, creo que les falta todavía un periodo breve, ¿no? Y los veremos seguramente en algún momento con estas elecciones, pero todavía no están para la mayor, creo yo, ¿no? Entonces son muy pocos los que yo creo que puede modificar ahí Rafa Márquez.
19: Yo, no me va a preguntar Rafa Márquez, pero creo que un tema bien importante es la lateral izquierda. O sea, Jesús Gallardo, olvídense que está en mala racha, se va a recuperar, pero no es eterno.
16: Sí,
19: o sea, no. Y de hecho no tuvo un gran mundial, Miguel.
11: Sí, no. Yo lateral te voy izquierda. A dar una posición en la que podría buscar, no porque tampoco... tuvo un man mundial, pero necesitas, tampoco es que sea el titular, no es inamovible, no es el Memo Ochoa en su momento, no es el Jorge Campos, no es el Osvaldo Sánchez. Yo creo que sí. Va a haber un muy buen tiro de aquí al futuro en la portería.
19: Sí,
11: ¿eh?
19: Sí.
16: Sí, de acuerdo.
19: Pues Oscarín de León, que lo mencionamos recientemente, uh-huh. está muy joven. Sí. Pero a él también le tendrían que empezar ya a dar minutos en
16: serio. Malagón no está aún. Está muy cerca ya de regresar, pero todavía no está. Y difícil que vaya una convocatoria regresando una lesión tan grande. A mí me interesa más algunos que pues no se vieron bien en el Mundial. Caso Edson Álvarez. ¿Seguirá Edson siendo seleccionado? Porque en clubes no lo está haciendo bien y en el Mundial tampoco lo hizo bien. Entiendo que tiene la figura
19: de líder. Yo creo que esa posición ya es de Eric Lira.
16: Sí.
19: ¿Quién viene detrás? Ese es un buen tema.
16: Ahí está, ¿no?
19: Pero ya le estamos buscando mucho. O sea, dijo él, sí. Voy a llevar a la base del trabajo que se hizo en el Mundial para darle continuidad.
11: Bueno. Claro. Porque además le fue bien a la selección.
19: De acuerdo. ¿De acuerdo?
11: No habría por qué moverle. Si Rafa llegara habiendo sido técnico del Sevilla, no, pero Rafa fue parte de ese proceso. Entonces sería incongruente decir, le voy a mover 15, 16 seleccionados. No, honestamente, qué bueno que se mantenga la base. El equipo jugó bien, encontró su mejor nivel en, ¿qué les gusta? ¿3 años? ¿4?
16: Sí, sí.
11: De selección nacional, pues bueno. Pues creo que tampoco hay mucho por dónde moverse.
19: Yo creo que antes está el que ya seleccione a su cuerpo técnico, se los autoricen y los presenten. Y empiecen a trabajar.
16: De acuerdo.
19: Porque para esa primera lista, pues no va a llegar él solo, ¿no? O sea, tiene que llegar con todos detrás. Lo de Andrés Guardado, por ejemplo. Es en un mes la lista. Lo de Andrés Guardado, que sí, que no me han dicho. Pues sí, no te han dicho porque no han presentado ni a Rafa Márquez, ¿no? Entonces, pues es en orden. Pero yo creo que ahora sí ya se deben de acercar y ya cerrarlo, ¿no? Si le faltan algún documento, pues siempre hay manera de meterlo como aguador, ¿no?
16: Siempre. Sí. Forma siempre.
19: Siempre se puede. Camino siempre hay. Bueno, en fin, ahí está también lo de Rafa Márquez que había que comentarlo. Y lo que decías también, Stevie, el PSG arranca con otro título.
16: Sí, Luis Enrique estaba molesto y ahí sí me parece entendible, ¿no? Que al 12 de agosto haya un partido ya oficial donde te peleas un título, mientras muchos otros, hoy el Real Madrid jugó un amistoso, por ejemplo. Pues sí, termina siendo incómodo, además con varios jugadores del Paris Saint-Germain que estuvieron en la Copa del Mundo y ahora con este título. Pero bueno, a pesar de lo que dijo Luis Enrique, el Paris Saint-Germain es un equipo que va por todas y va por el título. Bueno, que se queda con ese título. Y además me gusta lo que dice Luis Enrique porque habló de la posibilidad del triplete, del tricampeonato, mejor dicho, en la UEFA Champions League, y creo que tiene grandes aspiraciones para lograrlo.
19: Si todavía no están listos. Perdón, Miguel.
11: Sí, enojó, pues que le cuenten de la Liga MX. Ah, no te preocupes, mira, durante el Mundial ya estaba la Liga MX, y a estas alturas ya México está jugando otro torneo internacional, sí, así que no todo está malo.
19: O sea, Luis Enrique, hay peores.
16: Ay, sí, no, hay niveles, Luis Enrique.
19: Sí, acá es sí, otra no, cosa. No sea chillón, porque si no al rato le van a decir el chicharito.
16: Imagínate a Luis Enrique en la Liga Mexicana, diría,
19: No. Sería maravilloso lo que nos pudiera pero ayudar.
16: Se volvería, ¿no? Loco. Pero si en pleno Mundial jugando ya la jornada 1.
19: Terminaría como otro técnico sin cabello, ¿no? Que se metía a arañazos.
16: De acuerdo.
19: Que todavía no estaba, ¿eh, Pep?
16: No, él dijo que se quiere tomar un tiempo, ¿no?
19: Porque sonó para Italia, pero después fue el escándalo este de la salida de todos los que habían. No, por eso Italia está como está. O sea, de verdad, nos parecemos mucho. Mal, ¿no? No nada más en la bandera.
16: No, ahí sí, Italia trae unos rollos. Pero sí, Pep Guardiola lo que mencionó es que se quiere tomar un tiempo, ¿no? Que no quiere agarrar un equipo ahorita. Quiere descansar.
11: ¿No le sorprendió lo de Xavi?
16: Sí, sí. A Países Bajos.
19: Sí, sí, sí, sí.
11: Es como, no sé, o sea, yo respeto mucho y creo que todos, Xavi como jugador fue de lo mejor. Uh-huh. Como entrenador. O sea, a Xavi no le ha ido bien como entrenador.
19: No.
11: Sorprendió que le hayan dado sobre todo un proyecto que tiene muchas necesidades. Uh-huh. O sea, Países Bajos ya tiene la necesidad de ser relevante, porque no lo ha sido. Entonces, no sé, creo que los técnicos españoles están a la alza, sí. ¿No? Pero yo no encontré un solo motivo como para decir, mira, por esta condición creo que es el ideal.
16: No.

0: criticado, ¿no? De hecho, era el meme de cada fin de semana con el Barcelona ya en esa última temporada. Entonces es muy raro. Digo, ojalá le vaya bien porque tiene muy buenos jugadores con quienes trabajar. Países Bajos terminó siendo una de las decepciones en esta Copa del Mundo, pero creo que tiene buen elemento.
1: Es que se equivocaron. Iban por el otro Xavi que quedó invicto en la liga, en la Bundesliga.
2: Bueno, y en otro momento también. Pero bueno, en fin, que le vaya bien. Que le vaya bien a Javi. Y que le vaya bien también a los neerlandeses que hace rato lo buscan y nada más no le dan. Antes de irnos, los Diablos Rojos. Los Bauer, Diablos. Otra vez.
0: No, lo de Trevor Bauer es impresionante. Es que tener a un pitcher que fue ganador del premio Cy Young en su momento en las grandes ligas es un lujo completamente. Ayer 3-1, le pegan un cuadrangular ya en el ocaso del juego, en la séptima entrada. Todavía Trevor quería seguir. Es impresionante. Uh-huh. Tenía 109 picheos, si no mal recuerdo, cuando viene ese cuadrangular. Después tomó Girvan Raku, que lo hace de muy buena manera. La verdad, los Diablos traen otra vez la pinta, la estampa de ser campeones, que sería un tricampeonato impresionante contra los Guerreros de Oaxaca, que fue un equipo de altibajos en esta temporada, no arrancó bien, fue elevando su nivel en esta temporada. Hay que recordar que no tenían estadio como tal porque estaban construyendo el estadio Yuba, que es una maravilla.
2: Joya, hay que ir.
0: Pero sí, 3-1 y con un Trevor Bauer que de verdad está en un nivel, yo lo decía cuando lo regresaron. Trevor es un pelotero que te da, un pitcher que te da 2 triunfos en la Serie del Rey. O sea, con Trevor Bauer, haber regresado a Trevor Bauer, te da 2 triunfos en la Serie del Rey.
2: Miguel.
3: Es raro, ¿no? Encontrar peloteros de este calibre. Uno, que quieran venir a México, pero dos, sobre todo, que tengan esta consistencia y sobre todo el deseo de volver, ¿no? Sí. Es un caso rarísimo. Me encanta, ¿eh? Me encanta porque creo que el béisbol se ha hecho un gran trabajo. Fíjate, sí, como liga, hay muchas cosas que el fútbol debería voltear a ver a la Liga Mexicana de Béisbol y decir, mira, le han ido encontrando la forma en todo, como producto, el nivel deportivo, en todo. Creo que hay muchas cosas que el fútbol debería voltear a ver a la Liga Mexicana.
2: Y de momento va ganando Oaxaca 8-2.
0: Sí, 8-2. Wow. Es lo que estaba viendo, se pusieron ya en modo guerrero y... Sí, de acuerdo, la Liga Mexicana de Béisbol pasa un momento extraordinario. Una bronca ahí que tuvo Trevor Bauer también. Le encanta discutir con los bateadores, sí, es bueno, parte de su estampa. De hecho, en Oaxaca
2: no les gustan sus festejos.
0: Récord, no, y ahí consiguió el récord de 19 ponches en un juego. No en ese estadio, en el estadio interior de los Guerreros. Y también se encargó con la gente. Así es Trevor Bauer, ¿no? Un tremendo pitcher. Bueno.
2: Ya nos vamos, salimos un poquito antes y ya después hablamos del asunto de los Azulejos contra Boston, ¿no? Que también
0: muchos seguimos intentando histórico. Entender.
2: Bueno, ya hablaremos en otra ocasión.
3: No nos dio tiempo.
2: Gracias, Migue.
3: Adiós.
2: Gracias,
0: Stevie. Gracias, jefe, vámonos.
2: Soy Alejandro Gómez, los espero mañana en punto de las 8. Descansen.
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6: Imagínate a Apple.
7: La marca más seria del mundo, la de los rectángulos perfectos, pero metida hasta el cuello en una telenovela mexicana. Así, nomás, se juntó con Televisa y sacó Nido de Villanas. 14 capítulos cortitos con Itati Cantoral y Gabriel Spanik peleándose por una herencia como en los mejores tiempos de Rosa Salvaje.
8: De la nada brincaste de secre a dueña y señora de la casa.
9: No, ¿quién lo dice? Perfecto. La que se apareció hace unos días. ¿Dónde estabas?
10: Ya no peleen, por favor.
7: Lo más extraño es que todo se grabó con un iPhone, sin cámaras de cine, sin equipo gigante de rodaje. Y ahí quedó la lección. Hoy la fortuna y el drama caben en tu bolsillo. Literal. Sígueme en luisgeige.com/mail.
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10: ¿Te acuerdas cuando ligar en los 90 era mandarle una carta a través de tu amigo como en Salvados por la Campana? Bueno, ahora mandamos a ChatGPT. Resulta que muchos están usando inteligencia artificial para escribir sus mensajes en aplicaciones de citas. Y la neta, les ayuda. Si eres tímido, la inteligencia artificial le da la frase perfecta, sin miedo al rechazo, sin tartamudear por texto. El problema es cuando ya no puedes vivir sin ella. Empiezas dependiendo de un copiloto para ligar, y cuando llega la cita en persona, el Zach Morris carismático que escribía, resulta que era la inteligencia artificial. Incómodo. 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
12: Muy buena noche. La temperatura en el sur de la Ciudad de México es de 18 grados. Yo soy Alejandra Pérez Molina y esto es Noticias W. El secretario de Seguridad Pública del Estado de Michoacán, José Antonio Cruz Medina, informó de la detención de Cristian N., alias El Vikingo, acusado de extorsionar a productores de aguacate en Uruapan. Cruz Medina afirmó que durante una entrevista realizada a Cristian N., se pudo conocer que mantenía una relación cercana con Rafael Álvarez Ayala, alias El R2, miembro del grupo delincuencial Los R's, cuya operatividad criminal está vinculada al cártel Jalisco Nueva Generación. Daniel Estrada Miranda, de 19 años de edad y originario de Morelia, Michoacán, fue el primer aspirante en salir de la sede instalada en León, Guanajuato, para presentar el examen de control presencial de la Universidad Nacional Autónoma de México, la UNAM, y esto fue lo que declaró.
13: Pensé que iba a ser un poco más tardado para mí, pero no hubo mucha diferencia en el examen como tal, pero obviamente se nota una diferencia en, vaya, las personas que están vigilando ahí, te notas un poquito más presionado, pero nada que no se pueda manejar.
12: La presidenta Claudia Sheinbaum recibió en Palacio Nacional a los integrantes de la delegación mexicana que participaron en los Juegos Centroamericanos y del Caribe 2026, donde el equipo nacional lideró el medallero con una marca histórica de 407 medallas ganadas. 167 son de oro, 125 de plata y 115 de bronce.
9: No le va a faltar nada a CONADE. Ojalá pudiéramos darle 5 veces el presupuesto que tiene ahora, pero en la medida de lo posible vamos a aumentar el presupuesto.
14: ¿Y el aumento a becas, qué porcentaje?
9: También vamos a verlo, por lo menos un 10% van a tener de aumento.
12: Por su parte, Rommel Pacheco, titular de la Comisión Nacional de Cultura Física y Deporte, explicó que se destinaron 60 millones de pesos para el proceso de participación en Santo Domingo. En el Día Internacional de las Juventudes, la jefa de gobierno de la Ciudad de México, Clara Brugada, destacó que la capital cuenta con una política pública de juventudes que contempla acciones en materia de educación, vivienda, bienestar, participación y desarrollo comunitario. Asimismo, informó que comenzará el primer programa de vivienda en renta asequible de la capital, con preferencia para jóvenes y población prioritaria.
15: Nuestro gobierno cuenta con una política pública de juventudes. Tenemos la única beca universal para universitarios a nivel nacional. Este año llegaremos a otorgarla a 200,000 jóvenes universitarios y seguirá creciendo hasta alcanzar la universalidad. Este año arrancaremos el primer programa de vivienda en renta asequible que priorizará a jóvenes y a población prioritaria con una primera etapa de 1,000 viviendas.
12: Hasta aquí Noticias W. Para más información visita wradio.com.mx y síguenos en redes sociales como W Radio México. Yo soy Alejandra Pérez Molina y los dejo para que disfruten de música W.
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3: Es oficial. Llegó un bebé a la familia y ha cambiado la vida de todos los integrantes. Pero, ¿qué hay con el perro? Aunque sabemos que los primeros días o meses serán complicados, procura que no se sienta celoso y desatendido. Respeta sus horas de paseo y los momentos para jugar con él. Acostúmbralo al olor del bebé con las cremas y lociones que usará y que reconozca objetos como la cuna o la carreola. Ponle audios con llantos de recién nacido en volumen bajo para que no reaccione con ansiedad ante los reales. Asegúrate que sus vacunas estén al corriente y redobla su higiene limpiando sus patas y hocico después de salir a la calle. El acercamiento entre ambos debe ser paulatino. Que el perro inspeccione al bebé siempre bajo tu supervisión. Y cuando el niño ya pueda gatear o caminar, cuida que no transgreda los límites de la mascota. Enséñalos cómo acariciarlos y abrazarlos y sobre todo a medir su fuerza. Por último, el vínculo entre un bebé y un perro es muy positivo, tanto en lo físico como en lo mental. Desarrolla mejores defensas y reduce posibilidades de alergias. Mejora su calidad de sueño, se vuelven más sociables, crea un vínculo de confianza y protección, aprenden valores como la responsabilidad y la fidelidad y, por supuesto, los hará sonreír en más de una ocasión.
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5: Muy buena noche. La temperatura en el sur de la Ciudad de México es de 17 grados. Yo soy Alejandra Pérez Molina y esto es Noticias W. El secretario de Economía, Marcelo Ebrard, informó que México ya presentó ante Estados Unidos sus argumentos en contra de la posibilidad de imponer aranceles bajo el criterio de capacidad excedente, pues explicó que el gobierno mexicano considera cuestionable utilizar la capacidad excedente de un país como argumento para determinar medidas comerciales, particularmente cuando esa capacidad puede traducirse en precios más competitivos para los consumidores. El gobierno de Estados Unidos prepara una partida presupuestaria de millones de dólares para equipar a los agentes de inmigración con unos guantes capaces de dar descargas eléctricas en medio del rechazo de organizaciones civiles que alertan sobre recrudecimiento de los métodos en las operaciones migratorias. El Departamento de Seguridad Nacional anunció que el contrato para adquirir los guantes CTG-5 alcanzaría los 20 millones de dólares y la compra podría completarse a finales de marzo de 2027. La presidenta Claudia Sheinbaum Pardo anunció que a partir de enero de 2027 se aumentarán las becas para los deportistas mexicanos en reconocimiento al récord histórico de 407 medallas durante su participación en los Juegos Centroamericanos y del Caribe Santo Domingo 2026.
6: Aunque obviamente Rommel siempre dice, sería muy bueno tener más presupuesto. En la medida de lo posible hemos hecho todo lo que está a nuestro alcance para apoyar a todos los deportistas. Y la relación que tiene Rommel, como lo dije, con los deportistas pues es muy especial, no solo porque él es deportista y participó en estas justas deportivas, sino además pues por una visión del deporte, que no solo es una visión idealista, sino realmente una planeación de qué es lo que se tiene que hacer para poder obtener más medallas.
5: En el marco del Día Internacional de las Juventudes, la jefa de gobierno, Clara Brugada, encabezó la entrega del Premio de la Juventud de la Ciudad de México 2026, máximo reconocimiento público que otorga la capital a sus juventudes, y afirmó que los derechos de este sector deben permanecer en el centro de la agenda pública.
2: Este premio demuestra que la juventud de esta ciudad tiene nuevas ideas. La juventud de esta ciudad es heredera de quienes en 1968 tomaron las calles para desafiar el autoritarismo. En cada hora decisiva, la juventud mexicana siempre ha estado del lado correcto de la historia.
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4: Imagínate a Apple.
5: La marca más seria del mundo, la de los rectángulos perfectos, pero metida hasta el cuello en una telenovela mexicana. Así, nomás, se juntó con Televisa y sacó Nido de Villanas. 14 capítulos cortitos, con Itati Cantoral y Gabriel Spanik, peleándose por una herencia como en los mejores tiempos de Rosa Salvaje.
6: De la nada, brincaste de secre a dueña y señora de la casa.
7: Mira, ¿quién lo dice? Perfecto. La que se apareció hace unos días. ¿Dónde
8: no,
7: estaba?
8: Ya no peleen, por favor.
5: Lo más extraño es que todo se grabó con un iPhone, sin cámaras de cine, sin equipo gigante de rodaje. Y ahí quedó la lección. Hoy la fortuna y el drama caben en tu bolsillo. Literal. Sígueme en luisgeige.com/mail.
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10: La firma asiática Honor va a sacar un teléfono con una cámara que se despega del cuerpo, gira sola y te sigue como si tuviera vida propia. Literal, un brazo robótico con lente de 200 megapíxeles que se asoma en menos de un segundo y te persigue por la habitación. Parece que alguien vio El Auto Increíble y dijo: ¿y si en vez de un carro que habla, hacemos un teléfono que te graba solito? Su nombre es muy creativo, Robot Phone, y sale el 12 de agosto en China. Y básicamente es tu camarógrafo, pero metido en el bolsillo. Grabarte bien ya no depende de nadie, más que de un pequeño robot en tu bolsillo. Sígueme en luisgg.com/mail.
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1: 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Un cuaderno que se deshoja la primera semana. Una goma que mancha en lugar de borrar. O una pluma que deja de pintar en pleno examen. Lo que parecía un ahorro termina siendo un doble gasto para tu bolsillo. ¡Que no te pase! Quédate para saber cómo les fue a las marcas en nuestro estudio de calidad.
2: Y para que la estrategia esté completa, en nuestra sección Cuida tu Dinero, te compartimos algunas herramientas para proteger tu economía en este nuevo ciclo escolar. ¡No le cambies!
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2: Surtir la lista de útiles escolares requiere de tiempo, paciencia y, sobre todo, una buena planeación. Frente a un anaquel lleno de opciones, la decisión se complica. El reto no solo es encontrar el precio más bajo, sino garantizar que los útiles duren todo el ciclo escolar.
1: Para ayudarte y orientarte en estas decisiones, realizamos un estudio de calidad de algunos artículos incluidos en la lista de útiles escolares.
2: Analizamos un total de 94 productos de útiles escolares, entre bolígrafos de tinta azul, lápices de colores, cuadernos, juegos de geometría, gomas y sacapuntas.
3: El objetivo general de este estudio es verificar que los productos cumplan con su etiquetado, que cumplan en cuanto a las pruebas de seguridad, para que en el momento que lo utilicen las niñas y los niños en la escuela, sea producto seguro para ellos.
2: Para empezar, verificamos que ningún producto tuviera defectos a simple vista y que todos incluyeran su información comercial. En los cuadernos, comprobamos el número de hojas, que el papel resista el borrado sin rasgarse, que hojas y pastas no se desprendan fácilmente del arillo o cocido, y en el caso de las pastas no plastificadas, ¿qué tanto repelen el agua?
1: A los lápices de color les exigimos puntillas que soporten la presión al dibujar sin romperse. Además, evaluamos su eficiencia al iluminar, midiendo el grado de desgaste en los tonos rojos, negro y azul. En las gomas, pusimos a prueba su nivel de desgaste y su efectividad al borrar.
2: Para los juegos de geometría, comprobamos la precisión en las escalas de reglas y escuadras, la graduación exacta del transportador y el buen trazo del compás. En los sacapuntas, revisamos que no presentaran aristas filosas y que lograran una punta perfecta.
1: Y finalmente, en los bolígrafos, vigilamos que no manchen ni chorren, midiendo metro a metro cuánto rinde la tinta antes de agotarse. ¿Cuáles fueron los resultados?
2: Todos los cuadernos analizados cumplieron con su número de hojas, gramaje y no presentaron defectos. De los modelos no plastificados, el mejor evaluado al promediar todas las pruebas fue un modelo de la marca Escribe. Si prefieres cuadernos plastificados, los mejores evaluados fueron First Class, Keep, Cute, Norma y

0: esta tinta te rinda al máximo, la marca Bic rompió récord al superar los 2,000 metros de escritura, mientras que Mae y Office Max apenas alcanzaron los 800 metros.
1: Finalmente, en los juegos de geometría, todos los modelos analizados presentaron algún defecto en sus acabados y ninguno logró la excelencia general.
0: Ahora bien, antes de comprar los útiles escolares, haz una pausa y revisa lo que quedó del ciclo anterior. Rescatar los materiales que siguen en buenas condiciones no solo le da un gran respiro a tu economía, sino que también ayuda a reducir el impacto ambiental.
1: En este regreso a clases, haz que su inversión saque 10.
2: Y recuerden que aquí en la Auditorio Nacional de Protección al Consumidor seguimos trabajando para ofrecerles la mejor información y verás para las y los consumidores. Para ver los resultados completos y a detalle de ese estudio de calidad, consulta la revista del consumidor, ya sea impresa o de forma digital.
3: Revista del consumidor.
0: Además de la lista de útiles, el regreso a clases trae consigo otras compras importantes, como uniformes, mochilas y libros, convirtiéndose en una de las temporadas de mayor presión para tu presupuesto.
1: Y tras los gastos de vacaciones, el reto es mayor. Sin embargo, este momento es una excelente oportunidad para hablar de finanzas en familia y practicar un consumo responsable, porque planear tus compras es la mejor forma de cuidar tu economía.
0: Te invitamos a dar el primer paso en casa. Siéntate con tus hijas e hijos a revisar los materiales del ciclo anterior. Juntos pueden identificar qué cuadernos, colores o juegos de geometría siguen en buenas condiciones para reutilizarse.
1: Al hacerlo, no solo reduces tus gastos inmediatos, también les enseñas el valor de cuidar sus cosas y los involucras en la toma de decisiones financieras y del hogar. Fomentar este hábito garantiza que los útiles duren más.
0: Cuando llegue el momento de salir a comprar, la anticipación será tu mejor aliada para evitar los sobreprecios de última hora. Compara en diferentes establecimientos y dale una oportunidad a las ferias de útiles escolares locales, donde puedes encontrar productos de gran calidad a menor costo.
1: Recuerda que la prioridad siempre será lo básico. Libros, cuadernos y uniformes van primero. Los artículos de moda pueden esperar. Ayuda a las infancias a distinguir entre lo indispensable y lo superfluo. Es una lección muy importante para su futuro financiero.
0: Ahora, si decides utilizar un crédito para cubrir estos gastos, la clave está en la responsabilidad. Evalúa si realmente lo necesitas y si cuentas con la capacidad de pago mes a mes para evitar el sobreendeudamiento.
1: Un crédito bien utilizado puede ser un gran apoyo, pero si lo usas sin planear, puede comprometer tu estabilidad. Antes de firmar, tómate el tiempo de analizar el costo anual total, conocido como CAT, así como la tasa de interés y las comisiones.
0: ¿No sabes qué opciones considerar? Los créditos personales y de nómina son una alternativa muy práctica, ya que no tienen un destino específico y los puedes usar para distintos gastos. En la modalidad de nómina, tu salario funciona como garantía, por lo que no requieres de un aval.
1: Otra opción son las tarjetas de crédito. Al ser un mecanismo de financiamiento revolvente, te permiten adquirir los productos sin tener que liquidarlos al instante. Esa línea de crédito te libera conforme realizas tus pagos, así que úsala a tu favor y haz que tu dinero rinda al máximo en este regreso a clases.
0: No lo olvides, surtir la lista de útiles escolares sin deudas te ayudará a tomar el control de tu economía familiar.
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son las 6:01 de la mañana. Yo soy Janet Leyva Reus y me da mucho gusto recibirlos aquí en Negocios W en este jueves 13 de agosto. Bueno, ya casi fin de semana, una semana con mucha información. Y hoy también, como cada jueves, tendremos pues la opinión de Víctor Piz en temas económicos. También una entrevista con el economista en jefe de BBVA, quien nos habla de cómo se ve el panorama para el segundo semestre de este año. También desde Estados Unidos, nuestro colaborador Mario Sekeli nos habla qué pasa con la industria cinematográfica y sobre todo pues con esta compra que se está dando y la afectación que podría tener la importante cadena CNN. Mucha información el día de hoy y estamos escuchando la propuesta musical de nuestra productora Carla Cisneros, Outcast de Hey. ¿Ya? Bueno, esta es una de las canciones que fue considerada por la revista Rolling Stone como la mejor de todos los tiempos. Es una canción, pues como está escuchando, música pop y con high pop. Estamos ahora sí con todo el ritmo en este jueves 13 de agosto.

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1: Y como cada mañana también aquí ya en cabina, Ivette Parga con toda la información para que usted antes de salir al trabajo o cualquier actividad, bueno, tenga todo el panorama de lo que está sucediendo en el país. Muy buenos días, Ivette.
2: Claro que sí, Janet, ¿cómo estás? Muy buenos días a todos en este jueves. Qué bueno que están con nosotros aquí en Negocios W y vamos con la información para iniciar este día. Comenzamos con la actualización de lo que ha ocurrido en Colombia después de este terremoto de magnitud 7.4 que azotó parte del país el pasado lunes. Hasta el momento se contabiliza un saldo de 265 muertos y 3.494 heridos. El gobierno de Colombia negó rechazar ayuda internacional para atender a las víctimas, pero aclaró que solo solicitó equipos especializados de búsqueda y rescate a Estados Unidos, El Salvador, Ecuador e Israel. Negó que esta decisión sea por motivaciones ideológicas, sino por la selección de protocolos internacionales de certificación. Hasta el momento, el gobierno colombiano sí está permitiendo la llegada de ayuda humanitaria e insumos de parte de otros países, incluido México, así como de organismos internacionales. Y precisamente el agrupamiento Cali de la Secretaría de la Defensa Nacional salió ayer rumbo a Colombia los primeros aviones que envía a México con toneladas de ayuda humanitaria para apoyar a la población afectada. Vamos con mi compañera Rocío Jardines, quien tiene todos los detalles. Adelante, Rocío.
3: ¿Qué tal, Ivette? Muy buenos días. Así es, anunció la presidenta Claudia Sheinbaum que la mañana de este miércoles partieron desde el Aeropuerto Internacional Felipe Ángeles dos aviones de la Fuerza Aérea Mexicana a Colombia con 19.5 toneladas de ayuda humanitaria para apoyar a la población colombiana tras el sismo de 7.4 y que ha dejado un gran número de personas sin vida. En la mañanera desde Palacio Nacional, la primera mandataria explicó que el gobierno de dicha nación solicitó apoyo alimentario, por lo que dijo serán tres los días en las que se enviará despensa y más.
4: A través de la Secretaría de Relaciones Exteriores nos pidieron algunos temas específicos por parte del gobierno de Colombia. A las 7:11 y 7:40 horas de este miércoles, o sea, ya despegaron dos aeronaves de la Fuerza Aérea Mexicana del AIFA rumbo a Pereira, Colombia, con 854 despensas que representan 19.5 y van también obviamente elementos del ejército mexicano para apoyar en todas las labores. 12, 13 y 14 de agosto se enviarán 2.562 despensas que representan 58.5 toneladas de ayuda humanitaria, se envía agua, se envían también medicamentos. Entonces, salieron ya temprano y vamos a estar en contacto con a través de las cancillerías para todo el apoyo que requiera Colombia.
3: La jefa del Ejecutivo Federal comentó que estarán pendientes de lo que dicha nación vaya solicitando tras este terremoto. Por otra parte, te comento que cuestionada sobre el ingreso del equipo mexicano infantil Obelis FC de Tijuana, Sheinbaum Pardo aclaró que se mantiene la comunicación.
4: Sí, están en contacto con ellos. El problema es el aeropuerto, que no está funcionando en este momento. Está hasta cierto punto aislada esta población, pero hay contacto con ellos y se está viendo la mejor manera para que puedan regresar lo más pronto posible.
3: Ivette, mi reporte.
2: Y en la Comisión Permanente, un nuevo episodio de violencia, un hecho bochornoso nuevamente entre legisladores que protagonizaron el diputado del PRI, Carlos Gutiérrez Mancilla, quien la tarde de ayer se enfrascó en una serie de empujones e insultos con el legislador de Morena, Arturo Ávila. Pero qué mejor que nos lo cuente mi compañera Verónica Méndez. Adelante, Vero, ¿qué pasó?
5: Gracias, ¿qué tal? Muy buenos días, querida Ivette. Pues un fuerte encontronazo protagonizaron ayer diputados de Morena y del PRI en la Comisión Permanente del Congreso de la Unión. De la tribuna pasaron a los jaloneos, a los manotazos y a las groserías, en particular los legisladores de Morena, Arturo Ávila, y el priista Carlos Gutiérrez Mancilla. El zafarrancho inició cuando el morenista Arturo Ávila estaba en la tribuna y advertía que impulsaría el desafuero de Alejandro Alito Moreno por traición a la patria. Enseguida salió al patio del Federalismo y ahí fue interceptado por el priista Carlos Mancilla, quien lo acusó de ser un narco político. Así fue el momento.
6: No me toques, cabrón. No me toques, narco. No me toques.
7: Porro delito.
6: Dímelo de frente.
5: Arturo Ávila alargó el paso y dijo que no caería en las provocaciones del priista. Sin embargo, se regresó y respondió de esta manera.
6: Hijo de delincuente, te mandó Alito Moreno.
5: Después del zafarrancho, Carlos Mancilla aseguró que Arturo Ávila, Alejandro Murat y Ariadna Montiel tendrán respuesta cada vez que arremetan contra el dirigente nacional del PRI, Alejandro Alito Moreno. Acusó al senador Alejandro Murat de un presunto desfalco en Oaxaca por más de 98 mil millones de pesos y Ariadna Montiel también la señaló por desvío de recursos en la Secretaría del Bienestar. Hasta aquí mi reporte. Muy buenos días.
2: Gracias a Vero Méndez por este recuento de lo que ocurrió y por este enfrentamiento. La presidenta de la Cámara de Diputados, Kenia López Rabadán, informó que hablará con los legisladores Carlos Eduardo Gutiérrez Mancilla y Arturo Ávila para pedirles civilidad y tolerancia ante sus diferencias políticas.
8: Tomado la decisión, una vez que ha concluido ya la sesión, hablaré con los dos legisladores. Los dos son diputados federales. Hoy me toca presidir este cuerpo colegiado y con todo respeto, por supuesto, lo haré, pero les haré un llamado absolutamente importante a la civilidad, a reconocer la posibilidad de los demás a disentir, pero siempre haciéndolo con un respeto necesario, primero entre personas y después, por supuesto, a propósito de lo que representamos. Los legisladores representamos a millones de personas y evidentemente esta escena, estas acciones que ya se han viralizado a lo largo de este día, no prestigian a la política, no prestigian al Congreso y me parece que es obligado un llamado a la civilidad política.
2: Y desde el Senado, el dirigente nacional del PAN, Jorge Romero, acompañado por los coordinadores Ricardo Anaya y Elías Lix, acusó a Morena de impulsar medidas que, según el partido, buscan limitar la libertad de expresión. El PAN afirmó que promoverá el derecho de réplica para garantizar que la voz de la ciudadanía no sea ignorada por el gobierno.
9: Estamos a favor de los derechos de las audiencias, no de la censura y jamás lo estaremos. Pero también hoy lo venimos a decir, si tan preocupados están por los derechos de las audiencias, bueno, pues empecemos por reconocer que si hay un espacio comunicativo absolutamente desproporcionado, es el de la mañanera. La mañanera desde hace 8 años es un show de televisión. A eso equivale. Es un show con toda la cobertura, con todo el aparato del Estado, con transmisión en vivo, en donde de verdad alguien en su sano juicio, hasta el más morenista se lo preguntamos, ¿en verdad no creen que es un espacio en donde no se han vertido opiniones? ¿En donde no se han vertido?
2: En otro tema, la UNAM comenzó ya la aplicación del examen de control presencial en la primera sede en León, Guanajuato. El día de ayer comenzó este examen bajo la mirada atenta de 50 cuidadores. 501 aspirantes de los 736 inscritos presentaron su examen de conocimientos de ingreso a la UNAM en la sede. En esta sede se espera al menos a 2,122 jóvenes. Continuarán nuevamente hoy estos exámenes divididos en 4 bloques. De los más de 45 mil aspirantes que resultaron seleccionados para aplicar el examen de control. El secretario de Economía afirmó que México ya presentó argumentos contra posibles aranceles por capacidad excedente y cuestionó el criterio utilizado por Estados Unidos y mantiene la defensa de sus intereses en la revisión del T-MEC. Mi compañero Octavio García nos da más detalles.
7: Hola, ¿qué tal, Ivette? Muy buenos días. Así es, México ya presentó ante Estados Unidos sus argumentos en contra de la posibilidad de imponer aranceles bajo el criterio de capacidad excedente, informó el secretario de Economía Marcelo Ebrard. En conferencia de prensa explicó que el gobierno mexicano considera cuestionable utilizar la capacidad excedente de un país como argumento para determinar medidas comerciales, particularmente cuando esa capacidad puede traducirse en precios más competitivos para los consumidores.
10: Los argumentos son que no se puede identificar el déficit de un país con el otro en base a la capacidad excedente, porque está determinado por el nivel de precio, no por la capacidad que tiene tu vendedor.
7: Ebrard puso como ejemplo el mercado energético estadounidense para explicar la posición mexicana.
10: Yo te diría, por ejemplo, si yo le hago un procedimiento a Estados Unidos por capacidad excedente de gas, pues evidentemente ellos sí tienen una gran producción de gas, pero son el vendedor que me lo puede proporcionar más barato. Entonces no podría argumentar en contra de mi vendedor que tiene capacidad excedente porque yo lo estoy aprovechando desde el punto de vista del precio.
7: Ebrard informó que de manera paralela mantiene sus inconformidades respecto a los aranceles estadounidenses aplicados bajo la sección 232 a vehículos, acero y aluminio.
10: Desde luego en paralelo está nuestras inconformidades sobre la 232, vehículos, acero, aluminio. Les hemos presentado y demostrado que no están teniendo el efecto que ellos pensaban, sino el contrario. Por ejemplo, México tiene una caída en exportación de acero, pero la importación de acero a Estados Unidos proveniente de Asia creció exponencialmente.
7: Sobre la revisión del T-MEC, el secretario señaló que México trabaja principalmente en reglas de origen y seguridad económica, un tema que consideró cada vez más relevante para Estados Unidos. La siguiente ronda de negociaciones para la revisión del T-MEC, dijo, está prevista para los primeros días de septiembre, aunque el secretario señaló que todavía no existe una fecha definitiva. Hasta aquí mi reporte, muy buenos días.
2: Y en cuanto amanece el dólar y el euro esta mañana, hoy jueves 13 de agosto, el dólar estadounidense se cotiza en 16 pesos con 51 centavos a la compra y 17 con 49 a la venta, mientras que el euro se compra en 19 pesos con 66 centavos y se vende en 19 pesos con 67 centavos. Estamos en Negocios W, como cada mañana nos puede ver y escuchar a través de la frecuencia de W Radio y en las plataformas digitales. Arroba jleibarreus, arroba Ivette Parga. Ahí nos encuentra en nuestras redes sociales.
1: Muchísimas gracias, Ivette. Son las 6:15 de la mañana.
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11: Desde el Centro de Orientación Vial de la Secretaría de Seguridad Ciudadana.
1: Se encuentra en la Ciudad de México, ya va rumbo al trabajo, sus actividades, por dónde sí y por dónde no transitar en esta mañana de jueves 13 de agosto. Muy buenos días, oficial Diego Flores.
12: Claro que sí, muy buenos días. Janet, amigos del auditorio, excelente mañana de jueves. Recuerde que aún no circulan los vehículos con engomado verde, terminación de placas unidas. Hay que respetar los programas ambientales. La recomendación a manejar con el máximo de precaución, respetar en todo momento el reglamento de tránsito, respetar los límites de velocidad. Comenzamos en la zona centro de la ciudad. En estos momentos aún continúan los trabajos de reencarpetamiento, justamente en la glorieta de los Insurgentes, en Avenida Insurgentes y Chapultepec, a la altura de la zona con dirección hacia la zona norte de la ciudad, por lo cual hay que manejar con mucha precaución. Por otra parte, también, amigo automovilista, ocurrió un percance en la zona norte de la ciudad, en la avenida central, antes de llegar hacia la zona de Anillo Periférico, en su tramo Río de los Remedios. Maneje con mucho cuidado. Esta mañana también han arribado manifestantes justamente hacia la zona centro de la ciudad, en la avenida 20 de Noviembre, a la altura de José María Sazaga. Otro contingente más también se encuentra arribando a la avenida Hidalgo, a la altura de Ángela Peralta, por lo cual hay que considerar las afectaciones para quien ingresa hacia el primer cuadro de la capital, ya que se esperan diversas concentraciones alrededor de las 7 de la mañana. Se concentrarán manifestantes en las inmediaciones de la Plaza de la Constitución. También tendremos otras concentraciones a las 10 horas por parte de la Coordinadora Nacional de Trabajadores de la Educación en las inmediaciones de Palacio Nacional, y a las 11 de la mañana también otra concentración, por lo cual hay que considerar las afectaciones a la vialidad de la avenida 20 de Noviembre, José María Pino Suárez, la zona de 5 de Mayo y, por supuesto, Venustiano Carranza. Anticipe su salida. Ya para finalizar, encontrarán ligera carga vehicular justamente en la zona norte de la ciudad, a partir de la zona del Eje 2 Norte, desde las inmediaciones de Boleo, con destino hacia la zona de Paseo de la Reforma. Así las cosas por parte del Centro de Orientación Vial, Secretaría de Seguridad Ciudadana. Muy buenos días.
1: Muy buenos días, oficial Diego Flores, y recuerde que pueden comunicarse con nosotros al 55 25 69 09 41 o al 55 51 66 8900 807 18 14 14. Aquí con gusto recibimos sus mensajes y bueno, todos sus comentarios. Para ver, no son las 6:18 de la mañana, nos vamos a una pausa y regresamos con más información.
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1: Son las 6:21 de la mañana y como cada jueves nuestro especialista en temas económicos, Víctor Piz, bueno, nos habla de cómo está el panorama en el empleo formal. Vamos a escucharlo.
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23: Buen día, Janet. Un saludo a ti y al auditorio de Negocios W. Hoy quiero comentar que el empleo formal afiliado al IMSS volvió a mostrar un retroceso en julio luego de la mejoría que se observó un mes antes. De acuerdo con información del Seguro Social sobre asegurados permanentes y eventuales en el país, en los últimos 12 meses concluidos en julio, se reporta la creación de 327 mil empleos formales en México. Esto equivale a una tasa anual de 1.5%. Es la menor cifra de altas laborales en periodos de 12 meses desde marzo pasado, además de que la tasa anual quedó por debajo del 2% de junio. En julio de 2026 no hubo creación, sino destrucción de empleo formal, pues se dieron de baja ante el IMSS cerca de 20 mil plazas, que es la mayor pérdida para un séptimo mes de año desde que se tiene registro. La reducción mensual se explicó por posiciones tanto permanentes como eventuales y 7 mil respectivamente. Según el IMSS, la pérdida de empleos en julio refleja, entre otros factores, la estacionalidad asociada al fin del ciclo escolar y en parte a la etapa descendente del ciclo agrícola. pero al excluir los trabajadores de plataformas digitales, la pérdida real de puestos de trabajo en el mercado laboral durante julio alcanzó casi 30 mil plazas formales. La razón es que el registro de trabajadores de plataformas digitales que superaron el umbral del ingreso neto mensual llegó a 248 mil personas en julio. Esto permitió sumar al empleo formal más de 10 mil plazas respecto a junio. El Mundial de Fútbol, que tuvo su último partido en México el 5 de julio, no generó el impulso laboral que muchos analistas habían previsto. Otro dato importante es que de las cerca de 321 mil plazas que se dieron de baja en diciembre de 2025, entre enero y julio de 2026 se recuperaron 243 mil. Esto representa un 76%. Y quiere decir que en 7 meses de este año no se han podido reponer los puestos de trabajo dados de baja en el último mes de 2025 y que aún hay un déficit de casi 78 mil empleos. En cuanto a los empleos formales registrados en el IMSS en los 22 meses que van de la administración de la presidenta Sheinbaum, la estadística señala que se han dado de alta 279 mil puestos de trabajo, incluidos los asociados con plataformas digitales. Pero en el periodo comparable de la administración anterior, la de AMLO, se registró la destrucción de 756 mil posiciones laborales. El hecho es que en México la creación de empleo formal afiliado al IMSS mantiene un bajo dinamismo. Mi comentario de esta mañana, un gusto como siempre.
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1: Muy buenos días, me da mucho gusto tener en la línea a Carlos Serrano, economista en jefe del grupo financiero BBVA, pues para platicar sobre los resultados del primer semestre para la economía. Pues ya termina julio y tenemos ya el panorama claro del primer semestre y con ello, bueno, ¿qué nos espera para esta segunda mitad del 2026?
3: Hola Janet, siempre un gusto estar contigo. Así es Janet, lo que vemos es una economía que todavía está creciendo muy poco. Hay que recordar que el primer trimestre del año, pues lo que vimos fue una contracción de 0.3%. Hacia el segundo trimestre ha habido cierta recuperación, en parte porque hubo cierta recuperación en inversión por obras que se hicieron por el Mundial. Pero yo te diría, Janet, que lo que estamos viendo es una economía que crece poco, no solamente este primer semestre, sino que crece poco pues ya en los últimos dos años. Hay que recordar que en 2025 el crecimiento de la economía fue de solamente 0.7%. Este año arrancamos flojo, como ya mencionabas. Nosotros creemos que el crecimiento será de 1.2%, pero lo que está explicando, a mi parecer, este lento crecimiento de la economía es que la inversión pues está en contracción. De julio de 2024 a la fecha, pues la inversión ha caído alrededor de 8%, en buena medida por pues las diversas incertidumbres que hay, y eso está haciendo que no solamente tengamos poca inversión, sino que la poca inversión también se ha traducido en un lento ritmo de creación de empleo, lo cual a su vez está haciendo que el consumo, que había sido resiliente, también se esté desacelerando. Entonces, en conclusión, yo te diría, Janet, pues una economía que está creciendo poco, que pareciera que se va a recuperar hacia el segundo semestre, pero que sigue creciendo por debajo pues del promedio al que se había crecido los últimos 20 años.
1: Precisamente cuando se comparan los números y se ve el promedio, siempre pues descartábamos que el arranque de cualquier administración se tenía una caída importante de la economía en el primer año, pero ya estamos en el segundo año de esta administración. ¿Estamos igual o peor de lo que se esperaba en materia económica, Carlos?
3: Creo que estamos algo peor. Es cierto que siempre los primeros años son lentos, pero aquí ha ido más allá de ese primer año. También seguimos ya pues hasta el momento con tasas de crecimiento pues bastante débiles. Entonces me parece que ha sido un dinamismo peor al esperado. Y repito, creo que eso se explica fundamentalmente pues por la caída en la inversión que hemos visto pues ya hace un par de años. Adicionalmente a eso, Janet, lo que vemos es que la política fiscal pues también está haciendo un viento en contra. ¿Por qué? Porque el gobierno está llevando a cabo, lo cual me parece correcto, esfuerzos de consolidación fiscal porque hay que recordar que el último año de la administración anterior, pues tuvimos un déficit muy elevado, el déficit más alto desde finales de los años 80. Era fundamental llevar a cabo este proceso de consolidación fiscal para no aumentar la percepción de riesgo del país, pero eso también ha sido un factor que ha hecho que el crecimiento pues no sea tan dinámico, ¿no?
1: En esta parte, mucho también, Jesús, se justifica, Carlos, tú ya mencionabas, bueno, que no está la inversión fluyendo, pero también mucho se justifica, y no sé tú qué tienes exactamente los números, qué tanto ha pesado pues la incertidumbre externa, también pues esta relación comercial con Estados Unidos que nos ha mantenido pues con diferentes pues tropiezos en todo este tiempo.
3: Yo creo que esa no es la razón fundamental de la afectación de la inversión, Janet. Desde luego que puede estar teniendo algún efecto, pero me parece a mí que la razón fundamental es la reforma al sistema judicial, porque hay que tener en cuenta que la caída en la inversión se empezó a dar justamente cuando supimos que iba a venir esa reforma al sistema judicial, lo cual fue mucho antes que siquiera supiéramos que el señor Trump podía ser candidato y que podía tener toda esta incertidumbre alrededor de la política comercial. Y de hecho, pues lo que vemos es que, a pesar de todo el ruido, México está teniendo un buen trato para exportar a Estados Unidos, porque México y Canadá pues son los dos únicos países que, si exportan utilizando el Tratado de Libre Comercio, el T-MEC, pueden hacerlo sin aranceles. Desde luego, sin tomar en cuenta los aranceles de automóviles, acero y aluminio. Y eso hizo que el año pasado, Janet, el 82% de lo que México le exportó a Estados Unidos fuese sin aranceles. Entonces, me parece que el mercado está leyendo que, a pesar de todo el ruido, la relación comercial entre México y Estados Unidos va a continuar. Y yo creo que, en este sentido, la incertidumbre interna, sobre todo la que explica pues todos los cambios tan profundos al sistema judicial, es lo que está explicando este mal dinamismo de la inversión.
1: Con este panorama que decías al principio, Carlos, que pues la economía estaría creciendo este 2026 1.2%, pues hablando un poco hacia futuro con todos estos elementos, estas bases del primer semestre, ¿cómo se visualiza la segunda mitad del año? ¿Y en dónde, por un lado, estarías viendo las oportunidades que pudieran quizás impulsar más la economía? ¿En qué sectores? ¿O qué tendría que hacerse precisamente para que este tema que mencionabas de la reforma judicial pues ya no afecte tanto y puedan reactivarse las inversiones de parte de los empresarios mexicanos?
3: Nosotros esperamos, Janet, que la segunda mitad de este año tenga un mucho mejor dinamismo que la primera mitad. Por eso es que llevaremos una tasa de crecimiento del 1.2%. Y respecto a dónde estarán las oportunidades, creo que fundamentalmente, Janet, estarán en el sector exportador, justamente por lo que mencionaba, por el buen acceso que está teniendo México al mercado de Estados Unidos, donde el 82% de las exportaciones van libres de arancel. Estamos viendo que las exportaciones están creciendo a un ritmo de 25%, y en algunos casos, por ejemplo, equipo de cómputo, están creciendo al 40%. Queda desde luego resolver la incertidumbre en cuanto a los aranceles del sector automotriz, pero el resto de las exportaciones está teniendo un buen dinamismo. Creo que ahí estarán buena parte de las oportunidades. Respecto a la segunda parte de tu pregunta, Janet, yo te diría, creo que lo que es fundamental es que la implementación de las reformas de los sistemas judiciales a nivel estatal se haga corrigiendo algunos de los problemas que se han visto a nivel federal, en particular que se tengan requisitos bastante más estrictos para quien pueda ocupar un cargo de juez. Eso creo que resultaría en un repunte en la inversión, pero yo creo que eventualmente sería bueno que el país tenga un gran diálogo nacional y que se haga una reforma judicial de amplio calado, que no solamente toque a los jueces, a los miembros de la Suprema Corte, pero que incluso a los ministerios públicos, etcétera, porque un problema que ha tenido y sigue teniendo México es el de una percepción de un débil Estado de Derecho. Mientras no ataquemos eso, me parece que no vamos a tener los niveles de inversión que necesita el país para tener una mejor dinámica de crecimiento.
1: Y por último, Carlos, bueno, con todo este panorama que estamos escuchando, pues acerca de cómo fue el primer semestre del año y cómo se visualiza la segunda mitad de este 2026, pues estas perspectivas económicas, ¿qué significa para que nos están escuchando, para las familias, para el empleo? ¿Hay oportunidades o no, pues, de tener un mejor panorama económico en sus casas?
3: Qué bueno que lo mencionas, Janet. Yo creo que yo lo que trasladaría es que todo indica que hacia lo que resta de este año, y creo que también el año que viene, va a haber mejores oportunidades para las familias. Por un lado, el ritmo de creación de empleo, si bien no está en los niveles que veíamos hace unos 3 años, se está recuperando. Entonces yo creo que la posibilidad de obtener un empleo va a ir mejorando en los siguientes meses. Segundo, pues el brote inflacionario que vimos en el primer trimestre se ha disipado. Tenemos niveles bajos de inflación y eso también, pues, va a ayudar al poder adquisitivo de las familias a que ya no se erosione como se erosionó el primer trimestre. Entonces me parece que eso, aunado al hecho de que el crecimiento, pues todo indica que va a ser mejor la segunda mitad del año, implicará mejores oportunidades para las familias y menores dificultades que las que se enfrentaron este primer semestre y el año pasado.
1: Además, bueno, de que con la baja de la tasa de interés de referencia del Banco de México, también, pues, el financiamiento, en dado caso de quienes quieran hacer uso del crédito en sus diferentes modalidades, bueno, sigue siendo un buen panorama porque estamos a tasas más bajas, ¿no?
3: Sin duda que eso va a ayudar tanto para el crédito a las familias, pero también al crédito a las empresas. Creo que, como mencionaba, la principal razón por la que ha habido menos inversión es la incertidumbre, pero ciertamente las menores tasas pueden ayudar. Entonces eso también creo que es una buena noticia, y creo que el Banco de México hizo bien haciendo estas bajadas. Creo que había espacio para hacerlo, creo que había, pues, evidencia muy clara que indicaba que el brote de inflación del primer trimestre se debió a choques de oferta temporales, y creo que sin duda, pues, estas tasas algo más bajas pueden dar algo de mejor dinamismo en los meses que vienen a la economía.
1: Muchísimas gracias, Carlos Serrano, economista en jefe de BBVA, por estar con nosotros aquí en Negocios W.
3: Gracias a ti, Janet, como siempre un placer conversar contigo.
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9: Las autoridades alertaron sobre una nueva modalidad de fraude digital en WhatsApp y Telegram, que ofrece dinero solo por dar like a determinadas publicaciones en redes sociales. Al principio se reciben pagos para ganar la confianza, pero la odisea comienza después, cuando los delincuentes solicitan depósitos para supuestamente tener derecho a promociones o pagos más cuantiosos, lo que es una farsa, o bien piden información personal o de cuentas para realizar supuestos depósitos. La Policía Cibernética de la Secretaría de Seguridad Ciudadana comparte estos útiles consejos. Número 1. Desconfía de mensajes que prometen dinero fácil por acciones simples, como dar un me gusta a publicaciones. Número 2. Verifica siempre la información directamente en fuentes oficiales o en la plataforma correspondiente antes de actuar. Y número 3. Bloquea y reporta cuentas sospechosas que envíen mensajes de este tipo. Y recuerda, las finanzas nos harán libres.
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1: Son las 6:40 de la mañana y sí, ¿qué está pasando en la industria bancaria? Bueno, una buena noticia porque crece el financiamiento para las pequeñas y medianas empresas y bajan las tasas de interés. Así es, con lo que está en marcha del Plan México, que se refiere a incrementar en 30% el número de micro, pequeña y mediana empresa que tengan acceso al crédito bancario hacia 2030. Las instituciones bancarias han venido trabajando desde hace un año en impulsar que más de estos negocios puedan tener pues líneas de crédito flexibles y sobre todo capital para pues incrementar todo su trabajo. Y sobre todo el objetivo es que suban su participación en cadenas de valor estratégicas mediante pues el acceso oportuno a los créditos. Esto es bastante relevante porque el 90% de las empresas en México son pymes, las cuales generan 7 de cada 10 trabajos y aportan más del del 52% del Producto Interno Bruto Nacional. Ahí la banca se tiene el compromiso de incluso superar esta meta planteada para el 2030 y buscan, con de la mano del Plan México, bueno, dar mayor financiamiento. En la pasada convención bancaria, la Asociación de Bancos de México pues dijo que el nivel de pymes bancarizadas pasó de 24.6% en el año 2024 a 26.8% a finales del año pasado. Esto representa alrededor de 17 mil nuevas pymes con créditos por 26 mil millones de pesos. Además, bueno, la ABM ha resaltado que la tasa de interés a estas empresas mantienen una tendencia a la baja. En promedio se ubicaba en 15.16% cuando se firmó el acuerdo con las autoridades. Bueno, en este año 2026 el promedio de la tasa va en 14.2%, y con los datos que el Banco de México está dando de reducir la tasa de referencia, bueno, se espera que al término de este año la tasa de interés promedio que se cobra de financiamiento a las pymes se reduzca. En eso está actualmente la banca trabajando, y sobre todo, bueno, buscando darle a todas las micro, pequeñas empresas pues más alternativas para que continúen creciendo y aportando a la economía nacional.
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1: Y son las 6:43 de la mañana y ya escuchábamos el pronóstico, bueno, de cómo se ve la economía para esta segunda mitad del año. También el día de ayer, Citi, bueno, dio a conocer su pronóstico y su expectativa para el segundo semestre de este 2026. La nota con mi compañero Octavio García.
12: ¿Qué tal, Janet? Muy buenos días, un gusto saludarte. Así es, la economía mexicana tiene una baja probabilidad de cerrar 2026 con un crecimiento inferior al 1.3%. De acuerdo con Julio Ruiz, economista en jefe para Citi México, tendría que registrarse una desaceleración fuerte durante la segunda mitad del año para que se incumpla este pronóstico.
14: Ahorita la probabilidad de desviarse de ese 1.3% yo creo que es baja, ¿no? Me siento cómodo con ese crecimiento 1.3%. Tendrá que haber una desaceleración bastante fuerte en la segunda mitad para ver algo más bajo de ese 1.3. De hecho, como bien decía Felipe, lo acabamos de cambiar de 1.1% a 1.3% recientemente.
12: En conferencia de prensa para dar a conocer las perspectivas económicas de este grupo financiero, otro especialista, Felipe Juncal, economista para México y Latinoamérica, agregó que las expectativas del mercado también han comenzado a mejorar, por lo que no considera probable que en el corto plazo se observen revisiones generalizadas a la baja.
16: Yo nada más ahí agregar en el tema de la perspectiva de crecimiento, en la encuesta de expectativas también hemos visto revisiones en el margen de 1.1 a 1.2 en la mediana las expectativas, y yo creo que tampoco es muy probable que las revisiones empiecen, que haya revisiones a la baja, ¿no? El dato del segundo trimestre, yo creo que fue bastante claro como para que muchos analistas empiecen a revisar el pronóstico al alza.
12: Respecto a la política monetaria, el economista en jefe para Citi México, Julio Ruiz, sostuvo que el escenario base de la institución contempla que el Banco de México cierre el año con una tasa de referencia de 6.5%.
14: Respecto al tema de tasas de Banco de México, nuestro escenario base es 6.50%. Ahora, si me preguntas qué probabilidad hay de que Banco de México pueda bajar la tasa abajo de ese 6.50%, no es baja, pero sin duda es mayor que un alza, ¿no? O sea, me parece que está más sesgado a baja.
12: Explicó que para que el Banco Central tenga espacio para recortar nuevamente la tasa, tendría que observarse una menor presión inflacionaria, particularmente en los servicios, además de condiciones favorables en el tipo de cambio y una actividad económica todavía débil. Sobre el mercado laboral, el especialista de Citi consideró que la baja tasa de desempleo debe analizarse junto con otros indicadores, particularmente ante la desaceleración en la generación de empleos formales y el peso de la informalidad. Hasta aquí mi reporte. Muy buenos días.
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1: Bueno, son las 6:46 de la mañana, y ¿qué sucede en la industria cinematográfica en Estados Unidos? Y sobre todo, ¿cuál va a ser el destino pues de CNN, esta empresa pues dedicada a las noticias? Vamos a escuchar a nuestro colaborador de jueves, Mario Sekeli.
17: Muy buenos días, Janet, desde Hollywood. Esta semana, el drama de la compra Paramount-Warner Bros. Dio un giro de trama cuando Paramount dejó caer una posibilidad que hasta ahora no estaba en el guión. Si logra cerrar la compra, podría poner a CNN, la compañía de noticias, a la venta prácticamente desde el arranque. Y aquí conviene ordenar a los personajes. CNN todavía pertenece a Warner Bros. Discovery, así que primero Paramount tendría que completar la adquisición de Warner y ya con CNN dentro del paquete, decidir si se desprende de ella. ¿Por qué vender tan rápido una de las cadenas de noticias más conocidas del mundo? Porque el verdadero villano de esta historia, por ahora, es la palabra monopolio. La compra de Warner Bros. Discovery está valuada en unos 110 mil millones de dólares y enfrenta una demanda antimonopolio encabezada por California y otros 11 estados, preocupados por el enorme poder que tendría una compañía reuniendo tantos estudios, canales y plataformas. Sacar a CNN del paquete podría servir para adelgazar un poco ese nuevo gigante y tratar de convencer a los reguladores de que la concentración no sería tan grande. Pero esta película tiene además una segunda trama, la política. Desde que David Ellison tomó el control de Paramount, sectores demócratas y figuras dentro de los medios han observado con preocupación los cambios en CBS News y una aparente postura menos confrontativa frente al gobierno de Donald Trump. Recordemos que Paramount pagó 16 millones de dólares para resolver la demanda de Trump contra CBS por una entrevista en su programa 60 Minutes con Kamala Harris. Y entonces aparece CNN. Porque si Paramount compra Warner y después decide vender CNN, una de las cadenas de noticias más influyentes podría quedar buscando dueño justo cuando el país de Estados Unidos entre en la recta final hacia las elecciones de medio término del 3 de noviembre.
3: And I want you all to know that we are fighting the fake news. It's fake, phony, fake.
17: Y todavía hay otro elemento de presión. Paramount incluso ha dicho que podría comenzar a sacar operaciones de California si el conflicto legal continúa. Así que esto ya dejó de ser solamente una operación de Hollywood. Y como en cualquier buen thriller corporativo, ahora la pregunta es, si CNN queda disponible, ¿quién entra a escena para comprarla? Yo soy Mario Sekeli desde Hollywood, deseándoles un buen despertar.
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1: Y son las 6:49 de la mañana y bueno, mucha información también pues en todos los columnistas financieros el día de hoy en la columna Moneda en el Aire. También usted puede consultar, bueno, Equifax, que compró, está en el proceso de compra de Círculo de Crédito por casi 800 millones de dólares. Bueno, su director Mac estuvo aquí, platicamos con él. Esta información ahí puede encontrarla en el diario El Financiero. También, ¿qué traen los columnistas el día de hoy, Ivette?
18: Claro que sí, Janet, vamos a revisar lo que traen. Iniciamos con Capitanes en Reforma. La transformación digital ya no es un simple complemento operativo, sino el verdadero motor de la competitividad y el crecimiento sostenible en el país. El Comité de Alta Tecnología del Consejo Coordinador Empresarial, liderado por Felipe Vallejo, se reunió con el presidente de la Comisión Bancaria y de Valores, Ángel Cabrera, para analizar la hoja de ruta e integrar la innovación en la agenda económica de nuestro país. El CCE quiere consolidar un ecosistema donde la inteligencia artificial, la ciberseguridad, la automatización, el Big Data y la conectividad avanzada se conviertan en palanca para elevar la productividad. De jefes en el financiero, Scotiabank, que en México dirige Pablo Elec, tendrá una participación destacada en InnovaFest 2026, encuentro impulsado por la Secretaría de Economía que reunirá el próximo 21 de agosto en Querétaro a innovadores, empresas, academia e inversionistas. La presencia del banco canadiense responde a una apuesta clara: acompañar el crecimiento de las empresas mexicanas y ayudar a conectar innovación, inversión y financiamiento con las oportunidades que ofrece la integración económica de Norteamérica. Desbalance en el Universal. Después de la salida histórica de turistas al extranjero durante 2025, nos platican que más mexicanos buscan satisfacer sus ganas de conocer el mundo y aprovechar el regreso del superpeso que está por romper el piso de las 17 unidades. El INEGI dará a conocer hoy los resultados de su encuesta de viajeros internacionales del pasado junio. Nos cuentan que las cifras van a confirmar que más compatriotas tomaron el avión con destino hacia otros países. Inversiones en Milenio. La Concanaco Servitur y la Secretaría del Trabajo de la Ciudad de México lanzaron el programa llamado Empleos Construyen Paz, mismo que vincula talento técnico y de oficios de 38 zonas prioritarias con negocios familiares. Los beneficiarios recibirán capacitación, intermediación laboral y hasta 4.800 pesos mensuales durante 6 meses. La iniciativa también brinda asesoría y certificación para elevar la productividad y reducir la informalidad. Carlos Motta, un montón de plata en El Heraldo. Stellantis, la automotriz que encabeza Daniel Alejandro González, acaba de reunir a 300 representantes de 180 compañías en el México Supplier Town Hall 2026, en el que se habló de los futuros proyectos de la compañía y la estrategia de compras que viene. Este tipo de encuentros son fundamentales para que se desarrolle el nuevo conjunto de proveedores de la nueva automotriz. Enrique Quintana, coordenadas en El Financiero. La expansión del crédito representa la incorporación gradual de millones de personas al sistema financiero formal. El Banco de México además considera que el sistema bancario conserva su solidez y no presenta vulnerabilidades relevantes. Se ha revivido un debate que suele presentarse como una disyuntiva, un dilema. ¿Hay un exceso de crédito al consumo o México sigue siendo un país con muy poco financiamiento? La frontera entre la inclusión financiera y el sobreendeudamiento no está en el promedio nacional, está en la calidad del otorgamiento y en la capacidad de pago. Hay tarea pendiente todavía para instituciones financieras, reguladores y supervisores. Hasta aquí las columnas. Este jueves que tengan un excelente día. Recuerden que me pueden seguir en mis redes como @IvetteParga.
1: Así es, y como les comentaba, bueno, en la columna Moneda en el Aire, hoy pues hablamos acerca de esta compra que está en marcha de Equifax por círculo de crédito por 750 millones de dólares, pues lo que significa que pues tienen una visión muy importante y de largo plazo sobre México, lo consideran uno de los mercados más importantes de América Latina después de Brasil y buscan de autorizarse la compra, bueno, tener el mayor segundo mercado y sobre todo, bueno, tener estos datos, uso de inteligencia artificial para dar, pues sobre todo ayudar a los bancos, a los fintech a dar mejor crédito. Y también otro dato que ahí en la columna de hoy puede consultar, pues sí, el día de ayer la Suprema Corte de Justicia de la Nación, después de 2 años, consideró que sí es viable, que sí está dentro del marco de la ley, que los recursos de aquellas personas que no los reclamen pasen a este fondo de pensiones del bienestar, un tema que sin duda dará mucho de qué hablar y aquí estaremos explicándoles y dándoles algunas recomendaciones, bueno, para evitar que pues este dinero pase a las arcas federales. Esto y otros temas el día de hoy en la columna Moneda en el Aire. Y bueno, y así terminamos el programa del día de hoy. Y antes de irnos, pues agradecemos sus llamadas y felicitaciones de cumpleaños a Gianluca Pecovela, a Alma Zamacona y desde luego a don Eduardo Leiva allá en Acapulco por su cumpleaños. Son las 6:54 de la mañana. A nombre de todo el equipo, yo soy Janet Leiva Reus y les doy las gracias de haberme acompañado el día de hoy. Y nos escuchamos mañana viernes tempranito en punto de las 6 de la mañana.
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28: Es oficial. Llegó un bebé a la familia y ha cambiado la vida de todos los integrantes. Pero, ¿qué hay con el perro? ¡No! Aunque sabemos que los primeros días o meses serán complicados, procura que no se sienta celoso y desatendido. Respeta sus horas de paseo y los momentos para jugar con él. Acostúmbralo al olor del bebé con las cremas y lociones que usará y que reconozca objetos como la cuna o la carreola. Ponle audios con llantos de recién nacido en volumen bajo para que no reaccione con ansiedad ante los reales. Asegúrate que sus vacunas estén al corriente y redobla su higiene limpiando sus patas y hocico después de salir a la calle. El acercamiento entre ambos debe ser paulatino. Que el perro inspeccione al bebé siempre bajo tu supervisión. Y cuando el niño ya pueda gatear o caminar, cuida que no transgreda los límites de la mascota. Enséñalos cómo acariciarlos y abrazarlos y sobre todo a medir su fuerza. Por último, el vínculo entre un bebé y un perro es muy positivo, tanto en lo físico como en lo mental. Desarrolla mejores defensas y reduce posibilidades de alergias. Mejora su calidad de sueño, se vuelven más sociables, crea un vínculo de confianza y protección, aprenden valores como la responsabilidad y la fidelidad y, por supuesto, los hará sonreír en más de una ocasión.
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tiempo en centro del país. Y aquí estamos, señoras y señores, en este jueves 13 de agosto del 2026. Listos para arrancar, por supuesto, este día de una semana nuevamente intensísima y con mucha información. Y antes de que se me pase, le quiero mandar besos, abrazos y arrumacos a Eduardo Leiva Martínez hasta Acapulco, que el día de hoy cumple años y que además es el papá de mi querida Janet Leiva Reus, que está antes de este programa, pero que además no es una buena hija porque no felicitó a su papá. Esa es la absoluta verdad. Entonces no felicitó a su papá y yo dije, ah, tú no felicitas a tu papá, yo sí lo voy a felicitar. Exactamente. Así que muchas felicidades, Eduardo. Y bueno, pues que tengan un bonito jueves y que tengan muy, muy bonitas celebraciones. En fin, y todos, por supuesto, que el día de hoy celebren cualquier cosa. Desde estos micrófonos les mandamos besos, abrazos, arrumacos y todas las felicitaciones, por supuesto. Jueves 13 de agosto 2026 y muchísima información esta mañana en nuestro país. El día de ayer, legisladores dándose de cachetadas ahí en el legislativo, una de estas cosas que uno pensaría que no iban a escalar a tanto, pues ya escalaron a tanto. Y por supuesto, hoy les tendremos la crónica completa. ¿Qué está pasando también con el presidente del PRI? Toda la gente que están deteniendo en torno a Alejandro Moreno, ¿qué es lo que está sucediendo también por allá? Claro que vamos a hablar también del eclipse el día de ayer, que se vio de manera espectacular, sobre todo en España y en una parte de Portugal. Nos vamos a ir también para allá porque de repente, nos lo decía siempre nuestra querida Julieta Fierro, que en paz descanse, hay que voltear al cielo para reconocernos en nuestra justa dimensión. Y bueno, hoy estaremos hablando también de ello. Tenemos, por supuesto, información de finanzas y de economía. Hoy se dan a conocer los números de turismo internacional y vamos a ver qué es lo que dicen estos números, porque ustedes

0: Recuerdan que apenas hace un par de semanas, terminando el Mundial, conversaba yo aquí en estos micrófonos con la secretaria de Turismo del Gobierno Federal. Estaban como muy contentos con cifras alegres de cuánta gente había caído aquí a nuestro país durante el Mundial. Bueno, pues hoy también va a ser tema ese, por supuesto. Y bueno, muchísimas, muchísimas cosas. Seguimos recorriendo estados de la República con dos motivos. Uno, que es un motivo más noble, dirían los clásicos, que tiene que ver con el tema educativo. ¿Qué está pasando con la prohibición de celulares y qué es lo que se va a tratar de hacer con la prohibición de celulares? Ya nos fuimos a Guanajuato, nos fuimos al Estado de México. Hoy vamos a conversar con el secretario de Educación del Estado de Jalisco y también seguimos en el recorrido por los estados, sobre todo en donde va a haber elecciones para gubernatura el próximo año, y un poco para entender qué está sucediendo. Ya nos fuimos a Guerrero, ya nos fuimos a Baja California Sur, en fin, hoy también tendremos ahí conversaciones en este sentido. Así que muchísima información esta mañana de jueves, una mañana fresquita, bonita aquí en la Ciudad de México, y sin más me voy contigo, Víctor Sandoval, a las calles de la Ciudad de México. Adelante, Víctor, muy buen día.
1: Gracias, Gaby. Buenos días. Informar que en este momento todavía continúa afectada la circulación en lo que es el eje 3 Oriente Troncoso, un poco antes de llegar al viaducto. Aproximadamente a 5 de la mañana se incendió la cabina de un tráiler que transporta dulces y, bueno, está en espera de una grúa para retirar tanto la cabina que se incendió por un cortocircuito, así como la caja de la mercancía que no sufrió algún daño. Esto complica la movilidad en dos carriles para quien viene del sur hacia la zona del viaducto a través del eje 3 Oriente o se dirige hacia la zona de Eduardo Molina. En este caso, la alternativa puede ser Calzada La Viga o bien Congreso de la Unión. En la zona de Avenida Central, en la zona de Ecatepec, a la altura de lo que es Río de los Remedios, con dirección hacia la zona de Aragón, un alcance entre 5 vehículos, no hay lesionados, pero está afectando 3 carriles, en este caso en dirección hacia la zona de la Ciudad de México. Lo hace a través de lo que es la zona de la avenida Cuitláhuac, esto a la altura de la boleta de Camarones en Azcapotzalco. Hay un percance también, sin lesionados, en este caso están ya retirando los vehículos en dirección hacia la calzada México-Tacuba. Y finalmente, informarte que todavía hay un encharcamiento cerca de la central de Abasto, que fue ayer muy ligero, no tan intenso como los días anteriores, pero está afectando la vialidad a la altura del eje 6 Sur, cerca de Canal de Río Churubusco. El reporte, Gaby.
0: Gracias, gracias, Víctor Sandoval. Sí, ayer no llovió tan fuerte, de hecho no llovió en una buena parte de la Ciudad de México, pero bueno, hemos tenido unas lluvias fuertes y recordemos que nos lo decía el titular del Servicio Meteorológico Nacional, que seguramente a partir de septiembre vamos a tener otra vez lluvias muy importantes. Y gracias a toda la gente que ya nos está escribiendo hoy desde muy temprano. Ya saben, me encuentran a golpe de un whatsappazo, 55 25 69 09 41, y por supuesto también a través de todas nuestras redes sociales. Recuerden que este programa se transmite completamente en vivo a través del canal de W Radio México en YouTube. Mucha información esta mañana, pleito entre legisladores, una cosa preciosa, ¿eh? Una cosa preciosa lo que sucedió el día de ayer. En un ratito más, no se la pueden perder, la crónica de mi compañera Verónica Méndez. El día de ayer, por la propuesta de los legisladores de Morena para que se active en la Cámara de Diputados el juicio de desafuero contra Alejandro Moreno Cárdenas, el dirigente nacional del PRI, pues esto motivó un debate ríspido durante la sesión de la Comisión Permanente, pero también fuera del recinto. El diputado del PRI, Eduardo Gutiérrez Mancilla, allegado del dirigente del PRI, se confrontó a gritos, insultos y empujones con el vocero de la bancada de Morena en San Lázaro, el diputado Arturo Ávila. El enfrentamiento se dio en el patio del Senado, después de que Ávila diera una conferencia de prensa en la que expuso que se debe continuar con el juicio de desafuero al priista, al que llamó corrupto, y a la que dio a conocer el gran número de propiedades que adquirió durante su gestión como gobernador de Campeche. Se dieron con todo, se insultaron con todo, y en este plan de pues tú más, así estuvieron el día de ayer. Hay reacciones, por supuesto, reacciones del coordinador de Morena, Ignacio Mier, que provocó, dijo que este altercado pues debería de llevar Aguilar a un llamado a la mesura dentro del Congreso. Ariadna Montiel, también la presidenta nacional de Morena, ella salió en defensa del legislador Arturo Ávila. De hecho, varios de los de Morena han salido en defensa del legislador Arturo Ávila. Manuel Añorbe, también coordinador del PRI en el Senado, pues también habló de esto. En fin, con todo se dieron por ahí y hay reacciones incluso de la presidenta de la mesa directiva de la Cámara de Diputados, que escucharemos en un rato más en el resumen sonoro también de la mañana. Así que por ahí las cosas, hablando de Alejandro Moreno, pues detienen a ex colaborador de Alejandro Moreno Cárdenas, insisto, el dirigente nacional del PRI, Carlos Alberto Medina, ex director de comunicación durante la transición de los gobiernos de Alejandro Moreno Cárdenas y Carlos Miguel Aiza, fue detenido la noche del martes, acusado de usar empresas que facturan operaciones simuladas, esquema mediante el cual se habría concretado un desvío de 36 millones de pesos de recursos públicos estatales. Esto que sucedió el día de ayer, ustedes se acuerdan que ya habíamos hablado del arresto de un contador cercano al hermano de Alejandro Moreno Cárdenas, del presidente del PRI, el senador Alejandro Moreno Cárdenas. Estuvimos hablando de ello apenas hace unos días aquí en estos micrófonos con periodistas de Mexicanos contra la Corrupción y la Impunidad, que tienen mapeado perfectamente bien lo que ha sucedido a este respecto. Bueno, pues en esta ocasión detienen a un ex colaborador directo de Alejandro Moreno. En el otro caso podría haber arguido que, bueno, pues era el contador de su hermano. En este caso estamos hablando de un ex colaborador directo de Alejandro Moreno. Hoy tenemos pactado una entrevista con Alejandro Moreno, el presidente del PRI, por ahí de las 8:30 de la mañana. Ojalá se pueda concretar. Eso se pactó el día de ayer y, bueno, pues podremos saber, ojalá hablar también con Alejandro Moreno. Hay varios temas. Por ahí también ha ido denunciando por doquier que hay censura en su contra y en contra de la oposición. En fin, varios asuntos y de ello estaremos hablando también, por supuesto, esta mañana aquí en estos micrófonos. En otros temas, ya lo saben, detuvieron a Ángel Aguirre Rivero, el ex gobernador de Guerrero. Bueno, pues fue vinculado a proceso y será enjuiciado por ser presunto responsable del delito de desaparición forzada de personas en la hipótesis de haber ordenado que se ocultara información de alta relevancia relacionada con la investigación del paradero de los 43 estudiantes de la Escuela Normal de Ayotzinapa. Ayer se los dábamos a conocer mientras se daba precisamente esta información y, bueno, pues el día de hoy ya está sentada también en los diarios de circulación nacional. También un juzgado de distrito en materia penal en el Estado de México concedió una suspensión provisional limitada, esto en el caso de Ernesto Rufo Apel, el ex gobernador de Baja California, pero él sigue, por supuesto, detenido ahí en el Cerezo, en el Centro Federal de Readaptación Social, el Cerezo número 1 del Altiplano en Almoloya de Juárez. El día de ayer estuvieron compartiendo algunas de las personas que defienden, sobre todo en redes sociales, al ex gobernador Ernesto Rufo Apel, que, como ustedes bien saben, está siendo señalado y acusado de pertenecer a una red de huachicol fiscal. Bueno, pues ayer compartían unos videos, no sé si pudieron verlos en redes sociales, en donde dicen, pues esta es la casa en la que vivía Ernesto Rufo, es una casa muy modesta, es un departamento relativamente pequeño, esto no correspondería a una persona que se ha enriquecido de manera ilícita a través del huachicol. Bueno, pues ahí sigue sin lugar a dudas esta discusión. Eso en lo político, señoras y señores. En otros temas, la Suprema Corte de Justicia de la Nación aprobó la creación de fondos de pensiones del bienestar. Esto seguramente va a ser polémico y va a ser un buen debate. La Suprema Corte avaló el Fondo de Pensiones para el Bienestar, creado en 2024, con más de 48 mil millones de pesos provenientes. ¿Se acuerdan muy bien que hablábamos de eso aquí ya varias veces en estos micrófonos? Incluso recuerdo bien que con Enrique Quintana lo tocamos, provenientes de cuentas individuales inactivas, transferidas de las Afore al Estado, al concluir que la medida no implica una confiscación o expropiación de los ahorros, sino un cambio en la administración de los recursos para fortalecer el sistema de seguridad social. De eso hablamos mucho, porque recuerdo que cuando se dio a conocer en 2024, muchísimos de ustedes que nos escuchan nos decían, pero entonces, ¿esto qué significa? ¿Que se van a poder agandallar mis Afores tal cual? Y bueno, aquí se está hablando sobre todo de las Afores que son inactivas, cuentas individuales inactivas, y recuerdo muy bien que en aquella ocasión cuando lo conversamos también se decía que en el momento en el que alguien dijera ¡hey! Esa cuenta es mía, y se identificara de quién era la cuenta, esa cuenta evidentemente regresaría a la persona que estuviera reclamándolo. Esto sucedió el día de ayer en la Suprema Corte de Justicia de la Nación, y también la Suprema Corte dijo que los bloqueos de cuentas ordenados por la Unidad de Inteligencia Financiera ya no podrán ser evitados por jueces federales. Este que ha sido también otro gran debate aquí en nuestro país. Hoy esto está siendo destacado también en varios diarios de circulación nacional. Y el que reapareció, pero con una carta, el exsecretario de Seguridad y Protección Ciudadana de Tabasco, Hernán Bermúdez Requena. ¿Se acuerdan que fue detenido el 12 de septiembre del año pasado en Paraguay? Se le acusa de ser el líder de La Barredora, una organización criminal vinculada a varios cárteles allá en el estado de Tabasco. Este hombre, que entre otros fue el secretario de Seguridad de Adán Augusto López cuando fue gobernador allá en Tabasco, pues el día de ayer pues publicó, se hizo pública una carta que escribe él, en donde pues habla de varios asuntos. Entre ellos dice que ha sufrido un juicio mediático, que él no es culpable, que no se le ha respetado la presunción de inocencia, apela a la presidenta de la República en materia de presunción de inocencia, dice que ha trabajado con 6 gobernadores, como diciendo no solamente con Adán Augusto López, dice con 6 gobernadores, algunos de ellos priistas, por cierto, menciona por ahí también a Roberto Madrazo, y lo que está diciendo es que su imagen y reputación han sido atropelladas por algunos medios de comunicación. Esto sale el día de ayer, esta carta de quien fuera el secretario de Seguridad del señor Adán Augusto López allá en Tabasco. Y sí, en temas también nacionales, porque son nacionales, comenzó el examen de la UNAM, este examen que, como hemos hablado de ello, este examen de control. La Universidad Nacional Autónoma de México informó que los aspirantes que se presentaron el día de ayer allá en León, en Guanajuato, para la primera ronda del examen de control, pues no asistieron todos los que se habían registrado, pero bueno, me parece que eso era también normal. Vamos a tener, por supuesto, en un ratito más los datos de quienes hicieron el examen de control y todos los exámenes de control que faltan aún. Recuerden que, bueno, pues esto ahora sí que apenas comenzó el día de ayer, el examen de control de la UNAM, y todavía va de aquí hasta el 19 de agosto. Así que así las cosas esta mañana. Hoy el diario El Financiero destaca una nota importante: alcanza en julio máximo del año la recaudación en aduanas. Cifra récord en operaciones de comercio exterior, 2 millones en el mes. Me parece que es un dato sin lugar a dudas interesante. Y sí, nuestro peso también se mantiene muy firme frente al dólar. Ayer entraba de repente Roberto Aguilar acá con nosotros y nos decía, llegó a 17.07 en algún momento. Esto es bueno para algunos y malo para otros. Entre ellos, por ejemplo, quienes reciben remesas, porque evidentemente pues reciben menos pesos cuando el dólar está así de fuerte. Así que así las cosas esta mañana. Les digo, muchísima información. Allá en Colombia ha habido varios debates que tienen que ver con si se recibe o no la ayuda que viene desde el extranjero. Por ahí parecía que Colombia estaba condicionando la ayuda que para, obviamente, al aliviar después de estos sismos brutales que tienen destrozada una parte importante del país. Pareciera que el gobierno colombiano está condicionando la ayuda solamente a quienes tienen, dice, cierta certificación internacional, que casualmente son los países afines ideológicamente: Estados Unidos, Israel, se hablaba también de El Salvador. Después se dijo que no, que sí se iba a recibir información y ayuda internacional, pero bueno, vaya jaloneo que ha habido también por allá. Y el dato, sin lugar a dudas también muy destacado desde Colombia. El día de ayer, el gobierno de Colombia autoriza a Estados Unidos llevar a cabo operativos militares conjuntos en su territorio para combatir el terrorismo y el narcotráfico. ¿Qué significa esto para la región? Hay que detenernos en ello, ¿eh? Abrir ya la puerta directa a operativos militares conjuntos. Es diferente a lo que se hacía antes. Esto significa otra manera de colaborar con Estados Unidos o Estados Unidos en países de América Latina, que sabemos que Estados Unidos cuántas veces no ha pedido poder entrar aquí a México a hacer también operaciones conjuntas. Bueno, pues en Colombia esto ya se está aceptando. Y como les decía, el cielo de Europa se oscureció este miércoles 12 de agosto por un eclipse solar total. Muy impresionante. Siempre son impresionantes, ¿no? Yo me estaba acordando del eclipse aquí en México de 1991. Algunos de ustedes ni habían nacido. Pero en 1991 me acuerdo perfecto. Hasta nos dieron el día. Era un día laboral, era un día entre semana. Y me acuerdo que nos dieron el día libre para poder ir a ver el eclipse. Y yo estaba con mi madre. Y de repente ese momento donde se va oscureciendo y se va oscureciendo el día y los pajaritos se van a dormir, ¿no? Así como diciendo, pues ya, se acabó. Y se hace un silencio muy especial. O sea, yo creo que hay pocos momentos que son tan importantes, ¿no? Tan esencialmente importantes. Y luego de repente, ¡fum!, se vuelve a hacer la luz. Y cuando se hace la luz, los pajaritos se despiertan. Me los imagino así a los pajaritos diciendo, ¿qué onda? No, me acabo de dormir hace unos minutitos. Y entonces se va haciendo. Fue espectacular. 1991. Bueno, quienes lo vivieron por allá en Europa el día de hoy, estaremos yéndonos para allá, para España sobre todo, que fue donde pues más se sintió este eclipse el día de ayer. Y como les digo, hay que voltear al cielo a veces, porque el cielo nos dice en verdad de qué dimensión somos los seres humanos. Así que así las cosas esta mañana, ya lo escucharon, en lo político, entre pleitos, entre acusaciones, entre quién detiene a quién, entre los que están presos. Hoy el diario El Sol de México trae una nota destacada en primera plana y dice, son 5 los exgobernadores ahí en la cárcel del altiplano. Ya podrían hacer ahí una reunión de exgobernadores en la cárcel del altiplano, pero bueno, esto es parte de la información. Ya les decíamos lo que dice la Suprema Corte de Justicia de la Nación, por supuesto la UNAM, y también estos temas de finanzas y también de relación económica con Estados Unidos. México ya prepara la siguiente ronda de revisión del T-MEC, en la que la geopolítica y la seguridad económica tendrán un peso creciente. Eso va a ser muy interesante, ¿eh? Sobre todo en temas de reglas de origen, de reducción de dependencias estratégicas, etcétera. Esto lo informó Marcelo Ebrard, el secretario de Economía. Así que está movido, movido, movido el mundo, sin lugar a dudas. Pero el eclipse nos recuerda lo que somos, ¿eh? De verdad. Ahí cuando nos demos mucha importancia, eso, volteemos a ver al cielo.
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4: 58.5 toneladas del gobierno de México. 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

0: las cosas.
1: 7 de la mañana con 23 minutos, me dice por acá Wendy, desde Estados Unidos, dice, qué lindos recuerdos del eclipse con nuestros filtros de manzanita sol. Sí, cierto. Bueno, pues oye, los que ya tenemos cierta edad, yo ya estoy a nada de poder ir por mi pensión del bienestar, así que dejen de estarme ahí poniendo cara de qué lejos. Bueno, Mike tenía un año, por ejemplo, pero sí, los filtros de manzanita sol. ¿Tú tampoco habías nacido, Nayeli?
2: No, sí, ya había nacido, pero estaba chiquita, no sé, 10 años, tal vez, 9.
1: ¿Y no te acuerdas?
2: No me acuerdo de esos lentes, o sea, sí me acuerdo del eclipse. Sí, claro. O sea, ¿sabes de qué me acuerdo? Sacaron un auto que tenía la marca Eclipse, ¿no?
1: ¿Ah, sí?
2: Una cosa así, no, sí. Es no que recuerdo en la televisión, eso era como... Y claro, o sea, era el evento. ¿No? O sea, de eso sí tengo recuerdos, pero no de los lentes. No,
1: yo, la verdad es que de los lentes tampoco me acuerdo, de los de manzanita solo específicamente no me acuerdo. Ajá. Pero sí me acuerdo. Éramos bastante menos responsables en ese momento. O sea, como que decías, ay, vamos a ver rápido, al fin no pasa nada, ¿no?
2: Sí.
1: O sea, ayer vi porque uno de mis hermanos vive en España y él le puso ayer sus lentes hasta su perro. Para que veamos que ya estamos llegando como a otros niveles. Así sí. Que, bueno. Y nada más, a ver, el día de ayer, en la tarde, los miércoles por la tarde, hay una conferencia que encabeza Luisa María Alcalde, la consejera jurídica de la Presidencia de la República. Uh-huh. A mí me parece muy vergonzoso lo que hacen en esa conferencia en la tarde, y yo lo voy a decir, no lo voy a decir Nayeli, lo voy a decir yo, me parece muy vergonzoso porque supuestamente es una conferencia para desmentir lo que los medios hacemos mal, derecho de réplica, no sé cómo se llama, uh-huh. Eso que hacen los miércoles en la tarde. Yo pensaría que la consejera jurídica de la presidencia tiene algo más importante que hacer que andar en esas cosas. Pero bueno, entonces ahí se ponen, ya saben, a decir, y este mintió, y este también mintió, y este otro mintió, y este otro mintió. Bueno, el día de ayer pusieron una lista de los malos periodistas, no malos por ser malos en su chamba, aunque algunos de los que están en esa lista en una de esas sí, pero no malos por eso, sino porque... para este gobierno son los grandes opositores que además amplifican los mensajes que son contrarios al desarrollo de la cuarta transformación. Y ahí pusieron a Minayeli Roldán. Y yo les quiero decir desde este momento, a este gobierno y a todos, que Nayeli Roldán es una extraordinaria periodista que ha cuestionado a gobiernos de todos los colores y que ponerla en esa lista es un honor en el sentido... de reconocer la importancia de su trabajo, pero ahí limpien la lista, ¿no?
2: Ahora sí que hagan la separación, porque ahí pusieron investigación, opinión y no sé qué. Por favor, solo sí pónganme en investigación.
1: Exacto.
2: Eso sí hago, por supuesto. Y luego bien.
1: Y lo haces bien. E incomodas a quienes tengas que incomodar.
2: Claro.
1: Ahora sí que desde Peña Nieto y desde antes para acá, uh-huh. Entonces, sí, ya si van a hacer sus listas, hagan buenas listas.
2: Sí,
1: ¿no?
2: Por favor.
1: Hagan buenas listas. Y mi absoluto reconocimiento al trabajo que hacen Nayeli Roldán. Por eso estamos tan orgullosos de que esté en este programa y en esta estación de radio. Y si eso incomoda, si las preguntas y las investigaciones que hacen Nayeli, si eso incomoda al poder, pues qué bueno, para eso estamos, ¿no? No estamos para aplaudirles, pero sí, nada más diría, oigan, hagan las listas ahí bonitas, ¿no? Porque sí, cuando ya vi en dónde te pusieron, sí dije, ¡ah!
2: Sí, de no sean así, oigan.
1: Bueno, así las cosas, rápidamente comentar los sonidos de la noticia antes de pasar a los siguientes temas. Los sonidos de la noticia, ya les decíamos, en unos minutitos más vamos a tener a Verónica Méndez con una crónica de lo que pasó el día de ayer, pero la presidenta de la Cámara de Diputados, Kenia López Rabadán, pues ya dijo que va a hablar con estos dos diputados rijosos para que más o menos se contengan de estarse escupiendo en todos lados. Escuchábamos también a Jorge Romero, dirigente nacional del PAN. Legisladores del Partido Acción Nacional anunciaron un paquete de reformas a fin de detener, dicen ellos, el acoso a los medios de comunicación. Pues ya veremos cómo le hacen. Omar Bula, ministro de Relaciones Exteriores en Colombia, habló de que sí están aceptando ayuda. El tema es que están aceptando ayuda, pero no todo el tipo de ayuda. Están aceptando ayuda si se les envía. México ha estado enviando ayuda a Colombia, pero no si están por ahí, por ejemplo, los trabajadores especializados en rescate. En fin, así las cosas esta mañana. Y Nayeli, hemos estado hablando del examen de la UNAM.
2: Exacto, Gaby. Ayer se aplicó por el primer día de exámenes en la sede de León, Guanajuato. Por primera vez también este examen para ingreso a la licenciatura se realiza en 4 sedes, en León, Guanajuato, Oaxaca, Tijuana y Ciudad de México. Ayer fue el primer día en León, Guanajuato, y bueno, se esperaba que acudieran 736 estudiantes. Así de el lapsus brutus de segundos. ¿Quiénes? ¿Sí? Pues sí, claro, alumnos.
1: Alumnos.
2: Alumnos. Y bueno, ahí acudieron 501. Y muchos de ellos, pues, ayer estaba viendo varias entrevistas que les hacían los compañeros allá, y unos muy muy resignados y otros muy hechos pa adelante en volver a ganarse ese lugar que ya habían obtenido en los primeros resultados de este examen en línea, y que justo por eso hubo demasiada controversia con los resultados y se decidió aplicar este llamado examen de control, que es otro examen, básicamente.
1: Así es, y está con nosotros Edith Rojas, ella es reportera de Noticieros en Línea, allá precisamente en Guanajuato. Edith, estuviste por allá en el arranque en León. ¿Cómo estás, Edith? Muy buenos días.
0: Hola, ¿qué tal? Muy buenos días. Les saludo con gusto desde la capital zapatera, donde, como bien lo comentaban, el día de ayer se realizó el primer examen, pues, para todos estos aspirantes a la máxima casa de estudios, a la Universidad Nacional Autónoma de México. Y déjenles platico, pues, desde muy temprano, aunque el examen comenzaba a las 5 de la tarde, bueno, vimos que llegaron jovencitos acompañados de sus papás, algunos solitos, pero desde antes del mediodía fue que llegaron a las instalaciones de un hotel de acá que se llama Real de Minas, frente a lo que es Poliforum, casi en la zona centro. Y bueno, algunos todavía llegaron con los apuntes, algunos repasando, algunos otros ya muy seguros, muy tranquilos, que decían, bueno, si yo ya lo pasé una vez, lo vuelvo a pasar. Entonces, bueno, como comentaban, bien, se esperaba que llegaran alrededor de 736 alumnos y nada más se presentaron 501 estudiantes, más bien aspirantes, ¿verdad?, a la universidad. Y bueno, a las 5 de la tarde ya los dejaron pasar, tuvieron 3 horas para realizar este examen que contaba de 120 reactivos. Algunos terminaron muy pronto, incluso un jovencito terminó antes de las 6 de la tarde, y les comento que la mayoría, bueno, venían de otras ciudades, venían de 10 estados de la República Mexicana, de lo que es la zona Bajío. Veíamos jovencitos de Durango, Aguascalientes, Jalisco, Colima, Querétaro, de Michoacán, de San Luis Potosí. Algunos sí, pues, tenían ahí el nervio, algunos estaban incluso, decían que por qué otra vez tenían que hacer el examen, otros pues sí ya estaban muy seguros de que, pues sí, otra vez iban a quedar, que iban a pasar. Algunos comentaron que el examen era diferente al que habían aplicado la primera vez en línea. Por ahí, como eso de las 5:30, 6 de la tarde, nos dieron también acceso a la prensa para ver cómo se realizaba todo bajo un protocolo de seguridad, donde, bueno, los jóvenes no pudieron ingresar ni celular, ni pluma, ni nada. Ahora sí que todo a la antigua, como se realizaba, pues, antes este examen. ¿Qué les parece si vamos a escuchar lo que comentaban algunos de los jovencitos que realizaron ya este examen de admisión a la UNAM, por favor?
3: Ok, yo me llamo Jonathan, vengo de Aguascalientes, voy a la carrera de física, y la opinión de que vuelvan a hacer el examen presencial, pues, o sea, me parece una buena medida, pero creo que hace tanto que dieron resultados que se pudo haber implementado antes, y más considerando que tenían resultados desde antes. Hubiera tenido menos problema si en cuanto se hubiera detectado la cantidad de aciertos y las irregularidades en la distribución normal de los aciertos, valga la redundancia, pues haber detectado eso inmediatamente, haber iniciado lo de la comisión técnica y haber tratado de dar una solución a la brevedad posible.
0: Bien, pues ya escuchábamos ahí a algunos de los jovencitos, y bueno, también hubo una atención para los medios y por parte de Joaquín Narro Lobo, quien es el director general de Administración Escolar. Bueno, pues él dejó en claro que el objetivo de la aplicación de este examen, pues, ¿qué fue? Generar certeza, equidad, y que pues hubiera ahí mucha claridad en lo que es el proceso de selección. Y ahorita ya me encuentro aquí en el lugar, y bueno, ya comenzaron a llegar los jovencitos desde muy temprano, hay un operativo de seguridad y es lo que hay hasta el momento.
1: Bueno, pues estaremos otra vez contigo porque siguen estos exámenes y, bueno, pues el nervio, sin lugar a dudas, de volverlo a aplicar. Verónica Méndez, ¿qué fue lo que sucedió en esto que comentábamos desde ayer. Veíamos ahí algunos videos donde se cachetaban los unos con los otros y los otros con los unos. Y yo decía, lo que más me urge es tener a Verónica Méndez. Mi Vero, ¿cómo estás? Buen día.
4: Con el gusto de saludarte, querida Gaby. Muy buenos días. Ya te lo decía yo la semana pasada, arrancamos mal y casi estamos a punto de acabar peor. La sesión de la Comisión Permanente del Congreso de la Unión, Gaby, estamos ya a punto de bajar la cortina en este periodo de receso que inició con el escándalo de las acusaciones de Estados Unidos de narcotraficantes contra el senador Enrique Insunza, el gobernador de Sinaloa. ¿Te acuerdas ese 30 de abril que arrancaba la permanente y que Insunza llegaba? Bueno, pues ese escandalazo. Ahora, ayer se vivió otro episodio vergonzoso en esta Comisión Permanente del Congreso de la Unión. Yo diría que uno de los capítulos de penita ajena entre los legisladores, querida Gaby, todo empezó, fíjate, cuando el morenista Arturo Ávila, biondo y girondo, bien contento, acusó a Alejandro Alito Moreno de ser un vendepatrias, porque Alito Moreno está en Estados Unidos, fue a interponer una denuncia contra algunos consejeros del INE que le prohibieron ir, le prohibieron al PRI llamar narcopartido a Morena. Le dijeron, usted no le puede decir narcos a los morenistas, ¿eh? Entonces, Alito se enojó y se fue a denunciarlos. Acto seguido, Arturo Ávila sale del salón de plenos, deja la tribuna y declara, este es el momento de reactivar el proceso de desafuero contra Alito Moreno. Vamos a escuchar.
5: No me toques, cabrón.
1: Hombre.
4: Ya lo que estamos escuchando ahí fue el momento en el que Carlos Gutiérrez Mancilla del PRI se acerca justo a Arturo Ávila cuando acababa de decir, no, pues vamos por el desafuero de Alito Moreno. Se le acerca a Carlos Gutiérrez como para saludarlo, pero no le dio un saludo, le dio un empujón. Y Arturo Ávila le dijo, no me toques, no me toques, no me toques. Y él lo seguía persiguiendo para gritarle de groserías y de insultos. El equipo de Arturo Ávila trató de protegerlo y en esta trifulca quedó atrapado el director de la Orquesta del Estado de México. Y bueno, Arturo Ávila le advirtió muy seguro a Carlos Gutiérrez, mira, yo no soy Noroña, ¿eh? Sí te puedo dar unos fregadazos, casi casi. Vamos a escuchar ese momento. Y ahí teníamos, Gaby, en una esquina a Carlos el priista Gutiérrez y en la otra Arturo Ávila el morenista, que se gritaron gusano de mierda, que se gritaron hijo de delincuente, que se gritaron narcopolítico. Al final tuvo que salir la presidenta de la Cámara de Diputados, Kenia López Rabadán, a decir esto no puede ser. No podemos estarle dando esto espectáculo de esta naturaleza a los ciudadanos que esperan leyes, que esperan reformas, que esperan política desde el Congreso de la Unión. Escuchemos a Kenia López Rabadán.
6: Los legisladores representamos a millones de personas y evidentemente esta escena, estas acciones que ya se han viralizado a lo largo de este día, no prestigian a la política, no prestigian al Congreso y me parece que es obligado un llamado a la civilidad política, a la altura de miras, a que se reconozca siempre que el otro, que la otra, tiene derecho a pensar distinto y, por supuesto, respetarse en lo físico y en lo intelectual.
4: Gaby, querida, todo este escándalo, estos empellones, empujones, groserías fueron en el patio del federalismo. Ahí fue el encontronazo entre Carlos Gutiérrez Mancilla y Arturo Ávila de Morena. Y dejando, Gaby, el sello de la casa en esta comisión permanente, donde un día sí y el otro también acaban en insultos, groserías y majaderías, Gaby.
1: Así es, y la verdad es que sí creo que lo del día de ayer ya fue, porque contigo cuántas veces lo hemos dicho, Vero, también con Jaime Obrajero, tú que normalmente cubres el Senado, ahorita estás con la comisión permanente, pero Jaime Obrajero que cubre diputados, hemos dicho un montón de veces, que se llega a niveles, se insultan, se gritan, pero ya lo de ayer ya creo que sí ya es un nivel verdaderamente, híjole, ínfimo, pero absolutamente ínfimo. Gracias, mi Vero, así las cosas, Verónica Méndez, y pues así los diputados agarrándose a golpes y a insultos. Bonita cosa, señoras y señores, no ha comenzado todavía la conferencia todas las mañanas. Nosotros, al corte.
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17: Hay un montón de juegos con objetos que puedes practicar con tu gato sin salir de casa y que ayudan a fomentar su destreza y su gasto de energía. Uno de los más comunes y que más les gusta es la caña. Muévela tanto por aire como por el suelo para que la persiga. Sabemos que aman las cajas. Esconde dentro de una sus juguetes pequeños y ponle premios o comida. Tendrá que usar su olfato para encontrarlos y sus habilidades naturales para sacarlos. Cuando lo domine, eleva la dificultad, colocándolos en partes altas o escondites más complicados. estos pasatiempos son recomendables hacerlos diario y hay uno semanal muy efectivo, el siempre confiable puntero láser. Mueve la luz por el suelo durante varios minutos para que sea perseguido por tu gato. Pero eso sí, para evitar que se frustre o se aburra, termina el juego señalando un premio o un juguete que pueda atrapar. Es importante que no siempre fuerces la actividad. Deja un juguete en un lugar visible y él solito se animará cuando tenga ganas. Trata de cambiar el objeto de vez en cuando para que no se fastidie. El tiempo de calidad con estos juegos será muy apreciado tanto por ellos como por ti.
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18: Hola, ¿qué tal? Excelente jueves. Iniciamos el reporte vial en calle Liverpool, que muestra buen avance desde calle Versalles hasta avenida Chapultepec. El avance es excelente sobre eje 2 Oriente de Fray Servando Teresa de Mier hacia avenida Circunvalación. Misma situación en Eduardo Molina, que muestra circulación constante de avenida Río de los Remedios con dirección a la avenida Talismán. Por otro lado, hallará asentamientos viales, esto al cruce con semáforos en avenida de las Granjas, en ambos sentidos, entre calzada Azcapotzalco-La Villa y calzada Camarones, y aumenta el aforo vehicular en avenida Chapultepec para los que dejan atrás avenida Cuauhtémoc y se dirigen hacia circuito interior. Así es como finalizamos el reporte desde el Centro de Orientación Vial de la Secretaría de Seguridad Ciudadana.
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1: 7 de la mañana con 44 minutos, mi querido Enrique Quintana, ¿cómo estás? Muy buenos días.
21: Muy buenos días, Gaby. Muy bien, afortunadamente.
1: Qué bueno, querido Enrique. Oye, varias cosas. Una muy importante que tiene que ver con los visitantes internacionales a nuestro país. Creo que está comenzando en estos momentos la conferencia mañanera. Nada más confírmenme, porque según yo alcancé a ver por ahí a la secretaria de Turismo. Sí, ¿verdad? Está la secretaria de Turismo. Estoy casi segura que va a hablar también de esto. Pero a ver, hoy el INEGI da a conocer las cifras. Entiendo que es a junio, ¿verdad?
21: Es al mes de junio, el mes en el que tuvimos más Juegos del Mundial aquí en México. Uh-huh. Y bueno, ya nos permite dejar de especular y ver el detalle de lo que ocurrió. Mira, en términos de los visitantes que llegaron a México por vía aérea, uh-huh, que son los que suponemos que venían
1: al Mundial,
21: hubo un descenso de 5.3% respecto a junio del año 2025.
1: Órale.
21: Es decir, no solo no aumentó, sino que se redujo el volumen. Fue 1,751,000 y el mismo mes del año anterior había sido 1,849,000. ¿Qué fue lo que pasó?
1: A ver.
21: Porque uno dice, bueno, pues ¿por qué? Si al menos tuvimos más gente ahí en los estadios. Uh-huh. El problema es que durante ese tiempo hubo muchos turistas, por ejemplo, los turistas de negocios, los turistas de reuniones, que prácticamente desaparecieron porque dejaron de hacerse durante el mes de junio y también parte de julio, convenciones, seminarios, encuentros, justamente porque iba a haber el Mundial. Entonces, si bien probablemente si haya un volumen de personas que llegó para ver los partidos, también hubo otros que no vinieron a México y que venían en los meses de junio de otras ocasiones. Así que este fue el efecto. Sí hay que decir que gastaron más. El gasto creció en 3.8%. En términos, digamos, del gasto por persona, fue de $1,283 por visita, que es 9.6% arriba de lo que se gastó un año antes. Así que, pues a ver qué dice la secretaria de Turismo, pero por las cifras del INEGI no nos hablan de...
1: A ver si, porfa Mike, a ver si podemos recuperar ahí el enlace con Enrique Quintana. A ver, porque justo lo que le estaba diciendo, en estos momentos está hablando la secretaria de Turismo. Híjole, me temo que están haciendo algo desde la mañanera que es un poco extraño, y eso le quería comentar, Enrique, porque en lugar de hablar de junio, están hablando de enero a junio del 2026. O sea, lo están sumando de enero a junio, y de enero a junio pues están poniendo que sí, que las cosas están infinitamente mejor, que hemos tenido más cruceristas, más gasto de cruceristas, es lo que estoy viendo precisamente en este momento. Hace rato se habló también de más, más turistas internacionales. Ya te tengo de regreso, Enrique. Estaba comentando que mientras hablas tú, está hablando la propia secretaria de Turismo, y lo que están haciendo es que están empaquetando los datos de enero a junio. No están dando el dato de junio como tal hasta este momento, sino de enero a junio, y entonces en esa suma están hablando que sí, que en todo hemos subido, digamos, están hablando ahorita, por ejemplo, de flujo de pasajeros nacionales e internacionales en los aeropuertos de México de enero a junio. O sea, están haciendo este empaquetado del semestre, no del mes. Y bueno, pues ahí sí hay un montón de 93.9 millones, etcétera, pero pues no estamos hablando del mes como tal, Enrique.
21: Y mira, otro factor que seguramente se va a presentar es el turismo completo. Los turistas fronterizos sí aumentaron en 6.5%, pero los turistas fronterizos, la gente que cruza la frontera y que pernocta al menos una noche en México, pues no vino al fútbol.
1: Así es.
21: Estos vienen a divertirse o a hospitales. Y los excursionistas fronterizos, que ahí fueron otros 3 millones, pues son los que vienen a México y no se quedan, están unas horas nada más. Y ahí pues sí tenemos un incremento también, fueron más de 3 millones de personas. Entonces, si aislamos el efecto de lo que el Mundial debió haber traído consigo, que es el aumento de los turistas que llegan por vía aérea, pues no, lamentablemente no hay evidencia de que haya sucedido.
1: Fíjate que yo hablé con la secretaria de Turismo, Enrique, cuando pues estaba haciendo el 23 de julio, hablé aquí con la secretaria de Turismo, pues obviamente para hacer, digamos, como esta especie como de corte de caja, ¿no? Después del Mundial.
21: Sí.
1: Habían sacado ellos un comunicado que ahorita no lo encontramos, ahí viene corriendo mi querido Rogelio para darme el comunicado, porque lo tengo aquí a la mano. Decían ellos que el Mundial había reunido a 7.8 millones de viajeros nacionales e internacionales en la ciudad de sede. Y cuando estuvimos conversando, pues lo que llegamos, siento que incluso se molestó un poco la Secretaría de Turismo, porque lo que yo le decía es, bueno, en primer lugar, a mí me encantaría que esto fuera cierto. Pues, ¿a quién quiere que no le vaya bien a México en estos rubros y en los rubros que sean? Pero yo le decía, a ver, estamos sumando a las personas estas que entran, por ejemplo, a las fronteras, las personas que vienen por cualquier otra cantidad de cosas que no necesariamente vienen al Mundial. Y entonces, pues sí, pero como que quisieron, digamos, juntar la cifra para decirnos que había llegado toda esta cantidad de gente. Ahorita ya están hablando específicamente del flujo de junio. Vamos a esperar a que termine de hablar la secretaria de Turismo. Pero lo que tú no estás diciendo es que los que llegaron desde fuera en avión es un 5.3% menos. Esa es la cifra.
21: Así es,
1: ¿no?
21: Bueno, no lo digo yo, lo dice el INEGI.
1: Sí, exacto.
21: Sería lo de menos que yo lo dijera, pero el asunto es que la cifra oficial que esta mañana está dando a conocer el INEGI. Simplemente.
1: Sí, están sumando, yo creo, está diciendo en estos momentos que fueron 8.2 millones de personas, o sea, un 2.1% más de viajeros, sí, internacionales en junio de 2026, y están diciendo también que hay un 4.1%, millones de turistas internacionales. Esto es lo que están diciendo ahorita de junio de 2026 desde la conferencia mañanera, querido Enrique.
21: Están correctas las cifras, están correctas. En viajeros hay que sumar los excursionistas, la gente que no se queda a dormir, que fueron 4 millones más o menos. Uh-huh. Los turistas fronterizos, aquellos que sí se quedaron a dormir, por lo menos una noche, pero que se quedaron en puntos de la frontera, en estados fronterizos, no o municipios fronterizos, no llegaron al interior de la República. Hay otros 4 millones. Entonces, aunque es correcta la cifra del 8.2 millones, en realidad, si le ponemos lupa a los que debieron haber viajado para ir a algún evento deportivo, pues ahí está el menos 5.3. Ni modo, es lo que,
1: pues es, lo que es. Claro, son las cifras del INEGI, es lo que es. Pero bueno, pues están en un proceso de reacomodo de cifras, hay que decirlo, o de reacomodo de narrativa hoy desde la conferencia matutina. Por acá me escribe mi querido amigo el chef Edgar Núñez y dice: la caída en el consumo de turismo en los restaurantes ha estado terrible. Y sí, ya lo hemos comentado también en diferentes momentos. Así que bueno, pues ya ahorita están hablando de que México está de moda y en las ferias internacionales en las que vamos a estar presentes, pero pues estos son ahora sí que los datos que da el INEGI esta mañana. Y en otros asuntos, mi querido Enrique, ¿qué está pasando con nuestra moneda? Ayer que no estabas, de repente me mandó un mensaje Roberto Aguilar y me dice: oye, está casi a nada de picar los 16 pesos, y entonces lo metí rapidísimo al aire, pero a ver, ¿en qué estamos con nuestra moneda?
21: Mira, primero déjame decirte que yo se los dejé en 17.15.
1: Sí, exacto.
21: Me retiro un poquito. Sí. Y lo que hacen con el peso.
1: Así es.
21: En este momento está en 17.04. Y la razón es, y probablemente llegue a 16, sería la primera vez que llegara a 16, si sigue bajando un poco más, desde abril del 2024. Y la razón es que esta semana, Gaby, hubo datos de Estados Unidos. Uno de ellos fue la inflación. Salió bien la inflación en Estados Unidos. Y el viernes pasado se dieron datos de empleo. Salieron muy mal. Una pérdida de empleos en Estados Unidos. Esto ha conducido a pensar que la Reserva Federal no va a subir las tasas de interés en el mes de septiembre. Y junta esto con la decisión del Banco de México de no bajar, reiterada la semana pasada, reiterada en la entrevista que me dio la gobernadora el fin de semana y que publicamos el lunes, sí. Bueno, pues eso hace atractivo el invertir en pesos. Y por esas razones que en estos días se fortaleció ganando 10, 12 centavos el peso al dólar. Y no sería difícil, como decíamos, que llegara a los 16. Ya en este momento es la cotización más baja de todo este año y de los últimos 12 meses. Y podría ser la más baja, pues desde abril del 2024, que desde entonces no volvemos a estar por debajo de los 17 pesos. Vamos a ver si nuestra divisa alcanza. Esto, pues, para los importadores es una excelente noticia.
1: Claro.
21: Para los exportadores y receptores de remesas, pues no tanto.
1: No lo es, sin lugar a dudas. Bueno, pues así las cosas esta mañana. Ahorita dijiste que estaba, ¿cómo?
21: 17.04.
1: Sí, qué impresión.
21: 04.
1: Bueno, si por ahí baja más, nos echas un mensajito para que
21: claro
1: te metamos
21: que sí.
1: Rapidísimo al aire. Y bueno, pues
21: claro,
1: sigue hablando la secretaria de Turismo. Ya estaremos revisando cómo acomodan las cifras. Que tengas un bonito jueves, querido Enrique. Un abrazote.
21: Igualmente, un abrazo para todos.
1: Gracias, es Enrique Quintana, director general editorial del Financiero, el boom del crédito al consumo y el falso dilema. De eso escribe el día de hoy el maestro Quintana. Y la fotonota: Josh Kushner y Bob Iger compran a los Lakers por 12.500 millones de dólares. Este hombre que es el hermano del yerno de Donald Trump, ¿no? El señor Josh Kushner, que era el que también estaba, confírmenme si es cierto, pero él es el que estaba también metido en este negocio que quería ser Infantino, ¿no? Con los mundiales, y era con este hombre, con Josh Kushner. Bueno, pues acaba de comprar los Lakers por 12.500 millones de dólares.
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7: Bueno, son las 8 de la mañana con un minuto y mi querida Nayeli, rápidamente nada más decir, hoy desde la conferencia mañanera se ha estado hablando de turismo, al ratito ponemos un audio, pero dieron algunos datos, ¿verdad?
8: Exacto, Gaby, sobre todo en materia de visitas. En el mes de junio, justamente lo que comentabas hace un momento, y lo que dicen es que hubo 8.2 millones de viajeros. Esto significa 2.1% más que en otros años, y de turistas internacionales 4.1 millones en este periodo. Y bueno, lo que dice la secretaria de Turismo es que sí nos fue bien, o sea, ella sigue sosteniendo que en este periodo de mundial se cumplieron las expectativas respecto a las visitas.
7: Bueno, y a ver si tú crees tan buena para los números, Naye, a ver si podemos revisar, porfa, y a ver si al ratito, si ya lo tienes, lo revisamos. A ver, ¿qué fue? Sí. ¿Cuáles eran las expectativas?
8: Sí.
7: ¿Qué fue lo que se dijo en su momento? Uh-huh. ¿Qué fue lo que sí se logró y dónde estamos parados? Porque si no, nos van a estar enredando con los números. Los que dijo Enrique Quintana hace rato son los números del INEGI. Uh-huh. No estamos inventando nada. Es lo que el INEGI dice que tuvimos de visitantes. Entonces, estaría muy bueno ver si podemos revisar qué se dijo y dónde estamos parados hoy. ¿Te parece?
8: Sí,
7: si lo revisamos
8: supuesto,
7: en un ratito más.
8: Sí, claro.
7: Bueno, y ya escuchaban ustedes hoy tempranito la crónica de mi compañera Verónica Méndez respecto a lo sucedido el día de ayer, ahí donde se dieron ahora sí que pues un encontronazo. Casi se agarraron ahora sí que a golpes Carlos Gutiérrez Mancilla y Arturo Ávila, los diputados, y ya poníamos un audio de la presidenta de la Cámara de Diputados, de Kenia López Rabadán, sobre esto. También veo un tuit que pusiste, Kenia, hace apenas unos minutos o una hora aproximadamente, y me parece fundamental retomar nada más rápido esto que sucedió, que yo decía, Kenia, a mí no me asusta el debate, no me asusta que se agarren incluso ahí en la tribuna, que se digan, en fin, a mí no me asusta la pasión en el debate, que a veces se puede desbordar, pero lo que vimos el día de ayer, ya agarrándose prácticamente a golpes estos dos diputados, pues sin lugar a dudas ya es preocupante, y por eso te agradezco estos minutos. Kenia, ¿cómo estás? Muy buenos días.
9: Querida Gaby, qué gusto saludarte a ti y a tu auditorio. Pues sí, es un video que se ha viralizado de una manera impresionante hacia el transcurso de ayer a mediodía en la tarde. Y la verdad es que yo lo dije desde el primer día que he presidido esta Cámara de Diputados, lo que se necesita es prestigiar la política. O sea, lo que necesita tu auditorio, los ciudadanos que pagan impuestos, por eso pagan impuestos, es recibir imágenes y resultados positivos de los legisladores, de los servidores públicos, de los diputados en este caso en específico. Y por supuesto es que ayer yo me comprometí públicamente a llamar a los dos legisladores y lo hice. Tengo que decirte, los dos fueron absolutamente respetuosos con el llamado. Evidentemente en la Cámara de Diputados todos somos pares. Yo no tengo, digamos, la autoridad para reconvenir a ningún legislador. Creo siempre en el derecho de todos los legisladores. Puede gustarme o no lo que dicen, pero todos tienen derecho a fijar su posición. Sin embargo, lo que pasó ayer por supuesto que

0: nos obliga a hacer un llamado a la civilidad, a poder comportarnos a la altura de nuestra responsabilidad. Cada diputado, cada diputada, querida Gaby, representa a millones de mexicanos, representa a tu electorado, representa a tus ciudadanos que fueron, votaron por ti, hicieron una fila enorme el día de la elección y tomaron la decisión de elegirte para que estés en la Cámara de Diputados representándolos. Y me parece que esos ciudadanos, pues, tienen derecho a recibir la mejor visión, la mejor posición. Y evidentemente lo que sucedió ayer, pues no es eso. Lo que
1: Así
0: sucedió
1: es.
0: ayer demuestra cuando se acaban las palabras, cuando se acaba el debate verbal, cuando se acaba el parlamento, que el parlamento es para eso, para hablar, para hablar, para disentir, sí, pero sobre todo para ponernos de acuerdo.
1: Totalmente de acuerdo, porque como lo dije, lo hemos platicado también contigo, Kenia, en otros momentos, insisto, se puede desbordar la pasión, eso lo hemos visto, y de repente, bueno, pues ahí las discusiones y los en el pleno, etcétera. Pero ya lo que vimos el día de ayer, pues es prácticamente llegar a los golpes, y esto sí es muy lamentable. Dices que ambos, bueno, pudiste hablar con los dos, con Arturo Ávila de Morena y con Eduardo Gutiérrez Mancilla del PRI, con Carlos Gutiérrez Mancilla del PRI.
0: Efectivamente, hablé con los dos ayer. Los dos recibieron mi llamada. Lo pudiste ver, estuvieron en una ronda de medios, ambos, cada quien fijando su posición. Pude hablar con ellos ayer. Les dije claramente, pues, que era necesario pues, abordar, digamos, este tema en su justa dimensión y tratar de priorizar la política. Incluso con uno de ellos le decía yo, no he empezado siquiera el periodo, digamos, de debate en términos electorales. O sea, ni siquiera estamos en esa etapa y ya está este tema, pues, muy complejo. Yo creo, por supuesto, que cada día más que nos acerquemos a el día de la elección, cada día será un día más complejo y por eso es necesario detener, frenar este tipo de situaciones porque podrían escalar y México no se merece escenas digamos, tan complejas o a veces tan lastimosas.
1: Así es. Pues importante esto, y como tú dices, pues apenas se va a arrancar ya el periodo electoral, y si no ponemos un freno tantito, no sé con qué nos vamos a topar. Gracias, Kenia, por estos minutos.
0: Te agradezco a ti el micrófono y por supuesto decirle a tu auditorio, hay que seguir trabajando, sí, desde el servicio público, sí, desde las visiones distintas, sí. Pero sobre todo hay que hacerlo con civilidad política. Me parece que ese es un requisito indispensable porque tu auditorio se lo merece, porque los ciudadanos, los electores se lo merecen. Muchísimas gracias. Te mando un
1: Gracias.
0: abrazo.
1: Igualmente, Kenia, es Kenia López Rabadán, la presidenta de la mesa directiva de la Cámara de Diputados, porque sí, si no lo escucharon ustedes, esto fue lo que sucedió el día de ayer cuando Carlos Eduardo Gutiérrez Mancilla, diputado del PRI, y Arturo Ávila, diputado de Morena, pues prácticamente se agarraron a golpes. Tenía que ver con la solicitud si se iba o no a desaforar nuevamente Alejandro Moreno, el presidente del PRI, en fin, un montón de cosas. Esto se los pongo solamente para que insistamos en que la política puede ser un montón de cosas. El debate público puede ser un montón de cosas. Pero si es esto, ya caímos infinitamente muy bajo.
2: No me toques, cabrón.
3: A ver,
2: no me toques.
3: No
2: No me
3: toques.
2: No me toques. No me toques. No me toques. No me toques. No me toques.
3: Tú eres el pecho principal.
2: No me toques.
3: Tú eres el proveedor de armas.
2: No me toques.
3: De los narcos.
2: No me toques.
3: Si tú no te das una, tú que estás aquí.
2: No me toques. No tengo
3: el
2: escándalo.
3: Habla, te das.
2: No me toques, cabrón. No me toques. No me toques, cabrón.
3: No me toques.
2: No me toques. No me toques. No me toques.
3: Dime aquí de frente. Te lo digo ya de frente.
2: ¿Qué quieres llevar?
3: Yo te lo digo de frente.
2: Volar, cabrón.
3: No,
2: me
3: no.
2: No me toques, cabrón. No me toques, cabrón.
3: ¿Me vas a
2: no me toques,
3: cabrón.
2: ¿Me
3: vas a mandar a matar?
2: No, no me toques.
3: ¿Así como hace?
2: Que no me toques,
3: a
2: cabrón.
3: Matar, pues escuches, arma.
2: ¿Sí lo estás viendo?
3: Sí, no.
2: Ver, piensa,
3: tú piensa. Mira lo que usas para defenderte. No tienes huevos. Eres un pinche puto.
2: Eres el porro de Alito.
3: No, tú eres
2: el
3: un porro.
2: Porro de Alito. Porro de Alito. Porro de Alito.
3: Dímelo de frente.
2: Porro de Alito.
3: Ten huevos, cabrón.
2: Porro de Alito.
3: Ten huevos.
2: Porro de Alito. Píntate, cabrón.
3: No, pinche vocero del narco. No, eres el vocero del narco, cabrón.
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0: 12 minutos, tiempos del centro del país. Y aquí seguimos completamente en vivo desde las 7 de la mañana, hoy que es jueves 13 de agosto del 2026. Mucha información, muchos comentarios. Gracias, las llamadas telefónicas. Nancy Toledano, ¿por qué en Colombia no quieren aceptar ayuda a los topos mexicanos? Los topos ya están en Colombia, ¿eh? Ya están en Colombia. Vamos a tratar de hablar con ellos en los próximos días, porque parece que llegaron un poco más por su cuenta, pero los topos ya están por allá en Colombia. Y bueno, pues ha habido, son los topos azteca, es que hay diferentes grupos, ¿verdad? Hay diferentes grupos, y los topos azteca son los que ya están por allá en Colombia. Y bueno, pues estaremos, por supuesto, dándole seguimiento a ello. Verónica Moreno dice, nada como los reportajes de Vero Méndez, sí, nuestra querida Vero Méndez. Y Marta Alarcón, te mandamos un abrazo totototote, con mucha investigación periodística, por supuesto, así las cosas, y a toda la gente que nos ha estado escribiendo hoy desde muy temprano. Víctor Sandoval, voy contigo, adelante Víctor, buen día.
1: Gracias Gaby, buenos días. Informar que se abre la circulación ya en el GTS Oriente por más de casi 3 horas. Estuvo cerrado a la altura de lo que es Troncoso entre Canela y el viaducto Miguel Alemán por el tráiler que se incendió esta madrugada, ya fue retirado y poco a poco avanza la circulación. Un rezago de aproximadamente cerca de unos 800 metros lineales y están avanzando lento en dirección hacia la zona norte del eje 3 Oriente Francisco del Paso y Troncoso. Lo hace a través de lo que es la zona de la avenida Aragón-La Villa a la altura de lo que es Congreso de la Unión, dirección Martín Carrera. Hay un percance, no hay lesionados, un vehículo contra un poste, ya lo atiende también una ambulancia del escuadrón de rescate. Utiliza lo que es la zona de circuito interior en dirección de la raza al aeropuerto, muy cargado esta mañana, no hay ningún accidente, solamente la circulación es lenta. Situación similar en periférico en los dos sentidos, en dirección norte, desde la zona de San Jerónimo hasta Paseo de la Reforma, y en dirección al sur, desde la zona de Avenida del Conscripto hasta el viaducto Miguel Alemán. El reporte, Gaby.
0: Gracias, gracias mi querido Víctor Sandoval, así las calles de la Ciudad de México. Hoy hemos tenido ya varios asuntos, les trajimos por ahí pues un poco el rifirrafe que se ha estado dando en la Cámara de Diputados, estuvimos hablando también de las cifras que da a conocer el día de hoy el INEGI sobre turismo internacional en junio, y me temo que vamos a tener un jaloneo de cifras, porque hoy lo que nos daba Enrique Quintana son las cifras que da a conocer el INEGI. Cifras oficiales del INEGI, ahí están. El INEGI no tiene ningún interés en modificar ninguna cifra. Según estas cifras, pues hay una reducción en el mes de junio de 5.3% de turistas internacionales que llegaron por avión respecto al año pasado. Hoy, sin embargo, mi querida Nayeli Roldán, desde la conferencia matutina, la secretaria de Turismo, pues ha traído, ahora sí que diría el clásico, otras cifras.
2: O sus otros datos, Gaby.
0: Exactamente, sus otros datos.
2: Los otros datos, y generalmente los otros datos siempre son mucho mejores, y en este caso para la Secretaría de Turismo, pues junio sí tuvo un aumento en el número de viajeros y en el número de turistas internacionales de 4.1 millón de pesos, y bueno, esto es parte de lo que dijeron hace unos momentos en la conferencia de prensa.
3: Ahora nos vamos a junio. Junio tiene también 3 récords históricos. El primero es en viajeros, que son visitantes internacionales. El INEGI cambió ahora el término de visitantes por viajeros. Y llegamos a 8.2 millones de visitantes internacionales en el mes de junio, que corresponde a un 2% más. Y 4.1 millones de turistas, que son los que pernoctaron en nuestro país. Y el tema de la derrama es un dato muy importante para el sector, porque se alcanza 2.913 millones de dólares, 5.9% más. Pero vean, en los años, o en los meses, perdón, este es el crecimiento más grande que hemos tenido. Es decir, hubo mucho mayor gasto en el mes de junio. Recuerden que el Mundial inicia el 11, aún faltan los datos de julio, pero aquí vemos cómo el gasto aumenta.
2: Aumenta.
0: Sí, terminemos completos. Aumenta.
2: Aumenta. Y dice que el gasto promedio por cada visitante aumentó en 9.6% justamente en junio, y que este es un récord histórico.
0: Bueno, insisto, vamos a hacer una cosa. Le dejamos una tarea a Nayeli para el día de mañana, para que tenga tiempo de hacerla, porque hace rato le dejé tarea y me puso ojitos como cuando mis alumnos me dicen, ¡ay! Sí, ¿para cuándo es la tarea?
2: Exacto. Ajá. ¿En serio? ¿Ahorita?
0: Entonces, la dejamos para el día de mañana, Nayeli. A ver si podemos revisar esto. ¿Qué es el prometió, sí, cuáles sean las expectativas, cómo podemos entender las cifras, por qué entendemos una cosa que dice el INEGI, por qué la Secretaría de Turismo está diciendo otra cosa. Y otra vez, o sea, lo que más queremos es que a México le vaya bien.
2: Por supuesto.
0: De verdad. Uh-huh. Lo que más queremos es que a México le vaya bien. Y si tuvimos un titipuchal de turistas por el Mundial, pues qué bueno. Uh-huh. Nada más que hay cifras que no están cuadrando con esto. Esa claro, es la verdad.
2: Claro, y justamente, Gaby, para eso importa el periodismo y para eso importa que podamos hacer esta verificación de información que tiene que ver con una cosa de rendición de cuentas de los funcionarios públicos y que también, pues, a veces la realidad también ahí está, ¿no? Y también lo vimos, o sea, la fiesta durante el Mundial estuvo muy buena, pero pues también es cierto que muchos sectores dijeron que no les fue como esperaba, los restauranteros, los hoteleros, etcétera. Entonces, ahora llegó el momento ya de verificar tal cual esa información.
0: Oye, ¿tú estuviste en la escolta de tu escuela?
2: Sí.
0: ¿Quién estuvo también, en la escolta aquí sí, del equipo? Mike, ¿no? ¿Nadie más?
2: Mike era abanderado. Mensuales. Ajá.
0: ¿En qué año? ¿En qué año estabas de escuela?
2: En sexto de primaria.
0: En sexto de primaria te tocó estar en la escolta.
2: Ajá, y luego en secundaria, diploma. Sí, sí, sí fui la ñoña de escuela siempre, la verdad.
0: Bueno, pues miren, hoy las escoltas ya no serán de alumnos de excelencia. En las escuelas públicas de la Ciudad de México, el tener buenas calificaciones dejó de ser criterio para formar parte de la escolta. La nueva guía operativa para la organización y funcionamiento de los servicios de educación básica 2025-2026 establece que no se considerarán calificaciones, características físicas, conducta o cualquier criterio excluyente. Así que ahora, pues ya no será a través de tus calificaciones, sino la selección de la escolta estará a cargo del Consejo Técnico Escolar.
2: Bueno, antes tampoco había características físicas, o sea, solo era una cuestión de calificaciones, pues, de un esfuerzo, de un parte del reconocimiento del esfuerzo de resultados educativos, tal cual, ¿no? Uh-huh. O sea, no sé si ahora lo van a rifar o algo así, pero bueno, o sea, sí era un incentivo, la verdad, o sea, yo recuerdo eso de niña, sí era parte del incentivo.
0: Uh-huh. Yo lo que pasa es que iba en una escuela en donde, yo estudié en el colegio alemán y en el sistema alemán toda la vida, entonces ahí no había estas cosas, y uh-huh, entonces, pues, no teníamos ese incentivo, o por lo menos yo no lo recuerdo, el incentivo, o no recuerdo siquiera si había escoltas o no había escoltas. Pero, pues sí, lo siento, Nayeli, si hubieras nacido
2: ahora
0: en estas fechas, pues en masas te tocaba de todos modos por simpática, por
2: sí, claro,
0: además de por inteligente. Claro.
2: ¿No? Por chiquita no, eso sí, porque también siempre fui la más chiquita en la fila, entonces ajá, imagínate, pues ahí no combino, ¿no? No estaría al mismo nivel.
0: ¿Se acuerdan
2: de
0: ese video que se viralizó hace un montón de tiempo de un perro que participaba en una escolta claro, y que sí, marchaba junto a los exacto, niños de la escolta, que era increíble?
2: Ajá.
0: Bueno, pues entonces ahora va a ser multiespecie la escolta.
2: capaz.
0: Bueno, gracias, mi querida Nayeli. Nos queda todavía mucho por delante. En un ratito más vamos a platicar con Alejandro Moreno, el presidente del PRI, pero rápidamente, como les dije, durante mucho tiempo me gustaba entrevistar en estos micrófonos a Julieta Fierro, esta extraordinaria divulgadora de la ciencia, científica y divulgadora de la ciencia. Y me acuerdo que siempre buscábamos a Julieta Fierro para hablar de lo que sea, si habían descubierto un nuevo planetoide o le llamaban planetoide, al que antes era planeta, si venía no sé qué otro fenómeno. Siempre buscábamos a Julieta Fierro, era una delicia platicar con ella. Y siempre al final me decía, mira Gaby, que no se nos olvide que en medio de todo lo que estamos haciendo, hay que voltear al cielo para vernos en nuestra justa dimensión. Y mi querido David del Río, corresponsal de W Radio allá en España, el día de ayer yo tengo varios testimonios, incluido el de mi hermano que vive por allá también en España desde hace un montón de años, y me decía, vaya día con el eclipse ayer. David, ¿cómo estás? Muy buenas tardes para ti.
4: Hola Gaby, muy buenos días para ustedes. Pues sigo con hipnotizado como todo el país, es la expresión que todo el mundo repite hoy, encandilado, encantado por lo que vimos ayer. Y déjame decirte que fue duro porque hacía casi 40 grados, estamos en plena ola de calor aquí y fue por la noche con también la alerta de incendios, pero fue una cosa maravillosa de estas que te sientes privilegiado, que hay que vivir una vez en la vida, y aquí hacía mucho tiempo que no se producía un eclipse total. hacía 121 años, así que la gente pues tenía muchas expectativas, muchas ganas y la verdad que no defraudó. Si defraudó por algo es porque duran poquito, un minuto y medio apenas duró este, nos quedamos con ganas de más, pero el año que viene, el 2 de agosto, tenemos otro, o sea que la verdad que una bendición, Gaby.
0: ¿Y tú cómo, dónde andabas? ¿Qué te tocó ver? No sé si estás en Madrid o dónde estás, pero...
4: Buena pregunta. No estoy en la capital del reino y precisamente yo me moví pues como miles, y yo me atrevería a decir que millones de españoles, porque ya sabes que el eclipse siempre tiene restricciones y en este caso es que pese a que España era el país junto a Islandia y Groenlandia, que nos quedan lejos y que hace frío, pues el mejor lugar del mundo para ver el eclipse por la ubicación geográfica, ni siquiera en toda la península ibérica se podía ver al 100%, y déjame que decirte, estos días hemos aprendido muchísimas cosas de astronomía en este país. Bueno, decían los astrónomos que hay que lo ideal es el 100%, porque incluso el 99 ya te pierdes algo, tal. Así que yo me desplacé, sigo desplazado y estoy en un punto muy bonito del Camino de Santiago, en pleno Camino de Santiago, 200 y poquito cacho kilómetros de Santiago de Compostela, porque este era uno de los lugares en los que se podía ver al 100%, y además que tenías como bonus o como extra que se podía ver desde un castillo medieval del siglo XII, desde el patio del castillo. Así que aquí vine para verlo en todo su esplendor y así fue. Eso sí, con lentes especiales. Déjame decirte que hoy hay mucha gente que está acudiendo a urgencias porque pese a que se repitió mucho, pues hay gente también que por mera preocupación, que no tiene síntomas, pero se está hablando de 200, 300 personas, lo cual es poco para los millones de habitantes que ayer vieron el eclipse, que han ido a urgencias hasta mañana. Incluso en los hospitales hay servicios de esfuerzo de oftalmología para ver si ha quedado alguna secuela, porque ver un eclipse, ver el sol sin los lentes adecuados, con el ISO adecuado, en fin, con todo, pues podía generar retinopatías y diversas enfermedades, pero la verdad es que en general todo el mundo está feliz, no se habla de que haya habido muchísimos problemas, atascos si cabe, porque pues eso, mucha gente salió mayoritariamente de ciudades, de muchos lugares, para ir a verlo desde el mejor lugar. Vino gente de muchos países, estuvo por aquí, por ejemplo, Brian May, el guitarrista de Queen, pero gente de Portugal. Aquí me encontré, por ejemplo, donde estoy, en Ponferrada, León, me encontré con mexicanos también, como no podía ser de otra manera, que estaban haciendo el Camino de Santiago y aprovecharon pues esta circunstancia extraordinaria de poder vivir un eclipse total. Así que te digo que todo un éxito, un espectáculo. Hoy es el tema que todo el mundo comenta en la calle y la verdad es que todo el mundo está anonadado, feliz por haber vivido esta experiencia y queriendo más. Por cierto, el eclipse del año próximo, que se podrá ver solamente en el sur de España, junto a Egipto y a Túnez, ese sí que va a durar 4 o 5 minutos, se está hablando de ello. Hay mucha gente, hoy estaban diciendo que si ayer, como decíamos, y valga la redundancia, los hosteleros de este país hicieron el agosto, porque estaba todo saturado, lleno, los precios de los cuartos disparados, ya hay reservas incluso desde hace un año para ver en Málaga, en Cádiz, en el sur de España, el eclipse del 2 de agosto de 2027. Así que imagínate, también te cuento que estuvo la NASA acá, en un pueblo perdido de Castilla, aislado, ese era el chiste, para instalar un observatorio y analizar sobre todo la corona solar, que dicen los científicos que el eclipse es el momento ideal para ello. E incluso un avión despegó y estuvo sobrevolando 3 provincias de la zona de Castilla, Valladolid, Burgos, Palencia, para seguir durante más tiempo el eclipse y poderlo ver de una forma más nítida. Así que fue todo una revolución y, como te digo, todo el mundo encantado y deseando más.
0: Sí, me imagino. Oye, y nada más rápidamente, el momento cuando se da el eclipse, el momento cuando se empieza a oscurecer. Yo contaba lo que me tocó vivir aquí en México en el 91. Yo ya soy una persona muy mayor, entonces me acuerdo del 91. Y fue espectacular ese momento cuando se oscurece. ¿Cómo viviste eso? Cuando se empieza a oscurecer y de repente se hace esta noche de día, que es muy impresionante, ¿no?
4: Mira, no sé a qué hora sería el de México, pero acá te puedo decir, y hay que comentárselo al auditorio, sabes que acá estamos en pleno verano y que se hace de noche a las 10 y 10 y media de la noche, incluso
0: Claro.
4: hay luz, porque en México sonaba raro y no me van a creer, pero el eclipse se produjo a las 8 y media, a las 20:30 horas aquí en España, con lo cual ya era el atardecer, fue pues a su mediodía en México, a mí lo que más me impresionó es cómo la luz iba tomando un color. Anaranjado, como de color de Jerez, poco a poco, hasta que de repente ya se quedó totalmente tapado el sol por la luna, que eso es básicamente un eclipse, y ahí pues empiezan a aparecer, aunque la verdad es que con unos simples lentes pues se ve bastante lejos, que si los diamantes, que si las perlas, todo tiene un nombre técnico,
0: Sí.
4: pero ese momento fue muy espectacular, y yo aparte tenía una mascota al lado, era un perrito, y él se espantó,
0: Sí.
4: puso las orejas así como cuando se ponen en alerta y se me pegó porque se sintió desprotegido. Y lo más impresionante también, porque estaba en una zona con bastante, con un parque, es que los pájaros dejan de
0: Sí,
4: cantar y
0: exacto.
4: baja la temperatura. Aquí se está hablando de que bajó entre 4 y 5 grados, solamente durante 1 minuto y medio. Después salió el sol.
0: Sí, de hecho, mi hermano que te cuento que vive también por allá en España y tiene un perro más o menos grande, me contaba justo eso. Dice que su perro se le empezó a pegar, a pegar, a pegar, a pegar, a pegar, y que hubo un momento que incluso se le sentó encima, y casi casi le pedía que lo abrazara, ¿no? Como en este momento, digamos, como de oscuridad. Pues, qué privilegio, David, qué bueno que lo pudiste vivir, qué bueno que te pudiste mover a verlo también de una manera, pues como más espectacular. Y gracias por compartirnos estos minutos. Te mandamos un gran abrazo.
4: Nada, encantado. Es un momento que recomiendo a todo el mundo si pueden vivirlo al menos una vez en la vida. Aquí se hablaba de con quién vas a estar, con quién lo vas
0: Sí,
4: a ver y
0: exacto.
4: no hay que perdérselo, efectivamente. Es una experiencia vital, un espectáculo que nos regala la naturaleza, Gaby.
0: Gracias, querido David. Es David del Río, nuestro corresponsal allá en España, pues en esto que se vivió el día de ayer. Así que, así las cosas, señoras y señores.

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12: Si tienes tarjeta de crédito, toma nota. El pago mínimo es el monto más bajo que te exige el banco. Pero el problema es que pagar solo esa cantidad aumenta tu deuda por mayores intereses y también prolonga el tiempo para liquidar la tarjeta. Aquí tres recomendaciones para evitar que tu tarjeta de crédito se convierta en un pesado y duradero dolor de cabeza. Número 1. Cualquier cantidad adicional al mínimo es bienvenida. Establece un plan para subirlo progresivamente con el objetivo de cubrir hasta el doble. Número 2. Evita utilizar por un tiempo la tarjeta. Primero termina de pagar el adeudo original antes de pensar en endeudarte de nueva cuenta. Y número 3. No tengas más de 2 plásticos para un mejor control, pero en caso de utilizar 2 o más, mantén lo más limpio posible una tarjeta para enfrentar cualquier imprevisto. Y recuerda, las finanzas nos harán libres.
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13: Buenos días, amigos de W Radio. Hay que tomar nuestras debidas precauciones, ya que encontrará afectado un carril de avenida Insurgentes, esto con dirección al sur, desde calle Liverpool a la Glorieta de Insurgentes, esto en la alcaldía Cuauhtémoc, por obras de reencarpetamiento. La mejor vía alterna, Paseo de la Reforma y avenida Chapultepec. En materia de vialidad, la circulación es constante sobre el circuito interior de Eje 1 Norte hacia avenida Oceanía. Asimismo, buen avance en ambos sentidos de Calza de Tlalpan entre Eje 8 Sur y Viaducto, y aumenta el tránsito vehicular debido a la hora en avenida Aquiles Terrán para los que dejan atrás Calzada de San Isidro y se dirigen hacia Calzada México-Tacuba. Desde el Centro de Orientación Vial de la Secretaría de Seguridad Ciudadana, les compartimos el reporte vial.
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14: Si no les doliera a los de Morena, el gobierno, si no les salieran ámpulas con estas denuncias, pues ni nos voltarían a ver como partido. Obvio, a Alejandro Moreno no lo van a arrodillar, no los van a arrodillar, no los van a callar. Si hay una persecución política, no tengan la menor duda. Pero en este sentido estamos firmes. Alejandro Moreno, la única manera de que lo callen es que lo maten.
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1: Bueno, son las 8 de la mañana con 38 minutos y pasamos del cielo, del eclipse, a la tierra. Porque pues así es esto y así son también los noticiarios. Bueno, pues ya le decíamos hoy temprano, hay varios asuntos que tienen que ver con políticos, partidos políticos. Hablábamos ya de lo que sucedió el día de ayer, ahí precisamente en el patio del Senado de la República. Ya comenzábamos también hace unos rato con Kenia López Rabadán, la presidenta de la mesa directiva de la Cámara de Diputados, pues respecto a estos encontronazo, como le quieran llamar, entre dos diputados el día de ayer. Pero también, y hemos visto muy activo en estos últimos días particularmente, al senador Alejandro Moreno, presidente nacional también del PRI, a quien saludo en la línea. Alejandro, ¿cómo estás? Buenos días.
15: Buenos días, maestra Barquetín, ¿cómo está usted? Me da gusto saludarla.
1: Igualmente, Alejandro, me da mucho gusto saludarte. Senador, pues traes varios asuntos y ahora sí que has estado muy movido, y me iría primero con, pues, ¿qué dices de lo que pasó el día de ayer, mano? Que se agarraron ahí un diputado del PRI, el de Morena, y casi llegan a los golpes.
15: A ver, te diría primero, para tu gran auditorio, con enorme respeto, pero con total firmeza, Gabriela, que lo que ocurrió ayer no solo es el hartazgo de una irresponsabilidad que hace este vocero de una calidad bajísima, una irresponsabilidad total, porque acude a todos los medios de comunicación que le abren las puertas, lanza comentarios, calumnias, difamaciones, ataca, y lo hace de manera impune. Y lo que sucedió es que el diputado Carlos Gutiérrez Mancilla, pues obviamente habla de él en todos los programas, lo señala, lo calumnia, lo difama, miente como le hace irresponsablemente, y como luego va el diputado y pide que le den apertura y no lo dejan participar o no lo dejan ir a las mesas de debate con este personaje de pacotilla, pues obviamente lo vio en la Cámara de los Diputados durante estos meses. Han tenido discusiones durísimas y la gota que derramó el vaso fue ayer en la permanente. Y lo confrontó, le dijo, todo lo que me dices, dímelo aquí. Y lo que me comenta el diputado es que en el intercambio lo amenazó como es, irresponsablemente, grotesco, protegido con el manto del poder. Y obviamente tuvieron palabras altisonantes. Pero yo lo que diría es que lo que no se puede permitir es que un cínico cobarde como este vocero, porque hay que decirlo, no les gusta a los de Morena que digamos las cosas por su nombre. ¿Quién pacta? Cuando un político, Gabriela, pacta con un cartel del crimen organizado, se llama narcopolítico. Y si esos narcopolíticos militan en Morena, se llaman narcopolíticos de Morena. Entonces eso está dicho, público, publicado, en todos lados, sí. Y no pueden censurar la responsabilidad de decirlo. Entonces, esta persona de pacotilla ya no puede permitírsele que de manera impune de manera soez, soberbia, se esté refiriendo y calificando a todo mundo y no tenga ni siquiera el menor recato en reconocer. Esa es la realidad.
1: Hay algo, mira, platicaba con Kenia López Rabadán hace un ratito y ella me dijo que había conversado con ambos diputados y que, bueno, pues entendiendo lo que decía cada uno, sus razones, pues ella también les pedía que hubiese pues un nivel de debate diferente. A ti te lo pregunto, Alejandro, más allá de si uno, yo no tengo tanta bronca, lo he dicho una y otra vez, con que se calienten los ánimos y que en una de esas en la tribuna se digan o no se digan, eso no me preocupa, y además yo también soy alguien que cuando quiero echo mis buenas mentadas de madre, pero más allá de eso, es, ¿no te preocupa un poco ya el nivel al que estamos llegando todos los partidos? ¿Y no harías también tú un llamado a que pues el debate tuviese otra calidad, incluidos a los diputados y senadores del PRI?
15: A ver, te diría, Gabriela, cómo es, tú sabes que los priistas tenemos formación, tenemos capacitación permanente, le entendemos al poder, hemos agotado todas las vías y los caminos del diálogo y hacerlo con respeto, siempre. Este gobierno no dialoga, este gobierno quiere imponer. Yo creo que todos estamos llamados y convocados sin duda al debate, pero lo que hay es que primero no hay equidad, porque Morena aprieta a todos los medios afines que tiene, a ellos les dan acceso a todos los medios de comunicación, a ellos les dan todo el tiempo para estar difamando, calumniando, criticando, atacando y linchando públicamente a la oposición y a ciudadanos que no están de acuerdo con ellos, y luego a nosotros nos cierran todos los espacios. Yo te diría, fíjate nada más lo que ocurrió ayer, porque quieren cerrar la pinza. Imagínate que, y lo digo y lo asumo, yo asumo los dichos y mis hechos, y siempre responderé por ellos. Este cínico, patán y cobarde que ha generado la división y el odio entre los mexicanos de Jesús Ramírez, subir un video para llamar a rendir cuentas a la gente, a los medios. Imagínate dónde creen que estamos.
1: ¿A qué
15: te refieres? ¿En Venezuela?
1: ¿A qué te refieres?
15: Ayer subió el tema de que nadie pudiera opinar prácticamente y hablar con esta censura en el control de la iniciativa de ley para las audiencias. Estos reglamentos que están haciendo lo hizo el día de ayer. Es increíble. Y más aún, en estas conferencias de la mañanera, lo que hace la que era la dirigente de Morena, poniéndole una diana en la espalda a listas de periodistas. Listas de periodistas, de ciudadanos que están informando en plataformas y que no coinciden, y los llevan a la tribuna a un linchamiento mediático. Pues, ¿cuándo habías visto eso, Gaby?
1: Ya sé a qué te refieres. Sí, el video que subió ayer donde habla de los derechos de las audiencias, que no hay censura ni control. A ese te refieres que subió Jesús Ramírez Cuevas. Y sí, hace rato comentábamos justo estas listas, que por cierto, en la lista de políticos, porque también subieron ayer una lista de políticos, estás tú entre ellos, pero también está la lista de periodistas y la lista de tuiteros, o como le llamen ellos, de la esfera digital. Pues a mí lo que me preocupa, Alejandro, y te lo digo muy en serio, es que esto sigue escalando, ¿eh? O sea, yo no sé hasta dónde vamos a llegar.
15: Pero lo que bien comentas, Gaby, lo que bien comentas, esto está sucediendo porque tenemos un gobierno terriblemente incapaz, incompetente, un gobierno de gente que no tiene la capacidad para llevar los destinos de este país, y por eso se está saliendo todo de control. Pero tienes el país incendiado, asesinatos, muertos, o sea, no hay una parte que dé resultado a favor de las familias mexicanas. Entonces, lo que no podemos es quedarnos callados, lo que no podemos es vivir este terrorismo judicial que hay porque le están metiendo miedo a los ciudadanos, la gente tiene miedo. El gobierno lo que quiere es imponer, es este terrorismo para que nadie hable, para que estén, se apoderaron de todo. Y hoy con el Poder Judicial, en el caso de las elecciones, lo que no te ganen en las urnas te lo van a querer ganar en la mesa. Eso es lo que no se puede permitir. Y yo estoy no solo determinado, es nuestra obligación enfrentar al gobierno, porque no es fácil enfrentar al poder, pero ellos se equivocan, meten a la cárcel a gente inocente, amenazan, persiguen.
1: Oye, y en esto...
15: Porque lo que quieren es doblarte.
1: Y en esto que estás comentando hoy está destacado, lo trae el diario Reforma en primera plana, tienden cerco a Alito, cae otro colaborador. Ya habían detenido al contador Luis Antonio Espinosa Campos, al cual vinculan con tu hermano, y pues ahora detuvieron a Carlos Alberto Medina Hernández, exdirector de la Unidad de Comunicación Social de Campeche. Hay un presunto desvío de 36 millones de pesos mediante operaciones con factureras y contratos a la televisora estatal de Mayavisión. Esta semana hablé con Eduardo Buendía, periodista Mexicanos contra la Corrupción, sobre esta red allá en Campeche, que ellos traen investigada desde hace como 3 años, ¿eh? No es una cosa para que no se vaya a decir, ay, esto es algo que filtró la fiscalía, no, esto lo traen desde hace un ratotote, pero lo cierto es que hay estas acusaciones cada vez más cercanas a ti, Alejandro.
15: Mira, yo lo que te diría es que es terriblemente patético lo que hacen. Quiero decirte, Gabriela, para tu gran auditorio, yo fui gobernador hace 11 años. Pasaron todas las auditorías superiores del Estado, tenemos todo, les gané todo jurídicamente porque no tienen nada. Estos son cortinas de humo. Sacan notas sensacionalistas, ¿para qué? Para generar ese morbo, para hacerle el servicio al régimen, para que no se hable de lo que le hicieron a Rufo, para que no se hable del huachicol fiscal, para que no se hable del cínico, corrupto y narcopresidente de López Obrador, para que no se hable de Landy, de la barredora, para que no se hable de eso y se hablen de otras cosas. Perseguir a la oposición sistemáticamente, 8 años de persecución política, yo no les tengo miedo. ¿Sabes qué es lo que hacen, Gaby? Se equivocan, pero hay frases y reflexiones muy inteligentes y muy veraces. Cuando tu enemigo comete errores, hay que dejarlos. Este es el rostro. Es increíble que Claudia Sheinbaum permita esto, permita que la engañen, que no le digan la verdad, porque viven en otro país. Es increíble, no la respetan. Creen que por detener a gente que colaboró con nosotros, gente que trabajaba de alguna manera profesionalmente con nosotros, ¿creen que con eso me van a intimidar y nos van a doblar? Pobre gente, le arruinan la vida, es gente inocente que meten a la cárcel y a la vuelta de un tiempo salen porque son carpetas fabricadas, son carpetas hechas al modo, órdenes de aprehensión. O sea, es increíble toda la represión que hay, en, no solo en el estado de Campeche, en todo el país. Yo no les tengo miedo, aquí los voy a enfrentar, no tengo nada que esconder. Porque ellos creen que con eso nos van a doblar, pues no me conocen. Pues yo los voy a seguir denunciando como es, no tengo nada que ocultar.
1: Y mira, yo, bueno, veremos qué es lo que se investiga respecto a estas personas detenidas y lo que salga respecto a estas personas detenidas. Como te digo, esta misma semana tuve a periodistas de larga trayectoria y que llevan ya un buen rato investigando lo que sucedió y sucede en Campeche, pero bueno, pues veremos entonces lo que sea. Tú dices que estas personas son inocentes, que no pasó nada, y bueno, pues démosle ahora sí que cause a ver qué sucede con estas investigaciones. Te pregunto para cerrar, viene un año electoral bien complicado, tú lo sabes perfectamente bien, las elecciones del próximo año, y la gente que nos escucha, Alejandro, cada vez veo más hartazgo de la gente con la política por este tipo de cosas, incluido los casi golpes que se dan el día de ayer estos dos diputados, y veo un hartazgo real y dicen, ya no queremos escuchar estos tonos, estos gritos, estos escándalos de un lado a otro, y esas son las personas que tendrán que ir a votar, incluido por el PRI. ¿Piensan hacer algo a este respecto o vamos a seguir escalando? Pues ahora sí que como el de enfrente me grita, yo también grito. ¿Cuál es el límite, Alejandro?
15: Mira, yo lo que te diría, Gabriela, para el gran auditorio y para el ciudadano que va a tener que tomar su decisión en el 2027, es que esta es la última oportunidad que se tiene. Yo he sido un promotor permanente de hacer un gran bloque político, ciudadano, opositor, para ser más competitivos y ganarle a Morena en las elecciones y que el elector vaya a decidir y decida entre dos proyectos. Porque lo que queremos nosotros es que haya empleo, educación, salud, seguridad. Eso es lo que quiere el ciudadano. Y yo estoy convencido que si electoralmente sumamos esfuerzos, vamos a ganar. Yo te preguntaría, por ejemplo, Chihuahua. En el estado de Chihuahua han hecho una persecución brutal contra la gobernadora de Acción Nacional. ¿Será inteligente ir separados en Chihuahua? O sea, un candidato del PAN, un candidato del PRI, un candidato de Movimiento Ciudadano, ahora un candidato de estos del Somos. Pues eso lo único que va a hacer es que Morena gane. O sea, ¿quién puede andar pensando en pulverizar y dividir la oposición cuando hoy más que nunca, cuando Morena se derrumba, cuando Morena se desfonda, cuando el gobierno tiene una calificación de menos del 45%, donde hay un rechazo brutal, el pacto con los carteles del crimen organizado, los señalamientos de corrupción,
1: Pero el PAN ya te
15: hacerle el
1: dijo, el PAN
15: servicio a
1: ya dijo
15: Morena y
1: que no
15: dividir la
1: va, sí,
15: oposición?
1: pero el PAN ya dijo que no va a ir con el PRI, por ejemplo, o sea, y viene,
15: Mira.
1: insisto, pues estas elecciones complejísimas, como tú dices, pulverizando el voto, no sé a dónde vayan a llegar, pero el PAN ya dijo que no van con ustedes.
15: Mira, yo, como he dicho, soy un político serio y profesional. Yo lo que veo y lo que estamos haciendo primero es que el ciudadano sepa quién es un partido político que representa su voto en la oposición. El PRI es un partido oposición, enfrenta al gobierno, no le tenemos miedo, hacemos el trabajo en las cámaras, llevamos propuestas y si no quieren construir una coalición, bueno, pues que la gente se dé cuenta. Quienes no construyeron una coalición y cuando
1: Ya.
15: gane todo Morena, la Cámara, las gubernaturas y gane todo, bueno, pues hay que le reclamen a ellos, pero no le van a reclamar al PRI, porque el PRI está haciendo todo para sumar y construir. Pero al final del camino, localmente, yo lo he visto en muchos estados, las militancias del PAN, las militancias de MC y de los partidos políticos quieren ir en la coalición, ¿eh? Hay declaraciones abiertas de distintas militancias en todo el país, porque imagínate, ir juntos nos permite de saque no solo competir, ganar Chihuahua, Aguascalientes, Querétaro, Sinaloa, Zacatecas, ser muy competitivos, Tlaxcala, Sonora, Nuevo León, o sea, no ir en coalición, bueno, pues ellos pueden decir lo que quieran, nada más que el PRI no hace un cálculo político, el PRI está pensando en México, lo que nos hace más competitivos es construir una gran coalición. No quieren ir y le hacen el servicio al gobierno, bueno, pues que los ciudadanos lo vean, esa es la realidad, nosotros seguiremos. Yo sí te digo algo, Gaby, a los priistas nos pueden odiar o nos pueden amar, pero la gente sabe que cuando está el PRI en el gobierno las cosas sí funcionan, no somos perfectos. Pero tenemos experiencia, damos resultados y sabemos gobernar mejor que estos, sin lugar a dudas. Lo hemos hecho mucho por mucho tiempo.
1: Bueno, pues veremos, porque repito, viene un año muy complejo y ya estamos viendo
15: Muy
1: cómo están los
15: complejo.
1: ánimos verdaderamente caldeados. Gracias, Alejandro, por estos minutos.
15: Te agradezco mucho, mi querida maestra. Gracias por tu tiempo, por tu apertura y siempre por tu valentía de abrir espacio a todos. Muchas gracias, ¿eh?
1: Gracias
15: Buenos
1: a ti,
15: días.
1: es Alejandro Moreno, senador, presidente nacional del PRI. Pues ahora sí que cada quien tome sus decisiones.
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22: Bélicos y ardillos tuvieron su auge con Ángel Aguirre.
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22: Tienden cerco a Alito. 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
2: 8 de la mañana con 50.

0: ¿Usted cree que el gobierno debe sancionar a los medios de comunicación que busquen engañar a las audiencias con información falsa o no? Y bueno, pues el resultado es 79% dijo que sí, que sí se debe sancionar. Y al presentarlo, Gaby, la presidenta lo hizo de esta manera.
1: Fíjense la pregunta. ¿Usted cree que el gobierno debe sancionar a los medios de comunicación que busquen engañar a las audiencias con información falsa o no? Sí, 79%. Bueno, nosotros ni siquiera estamos proponiendo sancionar por dar noticias falsas. No lo hemos propuesto porque el derecho de las audiencias lo único que dice es pon tu código de ética, perdón, y ten un defensor de las audiencias y recibe quejas. Eso es lo que dicen los lineamientos y la ley en esencia. Bueno, aquí la pregunta es sancionar por noticias falsas. Nosotros ni siquiera estamos planteando sancionar por noticias falsas. Bueno, pero la gente miren lo que dice.
2: Esa risita de la presidenta, híjole, mano, revela más de lo que dice. Hay que ver esa encuesta, creo que es de Las Heras, ¿no?
0: Es de Las Heras, exacto.
2: Es de Las Heras. Ya pedimos que nos manden la encuesta para poderla revisar los resultados. La pregunta en sí misma es una pregunta a la cual, si no tienes demasiado contexto y demás, pues habrá mucha gente que dice, pues sí, que lo sancionen, porque sonaría lógico, ¿no? Que sancionen a alguien si hace mal su chamba. Pero si no hay mayor contexto a ello, pues entonces la pregunta en sí mismo, perdón, pues son de esas preguntas que atraen respuesta, ¿no? En fin, es como si usted está de acuerdo en que no pateen a los niños, pues no queremos patear a los niños. O sea, hay preguntas que atraen la respuesta en inmediato. Entonces eso hay que verlo. Pero yo me quedo con la risita de la presidenta. Porque luego dice, bueno, nosotros ni siquiera estamos proponiendo que sancionen, pero la gente sí quiere, ¿eh?
0: Pero
2: la gente sí quiere. Es muy peligroso esto que acaba de pasar en la mañanera. Porque esa risita de la presidenta frente a esa pregunta perfectamente de respuesta dirigida, es como decir, no, nosotros no lo estamos proponiendo, pero
0: el 70
2: y cuántos dijo
0: 79%.
2: 79% de la gente aclama que se sancione a los medios. Pues en un ratito más van a decir, no, pues saben que sí lo sancionamos, ¿no? Pues la gente está pidiendo que lo sancionemos. Es muy peligroso este jueguito y de verdad esta risita de la presidenta. Es muy peligroso esto, Nayel.
0: Completamente, Gaby. Además, no es la primera vez que utilizan este tipo de argumentos de la gente lo pide, ¿no? Así fue la reforma judicial y así es la elección de sus candidatos porque es por encuesta, etcétera. Entonces, ya llamó mucho la atención justamente esto y cómo lo expuso Gaby, efectivamente.
2: Sí, porque, a ver, los políticos como Alejandro Moreno, con el que hablé hace rato, y quien quieran, Jorge Romero y quien quieran, se han subido así como de la defensa de los periodistas. Tampoco es que han hecho mucho para defender a los periodistas. Entonces, olvidémonos de los políticos, ¿sí? Porque la verdad es que cada uno se va a trepar al discurso que quiera y demás asuntos. Aquí hay una realidad y es que hay un interés en este gobierno y hay un interés en gente de este gobierno en que haya estrategias que puedan controlar lo que pasa en los medios de comunicación. Hay que decirlo abiertamente. Lo están intentando con los lineamientos de las audiencias y lo están intentando con exhibir en la conferencia mañanera a periodistas, exhibir a periodistas y a medios de comunicación en la conferencia de la tarde de Luisa María Alcalde. Están intentando el control sobre los contenidos y sobre lo que sucede en materia informativa. Y la risita de la presidenta, de verdad, es muy reveladora.
0: Sí, Gaby, y también porque ¿quién determinaría qué es falso de lo que no lo es? Y otra de las preguntas es ¿qué tan importante es para usted que los programas de radio y televisión distingan claramente cuando están dando una noticia, cuando es una opinión del comunicador y cuando están transmitiendo un contenido pagado o publicitario? Y bueno, pues 64% dice que es muy importante, 14% algo muy importante. Esto suma 78% que estarían de acuerdo en esto, Gaby. Y bueno, luego también preguntaron porque de lo que sabe o ha escuchado, ¿cuál es el objetivo de que la presidenta Claudia Sheinbaum se propone de proponer reglas, perdón, a lo que transmiten los medios? 62% dice que los medios de comunicación informen de manera clara y objetiva.
2: Bueno, empezando porque lo de objetivo no existe, ¿eh? Porque no somos objetos, pero esa es una discusión de los años 60 y la seguimos trayendo para acá a esta mesa. Estamos hablando de un escenario mediático en donde se habla de

0: realidad, se habla de otras cosas, pero bueno, estas palabras siempre sirven para la antesala de esquemas sensores. Hay que decir las cosas como son. En fin, vámonos al corte.
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0: 15 minutos, tiempo del centro del país. Y aquí seguimos completamente en vivo desde las 7 de la mañana, las 8, las 9, las 10. Hoy que es jueves 13 de agosto del 2026. Y le mando un gran saludo a Carlos Lecumberri, que me escribe aquí en Twitter. Te mando un saludo con muchas risitas cariñosas, mi estimado Carlos Lecumberri, y a toda la gente que nos ha estado escribiendo hoy desde muy temprano. Por acá Karina Martínez dice, los escucho desde Culiacán y agradezco su trabajo. Un abrazo hasta Culiacán, una ciudad preciosa y un estado maravilloso, muy vapuleado últimamente, pero una ciudad bellísima, Culiacán. Hace ratillo que no voy por allá, ojalá pronto se nos haga darnos otra vez una vueltecita por allá. En fin, así las cosas. Esta mañana hemos tenido harto asunto, ahora sí que titipuchal de temas han circulado por estos micrófonos. Ahorita les contamos un poquito más y estamos arrancando con los Bee Gees, pues nomás para que Memo Galicia se emocione, porque son como... Mira, hasta baila. Eso, eso es todo, mi Memo. Eso es todo. Víctor Sandoval, ¿dónde andas, Víctor? Adelante.
1: Gracias, Gaby. Cerca de lo que es el centro histórico, hay un dispositivo de seguridad vialidad en lo que es la zona de la Plaza de la Constitución. De hecho, se encuentra cerrado todo al tránsito peatonal. De hecho, se espera una manifestación después de las 10:30 de la mañana de la CENTE, lo cual ya la policía capitalina mantiene cerrado los dispositivos. La estación del Zócalo todavía está abierta, no la han cerrado para que empiece a la línea 2 del metro, pero sí el tránsito peatonal. Hay que recordar que ya no se puede circular lo que es el Zócalo, pero el peatonal tampoco se puede transitar en ese momento con el primer cuadro capitalino. Pues a través de lo que es la zona de periférico, sigue muy cargado desde la zona de San Jerónimo, dirección al norte, hasta pasando Paseo de la Reforma. Más a través de lo que es la zona oriente, en Zaragoza hay un tráiler descompuesto bajando el puente de la Concordia con dirección hacia la zona de Río Churubusco. El reporte, Gaby.
0: Gracias, gracias, Víctor Sandoval. Así las calles de la Ciudad de México y así lo que está sucediendo ahora sí que también por acá. Le mando besos, abrazos y arrumacos a mi querido Fede, que hoy cumple 7 años de edad. Muchas felicidades, Fede, la verdad. Espero que tengas un gran cumpleaños. Sí, unos aplausos. Que Yola, tu mamá, te regale harta cosita. 7 añotes, mano. Ya diles, yo quiero celebrar hoy como yo quiero y hacer lo que yo quiero porque ya estoy grande. Muchas felicidades a todos los cumpleañeros, por supuesto, esta mañana. En fin, hemos tenido varios asuntos y así es como suena la noticia.
2: Y por supuesto es que ayer yo me comprometí públicamente a llamar a los dos legisladores y lo hice. Tengo que decirte, los dos fueron absolutamente respetuosos con el llamado. Evidentemente en la Cámara de Diputados todos somos pares. Yo no tengo, digamos, la autoridad para reconvenir a ningún legislador. Creo siempre en el derecho de todos los legisladores. Puede gustarme o no lo que dicen, pero todos tienen derecho a fijar su posición. Sin embargo, lo que pasó ayer, por supuesto que nos obliga a hacer un llamado a la civilidad.
3: Porque bien comentas, esto está sucediendo porque tenemos un gobierno terriblemente incapaz, incompetente, un gobierno de gente que no tiene la capacidad para llevar los destinos de este país. Y por eso se está saliendo todo de control. Pero tienes el país incendiado, asesinatos, muertos. O sea, no hay una parte que dé resultado a favor de las familias mexicanas. Entonces, lo que no podemos es quedarnos callados. Lo que no podemos es vivir este terrorismo judicial que hay porque le están metiendo miedo a los ciudadanos.
4: También, como lo dije anteriormente, es absolutamente necesario, fundamental y determinante agilizar la reconstrucción de las zonas afectadas. Por ello, le informo al país que he decidido hacer uso de la emergencia económica, mecanismo que contempla nuestra Constitución, para poder enfrentar esta crisis como corresponde.

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1: 9 de la mañana con 15 minutos, los sonidos de la noticia. Esta mañana platiqué con la presidenta de la Cámara de Diputados, con Kenia López Rabadán, después de el conflicto el día de ayer entre Carlos Eduardo Gutiérrez Mancilla, diputado del PRI, y Arturo Ávila, diputado de Morena, donde se agarraron casi a golpes. Y bueno, pues ya escuchaban lo que decía. Ella habló con ambos y pues lo que dijo es: hay diferencias, podemos estar en contra de temas y de temas específicos, lo que no podemos tolerar son este tipo de situaciones. Hablé también con el senador y dirigente nacional del PRI, Alejandro Moreno, hace un rato, acerca de varias cosas, entre ellos este altercado, la calidad del debate público, las acusaciones en contra de Alejandro Moreno, las personas que han detenido, que son cercanas a él y a su familia, y a los que se les acusa de enriquecimiento ilícito, entre otras cosas. En fin, pues ahí la conversación con Alejandro Moreno. Y por aquí alguien me decía: ¿por qué le abres el micrófono a Alejandro Moreno? Aquí se les abre el micrófono a los que se les abre el micrófono. Aquí hemos hablado con Morena, con el PRI, con con el Verde, con el Partido del Trabajo, iba a decir el PRD, pero del PRD creo que ya casi no queda nada, más que algunas expresiones locales. En fin, hemos hablado con el PAN, por supuesto, también, y creo que con Movimiento Ciudadano alguna vez, ¿no? Porque pronto estaremos hablando otra vez con Jorge Álvarez Máynez. Lo hemos estado buscando, pero creo que sus mensajes en Telegram los ve como, no sé, como una vez al mes. Entonces hoy nos dijo: sí, claro que entro, nada más que era la llamada de hace como una semana, pero bueno, espero que podamos hablar con Jorge Álvarez Máynez también, y aquí con todos, absolutamente todos, hablamos y abrimos los micrófonos. La voz del presidente de Colombia, Abelardo de la Espriella, declaró la emergencia económica, como ya escuchaban ustedes ahorita. Muy complicada la situación allá en Colombia después de estos sismos brutales que dejaron devastadas a varias ciudades, pues de tamaño importante allá en este país sudamericano tan querido. Y bueno, pues esto es lo que anuncia Abelardo de la Espriella. También el día de ayer se anunció que se va a permitir a Estados Unidos las operaciones militares conjuntas en Colombia para combatir al crimen y al narcotráfico, así que muy movido en muchos sentidos el país, y por supuesto nosotros con toda la solidaridad después de lo que está sucediendo por allá. Y hablando de solidaridad, el grupo colombiano Morat, que es lo que escuchábamos hacia el final, anunció a través de un video publicado en redes sociales que donará parte de los ingresos de sus próximos conciertos en Bogotá, que serán destinados a la reconstrucción de colegios afectados por este terremoto brutal allá en Colombia. Ha sido muy conmovedor ver, tal vez porque nosotros estamos un poco más acostumbrados a estas imágenes, pero ha sido muy conmovedor ver el puño en alto y la petición de silencio allá en Colombia. Recuerdan que cuando fueron también estos devastadores terremotos en Venezuela, me estuve enlazando a Caracas con periodistas que estaban allá y que nos contaban pues cómo estaban viviendo justamente estos terremotos que fueron devastadores allá en Venezuela, con muchísimos muertos, y que además pues el día de hoy todavía se sigue en la búsqueda, sobre todo en tratar de encontrar la manera de reconstruir, porque ya tanto tiempo después pues es imposible tener alguna esperanza de encontrar a alguien con vida en Venezuela. Pero cuando estuve hablando tanto con Enrique Acevedo, nuestro amigo compañero de N+ Univisión, que estuvo por allá justamente en Caracas, como también con Patricia Rodríguez, una periodista venezolana, pues lo que nos decía es: lo que más trabajo cuesta es que los venezolanos se queden callados. Decía: nosotros no conocemos el silencio. Y entonces cuando estaban ahí, por ejemplo, los topos o los buscadores mexicanos decían: por favor, necesitamos silencio para ver si hay alguien, hay vida abajo de los escombros, ¿no? Y decía, pues nos están enseñando a mantenernos en silencio. Bueno, son muy conmovedoras las imágenes que llegan desde Colombia de los puños en alto y del silencio, precisamente para tratar de encontrar por ahí a las personas todavía con vida. Así que así las cosas. Hoy hemos hablado de varios asuntos con Enrique Quintana. Hablamos de las cifras de turismo que presenta el INEGI, que hoy también presentó la Secretaría de Turismo en la conferencia mañanera. Y bueno, pues además de, por supuesto, estos rifirrafes, estamos atentos también de lo que sucede con el examen de control de la UNAM. El día de ayer se presentó ya el primero allá en León, Guanajuato. Hoy siguen en León, comienzan también en Oaxaca, y les tendremos, por supuesto, supuesto, los reportes más adelante. Así que, así las cosas, Nayeli, me decías que en la conferencia de la mañana se habló de esta encuesta de Las Heras, en donde se habla de los medios de comunicación, etcétera, pero hay otras preguntas respecto a redes sociales y demás.
0: Una de esas, Gaby, es la presidenta Claudia Sheinbaum presentó una propuesta para regular el acceso de niñas y niños menores de edad a las redes sociales. Para usted, ¿qué tan importante es que se apruebe esta propuesta? Y bueno, pues el 86% aprueba esto, dice el 75% considera que es muy importante y el 11% considera que es algo importante, Gaby.
1: Así es. Y este es un tema que hemos traído ya desde hace un buen rato, lo hemos platicado con el secretario de Educación Pública, con Mario Delgado, lo hemos hablado también con expertas y expertos en materia de educación, qué se puede hacer respecto a los celulares, las tablets, pero también las redes sociales, y también hemos conversado a lo largo de esta semana con secretarios de educación de diferentes estados de la República, conversábamos con el secretario de Educación de Guanajuato, Luis Ignacio Sánchez, también con Miguel Ángel Hernández, secretario de Educación del Estado de México, y hoy saludo nuevamente en la línea a Juan Carlos Flores, secretario de Educación de Jalisco. Secretario, ¿cómo estás? Buenos días, te saluda Gabriela.
2: Buenos días, Gabriela, como siempre un gusto saludarte a ti y a tu auditorio.
1: Gracias, secretario. A ver, en el caso de Jalisco, ¿qué van a hacer o qué están haciendo ya, secretario, respecto a celulares, a las infancias, a la educación básica, secundaria? ¿Por dónde va por allá en Jalisco?
2: Fíjate que este desafío, Gaby, pues es un reto mundial, es algo que Jalisco se ha concentrado en los últimos 5 o 6 años. Recordar que en Jalisco la administración educativa ya tiene 8 años y afortunadamente tener una continuidad en el proyecto educativo, primero con Enrique Alfaro y después con Pablo Lemus, nos ha permitido hacer una estrategia más integral. Ya el Congreso en Jalisco determinó una normatividad para regular, no prohibir, porque estamos de acuerdo que estos instrumentos, así como te dan grandes riesgos a los niños, a los jóvenes, también son la vía para utilizar lo que tal vez nos haga más productivos en prácticamente todas las áreas de la actividad humana, como es la inteligencia artificial. Entonces nosotros nos hemos enfocado mucho al tema de formación del carácter. Jalisco ha hecho un programa desde los últimos 4 años, empezamos a prototipar en las secundarias más grandes, más complejas, el regresar back to basics. Una pantalla no es otra cosa más que una ventana en la que implica criterio por parte de los padres de familia, formación del carácter, primero que nada va a padres de familia, profesores y después a los alumnos. Formación del carácter es hacer un proceso formativo de un trayecto de 18 años por módulos de 3 años, empezando desde la primera infancia, desde la concepción, los 9 meses de gestación, más los 2 primeros años de vida de un ser humano son fundamentales para el aprendizaje, para el autodominio, para su salud, generando apego seguro, estimulación, juego y demás. Y así nos vamos por etapa sensitiva, nos vamos a preescolar. O sea, ¿cómo me puedo regular ante las pantallas si yo no me domino a mí mismo? Temas de templanza, fortaleza. De verdad que este proyecto es tan nuevo como Aristóteles, ¿no? 2300 años y a los educadores en las últimas 5 décadas creo que se nos olvidó que lo fundamental no es instruir, sino educar, y que esta no es una tarea que se hace solo. Se necesitan primero los padres y, por supuesto, la sociedad en su conjunto. Entonces, es un enfoque más integral, Gabriela.
1: Qué interesante esto que dices. A ver, formación de carácter, esta sí no la había yo escuchado. He escuchado de varios estados de la República con los que hemos conversado otro tipo de propuestas. Y bueno, pues al final, como todo mundo coincide, hay mucho de esto que es nuevo y que, por supuesto, requiere de respuestas también acorde a la novedad. Pero me interesa esto de formación de carácter. A ver, pero ¿cómo le van a hacer? ¿Cómo le van a hacer, Juan Carlos, para que esto, por ejemplo, respete la, no sé, también la formación plural, para que respete también la formación de pensamiento crítico, para que no vayamos a caer, digamos, como en reduccionismos frente a, digamos, como los desafíos sociales? Es decir, es interesante formación de carácter, pero, híjole, no termino de entender desde dónde lo están leyendo, Juan Carlos.
2: Evidentemente desde la antropología, la filosofía, psicología y neurociencias. Okay. Formación del carácter, sí te entiendo, es podríamos pensar, y es mucho de las corrientes que hemos recibido recientemente, en el tema de creer que es algo directivo, doctrinal, sí, dogmático, y la verdad que es todo lo contrario. ¿Por qué? Porque a final de cuentas no se trata de otra cosa más que desarrollar la inteligencia, la voluntad, los sentidos, las pasiones, y eso tiene que ver con, primero, la inteligencia, cómo se desarrolla. se nos olvida a veces a los educadores que es a través de una buena lectura, de un buen debate, de un análisis crítico. Si vamos al tema de la voluntad, es ver lo que sucede con vías formativas en los sistemas educativos muy poderosos, como lo es el deporte, el arte, la cultura. Y en el tema de la sensibilidad versus bienes arduos, versus bienes deleitables, pues es el tema de poder apreciar bien el mundo, disfrutar, tener dominio, pero también gozo del placer. Es algo muy profundo, es decir, es perfectamente compatible con distintas corrientes religiosas y no religiosas, distintas filosofías que si llevan a una verdad coinciden en las características de desarrollo humano. Eso es también muy filosófico, muy técnico como es. Es en función a cada grado, nuestras compañeras de preescolar, nuestros compañeros de primaria, maestras de secundaria, a en su ejercicio ordinario de las clases fomentar hábitos. Últimamente, después de la neurociencia, se ha entendido mucho cómo se desarrollan los hábitos, pero si te fijas, el fondo del hábito, que antes se le llamaba virtud y ahora nos da miedo decirle virtud porque precisamente lo consideramos que tiene una connotación religiosa, sí, es la manera en que cualquier persona se perfecciona, un militar en su ejercicio y habilidades propias, un chef, un padre de familia, y es trabajar por hábitos. La verdad que es muy sencillo, se derivan de las conocidas virtudes cardinales, aristotélico-tomistas, cuatro. De esas virtudes se derivan 100 y de esos 100 hábitos o virtudes se trabajan en cuatro dimensiones, las dimensiones del desempeño, las cívicas, las sociales, las éticas, y se impregnan en tres cosas: el currículum, por supuesto, pero más importante, en acciones que desarrollan la persona. Y me regreso al tema de las pantallas. Qué importante es para el dominio de las pantallas la decisión que no toma la escuela, que toma el padre de familia de cuándo le compra un celular. Hoy en Jalisco damos computadoras a todos los niños y niñas, a todos los profesores. Todo profesor que está frente al grupo tiene una computadora personal que le da el Estado, pero no les compramos celular. El celular, si se lo compran a los 13 años, a los 17 años o a los 18 que se lo compre el niño o el joven, eso es una decisión de los padres. Entonces, ¿cómo hacemos para que el padre de familia no se le olvide que él es el principal educador de su hijo? Eso es lo que está trabajando Jalisco. Nuestro esfuerzo con padres es muy intenso. Y también algo muy importante, Gabriela, este proyecto, lo potente es que antes de presentarlo al sector educativo, lo presentamos con 35 grupos, stakeholders de Jalisco, empresarios, iglesia, clubes deportivos, porque tenemos que trabajar en sociedad en conjunto. Entonces, partimos de una transformación del sistema hasta donde podemos, porque hay que decir que la federación gobierna por ley, por constitución, los planes, programas de estudio, pero sí en las acciones.
1: A ver, a mí me parece muy interesante, porque esto sí no lo había yo escuchado, Juan Carlos. Me encantaría conocer más a fondo, para poder estudiar más a fondo esto que están ustedes presentando. Así que si tuviesen algunos documentos o algo que pudiéramos nosotros analizar, me encantaría tener acceso a ellos.
2: Sí,
1: y está aquí conmigo mi compañera Nayeli Roldán, que también te quiere hacer algunas preguntas. Nayeli.
0: Buenos días, secretario.
2: Buenos días, Nayeli.
0: En esta iniciativa que ya fue aprobada en el estado de Jalisco, también mencionan la restricción incluso de las redes, o sea, de la red de internet, pues, para impedir o regular el uso de redes sociales que no sea con fines educativos. Pero exactamente, ¿cómo harían algo así, secretario? O sea, ya en la práctica, ¿cómo se aplica una cosa de esa naturaleza?
2: Sí. Primero, la ley, y esto fue una ley que dialogamos con el Congreso local, implica que se genere un comité interinstitucional en el que ya lo instalamos y estamos trabajando con las operadoras de telecomunicaciones para que sean más estrictos en la medida que alguien abre una cuenta en función a la edad que la misma red social permite. El tema de pornografía, que es relativamente fácil bloquear desde de los distribuidores, pero es algo que la verdad que no se hace. Es algo que sería una gran herramienta para los padres de familia, y nuevamente sabemos que las condiciones son nacionales. En que un Estado nos haga caso para poder hacer estas regulaciones es un reto en el que estamos desde el punto de vista jurídico, pero todo parte de dos vías: la preventiva, que tiene que ver con la elaboración de protocolos, formación del carácter, todo esto que hemos dicho, y la otra, la regulatoria, que esto lo hacemos más allá de educación.
0: Y también restringirían el uso de redes sociales, esto también para menores de 14 años. Esto implica que no pueden descargar estas aplicaciones o que no las pueden tener en sus teléfonos. ¿Lo van a revisar o exactamente también cómo lo harían, secretario?
2: Responsabilidad compartida. Nosotros en las escuelas tenemos una red propia. Todas las escuelas de Jalisco están en algo que llamamos Red Jalisco. No es de un operador, es directamente del gobierno del estado. Por lo tanto, la señal y los access points están bajo el control nuestro. Ahí tenemos filtros de control parental que impiden que los alumnos ingresen a páginas inapropiadas o páginas que los distraen de la actividad académica. Obviamente no controlamos los datos si un niño llega con un celular y con datos, y eso es la otra parte del binomio de trabajar con las padres de familia para que ellos no les tienen en Jalisco. Si un niño lleva su celular a la escuela, no necesariamente tiene que ir con datos, porque no solo en la escuela, sino alrededor de la escuela hay un baño de señal Wi-Fi que le permite al alumno utilizar una red estatal que tiene estos controles y que después de 8 años de utilizar la red, no hemos tenido incidentes graves o delicados por el uso inadecuado de Internet.
1: Ya. Bueno, pues en verdad, ahora sí que me quedé sorprendida, ¿sí? Secretario, con varias de las cosas que nos dijiste. Nos encantará conocer más a fondo esta propuesta y luego sobre todo ver también cómo se va implementando. Así que pues te pediría que nos mantengamos al habla como lo hemos hecho en otros momentos. Gracias, secretario, por estos minutos.
2: Encantado, Gaby. Y solo adelantar, está ya todo el framework y hay un micrositio sobre formación del carácter en la página de la Secretaría y pueden descargar los documentos base y las primeras acciones de los primeros años.
1: Perfecto.
2: Pues y además, obviamente, el diálogo queda abierto y encantados de visitarles y dialogar.
1: Perfecto. Pues ahí lo haremos, lo revisaremos y lo volvemos a tocar base contigo. Gracias, secretario.
0: Gracias.
2: Gracias, Gaby. Saludos a ambas. Hasta luego.
1: Gracias, Juan Carlos Flores, secretario de Educación de Jalisco. Ahora sí me sorprendieron.
0: Sí, suena distinto a lo que hemos escuchado con Estado de México y con Guanajuato.
1: Sí, sí, digo, pues, o sea, yo sé que todo el mundo está tratando de encontrar alguna solución, pero me pareció que el Estado de México estaban más en la línea de, bueno, pues vamos a ver que existe el teléfono, pero no, o sea, como que estaban más bien como tratando de ver cómo campechaneaban el asunto.
0: Exacto.
1: Guanajuato, pues con algunas prohibiciones mucho más claras, sobre todo en algunos niveles. Pero aquí me parece muy interesante que vayan a la formación de carácter.
0: Sí.
1: No lo había yo escuchado, la verdad.
0: Y esa es parte de las recomendaciones justo de organismos internacionales, Gaby. Entonces, veamos cómo se aplica, que ese es el gran reto.
1: Así es. Oigan, rápidamente, antes de irme al corte, tengo aquí un comunicado de la Embajada de los Estados Unidos, una declaración del embajador Ron Johnson. Dice, la cooperación entre los Estados Unidos y México da resultados, se reanudan totalmente las actividades del gobierno de los Estados Unidos en Michoacán. Y eso la verdad es que es una muy buena noticia porque eso va a permitir nuevamente la exportación, sobre todo del aguacate de Michoacán. Así que esta es una noticia de hace unos minutos, reanudación total de las actividades del gobierno de los Estados Unidos en Michoacán.
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16: Es oficial. Llegó un bebé a la familia y ha cambiado la vida de todos los integrantes. Pero, ¿qué hay con el perro? Aunque sabemos que los primeros días o meses serán complicados, procura que no se sienta celoso y desatendido. Respeta sus horas de paseo y los momentos para jugar con él. Acostúmbralo al olor del bebé con las cremas y lociones que usará y que reconozca objetos como la cuna o la carreola. Ponle audios con llantos de recién nacido en volumen bajo para que no reaccione con ansiedad ante los reales. Asegúrate que sus vacunas estén al corriente y redobla su higiene limpiando sus patas y hocico después de salir a la calle. El acercamiento entre ambos debe ser paulatino. Que el perro inspeccione al bebé siempre bajo tu supervisión. Y cuando el niño ya pueda gatear o caminar, cuida que no transgreda los límites de la mascota. Enséñalos cómo acariciarlos y abrazarlos y sobre todo a medir su fuerza. Por último, el vínculo entre un bebé y un perro es muy positivo, tanto en lo físico como en lo mental. Desarrolla mejores defensas y reduce posibilidades de alergias. Mejora su calidad de sueño, se vuelven más sociables, crea un vínculo de confianza y protección, aprenden valores como la responsabilidad y la fidelidad y, por supuesto, los hará sonreír en más de una ocasión.
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17: Pero hay veces que hay alcaldes distraídos como el Mijes y se complica la seguridad y se complica el bacheo y se complica la gobernabilidad y se complica la coordinación. Como quiera, aquí va a estar Samuel García ayudando a Escobedo, Nuevo León.
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0: con 37 minutos, y ustedes lo saben, hemos estado ya, así como estoy haciendo recorridos por diferentes estados de la República con el tema de educación, como lo acaban de escuchar ustedes ahorita con el sector de educación de Jalisco, con este asunto de los celulares, etcétera, y las juventudes, también estamos haciendo recorridos por algunos estados de la República en donde las elecciones del próximo año pues van a ser particularmente interesantes. Ser interesantes en todos lados para que nadie se me enoje, pero hay algunos estados donde va a ser particularmente interesante, y uno de ellos es el caso de Nuevo León. Y hay que decir que además en este programa de repente volteamos a ver a Nuevo León, pero creo que deberíamos de voltear a ver mucho más a Nuevo León. ¿Y por qué digo Nuevo León? Porque bueno, pues ahí está gobernando este Movimiento Ciudadano. Parece ser que por lo menos las encuestas que hemos visto ubican a dos posibles candidatos de Movimiento Ciudadano, a Mariana Rodríguez, la esposa de Samuel García, y a Luis Donaldo Colosio, que todavía no decide si va a ir a Nuevo León o no, pero ellos de Movimiento Ciudadano los ubican pues al frente de las preferencias ciudadanas. Pero obviamente hay otros partidos, y yo me preguntaba a principios de esta semana qué está pasando con otros partidos, y de manera muy concreta, qué está pasando con Morena. Y está aquí conmigo en la cabina de Así las Cosas, Andrés Mijes. Él es alcalde con licencia de Escobedo, Nuevo León. Andas por acá ahora sí que en esta chilanga ciudad. Andrés, bienvenido, ¿cómo estás?
1: Gracias, Gaby, gracias por invitarme a Así las Cosas. Pues sí, en esta recorridos que tenemos por los medios de comunicación, pero también por todo Nuevo León, en el área metropolitana, en la zona rural de Nuevo León, y hay un común denominador allá en Nuevo León, es el gobierno desastroso que tiene Samuel García, que tiene sumido en una crisis financiera al Estado, que no se van a terminar las grandes obras que se prometieron. Por ejemplo, para el metro hay 20 mil millones de pesos, faltan para terminar las dos líneas del metro, faltan 30 mil millones para terminar la carretera interserrana, tiene sumido en una crisis financiera Agua y Drenaje, que presta los servicios de agua y drenaje allá en Nuevo León. Y bueno, así ha saqueado la red estatal de autopistas, el Instituto de Control Vehicular, que están endeudadas hasta el 2050, uh-huh. Y yo lo digo aquí con todas sus letras, los reto a que me desmientan. Entonces, necesitamos que la transformación llegue a Nuevo León, necesitamos que lleguen los programas nacionales, que se implementen al pie de la letra, el Plan México, el Programa de Simplificación y Digitalización de Trámites, el Programa Nacional de Seguridad, porque de esta crisis financiera, solamente el modelo de nación de la presidenta Claudia Sheinbaum puede salvar a Nuevo León.
0: Porque, a ver, bueno, tú eres alcalde con licencia y obviamente te apuntaste para hacer este bonito eufemismo que tienen ahí en Morena de coordinadores para la defensa de la soberanía y
1: la transformación.
0: La transformación y del buen humor, ¿no? Pero en el fondo es para que quien gane en las encuestas pues sea candidato o candidata a gobernador allá en Nuevo León. En el caso de Morena y la coalición, ¿cuántos se apuntaron?
1: Somos seis.
0: Son seis.
1: Somos seis.
0: Entre ellos está Tatiana Cloutier y están algunos otros más. A ver, esa parte interna, ¿cómo la estás viendo?
1: Mira, ahorita la estoy viendo una parte interna en la que estamos trabajando con un piso parejo, con unidad. Obviamente empiezan ahí a aparecer la guerra sucia con encuestas amañadas. Encuestas, por ejemplo, que nada más hacen el registro de dos de los que aspiramos, de los que aspiran, más bien, y de los que aspiramos el registro. Y luego hay otras encuestas donde incluyen a gente que no se registró, uh-huh, para alterar los resultados de las encuestas. Yo tengo encuestas serias por encuestadoras que las han hecho encuestas cara a cara con toda el rigor científico de una encuesta, que me ubican en primer lugar. Entonces, por eso estoy aquí y he dado la cara en Nuevo León y estoy trabajando mucho para poder lograr que la transformación llegue a Nuevo León.
0: Ya. Y sí, de hecho, con Ricardo Monreal platicaba yo hace un par de semanas y decía que una de las cosas que le preocupaban eran este tipo de encuestas, ¿no? Que de repente hay una encuesta de que un día pone uno arriba y luego sale una encuesta en donde el que estaba abajo no aparecía hasta arriba, y sobre todo en estas encuestas locales. Andrés, ¿les preocupa que estén haciendo actos anticipados de campaña? Porque en realidad todavía no estamos en procesos electorales, y veo a Morena, pero no solamente en el caso de Nuevo León, evidentemente a Movimiento Ciudadano también, los veo muy movidos. ¿Están anticipándose?
1: No, es un proceso interno. De hecho, la metodología con la que se va a elegir es a través de una encuesta, uh-huh, el tamaño del universo es enorme, son 4,500,000 electores.
0: En Nuevo León.
1: En Nuevo León, y pues una encuesta de 2,500, 3,000 consultas, pues es relativamente con un rigor científico que te da al ganador y que también te hace ver pues que no hay dados cargados. Porque imagínate, yo puedo hacer un evento en el estadio universitario o en el estadio del TEC o en el estadio de los Rayados y llenarlo con 50,000 personas y puede dar el caso que ninguno de ellos va a ser encuestado. Porque encontrar a alguien que vayan a encuestar, pues es como sí, sacarse claro. El melate, ¿no? Entonces, no hay actos anticipados de campaña, es una contienda interna, estamos dirigiéndonos nosotros a la población en general, pero con un discurso genérico, no hay promesas de campaña, no hay gasto excesivo, prácticamente hacemos trabajo de tierra, asambleas, repartimos el periódico Regeneración, hacemos caminatas por las colonias, o sea, prácticamente es mínimo el gasto que se hace.
0: Ves muy cuesta arriba, porque repito, incluso las encuestas, digamos, de encuestadoras serias, pues, lo que señalan es que Movimiento Ciudadano está fuerte allá en Nuevo León, con el gobernador actual y con quien pudiera quedar. ¿Lo ves cuesta arriba frente a Movimiento Ciudadano, viniendo sobre todo Morena y en un estado como Nuevo León?
1: No, Gaby. No, porque precisamente está empezando el desgaste de este gobierno, las promesas incumplidas. La ciudadanía de Nuevo León está cansada de este gobierno. Mira, el primer año Samuel García lo perdió tratando de meter a la cárcel al Bronco. Uh-huh. El segundo año lo perdió porque quiso ser presidente de la República y anduvo encampañado. El tercer año se lo pasó haciendo campaña para su esposa para que fuera la alcaldesa de Monterrey. Y este año 4 y 5 ha estado en una campaña naranja impresionante con un gasto en redes personal de 10 millones de pesos mensuales, que es una cosa, una aberración. Imagínate quién le invierte de su dinero 10 millones de pesos a las redes si no espera obtener algo a cambio. Entonces, no lo veo cuesta arriba, al contrario, viene un desgaste muy fuerte, no va a terminar ninguna de las obras que prometió. Es el gobierno del no. No hay presupuesto, no hay relación con el Congreso, no hay relación con los alcaldes, no hay obra en los municipios, no hay obra en la zona metropolitana. Y necesitamos el gobierno del sí, el gobierno de los resultados, el gobierno de escuchar a la gente, de tomar decisiones con los actores políticos y sociales. Y acá ahí parece que tenemos un Luis XIV gobernando Nuevo León.
0: ¿Qué te gusta más de Nuevo León? Cuando estás fuera, ¿qué es lo que extrañas?
1: Bueno,
0: no vayas a decir la gente.
1: No, su comida, su comida.
0: Digo, y no porque la gente no, pero es que
1: yo soy amante del machacado con huevo. Yo preparo un machacado con huevo muy especial. Yo le pongo ajito, manteca de puerco, y lo doro a cierta temperatura, fuego medio. Entonces tiene un secreto, ¿no? Ajá. El machacado para mí es un alimento que lo quiero mucho porque siempre, 2, 3 veces a la semana yo estoy comiendo machacado y a veces yo me lo preparo. Entonces yo extraño eso, ¿no? Obviamente cuando estás fuera extrañas el trabajo, soy un hombre muy intenso, que yo prácticamente nací para ser servidor público, yo soy de vocación realmente político y administrador público, estudié ciencias políticas y administración pública, tengo una maestría en ciencias políticas y me apasiona el servicio público, eso es lo que soy.
0: Pues se vienen tiempos intensos en lo electoral, en todo el país, por supuesto, pero tendremos los ojos puestos en Nuevo León, a ver si también nos vamos a transmitir un día para allá. Andrés, gracias por venir a la cabina. Sí.
1: Creo que la única persona que va a salvar a Nuevo León, como lo dije hace un rato, es el proyecto de nación de la presidenta Claudia Sheinbaum. Necesitamos un gobierno alineado al gobierno federal. Este boquete financiero que está saliendo a la luz va a dejar muy emproblemado a Nuevo León. Y creo que solamente la presidenta de la República puede apoyar a Nuevo León para salir de esa crisis financiera.
0: Pues ya veremos
1: gracias
0: cómo
1: a
0: se
1: todos.
0: Ponen los debates. Gracias por venir,
1: Gaby.
0: Por acá. Gracias.
1: Gracias
0: es Andrés
1: Gaby.
0: Mijes, alcalde con licencia de Escobedo, Nuevo León. Ya saben, se va a poner re bueno, de aquí al 27.
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0: Bueno, son las 9 de la mañana con 52. Dos minutos, ya casi nos vamos, señoras y señores. Gracias a la gente que nos ha llamado: Aranza, Leonardo Martínez, Salvador Medina, Esther Acosta. Hoy casi no he tenido tiempo de comentar sus mensajes, pero ya nos desquitaremos un poco el día de mañana. Ha sido una semana muy intensa. Y por supuesto, señor Isaac Morán, que mañana se va de vacaciones. Pues ahorita le dije: échele, échele, señor. ¿Qué trae la Gaceta Unam?
16: Gaby Barkentin, bueno, para empezar ya casi me mandan con Marta de Baile, oye. Vean, no, no es la hora.
0: ¡Órale, apúrale, hermano, que si no vas a entrar con Marta de Baile y la Gaceta!
16: Ok, bueno, Gaceta Unam, hoy resalta en su primera, en su portada: comenzó el examen de control, continúa este jueves y el fin de semana. Los primeros aspirantes lo hicieron ayer en León, hoy prosigue en esta ciudad y también en Oaxaca. El domingo se va a comenzar a aplicar en Tijuana. Ayer, como ya nos lo comentaban, desde muy temprano se presentaron 501 estudiantes de más de 700 que se habían pues registrado. El proceso, como ya les decía, también va a empezar a partir de hoy en Oaxaca, el fin de semana también en Tijuana, y a partir de lunes estará por acá en la Ciudad de México. Gaby, también para todos en la sección de academia, hablan ahí de este evento. Mira, la verdad es que si es de esos temas que luego no se pueden como explicar tan bien, hablan del eclipse como trae, pero dice: evento singular, eclipse total de sol, noche de Perseidas y planetas alineados. O sea que fue todo un evento cósmico el que se registró el día de ayer, entre la noche, la tarde y la madrugada, dependiendo dónde, en dónde nos hubiéramos encontrado. Pero traen ahí también una explicación que está muy bonita de todos estos planetarios, para los que les gusten, la verdad, y para aquellos, Gaby, que les gusta el pato.
0: ¿El pato?
16: El pato, porque ¿qué? hacen, es un animal amenazado de acuerdo con la norma de nuestro país. Ajá. Entonces, investigadores de ahí de la UNAM hicieron la secuencia por primera vez del genoma del pato mexicano.
0: O sea, ¿no puedo comer pato?
16: No, Gaby, no, ya. ¿Por qué? Lee esto, ¿no? Para que veas que está en peligro de extinción. ¿De dónde viene el origen? Y ya te entre un poco de remordimiento cuando pides. Por eso lo dije, para que pidas cuando hagas tu pato.
0: Digas, híjole. Siempre jodiéndome mis expectativas culinarias.
16: Exacto.
0: Bueno, Gaby, ¿y con qué cierra rápidamente? Tienes 10 para segundos.
16: Cerrar, para cerrar rápidamente esta entrevista que recuperan, de que le hicieron a Vicente Quirarte, sí, este dramaturgo, sí, poeta, de verdad, imperdible. Está en la página 24 de la sección de cultura. Y de verdad, pues, no se la pueden perder.
0: Gracias, ya saben, gracias. La Gaceta UNAM está siempre con nosotros. Consúltenla de manera gratuita, en digital o en papel. Y nosotros nos vamos. Se quedan con Marta de Baile. Y mañana, 7 de la mañana, en Así las Cosas. Adiós.

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7: ¿Te acuerdas cuando ligar en los 90 era mandarle una carta a través de tu amigo, como en Salvados por la Campana? Bueno, ahora mandamos a ChatGPT. Resulta que muchos están usando inteligencia artificial para escribir sus mensajes en aplicaciones de citas. Y la neta, les ayuda. Si eres tímido, la inteligencia artificial le da la frase perfecta, sin miedo al rechazo, sin tartamudear por texto. El problema es cuando ya no puedes vivir sin ella. Empiezas dependiendo de un copiloto para ligar, y cuando llega la cita en persona, el Zach Morris carismático que escribía, resulta que era la inteligencia artificial. Incómodo. Sígueme en luisgg.com/mail.
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2: Muy buenos días, México. Esto es W Radio 96.9. ¿Y saben qué? Hoy es jueves, el cuerpo lo sabe, la mente lo sabe y nosotros obviamente lo sabemos. Qué bueno que están con nosotros porque no saben todo lo que van a

0: tú no salías tanto, Marta. Entonces, claro, como ya me la pasaba de antro.
1: ¿Sigue perdiendo, Chavira?
0: Pero de antro, en antro, en antro, en antro, en antro. Te digo, teníamos, ¿cuánto? 18 años con esta rola. 18, 19, por ahí. Ajá. Fácil. Y me acuerdo que una vez llegué a un antro. Escuchen esto, cuentavientes, que se llamaba el Keops.
2: ¿El
0: en la
2: Keops?
0: Zona rosa.
2: El Keops.
0: En la zona rosa.
1: ¿El Keops no es donde estaba Polo Polo?
0: Creo que sí, ¿no? Ahí en la zona
1: rosa. Yo fui al Keops a ver a Polo Polo.
0: Pues mira, y estaba esta canción. Y odié tanto esa noche.
1: Ajá. Que odias esta canción.
2: Ya tienes malos recuerdos.
0: Entonces alucino Keops con ole, ole.
2: Yo tengo que decir que es como mi canción. Oye, yo cada vez que vengo, Marta escoge esta canción.
0: ¿Sí?
1: Sí. Claro, pues,
2: no sé si porque ves de Domino Dancing.
1: No, ¿sabes por qué? Porque Rulo conoce tres canciones. Ese es el problema.
0: Claro.
1: No, no, les voy a decir una cosa. No, vuélvela a quitar, Rulo.
0: ¡Oh!
1: Les voy a decir algo.
0: Sí, porque me recuerdas al Keops.
1: Ok, a ver, les voy a decir algo. Para una Chavira, tú que eres asesora lingüística, que eres experta en fútbol femenil.
2: Sí.
1: Y sobre todo en funcionamiento cerebral. Quiero que me expliques este fenómeno.
2: Ok.
1: Ok. Les voy a explicar algo de la locución que nunca les he explicado. Para todos los que pudieran estar oyendo, que quisieran ser locutores de radio en algún momento. Cuando un locutor está hablando, simultáneamente está escuchando lo que hay atrás. Y sobre todo cuando tu entrenamiento en radio ha sido radio musical, que es como yo empecé.
2: Claro.
1: Entonces, por ejemplo, vamos a hacer un simulacro.
0: Hombre,
1: y
0: otra
1: después
0: vez.
1: Voy a hacer la pregunta. Cállate, Rebeca. Ponme la canción desde el principio.
0: O sea, Marta va a querer entrar a Q. Yo no sé entrar a Q.
2: Okay, ni
0: lo
2: tampoco.
0: Voy a hacer.
1: Ponme
0: es
1: la
0: muy
1: canción
0: difícil,
1: desde
0: es
1: el
0: muy
1: principio,
0: difícil.
1: Rura.
0: Ok. Yo estaba estudiando.
1: Entonces,
0: cuando Marta estaba locutoreando.
1: Que empiece el programa y yo estoy hablando y los estoy saludando y les estoy dando la bienvenida a W Radio 96.9. De hecho, hasta pudiera decirles que hoy está Paulina Chavira y que vamos a hablar de por qué Colas está temblando tanto y vamos a hablar de qué tanto de lo que está escrito en tus genes es producto de lo que tú eres y que vamos a tener un programa increíble. Mientras que yo estoy diciendo todo esto, estoy simultáneamente oyendo la canción para que en el momento en que me tengo que callar, pues yo me callo.
0: Muy bien, lo hiciste maravilloso. Ahora vamos a hacerlo tú y yo, Paulina.
2: No, no, no. Oye, yo sí quería preguntarte, Marta, ¿cómo desarrollas esto especialmente con una canción que a lo mejor... Digo, esta la has escuchado ¿cuántas veces?
1: Sí.
2: ¿No?
0: Claro.
2: Ya lo tienes muy medido, pero si tienes un lanzamiento...
0: Claro.
2: ¿Qué, cómo mides esto?
1: O sea, tienes que haber escuchado la canción por lo menos una vez.
2: Ya.
1: Porque las canciones están en tiempos. O sea... Son 4/4, 6/4, 8/4, o sea, tienen una secuencia. Y entonces tú sabes que cada cantidad de
2: beats.
1: De cuartos.
2: Ajá.
1: Va a suceder algo, ¿ok? Algo muy interesante, aprovechando. Ponme
0: la
1: cualquiera de Pharrell Williams. Ponme cualquiera de Pharrell Williams.
0: Puede ver los cuartos.
1: Las de Pharrell Williams siempre tienen
0: claro.
1: 4 beats en el principio. Entonces, ponme una de Pharrell Williams, uno para que escuchen. 2, 4. ¿Ya oyeron? Ok, vuélvanla a poner. Vamos a contar juntos. 2, 3, 4, 5. Siempre empiezan así. Entonces yo estoy oyendo que si no pasó ahorita, puede pasar ahorita. Porque es otra vuelta. Y si no paso ahí, yo sigo hablando y sé que seguramente ahorita va a empezar a cantar. ¿Ya viste?
2: ¡Órale! ¿Qué tal? No, no, no, esto es un arte. Esto
1: entonces,
2: es un arte.
0: Un poco también de sensibilidad.
1: Sí, exacto. Claro. Entonces, lo que a mí me pone muy mal para una Chavira, y yo no sé si tú me puedes ayudar con esto, es que cuando estamos poniendo música en el programa, que es bastante seguido, Rebeca se cuenta que fuera sorda. Entonces yo estoy oyendo a Rebeca hablar, estoy oyendo la canción y digo, Rebeca
0: ahorita,
1: va a pisar
0: ahorita,
1: la
0: corta,
1: canción.
0: Ahorita.
1: Corta, corta, corta. No, le vale. Ella sigue hablando. Y es lo que pasó en el programa esta mañana.
0: Bueno. No, me quedé calladita hasta que hiciste todo tu intro y todo ese rollo. Y luego yo dije mi anécdota.
1: Porque es muy bonito.
0: Sí, es muy bonito.
1: Lograr llegar al sync point cuando uno locutea música.
2: Sí, muy bien. Mucha sensibilidad.
0: Por cierto, Marta.

0: ¿Tú no conociste el Keops, Paulina?
1: No.
0: Alejandro Rosas lo conoció también.
2: ¿Dónde está? Te está escribiendo Alejandro Rosas.
0: Alejandro Rosas me acaba de escribir y me dice, ja, ja, ja, un clásico, el Keops.
2: Es que,
0: Ale Rosas,
2: a ver,
0: todo el mundo fue al Keops, perdóname.
2: Por eso, alguien me puede decir.
1: Es que a mí el señor Chavira, que por cierto es súper cuentaviente, no me dejaba salir ni a la esquina.
0: Ay, qué horror, oye.
1: Así
0: muy
1: era
0: mal.
1: El señor
0: Mira,
1: Chavira.
0: Mira, Marta, que no acostumbraba a salir, ajá, fue al Keops a ver a Polo Polo.
1: Mira, ¿cuántos años
2: sí
1: tenías,
2: salía,
1: Marta?
2: A ver, ¿de qué habla Rebeca? No. Yo sí salía. Salía, de hecho, todos los fines de semana. Otra cosa es que yo, a diferencia de Rebeca, no golfeaba. Como
1: ¿qué?
2: Rebeca.
1: ¿Qué? ¿Qué?
2: Rebeca lo ha dicho 80 veces aquí en la radio, que ella se besuqueaba de a 3, a 4 y de a 5.
0: Es que yo andaba.
1: O sea,
0: andaba,
1: tú ibas a la vanguardia, mi Rebe.
0: Haciendo casting.
1: Ah, claro, claro, claro.
0: ¿Sabes? Y Marta no. Marta era como de, no, hasta que no sea mi novio mi primer beso. ¿Sabes? O sea, entonces, qué flojera.
1: Hasta que no tenga yo 18 años y sea mayor de edad, pues sí.
2: O sea, hasta que no me dé un anillo de compromiso.
0: Exacto. No va a ser mi novio. Exacto. Y dices, güey, no, no manches.
2: ¿Sabes a qué conclusión llegamos, Paulina Chavira, Rebeca y yo?
1: ¿A qué?
2: Cuéntenme. Una conclusión muy preciosa.
1: A ver.
2: Que yo decía, ¿por qué tú golfeabas y yo no?
1: A ver.
2: Y pasamos varias horas
0: dilucidando, y si es real, ¿eh?
2: Y hasta que caímos en cuenta dónde estuvo el twist.
1: A ver.
2: El twist es que Rebeca bebía.
0: Sí.
2: Yo no.
0: El drink,
2: ah,
0: claro.
2: Y como
1: pues el drink
2: abuela,
1: facilitaba.
2: El drink facilita, claro.
0: 100%.
2: Pero como decía mi abuela, fuera música. Una mujer que bebe es una mujer posible.
0: Ah,
1: ¿qué tal?
0: Aclaro, lo mío era el beso. Ya
1: solamente.
0: De la puerta del antro a la calle.
1: Ya, o sea, como ya si
0: era,
1: nada.
0: No, ya era el tacoín, ¿eh? O sea, punto. Y luego a tu casa. Cero de otra cosa. Era ahí la cosa y todo este rollo. Ahora, yo sí te voy a decir, y se los voy a decir cuentamente. Yo decía, ese que está hasta allá, me gusta. ¿Cuánto a que en 5 minutos va a estar acá? Entonces se me dice, ¡cero, güey! Pues en 5 minutos estaba.
1: Lo lograbas.
0: Me tocaron hasta chavos que se me durmieron en el hombro de los pedos que estaban, güey. Yo así de, güey, no, ya quítenmelo.
2: Aparte te voy a decir una cosa. Eso de ti, Rebeca, me desconcierta.
0: Ay, fue súper divertido.
2: ¿Qué tal esa palabra? ¿No es preciosa palabra?
1: Me desconcierta.
0: Mi época de reventón fue divertidísima.
2: Te voy a decir qué me desconcierta de ti, Rebeca.
0: ¿Qué?
2: Que pues yo veo una falta de filtro, una falta de, pues una falta de, de,
0: de casting. Por
1: ¿de
0: eso hacía yo casting? O sea,
2: de estándar, exactamente.
0: De estándar. Sí, no.
2: Porque les voy a decir una cosa, porque a lo mejor nadie se los ha dicho. ¿No hay nada más asqueroso?
0: ¿Que besar una boca?
2: ¿Que besar una boca?
0: Ay.
2: Que lleva toda la noche.
0: Por otros lados. Espérate. Marta empieza besando otras partes del cuerpo y no lo voy a decir, ¿eh? No lo voy a decir. Sí.
1: Ay, no, mierda.
0: Acéptalo. Acéptalo, puerca.
1: Esto te cállate. Queda peor, ¿eh, Marta? Te queda sí, en peor posición.
0: Sí. Marta, ay, guácala, pero ahí donde te conté, por lo menos se lavan y todo. Güey, no sabes, ¿eh? No sabes.
2: Estás enferma. A ver, a lo que voy es a lo siguiente. No hay nada más asqueroso, por si nadie se los ha dicho, que besar a un cuate que lleva 4 horas tomando cubas.
0: Pero por lo menos
2: la combinación,
1: algo tiene que hacer de antiséptico.
2: Es que no, 100%. La combinación de la Coca-Cola con el ron y la cantidad de azúcar que eso tiene en la boca 3 horas después. ¿Nunca han entrado al cuarto de un güey la mañana siguiente
0: que
2: bebió cañón
0: asqueroso.
2: A lo que huele?
1: Azuquitar, ¿no?
2: Es asqueroso. Porque la ginebra, el vodka, todos los alcoholes transparentes, pues sí son como más antisépticos y como más limpios.
0: Pues el ron,
2: pero lo que
0: Bacardi
2: tiene
0: es
2: mucha
0: blanco.
2: Azúcar.
1: La bronca es que le echan coca.
0: Claro.
2: Sí, no, no,
0: pero,
2: no.
0: Pero
2: se
0: no
2: hace una mezcla.
0: Cuba.
2: A ver, no. A mí no me dejen sola, ¿eh? A mí no me dejen sola. Señoras que están escuchando este programa, señoritas. ¿Están de acuerdo conmigo que a lo que huele un cuate que lleva 4 horas tomando cubas específicamente es asqueroso?
0: Eso sí, obviamente.
2: ¿Sí o no?
0: Pero no estamos hablando de eso.
2: Y ahí estabas tú, dejando que un güey te metiera la lengua y te la diera.
0: Por eso, pero... No,
1: pero yo quiero creer que era más bien Rebe. O sea, Rebe era la que decidía. Que también
0: sí,
1: eso está bien,
0: exacto.
1: Rebe.
0: Exacto, y otros llegaban y así platicamos y dicen, no, tú no.
1: Tú no me gustas. Adiós.
0: En una noche podría yo, en una noche de éxito...
1: Ajá.
0: Así 4. fue lo máximo.
1: Muy bien,
0: fue lo
1: máximo.
2: Sí. Pero aparte te voy a decir otra
0: cosa. Fue
2: lo
0: máximo, ¿eh? Nada
2: que
0: de
2: solamente
0: estar...
2: cuando uno está borracha puede tolerar esto. Pero acuérdense que en los antros, en los ochentas, pues la música estaba a todo volumen. Bueno, en los antros hoy también. Y entonces tienes que hablar muy cerca con la persona.
0: Sí, de ahí.
2: O la persona te habla en el oído. Entonces pasa lo siguiente.
0: Te prende.
2: O sea, sientes como los golpes de aire en tu oreja con el
1: popeando,
2: aliento caliente.
1: Popeando.
2: No, güey, de qué asco.
0: Por eso.
2: Y luego te están hablando súper cerca y estás oliendo a lo que huele cualquier extraño que pasa por tu mesa, Rebeca. Eres una cerda.
1: Ay, no, yo creo que estuvo bien.
0: Sí.
1: O sea, fue una, sí. Fueron diferentes juventudes.
0: Fueron diferentes, exactamente. O sea, yo creo que si Marta y yo nos hubiéramos conocido en esa época...
1: No se hubieran
0: llevado.
1: Sí hubiera
0: llevado. Sido mi súper amiga, pero
1: ¿sí yo, crees?
0: Pero mi amiga santurrona, ¿ya sabes?
1: Ajá. De como ya, wey. Marta, ajá. Ya.
0: De ya. No, es que tengo que decir a mi mamá que voy a llegar a las 12. No, güey.
1: Y hubieras sido como Marta.
0: Llanta, llega cero a las 3.
2: No, cero era así.
1: Sí. Obvio, Rebe aplicaba la de más vale pedir dicho, perdón que pedir permiso.
2: Si te hubiera yo dicho, si hubiera sido la amiga que te dice, hija, no puedo que te acabas de besuquear a este puerco. Le viste los dientes y las encías. Eres una cerda.
0: No se veía.
1: Marta, yo no sé cómo puedes besar a alguien, sobre todo tú con esa fijación que tienes con la boca.
0: Por eso te digo,
1: es complejo.
0: Esperaba hasta
2: una fijación oral.
0: Le dijeron, ¿quieres ser mi novia para darse un beso? ¡Qué horror!
2: Cero, cero.
0: No, sí.
2: No era por
0: no,
2: mocha.
0: No, nunca te besuqueaste así,
2: no,
0: así.
2: No, era por mocha. ¿Sabes qué? Rulo ya me lo dio ahorita en mi audífono. Era por
0: pulcra.
2: Una higiene. Pues por higiene.
0: Por pulcra.
2: ¿Qué asco?
0: Por pulcra. No, hombre. No, cero. Pero a ver, cero. Manifiéstense. ¿A qué iban a los santos?
1: Exacto.
0: Además de bailar y
1: conocer a ver si
0: gente.
1: Además de Alejandro Rosas, si alguien conoce el que.
0: Años, entiendan eso. Sí. Teníamos, sí, 20, 21, 22, 3, 4, 25, 6, 7. Yo me seguí todo esto.
1: 30, 42.
0: Doris hasta Leal como los 30 dice, y tantos y ya.
2: Asca, asca.
0: Hasta los 30
2: estoy
0: y tantos.
2: Estoy de acuerdo con Marta.
0: Es más.
2: En eso de besuquear al
0: yo
2: culado
0: trabajando,
2: en un antro.
0: Sí, claro. Yo trabajando hasta las oficinas de Multivisión que estaban por el aeropuerto. No
1: sí,
0: sé si
1: lejísimos,
0: llegan ahí.
1: Sí, lejísimos. Ajá.
0: Todos los días, todos. Había fiesta. Había antro. Sí. Lunes, martes, miércoles, jueves.
1: ¿Y te levantabas
0: viernes.
1: A tiempo?
0: Y todavía rematábamos el domingo en las tardeadas
1: no.
0: De este lugar en Lorenzo Boturini que se llamaba La Planta Baja. Que te corrían a las 12 porque mañana había que trabajar.
2: Hijo, La Planta Baja era buenísima.
0: Buenísima.
2: ¿Sabes qué canción escuché por primera vez en La Planta Baja?
1: Estaba a ver,
2: la
1: ¿cuál?
2: Doctores, ¿verdad? Sí. La de Space Cowboy de Jamiroquai.
1: Ándale.
0: Claro.
2: Remix.
0: Claro.
2: En esa época. Buenísima.
1: No,
2: bueno,
1: pues
2: fin.
1: A mí no me toqué ir a ninguno de esos lugares.
0: Ah,
1: lo siento.
2: No, pero es que
1: lo siento. Siento que no pueda compartir esta información.
0: Ahora te vamos a dar un tour de cantinas, más bien.
1: Me parece muy bien. Llámame de cantinas, mi Rebe. Me encantará. Ajá.
2: Qué triste que ya no hay disco, ¿no?
0: Exacto. No. Que era buenísimo.
2: Claro.
0: Muy ¿te acuerdas? ¿Fuiste alguna vez al Bog?
2: Sí, alguna vez.
1: ¿Y bogueaste?
0: No, te digo que Marta era santurrona.
1: ¿No bogueabas, cero. Marta?
2: Cero era santurrona. ¿Tú qué le haces caso?
0: Sí, eras.
2: Otra
0: poco.
2: Cosa es que no era una... ¿Qué tal esta palabra? Esta es otra preciosa.
0: Una labregona.
2: No, yo no era una ranfla. ¿Qué tal la palabra ranfla? ¿Hoy se usa golfa? ¿O ya no se usa golfa?
1: Ya no se usa.
0: No, porque no. Además ya hay una...
2: Zorra.
1: Hay una conota. Golfa, es que, a ver, en todas esas palabras hay connotaciones despectivas y normalmente son hacia las mujeres, ¿no? O sea,
0: exacto.
1: Si dices es un zorro, normalmente pues no va a haber ninguna... No hay ninguna connotación despectiva. En cambio, si dices es una zorra, evidentemente.
2: Yo sí tengo
1: sí.
2: Una despectiva para los hombres promiscuos.
1: A ver.
0: ¿Cuál?
2: Se les dice papi.
0: ¿Cómo?
1: ¿Papi?
2: Papi. Ajá. Pero de papiloma humano.
0: Papi.
2: ¿Por qué estamos fuera de control esta mañana, eh? Siento que llega a pechavir.
1: Desatadas, ustedes desatadas. Yo vine tranquilamente a hablar de insultos, pero ustedes
0: o sea,
1: se
0: hacen. Del Keops, ya estamos hablando hasta de colas y.
1: Del papiloma. Hermana del papiloma, ya estamos hablando.
0: Exacto.
2: Del papiloma humano. Vamos a hablar de insultos que
1: vamos
2: no deberían
1: de
2: perderse. Yo sí siento que ranfla es una preciosidad.
0: Pero
2: es...
0: ranfla, a ver, vamos a ese hay que googlearlo. A ver, Paulina,
1: vamos,
0: tú que eres
1: aquí,
2: ¿cuál
1: aquí
2: es la etimología,
1: tenemos.
2: Paulina? A ver si nos saca
1: pues mira, es muy interesante porque ni siquiera en el diccionario de la lengua española está. Pero, porque esa fue mi primera
0: con
1: búsqueda.
0: N, que es con
1: sí,
0: N,
1: claro, con N, Rale, con N.
0: Gracias, Ale Rosas.
1: Una rampla es una palabra popular en México y el norte de Estados Unidos que se usa para referirse a un automóvil, especialmente uno viejo, clásico, modificado con estilo. O sea, no. Nada que ver.
2: Entonces,
1: con.
2: Nada que ver.
1: Pues nada que ver.
0: Voy por ti en la rampla.
2: ¿Por qué decían rampla?
1: Pues esto, ¿no? Un coche así. Y mira, o sea, fíjate, pues estoy viendo aquí.
2: Técnicamente Rebeca es una Ram.
1: No.
2: Estilosa, pero anciana.
1: Oye, mira, me encanta que me acabo de encontrar esta información del diccionario juarense, allá en Ciudad Juárez. En Juárez no hay mejor manera de referirse al coche que con una buena ranfla. Esta palabra, que se usa con cariño y hasta con un toque de orgullo, describe a ese vehículo que nos lleva a todos lados, ya sea para el trabajo, la fiesta o las clásicas recorridas por la ciudad. La ranfla puede ser vieja o nueva, pero siempre tiene algo en común. Nos acompaña en los momentos más importantes en la vida juarense. Así que está, mira, de Juárez.
0: También, muy bien. Y aquí dice también que está relacionado con personas y puede tener otro sentido. Por ejemplo, la ranfla puede referirse a un grupo de personas, especialmente un grupo de amigos, compañeros o gente cercana.
1: Ah, o sea, ahí sí como puedo tu aplicar, parche en decir, Colombia.
0: ¿Quién coordina la ranfla? Ándale, Rebeca.
1: Ahí está. ¿No? De Rebeca, Rebeca es la que lidera la ranfla.
0: Ajá, claro. Ahí puede ser.
2: ¿Cuáles son los insultos, cuentavientes, que ustedes creen que no deberían de perderse? ¿Sabes cuál es precioso?
1: ¿Cuál? A ver.
2: Es una mujer de cascos ligeros.
0: Ay, amo.
2: O sea, ¿de dónde vienen los cascos ligeros? A ver, Paulina.
1: No, pues es que, a ver, yo fíjate que a mí ese no me gusta porque una vez más volvemos a que andar juzgando a las mujeres. Lo siento, pero es que ¿por qué andamos juzgando a las mujeres? Oigan, que las mujeres quieren vivir...
2: ¿Te vas a poner de pesada en este programa?
1: Que quieren vivir su vida así como mi Rebe quería vivir su vida, ¿no? Pues, o sea, como que esto de...
2: Exacto. Tienes razón.
1: No, de andar juzgando que si una mujer quería andar besando gente en un antro, pues a mí qué me importa.
0: Pero podemos decir que es considerada sexualmente muy abierta, muy sexual, poco recatada y ya.
2: Sí, pero ¿de dónde viene de cascos ligeros? A ver, díganme ustedes otras cuentavientes.
1: Mira, por ejemplo, cascos ligeros es, obviamente viene del mundo de los caballos, ¿no? Porque estamos hablando justamente de los cascos y que es cuando, o sea, sobre todo porque eran de mucho movimiento y eran como un movimiento nerviosillo, digamos, ¿no? Y entonces, obviamente, con esto también sucedía que también eran difíciles de controlar. Entonces, de ahí también viene la palabra de cascos ligeros, pero te digo que, pues, normalmente aplicándosela a las mujeres, oye, ¿por qué?
2: ¿Por qué? ¿No? Bueno, denme ustedes, cuentavientes, su lista de insultos que no quisiesen perder.
1: Yo les tengo aquí un ejemplo.
2: Preciosos. Regresando del corte, venga. Paulina nos va a dar los suyos. No se vayan. Ya volvemos a la pura diversión.
0: Sí.
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15: Es oficial. Llegó un bebé a la familia y ha cambiado la vida de todos los integrantes. Pero, ¿qué hay con el perro? Aunque sabemos que los primeros días o meses serán complicados, procura que no se sienta celoso y desatendido. Respeta sus horas de paseo y los momentos para jugar con él. Acostúmbralo al olor del bebé con las cremas y lociones que usará y que reconozca objetos como la cuna o la carreola. Ponle audios con llantos de recién nacido en volumen bajo para que no reaccione con ansiedad ante los reales. Asegúrate que sus vacunas estén al corriente y redobla su higiene limpiando sus patas y hocico después de salir a la calle. El acercamiento entre ambos debe ser paulatino, que el perro inspeccione al bebé siempre bajo tu supervisión. Y cuando el niño ya pueda gatear o caminar, cuida que no transgreda los límites de la mascota. Enséñalos cómo acariciarlos y abrazarlos y, sobre todo, a medir su fuerza. Por último, el vínculo entre un bebé y un perro es muy positivo, tanto en lo físico como en lo mental. Desarrolla mejores defensas y reduce posibilidades de alergias. Mejora su calidad de sueño, se vuelven más sociables, crea un vínculo de confianza y protección, aprenden valores como la responsabilidad y la fidelidad, y por supuesto, los hará sonreír en más de una ocasión.
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2: ¿Cómo gozamos y cómo nos reímos, cuentavientes? ¿Saben que una de mis personas favoritas nuevas es Paulina Chavira?
1: Ay,
2: Paulina Chavira, asesora lingüística, y van a escuchar mucho de ella en el 2027 cuando venga el Mundial de fútbol femenil, ¿verdad?
1: Mucho, mucho. Vamos a hablar mucho de fútbol femenil.
2: Sí, estoy totalmente de acuerdo. Oye, hoy estamos con Paulina Chavira, que neta, neta, sí es asesora lingüística.
1: O sea, más allá de todo.
2: Es la reina de las palabras, claro. Sobre insultos que no deberían de perderse. Antes de que nos dé la lista, Paulina, el cuentaviente consentido se manifiesta.
1: A ver.
2: Jaime Paredes dice, me parece precioso el insulto pusilánime.
1: ¡Ay, buenísimo!
0: Es precioso.
1: Eres un pusilánime.
2: Es precioso. Sí. Pero ¿qué es? Como mediocre, como tibio, ¿no?
1: Ajá, justo, tibio. Como que no hay reacción. O sea, ya. Okay. Sí, eres un pusilánime.
2: Yo no quiero perder, dice mi tocaya, Marta Sánchez, dice... Bailando sin salir de casa.
1: Exacto, Marta Sánchez, yo pensé.
0: Sí.
2: Yo no quiero perder las palabras. Gaznápiro.
1: Ajá.
2: Y ganapán.
1: Ah, vamos a hablar de gaznápiro, sin duda. Sí, ajá. Sí, sí. Okay. Claro que sí. Para
0: ¿cuál
1: que
0: fue el otro?
1: Marta no se sienta.
2: Oye, este es precioso. Jaime Paredes, te amo. Jaime es nuestro supercuentaviente que está en Michigan. Uh-huh. Dice: Marta está acusando a Rebeca de casquivana.
1: Exacto. Cascos ligeros.
0: No, es precioso, casquivana.
2: Casquivana, precioso.
0: Ajá. Y picos pardos también amo.
1: También, ajá. Ese es por el vestido. Sí, ajá. Pero pues les digo, bueno, y mira, me encanta porque ya...
0: Pero ¿sabes cuál me fascina que me digan?
1: ¿Cuál?
0: ¿Qué? Flor del fango.
1: ¡Ah, ándale!
0: ¡Amo Flor del fango! Oye, ¡lo amo!
2: Jorge, que creo que está en Nuevo León.
1: A ver, saludos.
2: Que es muy precioso el... Es un puñetas.
1: Un puñetas. Uh-huh. Sí, pero ese es más puñetas. De España, ¿no?
0: Y puñetas, o sea, yo
2: como dice que es como pendejo.
1: Ajá, ajá, exacto. Pero básicamente es, o sea, viene de puñetero, de hacer puñetas.
2: Ah, Karina dice que le parece precioso. A mí no. Me parece corto. Me parece que se queda corto para insultar a alguien. Subnormal.
1: Sí, se queda corto.
0: Y aparte es como despectivón ese.
1: Es que, a ver, fíjense que ahora para preparar esta intervención, Me encontré con un libro que escribió, pues ya hace más de 10 años, Héctor Anaya, el mexicano Héctor Anaya, que se llama El arte de insultar. Uh-huh. Y dice una cosa que me encantó y que traigo hoy a colación para su consideración.
2: A colación que es muy cañón.
1: ¿Viste?
2: A colación es cañón.
1: Y dice, el insulto en rigor no es una majadería o grosería. Entre otras razones porque está dirigido, tiene un destinatario y tiene un remitente. La majadería no. Tú puedes decir un cabrón, pendejo, y que aplica a muchas personas, pero cuando vas a insultar...
0: Eres un...
1: Y normalmente tienes que encontrar esa palabra, que además me encantó porque él dice una cosa. Si tú vas a insultar, tienes 4 segundos para insultar. Todo lo demás es rencor.
0: Claro, claro.
2: ¡Ay, qué sí, precioso! Qué
1: lo
2: precioso.
1: Amé, lo amé. Entonces ya, cuando les pase esto... Por eso hoy vamos a recuperar ciertos insultos, muchos que son del siglo de oro, pero otros ya son un poco más cercanos, quizá de finales del 1800, ajá, en donde, pues obviamente, ustedes van a poder tener diferentes alternativas, ¿no? Pues para no, a lo mejor, no irnos a la fácil,
2: a lo común,
1: ¿no? A la fácil, claro, a los que nos salen así, exacto, fácilmente, ¿no?
2: Oye, nada más les voy a contar, mi abuela contando,
1: ajá,
2: el insulto elegante.
1: Ah, a ver.
2: Y entonces me cuenta que imagínate, quién sabe, 1920, Granada, Nicaragua, la banqueta, se encuentran cuentavientes de frente caminando sobre la banqueta, 2 enemigos. Y cuando se topan, le dice uno al otro, yo no le cedo el paso a un perro.
1: ¿Perro?
2: Y el otro le contesta, pues yo sí.
0: Precioso.
2: ¿Qué tal? ¡Qué precioso! Mi abuela contaba eso con mucho gozo.
1: Ese es fuerte. Claro,
0: qué buena contestación.
2: O qué como buen revés. Cuando, no me acuerdo quién fue el quien le dijo a Churchill.
1: Ah, justo.
2: A ver, ¿ya lo tienes?
1: Es que precisamente es uno de los casos que toma Anaya y dice que el dramaturgo y premio Nobel de literatura irlandés Bernard Shaw le envió a Winston Churchill, a quien detestaba, uh-huh, 2 invitaciones para la premier de una de sus obras teatrales. Con las entradas iba una pequeña nota que decía, para que venga con un amigo, si es que lo tiene.
0: Claro.
2: ¡Qué precioso!
1: Pero espera, lo mejor fue la respuesta de Churchill, que dijo, me es imposible asistir a la noche de apertura, pero iré a la segunda función si es que la hay.
2: ¡Ay, no! ¡Qué divino! Sí. No, pero cuando...
1: ¡Qué elegancia la de Francia!
2: ¿Tienes el,
1: ¿no?,
2: de la mujer?
1: Uh-huh. A ver.
2: Que una mujer se voltea y le dice, si yo estuviera casada contigo, me envenenaría.
0: Y contestó.
2: Y él contesta. Ah, no, le dice... Si yo estuviera casada contigo,
0: te haría una bebida.
2: No.
0: Sí, así
2: le
0: es.
2: Dice, si yo estuviera casada contigo,
0: te haría un té con veneno.
1: Ajá.
0: Y él le contesta.
2: Te daría un té con veneno y él le contesta y yo me lo tomaría.
0: Exacto. Y si tú estuviera casada contigo, me lo
2: esta
0: tomo.
2: Esta es otra. Le dice, no me acuerdo quién fue. Viejo asqueroso borracho. Y él le contesta, lo borracho se me quita mañana, lo fea no se te va a quitar nunca.
1: Ándale, no, ¿ves? Esos insultos, no, sí,
2: Churchill,
1: sí.
2: Churchill era una calan. Perra, ¿eh? Era
1: esos
2: una
1: calan. Perra.
0: ¿Cómo no?
1: Esos calan. Y miren, yo aquí les voy a dar una frase que cree que evidentemente combina palabras actuales con estos insultos, como ya les decía, del siglo de oro, de finales de 1800, pero para que vean que las podemos aplicar todas.
0: Ajá. Venga.
1: No, si me cae que eres un estólido, gaznápiro. Antes preferiría que fueras un antihipos, un quitahipos o un baladragas, hasta un rastacueros.
0: Pero hay que definir.
1: Hay que definir qué es cada cosa.
0: Está poca madre.
1: Pero así pueden insultar a alguien.
0: Ajá.
1: ¿No? Qué subnormal, Valdragas, ni que nada. Vámonos por el estólido. Estólido me parece súper, súper elegante, ¿no? Uh-huh. En este caso, pues sí, que básicamente lo que quiere decir es alguien que es... Que cae en la necedad, que en la tontería, que es estúpido, estulto, insensato, bobo, torpe, mentecato. Todos estos son sinónimos de estólido, y al parecer la primera vez que se acaba documentando esta palabra, uh-huh, pues fue por ahí de 1500, más o menos, 1527. O sea, este sí es uno de los más antiguos insultos que tenemos. Y hasta 1732 aparece en el primer diccionario de la lengua española que se hizo en España, que es el Diccionario de las Autoridades. Y desde ahí, pues viene ya estólido, que se ha utilizado pues muchísimo tiempo. Antes estólido. Se escribía estólido.
2: Eres un estólido.
1: Ajá. Estólido o estólida. O sea, tiene su variación para el femenino y masculino. Claro.
0: Cuando alguien se les atraviesa en el coche.
1: ¡Estólido!
2: ¡Estólido!
0: Exacto. Muy bien, okay. Siguiente.
1: Ese lo pueden siguiente utilizar, que es muy bonito, ¿no? Ese, uh-huh, ahí está el de estólido. Después tenemos gaznápiro, que ¿quién era la que nos lo decía? Marta Tutocaya,
2: Marta,
1: ¿no?
2: Tutocaya, sí.
1: Marta Tutocaya nos lo decía, que pues lo mismo, es un insulto que se utiliza obviamente para decir que alguien, pues en este caso es simple o que cae en la tontería. Y también que es torpe, ¿no? Esa es otra de las definiciones de gaznápiro. No se sabe exactamente cuándo fue que apareció, pero sí que, o cuándo se empezó a utilizar, pero apareció por primera vez en el diccionario en 1884. Y hay pues muchas teorías sobre cuál es su origen, pero una de las más conocidas lo que busca es que tiene una relación, por ejemplo, con el neerlandés, ¿no? Sobre todo en España. Cuando había una relación cercana por Flandes, ¿no? Ahí es que empiezan a utilizar esta palabra que no sé en neerlandés, Marta, seguramente tú tendrás la pronunciación, pero gesnap, snapper, de ahí es de donde sale el gaznápiro.
0: Gesnap y snapper, claro. Sí, es un palurdo.
1: ¿Y qué es alguien que parlotea, que palurdo, habla de más?
0: Lo dice palurdo, mucho
2: lo
0: Leo.
2: Lo dice Leo, Leo Kurchenko.
1: Ah, sí, dice palurdo. Ah, bueno, pues también pues ya le puedes ya agregar puede el gaznápiro.
0: Exacto.
1: Que es un sinónimo palurdo, de palurdo.
0: Gaznápiro.
1: Exactamente.
0: Muy bien.
1: Ok. Ahora, quitaipos. Este me gustó mucho. Quitaipos, que además fíjense que tiene un hiato. Porque uh-huh tenemos, aunque sí, obviamente, ahí digamos que la palabra se forma de quitar hipo. Uh-huh. Y que hay una H intermedia entre el quita y pos, pues obviamente la vocal que se pronuncia con más fuerza y es la I, por lo tanto tenemos un hiato de vocal débil y tiene que llevar tilde, quita y pos.
0: Ok, quita
1: y
0: pos.
1: Y quita y pos, pues como lo dice su nombre, no sé, una de las miles de soluciones que hay para quitarse el hipo, en teoría es que pues veas algo feo, algo que te asuste.
2: Claro.
1: Entonces, oye, por ahí no, viene lo del quita y pos. Entonces
2: salí
1: ya nada más
2: del antro con esta chava. Ya en la luz era una quitaipos.
1: Ándale, exactamente, ¿no? algo así. Pero lo sí que también es muy bonito de quitaipos es que también se utiliza en femenino, que diga en positivo. O sea, en sí, femenino y masculino quitaipos.
0: Era tan guapo que era un quitaipos.
1: Claro, o sea, ya era una sorpresa tal, una cosa hermosa y tan impresionante que uh-huh también era quitaipos. Entonces tiene esta variante que puede utilizarse tanto para lo negativo como para lo positivo.
2: Uh-huh. Ajá. Muy bien, podemos parar ahí, hacemos una pausa, regresamos con insultos que no deberían de perderse. ¿Cuáles son los suyos, los favoritos, al volver?
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23: Insultos que no queremos perder, cuentavientes. Paulina Chavira, nuestra asesora lingüística, la reina de las palabras, está hoy con nosotros. ¿Viste qué bonito, la reina
24: Muy
23: de
24: hermoso,
23: las palabras?
24: Gracias, Marta.
23: Y obviamente el cuentaviente está activamente participando.
24: Me encanta.
23: Les preguntamos, ¿qué palabras no quieren perder?
24: Exacto.
23: A ver, ¿y qué nos han Klaus, dicho? Klaus mandó una divina, que podría ser hasta de mi abuela, fíjate.
24: A ver. ¿Cuál?
23: Es un pelafustán.
24: Ah, buenísimo.
23: Pelafustán es preciosa.
24: Pelafustán es muy, muy linda. Y sí, muy y yo linda. Cada vez la escucho menos, ¿eh?
25: Sí, y también que no se quite la de papanatas.
24: Papanatas. Oye, y que pelafustán es sinónimo de pelagatos también.
25: Sí. Anda.
24: ¿No? Una persona insignificante.
23: Esta no sé, nunca la había oído, de tobillita. Cagalindes.
24: Ah, no, pues vamos a hablar de Cagalindes. No la tenemos preparada en este momento, pero aquí la tenemos, claro que sí. Porque Cagalindes es básicamente alguien cobarde.
13: Anda.
23: ¡Qué preciosa!
24: Un cobarde. Y vas, pues, a ver, es ¿de dónde viene la palabra? Pues es muy evidente, ¿no? Pues porque viene de cagar y de linde, que linde es el límite, ¿no? Las fronteras. Y, pues, básicamente es alguien que se caga en los lindes, o sea, en las fronteras, ¿no? En el límite.
13: En el límite, claro.
24: O sea, ya cuando tiene que dar el paso...
25: Hay que ir a dar el paso, órale. Ahí. Órale, aviéntate.
24: Ándele.
25: Ay, no, mi mamá me dijo que no.
24: Ajá, y entonces ya.
23: Ah, precioso, este nunca lo he oído.
24: A ver.
23: Elisa lo mandó. Oligofrénico.
24: Ah, sí.
13: Oligo de y frénico de...
24: Esa se le, ¿sabes a quién se le escucha? A Pilar Montes de Oca.
13: ¿Qué es oligo?
24: Oligofrénico es alguien que padece oligofrenia y que es una deficiencia mental.
23: Ándale.
13: Eres un oligofrénico.
24: O sea, un idiota.
13: Un idiota.
24: Un idiota.
23: No seas intencionalmente obtuso.
25: Ay, me encanta obtuso. O sea, cerrado.
24: No seas terco, así. Exacto. O terca, ¿no? Por favorcito. Ahí te encargo.
23: Holgazán.
24: Holgazán. Mira, para holgazán les tengo un sinónimo.
23: Si es de
24: Valdragas, abuelo, ¿no? Que es una de las palabras que utilizamos en esa frase que les dije. Y es alguien básicamente flojo. Perezoso,
25: Valdragas.
24: Un Valdragas.
25: Eres un Valdragón.
24: ¿Y saben de dónde viene? Me gustó muchísimo el origen de esta palabra, porque resulta que en un inicio a Bagdad, uh-huh, o sea, Bagdad, la capital de Irak, uh-huh, no se le decía así Bagdad, se le decía Baldak.
25: Baldak. Uh-huh.
24: Y de ahí es de donde creen que viene, porque había un juego que era muy parecido al juego de damas, que se llamaba, ahora se los digo, la tabla de Baldak.
13: Anda.
24: Ajá, y entonces la primera documentación que hay de esta palabra es de finales del siglo XIX, la bufa de Baldrac se llamaba el juego, y que viene precisamente de Bagdad, y quienes se pasaban jugando esta bufa de Baldrac eran los Baldragas, o sea, las personas que pues básicamente no tenían nada que hacer más que ponerse nada a jugar este juego, y entonces claro, de ahí es de donde viene.
25: Los vagabundos.
24: Pues sí, este, o sea, alguien holgazán.
23: Uh-huh. Esta es preciosa, Doris Leal Banda. No, hombre, es que la verdad es que Rebeca es bien guapa. Lo que pasa es que ya se ve bien traqueteada. Traqueteada es precioso.
24: Traqueteada es hermoso.
25: Oye, es hermoso.
24: De mucho uso.
23: De Georgie es divino. No es una palabra, pero es un concepto que me gustó. Me encanta. Mira, este animalito que no se subió al arca de Noé. Precioso, precioso, precioso.
13: Muy bien.
24: A ver. Sin tener ahí ya la... Oye, yo le estaba diciendo aquí a Rebe que de los muchos insultos que hay del siglo pasado, antepasado, uh-huh, y anteantepasado, hay uno que me gusta mucho que es catacaldos. ¿A qué te suena, Marta? Así es que Marta...
25: Marta pues no. Catacaldos, o sea, es alguien que...
24: Mi hermana es bien catacaldos.
25: No es un come cuando hay, ¿no?
24: No.
25: Porque no es como catar caldos. Catacaldos, o sea, me suena como que está pruebe y pruebe de aquí y de allá y picoteando.
24: Eso, fíjate, ¿no? Esa es una de las acepciones.
23: Es como picaflor.
25: Anda, ¿no
24: un
25: es
24: poco
25: como
24: así? No, porque picaflor es como alguien promiscuo.
25: Ah, claro, picaflor es que te está ahí.
24: Exacto, andale. Ahí está.
25: Y no, este es el que está anda ahí nada más.
24: El catacaldos es el que, uno, anda chismoseando, ¿no?
25: Anda.
24: Así como nada más viendo a ver qué información ver saca, ajá, esa es una. Y la otra, alguien que se, digamos que sea... Que se vuelca a diferentes tareas sin realmente completar todas.
13: Ok.
24: O sea, alguien que está probando, sí, sin comprometerse a una. Ajá. Entonces ya, ahí es donde viene catacaldos.
25: Es un catacaldos, nunca me dio el anillo, nada más me estuvo enamorando el oído.
24: Un poco así, ándale, así, ajá, un catacaldos.
13: Precioso.
24: ¿A poco no está bonita?
23: Preciosa.
24: Y la primera vez que apareció en el diccionario académico es en 1822... que apareció en el suplemento al diccionario de la lengua española.
13: Muy bien.
24: Así que me gusta mucho.
25: El 8.
24: Vamos con...
25: Petimetre.
24: ¿A qué te suena, Marta?
25: Me suena pestilente. La palabra pestilente me encanta
23: pestilente
25: además.
23: Pestilente es asquerosa.
25: Me fascina la pestilencia. No sé.
24: Es bonita. A mí sí me gusta, Marta. ¿Por qué no te gusta pestilente?
23: No, nos encanta la hediondez.
24: Ah, o sea, es que hediondo suena sí, es muy linda. Tiene mucha música.
25: Hay ciertos bailes así, chiquichín, que son pestilentes. Siento. ¿Ya sabes cómo? O sea, que está la mujer.
24: No lo describiría como pestilente, pero bien. Está bien. Caquín.
25: Borrando.
24: Oye, no, petimetre viene ni más ni menos que el francés, que yo sé que tú parlas francés muy bien, Marta.
23: Exacto. Uh-huh.
24: Petit maître.
25: Ande, dilo.
24: Ah. Petit maître, o sea, de un señorito. ¿Cómo definimos a un señorito en español?
23: ¿Cómo? ¿Gays?
24: No, pues alguien que se, digamos que se enfoca mucho en cómo se ve.
25: Metrosexual.
24: Es que es lo que le decía Rebe. Ajá. Me parece que es un podríamos decir que es el antiguo de metrosexual es petimetre. Ahí es donde se hace esta palabra, este insulto.
25: Presumido, que se preocupa.
23: Entonces te pueden decir, no es gay, no, güey, es
24: petimetre. No, es petimetre, es petimetre. Claro. Y fíjate que desde 1737 se utiliza esta palabra, petimetre.
25: Claro.
24: Así que para que ustedes
25: como,
24: lo usen.
25: También como delicadito. O delicadillo. Sea, no es gay, pero no. Delicadito.
24: Muy, que, muy ay, enfocado no, en cómo
25: muy
24: se ve.
25: Planchadito.
23: Exacto. Ana tiene una preciosa.
24: A ver.
23: ¿Sabes qué? No me cae bien, porque ¿sabes qué se me hace? Un timorato.
24: Ah, timorato, también. Esa es como un tibio.
25: Tibio. Exacto. Eres ¿no? un tibio.
24: Ajá, pero timorato es buena. Timorato es buena. Uh-huh. Sí.
23: Preciosa.
24: Sí.
25: Exacto.
24: Oye, hay otra muy linda que se llama, que bueno, que el insulto es, eres un rastacueros.
23: ¿Rasta?
24: Rastacueros. ¿A qué te suena?
25: Yo ya me lo sé, por eso no te lo voy a decir, Marta.
23: No sé, un...
24: ¿A qué te suena? Sí, eres un rastacueros.
23: ¿Pobre arrastrado?
24: No, fíjate que no.
25: No.
24: O sea, sí viene con arrastrar, pero no es pobre arrastrado, al contrario. Ajá. Y esta es una de las cosas preciosas que luego pasa con las palabras, ¿no? Que luego no sabemos exactamente si vino de una lengua o si fue de nuestra lengua y allá se creó. Claro. Pero aquí justamente es una de esas palabras en donde no saben realmente si viene del francés o si más bien el español la prestó al francés. Uh-huh. Y de ahí es de donde sale esta palabra rastacueros, que pues básicamente es una persona, pues ¿cómo les podré decir? Como un... De ahí es de donde surge, ¿no? La palabra, no es que yo la diga así, pero alguien como nuevo rico, ¿no?
25: Claro.
24: Alguien que formaba parte de la aristocracia, que acababa de llegar a la aristocracia, pero que tenía mal gusto. Entonces, okay. ¿Qué era lo que hacían? Pues básicamente que se colgaban hasta el molcajete,
25: claro,
24: en este caso los cueros o la piel. Por eso no se sabe, como les digo, si realmente viene del español al francés o del francés al español, porque recordemos que piel en francés es cuir. ¿No? Así es como se escribe.
25: Claro.
24: Entonces, de ahí es de donde viene, de cueros. Y, pues, básicamente era que se ponían absolutamente todo, como para decir, vean nada más cuánto dinero tengo.
23: Híjole.
24: Y sí, que esto sí, sucedía sí. mucho en
23: pues
24: la mitad del siglo...
23: Hay mucho, ¿no?
24: Claro. Pero, ¿de dónde salió? Pues, en el siglo XIX, en París, se utilizaba de manera despectiva para referirse a los latinoamericanos, a las personas de América Latina que llegaban a París... que empezaban a tener mucho dinero y pues básicamente lo que hacían era que eran demasiado ostentosas, ¿no?
25: Claro.
24: Así, muy pomposas.
25: Oye, fíjate que fui a la casona de este muchachillo, amigo nuestro, pero ¿sabes qué? Me huele que es un rastacueros.
24: Ándale, ¿no? Así, un rastacueros.
25: Aquí no hay old money, ¿no? Es un rastacueros.
23: Qué precioso. Ok, te tengo otras más aquí.
24: A ver, venga.
23: Yo los estoy leyendo, yo soy la voz del cuentamiento consentido. Tina Aguilar dice, meretriz.
24: ¡Ándale! Ah,
23: a ver, meretriz ¿quién no es la meretriz?
25: Meretriz es como...
24: Pues...
25: No, es como
24: una prostituta.
25: La diosa de, claro, es una
24: prosti.
25: Ajá, ¿sí?
24: Es una prostituta.
25: La profesión más antigua
24: trabajadora
25: del mundo,
24: del
25: por favor.
23: Precioso. Esta es divina. Esta me la dice mucho Nesha para que te lo sepa Rebeca.
25: A ver.
24: A ver.
23: Soquete.
24: ¡Ah, preciosa! Yo amo soquete.
25: Soquete.
24: La
25: es un
24: amo
25: soquete.
24: Con Z. Acuérdense que se escribe con Z, soquete.
25: Amo soquete.
24: Sí.
25: Oye, oigan, ¿y este pija-pija o pija-cu?
24: ¿Cómo pijacamas.
25: Es? Pijacamas.
24: Pijacamas o pisiacamas, cualquiera de las dos.
25: Pues, ¿alguien que
23: ¿eso
25: se hace
23: es? ¿Alguien,
24: exactamente. Pues alguien sucio, alguien también cobarde, ¿no? Uh-huh. Que evidentemente pues se orina en su cama.
25: En su cama.
24: Ajá, que viene pisear, ¿no? De ahí
23: oye,
24: es donde viene.
23: Esta es tan de abuelas.
24: A ver,
23: y
24: a ver.
23: Tan de mamás, ¿eh?
24: A ver.
25: ¿Cuál?
23: La mandó Isela Nieto.
24: A ver.
23: O sea, porque aparte les tenemos una noticia a las mamás y a las abuelas. No ofende ese insulto, ¿eh?
24: A ver.
23: No me gusta este muchachito, es un majadero.
24: Ay,
23: ¡majadero!
24: Wow. Sí, majadero sí ya es de...
23: Es muy frágil.
24: Es de vieja escuela.
25: Sí, ¿no? Malcriado, sí, majadero.
24: Es un
25: a mí,
24: majadero.
25: ¿Sabes cuál me gusta?
24: ¿Cuál?
25: Me gusta. Oye, ya tiene 45 años, sigue viviendo en su casa este tremendo labregón.
24: Exacto, labregón.
25: Labregón
24: me encanta.
25: Es precioso.
23: Primo hermano del que mandó Katz Frank.
25: ¿Cuál?
24: ¿Qué es?
23: Mi abuelito decía mucho, es un bribón.
24: ¡Anda! ¡Ay, no!
23: Pero
24: ¿quién
23: es
24: de vieja escuela,
23: bribón?
24: ¿Eh?
25: El bribón, pero el bribón es un ladrón. El bribón es listón, raterillo.
24: Pero sí, es básicamente un ratero, pero sagaz. Pero sagaz. O sea, alguien este bribón, de mucha
23: le robó el corazón. Oye, Vero Fernández me está recordando uno que existe en mi familia.
24: A ver.
23: ¿Cuál? Que usaba mucho mi mamá y mi abuela. Vulgar de alma.
24: ¡Ándale! ¡Ay, ese es fuerte!
25: ¡Qué vulgar de alma!
23: ¿Saben quién es vulgar de alma? Donald Trump.
24: ¡Ándale!
23: ¿Ya me entendieron?
25: Sí, es vulgar de alma, claro.
23: Vulgar de alma. Pero tiene un alma vulgar.
24: Como, oye, pero ese me parece un insulto fuerte. O sea, como muy, como les decía, muy directo, ¿no? O sea,
25: ¿sabes que yo ya no me voy a llevar contigo porque eres un vulgar de alma? No, sí, en realidad.
24: Durísimo.
25: Claro, durísimo.
24: Duro.
25: Y ahorita
24: duro.
25: Estaba yo pensando en otro muy fuerte, que ya se me olvidó, caray. Ay, ¿Cuál era?
23: Tilico.
25: Tilico es flaco, ¿no?
24: Tilico es flaco.
23: Cantamañanas.
25: Cantamañanas.
23: ¿Qué dice Jan? Cantamañanas. Ese nunca lo había oído.
24: Yo tampoco lo había oído.
25: Oye, ¿y el fundillón no entra en insultos?
24: Cantamañanas es una persona informal, fantasiosa y irresponsable que no merece crédito. Sí. Me encanta. ¡La amo!
23: Otra de mi abuela. Esta es preciosa. Es fascinerosa.
25: Ah, fascinerosa.
23: Fascinerosa está precioso, ¿no?
24: Está muy lindo, sí. ¿Pero y fascineroso es un delincuente. Una persona malvada o de condición perversa.
25: Órale. ¿Cómo pues es? Este fascineroso le quitó a su hijo.
24: De condición perversa, malvada.
23: Ajá. Ah, bueno, Donald Trump también es
24: fascineroso. También es un fascineroso.
23: Vulgar de alma y fascineroso.
24: Sí, me encanta. Vulgar de alma ya.
25: Fascineroso actualmente
23: Guille
25: se
23: Pilgrim,
25: usa, ¿eh?
23: Guille Pilgrim, le mandamos un beso.
25: Saludos.
23: Está oyendo.
25: Nos manda otro.
23: Ahí les va una. Balagardo.
25: ¡Balagardo!
23: ¿Pero cuál es lo que será Balagardo?
25: ¿Flojonazo?
24: Balagardo, no sé.
25: A ver.
24: Como desbalagado. A mí me suena así como...
25: ¿Balagardo?
24: Sí, como alguien sin rumbo. Orden.
23: ¡Ay, ajá. No! A ver.
24: Mira, balagardo. Sí, justo. Un balagardo es una persona floja, vaga o sin metas que evita las responsabilidades.
25: Ya está el
24: balagardo.
25: Es un balagardo.
23: Es primo hermano del Abregón.
24: Es primo hermano del Abregón y también del Valdragas. Uh-huh.
23: Ya,
24: ¿no?
23: Marlos. Esta también es de mi abuela.
24: A ver.
23: La que acaba de mandar Marlos. Es un ladino.
24: Ay, sí. Esa, mira, a mi mamá ladino y mi papá les encanta, ¿eh? Saludos a mi mamá y a mi papá que nos están escuchando.
25: ¿Y ladino qué es? ¿Un ladino es un pretencioso?
24: Pues mira, es que justamente lo que dice es que hay diferentes tipos de o sea, diferentes acepciones. Ya, sí. Uno es que es alguien muy astuto, una persona astuta, que es hábil para engañar.
25: Claro,
24: es claro. Pero, por ejemplo, fíjate, en Mesoamérica...
23: Sly,
24: creo, ándale. ¿No? Bueno, ya Marta ya nos está sacando cada sus palabras en inglés. Sly. Ay, Marta, de veras, man.
23: Espérate, les tengo una ochentera. Güey, ¿por qué estás saliendo con ese güey? Es un gañán.
24: Gañán es buenísimo. Yo todavía uso gañán, oye.
25: Gañán es súper ochentero y es un cromo. Ochenterísimo.
24: Ay, bueno, el cromo sí, y el cuero. El cromo y el cuero.
23: Leo Kurchenko usa otra.
24: A ver.
23: Mamarracho.
24: Ah, buenísimo. Mamarracho sería un rascacueros.
25: Un mamarracho. Me gusta mamando.
24: Exacto. Ajá. Nada más acá.
23: En el pueblo de Lupink usa mucho. Es un baquetón.
24: Ah, también. Baquetón. Otro de Valdragas.
23: Patán.
24: Patán. Sí, pero Patán se sigue usando, ¿no?
25: Sí,
24: Patán y Gañán. O sea, al final yo creo que esas dos todavía.
25: Gañanazo.
23: Ah, no, esta también es de abuelos. A ver, la mandó Carla Martínez. No, hombre, ese cuate no me gusta nada. Me parece que ha de ser un pillo.
25: ¡Amo!
24: ¡Ay, mi mente!
25: ¡Amo lo del pillo! Sí.
24: O sea, yo no aplicaría eso de eres un pillo.
25: Eres un pillo.
23: Pillo.
24: Pero sí, bueno, sí.
23: Ya lo dijimos. Es un adefesio.
24: Feo. O sea, adefesio feo.
23: Exacto. Esta es para ti, Rebeca. Tiene cara de fundillo.
24: Que le gustó a Rebeca. Sí,
23: pues ¡ay, esta también es de mi abuela! A ver. Tobillita mandó otra.
25: ¿Cuál?
23: Fantoche.
24: Ah, fantoche. Pues igual, fantoche, mamarracho, igual que el rastacueros.
25: El rastacueros, sí. Exacto. Fantoche,
24: lagartona,
25: mamarracho.
24: Fantoche, alien, así que nada más.
23: Lagartona,
24: pues sí. Es también como... casquivana igual.
25: Casquivana.
23: Fíjate que yo siento que Guille Pilgrim es medio lagartona, fíjate. ¿Sí?
25: Pero no, lagartona, una gran lagartona, eso también en Tuxtla se decía, lagartona y fundillona.
24: ¿Ah, lagartona, sí? ¿Eso se dice en Tuxtla?
25: Bueno, así es, esta lagartona nada más me viene aquí a
23: No, lo
25: que
23: pasa es que la mamá de Rebeca le decía, ya Rebeca, ponte a dieta, traes un fundillo.
25: El gran fundillo.
23: El fundillo es precioso.
25: Y fíjate que yo no soy fundillona. No,
24: no eres fundillona.
25: No, Soy panzona.
23: No, de hecho tienes dos coquitos tiernos colgados.
25: Exacto,
23: atrás,
25: pero no sé fundillona no soy. Fundillona.
24: ¿No? Oye, pero mira, lagartona, fíjate que sí, sobre todo en México es una palabra de uso popular que suele denotar a una mujer experimentada en la picardía social o amorosa. Mira, ¿qué tal es
25: picardía esta definición? Social?
24: Picardía social o amorosa, a veces con la connotación de ser interesada o manipuladora.
23: Uh-huh. Ok, te tengo otro insulto de mi abuela que me acabo de acordar. Venga. Esto lo pueden aplicar en cualquier situación con alguna persona que está en su pasado que quisiera no recordar.
24: A ver.
23: Si te veo, no te conozco. Si te conozco, no me acuerdo.
24: Ándale.
25: Ándale, muy bien.
24: Así de indiferente.
25: Muy, muy
23: exacto,
25: fina.
23: Así de indiferente. Si te veo, no te conozco. Y si te conozco, no me acuerdo.
25: Una tía de Charlie de la Mora decía, diantre de viejo.
24: ¿Qué es diantre, diantre de viejo? Pues diantre es diablo, ¿no? Diantre es diablo.
25: Pero ¿por qué la gente? Diantre, diantre claro.
24: Diantre de
25: diablo.
24: Viejo.
25: Pero diantre de viejo. Diantre de viejo.
23: Ok, tengo otra de mi abuela.
24: Ah, una persona
23: para
24: traviesa.
23: Todos los exes.
25: Una persona traviesa, Charlie.
24: Diantre de viejo.
23: Exacto. A ver, para cuando ya no quieren volver a saber de ese ex,
24: ajá,
23: ustedes dicen, todo lo que di por verte, daría por no haberte visto.
24: Ándale.
25: Sí, pero Marta, ya estás como muy en... o sea, y Marta, ¿y qué tal está?
24: Marta, en sus refranes sí, de... Sí, que sí, te sí, voy a dar toda la el golpe,
23: adiós,
24: el látigo de mi conferencia.
25: Y Marta, ¿y qué tal está? Huele a traste y a traste huele. No, ya, o sea...
23: Los montes de Tapachula y tápate.
25: ¿Qué tal está? ¿Qué tal está? Los pechos de Tapachula. Tápate los pechos chula. No,
23: oye,
25: ya.
23: ¿Sabes qué deberíamos hacer con Pamela Chavira? Que lo hicimos hace muchos años. ¿Y cómo nos hemos reído con esa estupidez?
24: ¿Con
23: el
24: cuál?
23: El de Melón y Melames.
25: Es precioso. Es que Melón y Melames
23: es... precioso. Melón y Melames. Hay que hacer un día Melón y Melames.
25: Hacemos Melón y Melames.
24: Me parece. Hagámoslo.
25: Porque resbala más con mujeres.
23: Y me acuerdo el ganador. Claro. Me acuerdo el ganador. Que decía...
24: ¿Qué era?
23: Melón y Melames eran fans de Luis Miguel. A Melón le fascinaba reloj y Melames por debajo de la mesa.
25: Precioso. Hay que hacer los mejores.
24: Me encanta,
25: Melón y
24: me encanta. Sí, hagámoslo. Sí, me parece muy bien.
23: Porque aparte, no hay nadie más creativo que el cuentaviente de este
24: exacto,
23: programa.
24: Exacto, exacto. No, sí, ya vimos.
23: Que hagamos Melón y Melames.
24: Me parece perfecto, me parece
23: para
24: maravilloso.
23: Reírnos nada más, por favor. Ok,
25: nos encanta
23: Paulina
25: la cochinada.
23: Chavira, ¿dónde te pueden escuchar?
24: Ay, Marta, pues estamos justo con la liga porque ya empezó el torneo Apertura 26.
25: Exacto.
24: Entonces, acuérdense que ahora hay que seguir a la Selección Nacional Femenil y para ello, pues muchas de las jugadoras están en nuestra liga. Así que tenemos ya la jornada 3. Esta jornada estamos en FootFem, donde sea. Nos pueden encontrar en la página de YouTube de la liga. También estoy en Fox. Y por cierto, quiero pedirle a la gente que me siga en @pechavira en Instagram. Porque después de ese examen de puntuación, ajá, que publicaste, que hicimos aquí, pues mucha gente está con que quiere un cursito de puntuación, de ortografía, de redacción. Así que pronto les daré sorpresas ahí.
23: Entonces váyanse ahorita a su Instagram.
24: Sí.
23: Y es una forma de enseñarle amor a nuestra Ape Chavira que tanta alegría nos trae. @Ape Chavira, síganle en Instagram, ¿va?
24: Va. Y ya
23: vamos a ver
24: pronto les doy información.
23: Followers nuevos de cuentavientes le vamos a dar.
24: Va, me parece perfecto.
23: Te quiero,
24: pero
23: Ape Chavira.
24: Ay, y yo a ti, Marta. Igual a ti.
25: Hacemos Melón y Melames.
24: Hacemos Melón y
25: Melames.
24: Pongan
25: ya esa fecha, niñas, para Pau, para que venga.
23: Exacto. A ver, estoy viendo el Instagram de Ape Chavira.
24: Ahí está.
23: Ay, yo no te seguía, ya te seguía.
24: Ay, Marta.
25: Sí,
24: ay,
25: Marta.
23: 6,400. Ándele, démosle amor a Ape Chavira. @Ape Chavira, váyanse a seguirla ahorita. Hacemos una pausa. ¿Y saben de qué vamos a hablar regresando? Híjole, entre lo que pasó en Venezuela, entre el temblor de Colombia, ¿por qué está temblando tanto? Uh-huh. Y obviamente cuando vemos lo que está pasando en otros países, lo primero que nos preguntamos es, ¿y nosotros para cuándo? Bueno, pues viene nuestro geógrafo de cabecera, Jafet Quintero, a explicar por qué está temblando tanto. Al volver, no se vayan.
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4: ¿Qué tal? Los saludo. Muy buenos días. Soy Yvette Parga Ávila. Vamos con la información más destacada hasta el momento. Iniciamos Noticias W. Son las 11:03. El gobierno de Estados Unidos reanudará este jueves sus actividades en todo el estado de Michoacán tras la suspensión a causa de las amenazas que sufrieron inspectores aguacateros por integrantes del crimen organizado. Así lo informó el embajador de Estados Unidos en México, Ron Johnson, quien reconoció los esfuerzos del gobierno de México por las acciones y la estrecha coordinación que hicieron posible volver a las actividades de forma total y de manera eficiente. Continuaremos monitoreando las condiciones de seguridad y ajustaremos nuestras operaciones según corresponda. Nuestra prioridad sigue siendo la seguridad del personal estadounidense y de la población de Michoacán, afirmó a través de un comunicado. La embajada recuerda también que esta entidad mantiene la designación de nivel 4 de no viajar en la alerta de viaje del Departamento de Estado. En otro tema, la presidenta Claudia Sheinbaum confirmó que Colombia no autorizó el viaje de los 255 integrantes del agrupamiento Cali de la Secretaría de la Defensa Nacional, a pesar de su experiencia en labores de auxilio, y solicitó una certificación adicional. Sin embargo, el gobierno de nuestro país seguirá enviando insumos como ayuda humanitaria.
5: Quería comentarles, ayer comenté que a Colombia habían ido los rescatistas, la brigada de rescatistas del ejército, pero no. Pidieron certificación por parte de Colombia, están certificados, pero ahora piden otra certificación. Entonces estamos llevando a través de aviones Hércules, despensas, insumos médicos y otras cosas que solicitan. Pero sí, para aclarar que la brigada de la Secretaría de la Defensa Nacional de Rescatistas pues no fue aprobada por el gobierno de Colombia, está lista para salir en cualquier momento. Bueno, han ido a 98 países a rescatar y a trabajar por la gente, solidariamente. Bueno, es importante que se conociera esta información porque ayer tenía la información de que sí habían ido, pero hoy me hicieron la aclaración en el Gabinete de Seguridad.
4: Y en los deportes, las selecciones mexicanas femenil y varonil de flag football iniciaron su participación en el Campeonato Mundial de Düsseldorf, Alemania, con contundentes triunfos ante los equipos sede. La delegación mexicana se posiciona como una de las potencias mundiales en esta disciplina. El campeonato pone en juego 4 plazas para los Juegos Olímpicos de Los Ángeles 2028. En 1 hora, más información de Noticias W. Soy Yvette Parga Ávila. Que tengan un excelente día. Recuerden más información en wradio.com.mx y a través de nuestras diferentes redes sociales. Que tengan un excelente jueves.
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1: A ver, cuentavientes, así está la cosa. Seguramente ustedes en comidas, en cenas, con gente, con amigos, con su familia, ha salido el tema de, oye, ¿ya viste cómo tembló en Colombia? Sí, caray, ¿nosotros? Qué horror, qué miedo. Porque en las últimas semanas ha habido terremotos muy fuertes que han puesto la conversación en todo el mundo. El 24 de junio en Venezuela, dos sismos de 7.2 y 7.5. Este lunes 10 de agosto, un terremoto de 7.4 en el occidente de Colombia. Y entonces lo que nos preguntamos todos es, híjole, ¿será que los próximos somos nosotros? Jafet Quintero, a quien conocen muy bien, es doctor en geografía por la UNAM, es investigador de tiempo completo del Instituto de Investigaciones Sociales de la UNAM y profesor de geografía y ética, viene a contarnos qué onda con los temblores.
2: Hola, pues buenos días. Muchas gracias. Y bueno, Marta, atiendo a tu primera pregunta, la respuesta es no. No está temblando mucho más de lo cotidiano. No hay absolutamente nada que alarmarse. De hecho, la Unión...
1: ¿Pero por qué? Porque dije Venezuela y Colombia, porque están en este continente.
2: Claro.
1: Pero oye, Indonesia, Filipinas, Japón... ¿qué más me falta? Bueno, ya.
3: Con sí, que fueron los últimos.
2: Son varios.
3: Que además sí. la medición, perdóname que no diga exactamente cómo se dice, Richter. Eran arriba de 7, 7.4, 7.2, 7. Ya. Esa es la tendencia.
2: Sí, sí. Okay. Lo que sucede, a ver, lo que reporta la Unión Geológica Estadounidense es que aproximadamente en el año, en un promedio del año, hay entre 13 y 15 sismos superiores a 7 grados de la magnitud del momento, ¿no? Al año. La situación aquí es que no hay una correspondencia espacial de dónde se ubican estos sismos. No sé, podrían ser en medio del Océano Pacífico, en medio del Océano Índico, donde puede ser que se liberen grandes cantidades de energía, que sean de una intensidad muy grande, pero pues como ahí no hay población, pues realmente no implican una cuestión de desastre, ¿no? Entonces, hablar, por ejemplo, de que tenemos en el último mes dos sismos aproximadamente de más de 7, sigue estando en el promedio de la cantidad de sismos reportados a lo largo del año de esta intensidad. Ahora, aquí también, por ejemplo, hay una cosa muy interesante que tenemos que empezar a decir. El conocimiento científico que tenemos sobre los sismos es algo relativamente reciente desde las geociencias, ¿no? Hablar, por ejemplo, de placas tectónicas es un concepto que surgió, que se aceptó de forma científica en 1968.
3: ¿Ayer?
2: Ayer. Sí. Por lo tanto, no se tenía un registro histórico antes de estos de manera científica contabilizada de cuántos sismos había antes, ¿no? Y por otro lado, hay que agregar otros dos factores. Puede haber una percepción de que está temblando más porque los sismos se vuelven más mediáticos. Todo mundo sabe en México que todos los días tiembla, ¿no? Pero hay sismos que son completamente imperceptibles. Pero cuando hay un sismo, por ejemplo, de una magnitud de 7.4, de 8, en una parte del mundo, como que por alguna razón los medios de comunicación empiezan a decir, ah, es que vean, en México está temblando y hubo un sismo de 3.2 con epicentro en Oaxaca. Un sismo de 4.3 con epicentro en no sé dónde. Que si no hubiera este sismo de gran magnitud, esos sismos ni siquiera los reportaríamos de manera constante en los medios de comunicación o en las redes sociales. Es como una forma de generar un pánico colectivo, ¿no?
1: Ya, 100%.
2: Sí, entonces es una cosa bien interesante lo que está sucediendo, claro. ¿No? Porque como repito, o sea, no tenemos registros desde antes de, no sé, de principio, desde antes del siglo pasado, de la cantidad de sismos que había porque no se tenía la tecnología, no se tenía la infraestructura para poder hacerlo, pero a partir de estos registros históricos estamos en una temporalidad en un promedio, digamos, normal de la cuestión de los sismos.
1: Ok, doctor en geografía. ¿Por qué está temblando tanto? O sea, explícame la superficie de la Tierra, los fragmentos.
2: Sí. Bueno, otra vez, no es que esté temblando tanto, pero es que los sismos son procesos tectónicos inherentes, ¿no? Al mismo proceso del planeta. Los sismos, grandes, así como estos que hemos estado, que se han estado reportando, como el de Venezuela, como el de Colombia, ¿no? Como el de Filipinas, se vinculan con la presencia de las placas tectónicas, que las placas tectónicas son fragmentos de corteza que son cíclicas a lo largo del periodo de vida del planeta Tierra, que desde que el planeta Tierra mismo se empezó a enfriar con su proceso de consolidación hace 4.600 millones de años, pues se fragmentó el planeta, ¿no? ¿Y por qué funcionan o por qué las tenemos? Bueno, el planeta, como repito, está en un proceso de enfriamiento. Uh-huh. Cuando el planeta termine de enfriarse, ya no podrá soportar vida el planeta Tierra, pero no hay nada que angustiarnos porque para esto falta muchísimos años, ¿no?
3: Millones.
2: Millones. Estamos hablando que llevamos 4.600 millones de años en un proceso de enfriamiento del planeta Tierra, pero hay tres grandes capas al interior del planeta Tierra que tienen diferentes temperaturas. El núcleo tiene una temperatura promedio de 6.500 grados centígrados. Es calientito, ¿no? Ajá. Por así decirlo. El manto es un poco más fresquito, con temperaturas promedio de 3.000 grados centígrados. Y la corteza, que nosotros habitamos por encima de la corteza, tiene temperaturas promedio en superficie de 20 grados y, digamos, al interior de 150 grados. Uh-huh. Entonces, tal vez para nosotros como seres humanos nos cueste mucho trabajo identificar la diferencia entre 6.000 grados centígrados y 3.000 grados centígrados, porque para nosotros eso no tiene mucho sentido, pero es que es una diferencia muy significativa. Por lo tanto, en este proceso de enfriamiento, es una ley de termodinámica básica, las temperaturas más cálidas, que son las del núcleo, van a buscar la manera de escapar hacia la superficie.
3: Claro.
2: Y eso va generando una serie de flujos de energía que provienen, que se originan en el núcleo y que van hacia el manto y que chocan con la corteza, que es la capa más fría, que se conocen como corrientes convectivas. Las corrientes convectivas, entonces, lo que hacen es que se encuentran con una capa sólida, que es la corteza terrestre, empiezan a golpearla y cuando golpean, la van fragmentando. Pero esta misma corteza está por encima del manto, que es una capa que es semilíquida, por así decirlo, como si fuera plasma, y por lo tanto hace que con cada golpe o con cada liberación de energía, eso se empieza a mover.
3: Claro.
2: ¿Sí? O sea, es un proceso inherente mismo del planeta Tierra. O sea, el planeta, como es un planeta dinámico, tiene esta repercusión geológica, este efecto geológico que proviene desde su interior. Uh-huh. Entonces, ¿cada cuánto se mueven las placas tectónicas? Pues es que siempre. Siempre se están moviendo. Y aquí hay una cosa también interesante que tenemos que decir. El tiempo geológico no coincide con el tiempo humano. Nosotros hemos establecido parámetros culturales, es decir, un año vale 365 días porque es el tiempo que le toma al planeta darle la vuelta a la órbita. Pero es que eso no tiene ningún tipo de relación con el movimiento de las placas tectónicas. O sea, las placas tectónicas no dependen del tiempo humano o de la trayectoria de que el planeta le da la vuelta a la órbita. No, que
3: es un fenómeno natural.
2: Es un fenómeno natural, punto, ¿no?
3: Exacto.
2: Entonces, hay varias interpretaciones que se han hecho de las ciencias sociales, por ejemplo, las humanidades con respecto a los sismos, que no son del todo tan precisas como las geociencias puras, digamos, de las ciencias exactas lo han establecido, ¿no? Por un lado, reflexionemos lo siguiente, o sea, todo el tiempo está temblando, sí, todo el tiempo, pero parece ser, y por razones culturales muy obvias, que solamente aquellos sismos que tienen alguna repercusión de manera directa con afectaciones humanas son las que nos importan, repito. Casi nunca se reportan los sismos que pueden sobrepasar los 7 grados en la magnitud del momento de 8, si es que no hay afectaciones humanas de por medio. Otra vez, si tiembla en medio del Pacífico o tiembla en medio del Océano Índico, donde no murió ni un solo ser humano, esos sismos generalmente no se reportan y no estamos pensando, ay, es que tembló en medio del Pacífico, como algo que realmente fuera de interés.
3: Claro.
2: Aquí la situación es que, primero, la población humana ha crecido de una manera prácticamente exponencial en los últimos 100 o 150 años. Por lo tanto, las ciudades han crecido muchísimo. Tenemos espacios urbanos que han sido ocupados prácticamente sin estar planificados porque el crecimiento de la población humana es mucho mayor que los planes de acción muchas que pueden tomar los gobiernos para que las ciudades puedan ser planificadas. Y en muchos espacios, por supuesto que las construcciones, las viviendas, son elaboradas sin normas mínimas de seguridad porque pues no hay tiempo para construir de esa forma las ciudades, ¿no? Por un lado. Dos, tenemos redes sociales y tenemos medios de comunicación y tecnología que nos permiten identificar prácticamente al instante que tembló en un lado y saber eso en otro lado, ¿no? De hecho, fue el sismo en Colombia y nos llegó aquí la noticia en menos de 3 segundos de que había temblado en Colombia. Si nos vamos a reflexionar que esto no era así ya hace 50 años, hace 100 años, donde ya había un registro histórico científico de los sismos, pues seguramente a México no le interesaba en absoluto o llevaba muy tardía la noticia de que había habido un sismo en Papúa Nueva Guinea, por ejemplo, en 1945 o en 1972, ¿no? Ahora lo sabemos con mucha mayor frecuencia, con mucha mayor rapidez por la presencia de redes sociales. Pero repito, no es eso. Bueno, hablando de las placas tectónicas, una vez que el planeta o que la corteza terrestre se ha fragmentado y que empieza a tener diferentes movimientos, se han detectado que hay tres diferentes tipos de límites de placas tectónicas en las cuales podría temblar, porque es donde las placas tectónicas, donde se da el origen de los sismos, ¿no? En el caso en particular de México, tenemos una placa tectónica de carácter continental y una placa tectónica de carácter oceánico, y la de carácter oceánico, que es la placa de Cocos, se está sumergiendo, está chocando, por así decirlo, con la placa continental de Norteamérica.
1: ¿Sí? O sea, se está metiendo por abajo.
2: Exacto.
1: La placa de Cocos.
2: La placa de Cocos. Y a este fenómeno de que la placa de Cocos se esté metiendo en la placa de Norteamérica se le conoce como una zona de subducción. Las zonas de subducción van a ser zonas sísmicas muy, muy, muy activas. Y que, pues si tenemos ciudades que se encuentren o en la línea de costa o a 200 o 300 kilómetros en línea recta de la línea de costa, pues van a ser ciudades o espacios que vayan a ser fuertemente afectados por sismos, ¿no? Entonces pensemos en lo siguiente, pensemos en la placa de Cocos, que es inmensa, o sea, es un bloque de litosfera, un bloque de corteza terrestre muy grande, que se está metiendo en la placa norteamericana. Primero pensemos en la cantidad de energía que eso va a liberar, o sea, es inmenso, inmenso, ¿no? Y si, por ejemplo, tenemos una ciudad como Acapulco, que se encuentra exactamente en el límite de placas, la zona de subducción va a estar exactamente ahí. Ahí es donde la placa tectónica se está metiendo en la placa. Entonces, ¿qué va a pasar? En el primer momento que la placa tectónica se mueve, van a haber dos puntos en concreto que nos sirven para identificar el sismo. Por un lado está el hipocentro, que es la parte por debajo de la superficie donde se origina el sismo. Pensemos que la placa de Cocos puede tener una profundidad de 17 kilómetros, 40 kilómetros. Una profundidad que es grande.
3: Grande.
2: ¿No? 40 kilómetros. Y podría ser que el sismo se origine a 40 kilómetros de profundidad. Ese primer punto donde se origina se le conoce como el hipocentro o foco. ¿De acuerdo? Luego lo que va a suceder, pues es que la placa tectónica está compuesta de rocas, de minerales. Y las rocas, lo que van a hacer a partir de lo que se conoce como las ondas primarias, van a traspasar, por así decirlo, el movimiento que se generó por debajo de la corteza, por debajo de la superficie, hacia la superficie, ¿no?
3: Y ahí es el epi.
2: Ese es el epicentro, exacto. El punto donde se siente el sismo por primera vez en la superficie. ¿Sí? Y que repito, esto coincide prácticamente con las zonas del litoral, o sea, con las zonas de costa del Pacífico mexicano, porque ahí es donde está el límite de placas, está la zona de subducción.
3: Por eso es Guerrero, Oaxaca, y no es epicentro en Nuevo León.
2: Exactamente, porque ahí es donde está el
3: límite. Nunca he escuchado un epicentro en Nuevo León.
2: Sí,
3: ¿no?
2: Sí, ahí está el límite de placas.
3: Claro,
2: ¿no?
3: Claro.
2: Y bueno, lo que va a suceder después, pensemos en la Ciudad de México. La Ciudad de México se encuentra a poco más de 250 kilómetros de distancia de la línea de costa del Pacífico, pero, pues como tenemos una placa tectónica continental que es la norteamericana, siguen siendo rocas. Una vez que el epicentro se siente en Acapulco, por ejemplo, y que siente el sismo por primera vez ahí, vamos a tener unas ondas secundarias que van a trasladar el sismo tanto hacia el mar como hacia el continente, porque ondas. ¿No?
3: Sí.
2: Y eso lo que hace es que pues tengamos en la Ciudad de México aproximadamente unos 90 segundos desde que se siente el sismo por primera vez en Acapulco, no en la costa de Guerrero, para que podamos desalojar.
3: Exacto.
2: ¿Qué ha pasado? Bueno, que no solamente tenemos este tipo de límite de placas, o sea, esa es la placa más importante para nosotros en el contexto mexicano y desde el punto de vista de la Ciudad de México, porque es la límite de placas que nos afecta de manera directa. Pero es otro tipo de límite. Así como tenemos una zona de subducción, que es una placa que se introduce en la otra, hay otro tipo de límite que son dos placas tectónicas que simplemente están chocando una con la otra. No es que una se introduzca en la otra, sino que choca y se eleva. Pensemos, por ejemplo, esto en el caso de India y China. La placa de India está chocando con la placa de China, con la placa asiática, perdón, y eso hace no que se introduzca una en la otra, sino que chocan y se elevan. Y como todo tenemos el caso de la cordillera del Himalaya, ¿no? Como una zona montañosa que es resultado de este choque de placas.
3: Sí, sí, sí.
2: Y recordarán que hace unos cuantos años hubo un tremendo sismo en Nepal, ¿sí? Que está ahí en medio del choque de placas tectónicas, ¿no? Por esta situación.
3: Claro.
2: Otro tipo de límite se le conoce como este es el límite convergente. Convergen placas tectónicas tanto en la zona de subducción como en la zona no de subducción. Otro tipo de límite se conoce como el límite divergente. Si converge, diverge, ¿no? Y un límite divergente es cuando las placas tectónicas se están separando. Uh-huh. El límite divergente de separación de placas más famoso que creo que existe es en Islandia. En Islandia, ¿qué pasa? Se separan las placas tectónicas y se generan microsismos, pero lo más vinculante a esto son erupciones volcánicas.
1: Claro. ¿No? Ahora, regresando del corte, ¿nos puedes explicar? ¿Han escuchado el término, cuentavientes, cinturón de fuego del Pacífico? Uh-huh. ¿Al volver?
2: Sí, sí.
1: Jafet Quintero en W Radio. No se vayan, ya volvemos.
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17: Un montón de juegos con objetos que puedes practicar con tu gato sin salir de casa y que ayudan a fomentar su destreza y su gasto de energía. Uno de los más comunes y que más les gusta es la caña. Muévela tanto por aire como por el suelo para que la persiga. Sabemos que aman las cajas. Esconde dentro de una sus juguetes pequeños y ponle premios o comida. Tendrá que usar su olfato para encontrarlos y sus habilidades naturales para sacarlos. Cuando lo domine, eleva la dificultad, colocándolos en partes altas o escondites más complicados. Estos pasatiempos son recomendables hacerlos diario y hay uno semanal muy efectivo, el siempre confiable puntero láser. Mueve la luz por el suelo durante varios minutos para que sea perseguido por tu gato. Pero eso sí, para evitar que se frustre o se aburra, termina el juego señalando un premio o un juguete que pueda atrapar. Es importante que no siempre fuerces la actividad. Deja un juguete en un lugar visible y él solito se animará cuando tenga ganas. Trata de cambiar el objeto de vez en cuando para que no se fastidie. El tiempo de calidad con estos juegos será muy apreciado tanto por ellos como por ti.
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1: Estamos de regreso en W Radio y después de que hemos visto tantos terremotos en este 2026, tanto en Indonesia como en Colombia, como en Venezuela, como en Filipinas, como en Japón, pues lo que todo el mundo está preguntándose, ¿será que nos toca después a nosotros? Está con nosotros el doctor Jafet Quintero, es doctor en geografía por la UNAM y él nos está explicando que no significa que tiene que temblar en México. Estamos dentro de los parámetros promedios de cuántos terremotos hay por año en el mundo, ¿no? Que dijiste que son como 14, ¿no?
2: De estas magnitudes, sí. De más de 7 aproximadamente, sí.
1: De más
2: sí.
1: de 7. Uh-huh. Ok. Y nos está explicando sobre qué descansa México, sobre la placa continental, la placa de Cocos. La placa de Cocos se está metiendo abajo y eso es lo que causa los sismos en México. Pero hay algo muy interesante. Yo no sé si ustedes han escuchado de algo que vale la pena aprender el día de hoy, que se llama el cinturón de fuego del Pacífico. Ese es el término correcto, ¿verdad?
2: Sí, correcto. A ver, el cinturón de fuego del Pacífico se le denomina a toda una región que es curiosamente una gran zona de subducción, es decir, el Océano Pacífico, la placa del Pacífico se está introduciendo en diferentes placas continentales como la norteamericana, como la sudamericana, como la placa asiática, como la placa de Zelandia, y esto origina que a lo largo, a través de toda la costa del Pacífico, tengamos zonas altamente sísmicas y volcánicas. Por ejemplo, pensemos en el caso de Colombia. Uno de los resultados de la zona de subducción de la placa del Pacífico y la placa sudamericana, o sea, de que se esté introduciendo la placa del Pacífico en la placa sudamericana, es que paralelo a la línea de costa se van a generar cordilleras de origen volcánico, como en el caso, por ejemplo, de América del Sur, los Andes. O sea, los Andes están pegadititos a la costa, ¿no? Y entonces, eso es el cinturón de es una parte del cinturón de fuego del Pacífico donde las placas tectónicas están muy activas en este momento y hay vulcanismo y hay sismicidad. Por lo tanto, si ustedes han visto mapas de cómo se dieron los sismos en Colombia, pues están alineaditos casi con la costa.
3: Todos.
2: Eso quiere decir que ahí se está introduciendo la placa, pero no nada más es ahí, ¿sí? Pensemos, por ejemplo, Japón. Japón es un país altamente sísmico y altamente volcánico. Japón también, muy similar a México, tiene muchos límites de placas tectónicas sobre su territorio. Entonces tenemos el cinturón de fuego del Pacífico que consolida el vulcanismo en Japón y pensemos en el monte Fuji como este gran ícono, ¿no? De la geomorfología, de la forma de relieve de Japón y al mismo tiempo pues es un país altamente sísmico. Lo mismo sucede, por ejemplo, en Filipinas. Filipinas son una serie de islas de origen volcánico, resultado de la zona de subducción del Pacífico con la placa de la placa de Filipinas, si se le conoce, y por lo tanto, pues es evidente que va a estar temblando todo el tiempo. Y claro. Nueva Zelanda, como un país también altamente sísmico y altamente volcánico, que está ahí. Entonces, eso. El cinturón de fuego del Pacífico es una zona altamente sísmica y volcánica que va desde la parte sur de Nueva Zelanda y si seguimos una línea pasa por Papua Nueva Guinea, pasa por Filipinas, pasa por Japón, hacia el norte se extiende hacia Kamchatka, que es la península esta más oriental de Rusia, después sigue por las islas del sur de Alaska que se llaman Aleutianas, va pasando por la costa de California, la costa mexicana y llega prácticamente hasta la Tierra del Fuego en Argentina, ¿sí?
1: Híjole, oye, a ver, ¿te puedo hacer una pregunta antes de que cambiemos ya el tema?
2: Sí.
1: ¿De qué depende, o sea, cómo es el movimiento que sea más alto el grado en la escala de Richter o menor? ¿Y de qué depende de que sea oscilatorio o trepidatorio?
2: Es una buena pregunta. Y es como algo siempre, que todavía no podemos responder a ciencia cierta, curiosamente, ¿no?
1: A ver.
2: En primer lugar, a ver, todo el tiempo está temblando. Entonces hay una hipótesis muy aceptada de que cuando se concentra mayor cantidad de energía, el sismo va a ser de mayor intensidad, sí. Pero es que no tenemos la tecnología en estos momentos suficiente para poder decir que eso es exactamente así. También hay una hipótesis muy aceptada que se dice o que se está trabajando que dice que también depende mucho en la profundidad donde se origina, por ejemplo, el hipocentro, ¿no? O sea, donde se origina el sismo por primera vez. Pero si pensamos, por ejemplo, que las placas tectónicas, algunas tienen una profundidad de 1 kilómetro, 4 kilómetros, hasta de 70 kilómetros, uh-huh. y que como seres humanos solamente hemos podido excavar en una mina, por ejemplo, no más de 4 o 5 kilómetros por la temperatura, lo cierto es que nos falta muchísimo conocimiento para saber cómo son las placas tectónicas en profundidades. Entonces, ¿de qué depende que sea oscilatorio o trepidatorio? También hay una hipótesis muy aceptada que tiene que ver con el tipo de material que está presente, el tipo de minerales, la maleabilidad, por ejemplo, de los minerales, pero pues es que todo eso está en una cuestión de investigación muy profunda, repito, porque sabemos muy poco de todo esto, ¿no? O sea, hay conocimiento que se ha reproducido de una manera prácticamente viral, oscilatorio, trepidatorio, pero hace falta todavía mucho, mucho, mucho detalle de esto. Entonces, no hay una respuesta certera de eso. O sea, hay hipótesis, hay inferencias de que tiene que ser por el material, de que puede ser por la cuestión de la profundidad, no la, la energía acumulada, pero es algo que ahí está todavía como una beta muy fuerte de investigación.
3: Claro.
1: Bueno, pues ahí están. El doctor Jafet Quintero, doctor en geografía. El punto es, no, no se preocupen, no significa que a fuerza tiene que temblar en México.
3: Es correcto.
2: Sí, y estamos, a ver, a partir del sismo del 85, lo que sucede en México es que la vulnerabilidad de la población ha disminuido. Quiere decir, por ejemplo, que ha habido planes por parte del Estado de generar simulacros, ¿no? De preparar a la población para saber qué se tiene que hacer. A nosotros, nosotras estamos en la escuela, estamos en la primaria, ¿no? No tenemos planes de evacuación y pues hay alertas que se han implementado. Entonces, sí, más bien hay que saber que tenemos que aprender a vivir en una zona sísmica, pues porque, como dicen por ahí, aquí nos toca vivir, ¿no? Y que es pues lo que tenemos que enfrentar a sabiendas de que estamos en una zona sísmica y que en cualquier momento puede ser que suene la alerta y que tenemos que decir, hagamos y preparémonos para en función de este sismo para que no se vuelva un desastre.
3: De acuerdo.
1: Bueno, pues el doctor Jafet Quintero, geógrafo, por si alguien se le ocupa, es Jaf Cuben en Twitter, igualmente en Facebook, y ahí lo pueden encontrar. Gracias, Jafet.
2: Muchas gracias.
1: Nos encanta que estés aquí, maestro querido, doctor gracias. Querido. Un placer tenerte acá. Oigan, son exactamente las 11:34 de la mañana, cuentavientes. A ver, sé que les debo de decir algo antes de mandar a corte y ahorita regresar. ¿Qué es más difícil, Rebeca?
3: Partirlo.
1: ¿Encontrar estacionamiento?
3: Ajá.
1: ¿O ir al banco?
3: No, el banco.
1: Bueno.
3: El banco 100%.
1: 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Pero si la piden hoy, les llega mañana, cuentavientes. Con esto hacemos una pausa, regresando. ¿Sabían ustedes que hoy, 13 de agosto, es el Día Internacional de los Zurdos? ¿Tenemos zurdos entre cuentavientes?
3: Que nos digan.
1: ¿Nos pueden decir ahorita en Twitter quién de ustedes es zurdo?
3: A ver, niños de allá atrás, ¿quién es zurdo? Sebastián sí es zurdo.
1: Bueno, pues déjenme decirles que hoy vamos a hablar con nuestro biólogo molecular. ¿Cuánto de lo que eres está escrito en tus genes?
3: Exacto.
1: Y ser zurdo...
3: ¿Es uno de esas cosas?
1: ¿Es genético? Al regresar. O los pelirrojos. Uh-huh. O por qué algunas personas huelen ciertas cosas y otras no.
3: O les saben.
1: ¿Por qué algunas personas... diferentes? Vean qué divertido. Estornudan cuando ven el sol.
3: Uh-huh. O la luz, yo.
1: O porque hay gente que tiene un colesterol altísimo y otros no. Nada. Al volver con Iván Martínez Dunker, no se vaya.
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2: Oigan, Día Mundial de los Zurdos. A ver, voy a abrir en este momento mi Twitter, Iván Martínez Dunker, nuestro biólogo molecular, para ver cuántos de los cuentavientes son zurdos, porque no sé la estadística, pero ¿cuántos serán zurdos a nivel mundial?
3: 10%, a ver cuántos te salen.
2: Sí, pues Iván García es zurdo. No, nada más Iván puso que era zurdo. Pero entonces, ¿que el 10% de la población mundial es zurda?
3: Así es, esos son los cálculos que se tienen. Entonces, pues puedes decir que es una minoría.
2: ¿Una de cada 10?
3: ¿Mandé?
2: ¿Uno de cada 10?
3: Así es, así es, así,
2: ¿no?
3: Es, así es, así
2: es. O sea, 870 millones de zurdos. Iván Martínez Dunker es nuestro biólogo molecular. Él es director del Laboratorio de Glicobiología Humana y Diagnóstico Molecular de la Universidad Estatal de Morelos, conocido en redes como Dunkerman, Dunkerman en Instagram, o Iván Martínez Dunker. Y hoy, porque es el Día Internacional de los Zurdos, vamos a hablar desde los pelirrojos, vamos a hablar de la gente que estornuda cuando ve el sol, vamos a hablar por qué hay gente que tiene el colesterol en el cielo, ¿por qué personas toman café de noche y duermen como bebés y otros con ojos de platos? O sea, ¿cuánto de lo que eres está escrito en tus genes? Arráncate, Iván.
3: No, pues sí, ya lo hemos platicado y sí, obviamente está escrito en los genes, pero no todo lo define desde ahí. También tiene que ver, pues, el ambiente, ¿no? Y bueno, partiendo justamente, como dices, con el Día Internacional de los Zurdos, pues sí, el 10%, ese es el porcentaje que está calculado de la población que son zurdos. Y bueno, desde la cuestión genética, desde la cuestión ambiental, pues ambas cosas se sabe que tienen un factor que influye de forma importante para que esto se produzca. Entonces, por ejemplo, sí, cuando hay, por ejemplo, papás que son zurdos, por ejemplo, alguno de ellos, entonces la posibilidad incrementa, pero no es algo forzoso. Es decir, pueden ser ambos papás zurdos y el hijo puede salir diestro, ¿no? Entonces, sí incrementan las probabilidades cuando hay alguno de los papás que son zurdos. Sin embargo, pues no lo define. Entonces, eso nos lleva a, me parece, postular que sí hay unas cuestiones genéticas, hay otras cuestiones ambientales que se definen desde que estamos en el útero, desde las primeras semanas que nacemos, y tal vez para algunos las causas son más genéticas y para otros son las causas, pues, son ambientales.
2: Oye, entonces, ¿no está en tu genética? ¿No hay gen del zurdo?
3: No hay un gen, no hay un gen, pero sí hay una influencia genética. ¿Esto qué significa? Que no hay un gen, sino que hay un conjunto de genes, de cambios en las instrucciones, en muchas que aún no sabemos definir, entender por completo, que sí están influyendo en eso. Pero no hay como tal, pues esta instrucción y este cambio en tu ADN, es esa la razón por la que eres zurdo.
2: Ok, escuchen esta belleza. Solamente entre el 1 y el 2% de la población en el mundo tiene el pelo rojo natural.
4: Exacto,
2: y esto es
4: los
2: genético.
4: Pelirrojos.
2: Iván.
3: Así es. Entonces, una de las principales influencias en ese caso tiene que ver con un gen que se llama MC1R, y se sabe que pueden estar ahí también participando otro tipo de genes, y ahí sí son cambios muy específicos en donde, pues, cuando instrucciones en este gen, que al final producen una proteína, un receptor, es decir, una molécula que está en la superficie de unas células que se llaman melanocitos, que son las que pigmentan tu piel, pues no funciona muy bien ese receptor, digamos. Entonces, ¿qué es lo que pasa? Que, pues, ante los estímulos del cuerpo, por ejemplo, del sol, ¿qué ocurre? Pues que no va a haber una pigmentación adecuada, ¿no? ¿Por qué? Porque ese receptor, pues, no está funcionando muy bien, y entonces da, pues, esa característica al no estarse produciendo el pigmento, digamos, natural, que sería la eumelanina. Ajá. Pues vamos a tener más la feomelanina y eso va a estar dando una pigmentación en el cabello.
2: Ahora, a ver, espérame. Entonces, sí, hay dos tipos de melanina.
3: Sí.
2: La eumelanina, que es lo que da el tono negro o café, o sea, los que tenemos el pelo negro oscuro o café oscuro, tenemos más eumelanina. Y los que tienen feomelanina son responsables de los güeros y los rojos.
3: Así es, y eso va pues no solamente en la cuestión del cabello, sino también en la cuestión de la piel, ¿no?
1: ¿Y el albino?
3: Bueno, ahí hay defectos en donde
1: ahí
3: pues,
1: no hay pigmentación.
3: Ahí no hay pigmentación, ¿no?
1: Está
3: y
1: cañón.
3: Entonces también ahí ya nos vamos a una cuestión ya de enfermedades genéticas, ¿no? Uh-huh. Aquí, digamos, estamos hablando de lo que hay en la cuestión de la diversidad. Entonces, efectivamente, aquí tiene que ver con el tema de la pigmentación. Y algo que no se sabe, porque bueno, hay muchos mitos, ¿no? Bueno, es que los pelirrojos son diferentes y tienen una conducta diferente. Y
1: es no que lo son... veas desde mala suerte. No, es cierto.
2: O hasta entonces, cierto, yisca, ¿no?
3: Entonces, hay muchas cosas que no sabemos, porque bueno, ahorita sí sabemos mucho de la participación de esta proteína MC1R en la pigmentación. Sin embargo, se sabe que este receptor, esta molécula, también está en células del sistema inmune, también está en otros tejidos. ¿Cuál será el papel que está jugando? Entonces, como esos pequeños detalles todavía no sabemos muy bien, y obviamente hay investigación que está tratando de ver, bueno, a ver, ok, eres pelirrojo, ya sabemos por qué, pero esto está generando un cambio adicional en alguna otra parte. Ahí me parece que todavía no tenemos suficiente evidencia, aunque, por ejemplo, hay algunos estudios pequeños, aunque no ha sido muy consistente, en donde, por ejemplo, la sensibilidad al dolor puede ser diferente. Uh-huh. O, por ejemplo, que la necesidad de cantidades de algún anestésico que te tienen que poner para en una cirugía tienen que ser diferentes.
1: Claro.
3: ¿No? O sea, ha surgido eso, pero cuando hacen como estudios más amplios con más personas, como que ahí ya no se ven tanto las diferencias.
1: Ya.
3: Entonces, hay todavía mucho camino ahí por investigar.
1: Viento.
2: Oye, pero dime una cosa, Iván. El MC1R es un gen que se hereda. O sea, ¿cuáles son las probabilidades de que yo sea pelirroja y mis hijos sean pelirrojos?
3: Así es. Entonces, se hereda y entonces puede existir, dependiendo la combinación, que se tienen que normalmente combinar como dos copias deficientes. Entonces, se habla como un rasgo recesivo. Y eso puede, pues, eventualmente generar un incremento, pues, si eres pelirrojo y el papá es pelirrojo también, pues, puede ocurrir que tengas un hijo pelirrojo, pero también puede ocurrir que no.
1: Exacto.
3: Entonces,
2: claro. Oye,
3: pero
2: sí
3: hay
2: una
3: carga
2: rara
3: genética, o sea, sí son instrucciones.
2: ¿Cómo envejecen los pelirrojos? ¿Les salen canas? ¿Canas rojas? ¿Se
3: ya
2: vuelven
3: no
2: güeros?
3: Sé, pues,
2: ¿cómo,
3: este...
2: ¿cómo es el pelirrojo mayor?
1: Oye, hay que googlear.
3: Ahorita
1: buena
3: que
1: pregunta.
3: Lo dices,
2: ¿el pelirrojo mayor
3: no
2: cómo
3: lo
2: es?
3: Sé.
2: Sí.
3: Lo cierto es, digo, ahorita en lo que lo investigan...
1: Sí le salen canas, porque yo conozco a una chava de pelo oscuro y a un papá de pelo pelirrojo.
3: Ajá.
1: Y en la barba es pelirrojo con canitas blancas. Sí le salen canas.
2: Ya.
3: Y algo, sí. Algo que es cierto, que bueno, ocurre pues en todo...
1: Y el hijo
3: que
1: es pelirrojo,
3: tiene,
1: por cierto.
3: En todo lo que tiene que ver con deficiencia de pigmentación, en este caso es una variabilidad en la población, pues es que el incremento al daño de la piel... ¿no? Al envejecimiento de la piel por los rayos solares, al incremento en cáncer en la piel, pues los pelirrojos van a tener pues mayor probabilidad, ¿no?
1: Son
3: y
1: más
3: tienen que tener más cuidado cuando eres pelirrojo, o como también sería que tienes una piel muy blanca, pues de cuidarte del sol, porque pues no tienes esa defensa de la pigmentación para protegerte.
2: Ok, a ver, el que sigue.
1: Lo que sigue.
2: ¿Por qué alguien, doctor, biólogo molecular?
1: El del estornudo, Marta.
2: No, espérate. ¿Puede tomar leche? Y a otra persona toma leche y le da diarrea.
3: Exacto. Entonces, al menos algo de lo que podemos platicar es de la capacidad que tienes de producir en tu intestino una enzima que se llama lactasa, que separa de la leche un azúcar que se llama lactosa, la separa en glucosa y en galactosa, ¿no? Y cuando eso se hace bien, pues está bien, porque una vez separados esos monosacáridos los puedes absorber. Pero al perder esa enzima, que muchas personas la pierden, ¿qué es lo que puede ocurrir? Que entonces esa lactosa no se digiere, se queda así, y cuando llega a tu intestino, ahí todos los microbios que están, nuestro microbioma, que nos ayuda para muchas cosas, pues empiezan a fermentarla, y entonces empieza a haber gases, empieza a haber dolor, y eso es algo de lo que ocurre, ¿no? Y entonces también, en ese caso, pues también hay diferencias, y hay parte de la población que va a tener esa situación de ser intolerante a la lactosa, que hay que distinguirlo de tener una respuesta inmunológica contra la leche, claro, una alergia a la leche. Eso es otra cosa, ¿no?
2: Claro. Por eso, aunque pero a ver, puede entonces, si tomamos leche y nos soltamos del estómago, es porque nos hace falta
3: la lactasa, ¿no?
2: La lactasa que rompe la lactosa.
3: La lactosa en glucosa y en galactosa. Y, bueno, cuando eso ocurre, pues puedes tomar pastillas, porque ya en la ciencia, lo que yo, bueno, si te hace falta eso, pues vamos a producirla y entonces ahora te la tomas en pastillas, por ejemplo, y entonces pues ya va a estar artificialmente esa enzima en tu intestino y eso te va a ayudar, si tienes intolerancia, pues a poder ya, digamos, tomar todo lo que sean lácteos, ¿no?
1: Claro, claro, claro, okay, claro.
2: Muy bien,
1: claro,
2: una
1: claro.
2: más. A ver, ¿por qué hay personas que cuando ven el sol estornudan? O sea, ¿is that a thing?
3: Sí,
2: ¿es eso entonces, real?
3: Sí, sí, sí. Entonces, digo, se llama el síndrome Achú, ¿no? Bueno, así son las que le pusieron
1: sí,
3: esas
1: sí,
3: siglas.
1: Sí, sí, sí.
3: Y bueno, ya si las siglas como que las vienen del inglés y si como que las rompes y dice, bueno, que es algo autosómico dominante, abrupto relacionado a Helios, ¿no? Es decir, al sol. Entonces, bueno, obviamente a Chu lo hicieron para que sonara pues justamente el estornudo. Sí es algo como un rasgo dominante, es decir, hay mucha posibilidad de que con que una copia de alguien que tiene eso pase a tu hijo, ¿no? O a su hijo, va a tener la misma reacción.
2: Pero no entiendo fisiológicamente qué pasa.
3: Entonces, fisiológicamente lo que pasa es que se dice que como que están cruzados los cables, no se sabe realmente, o sea, más que algo que esté mal, es simplemente algo que está estimulando. Cuando ves la luz, esa luz pues la estás recibiendo por un nervio del ojo que se llama el nervio óptico, ¿no? Uh-huh. Que obviamente entra a tu cerebro y pues adentro se hacen muchas conexiones. Se dice que en quienes tienen esta reacción de estornudo, al mismo tiempo que se está estimulando ese nervio óptico cuando llega a las estructuras de tu cerebro, junto estimula estructuras de lo que es el nervio que va a estar generando el estornudo,
1: reflejo,
3: ¿no? Entonces, como que es una sobreestimulación de la luz y de otras reacciones que hace que el nervio que normalmente te produce el estornudo se active, aunque no tengas nada de irritación en ese momento en
1: claro,
3: la nariz.
1: Claro, aunque como no que tengas comezoncilla ni nada.
3: Sí.
1: Pero a mí me pasa cuando voy a estornudar y no me sale. ¿No te ha pasado que estás así? Veo la luz y ¡achú!
3: ¿No? Entonces ahí
1: veo
3: que estás
1: un poco, ¿eh?
3: Entonces ahí que estás haciendo sobreestimulando.
1: Claro.
3: Y obviamente
1: si
3: se genera, ¿no?
1: ¿Les ha pasado?
3: Entonces,
1: bueno, cuando no les salga el estornudo que están, sobre todo cuando tienen gripa, que estás, vean un foco, vean su lámpara o
3: sí,
1: algo
3: sí.
1: Y estornudas en fa.
3: Así es. Entonces,
2: delicioso.
3: Eso es algo interesante.
2: Ok.
3: A ver,
2: ahí te va otra.
3: Otra, pues.
2: ¿Por qué hay gente que produce colesterol como animal y gente que come lo que quiere y no tiene niveles de colesterol?
1: Normalito.
3: Sí, entonces, bueno, primero, pues el colesterol es normal que esté circulando en la sangre porque eso tiene que llegar a todos nuestros tejidos porque todas nuestras células tienen colesterol. Entonces, como tal, el colesterol no es algo malo. El tema es cuando los niveles están súper elevados, ¿no? Cuando llama la atención particularmente es cuando, oye, pero es que como muy sano, estoy delgado, ¿no? Y tengo niveles de colesterol alto. Porque pues generalmente relacionamos a esos niveles de colesterol alto porque pues comes mal, ¿no? Muchas grasas y entonces como que parece normal. Pero ¿por qué si estoy comiendo sano tengo esto? Y entonces en ese tipo de casos nos debe llamar la atención algo que es de una de las enfermedades, como ahí sí ya estamos hablando de una enfermedad genética y de las más frecuentes, que es la hipercolesterolemia familiar.
1: Claro.
3: Que tiene como causa, ahí sí, alteraciones muy específicas en ciertos genes que lo que hacen es que ese colesterol, para que esté en niveles normales, el hígado lo tiene que estar captando constantemente, ¿no? Como
1: sí,
3: para bajar los niveles.
1: Exacto.
3: Cuando alguna de las instrucciones que hacen que eso ocurra fallan, que no se capte ese colesterol, que es lo que ocurre, que esos niveles pues van a estar más elevados. Y eso empieza desde la infancia, es decir, 100%. El día de hoy hay muchos niños que tienen ese colesterol elevado que les está dañando.
1: Que no ya te lo da la alimentación
3: y puedes tener una vida sana
1: sí,
3: y te está lastimando desde niño. Obviamente eso, como no se identifica porque no tenemos la cultura y deberíamos de tenerla desde al menos a los 9 años, hazle un estudio general de sangre a
1: 100%.
3: Tu hijo y checa eso, ¿no?
1: No, y no es reversible, pero hay tratamiento y lo puedes llevar de por vida ya, y está increíble, no pasa nada.
3: Así es, y entonces es algo como muy importante.
1: No pasa nada.
3: ¿No? Y entonces esa es otra de las diferencias, digamos, que existe, que ya es una enfermedad.
2: Ya, ok. regresando del corte, porque hay gente que te dice, no, por favor, si no es decafeinado, olvídalo, si no, no duermo.
1: No duermo.
2: Porque hay gente que se puede meter un Red Bull a las 10 de la noche y duerme como bebé, o tres tazas de café, y gente súper sensible a la cafeína. Regresando con nuestro biólogo molecular, hoy aprendiendo de genética en W Radio.
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3: ¿Qué tal? Los saludo. Muy buen día. Soy Yvette Parga Ávila. Vamos con la información más destacada hasta el momento. Iniciamos Noticias W. Son las 12 del día en punto. Hasta da risa, así reaccionó la presidenta Claudia Sheinbaum ante la petición que hizo el líder nacional del PRI Alejandro Moreno en Estados Unidos de que se retiren visas a consejeros del INE por presunta censura.
4: Se explica por sí solo lo que hace el presidente del PRI. ¿Qué mexicano? Vean, se imagínense, es presidente de un partido político, cuasi en extinción. Pero como presidente de un partido político en México, va y presenta una denuncia en Estados Unidos para pedir que quiten visas. Bueno, es hasta da risa, pues. Se explica por sí mismo. Es ya el nivel más bajo de creer en México. Ya no cree en México, ni en los mexicanos.
3: Sobre las investigaciones en contra de personas cercanas al hito, la mandataria afirmó que no es un tema político y cualquier proceso que involucre al priista corresponde a la Fiscalía General del Estado de Campeche.
4: Y el otro tema tiene que ver con la Fiscalía de Campeche. No es algo que tenga que ver con la Fiscalía General de la República. Es algo que viene de la Fiscalía de Campeche.
5: Ayer en el Congreso se habló de que sí habría posibilidad de retomar estas solicitudes de desafuero, que estaba abierta esa posibilidad para proceder contra Alejandro Moreno.
4: Corresponde al Congreso o a la Fiscalía, no es un tema, digamos, político. En todo caso, si es un tema de un delito, pues ya le corresponde a la Fiscalía, al Congreso.
3: En Así las Cosas con Gabriela Barkentin, Alejandro Moreno acusó que el gobierno busca silenciar a la oposición, acusó una persecución política y afirmó que Morena busca crear una cortina de humo con su caso y el de sus cercanos.
6: Mira, yo lo que

0: récord histórico en viajeros internacionales con 51.1 millones que llegaron a México, lo que representa 7.7% más que en el mismo periodo del 2025. La presidenta Claudia Sheinbaum recordó que el objetivo es que México entre en el top 5 de destinos turísticos en el mundo, por lo que hizo un llamado a turistas internacionales a visitar el país, sus playas y sus culturas. En temas internacionales, la mañana de este jueves Colombia superó ya las 72 horas tras el sismo, el máximo lapso que se considera con más probabilidades para encontrar a personas vivas bajo los escombros tras el fuerte sismo del pasado lunes. Sin embargo, las labores de búsqueda y rescate no se detienen. De acuerdo con el balance más reciente, se contabilizan al menos 273 fallecidos, más de 3.800 heridos, 367 desaparecidos, 12.584 viviendas destruidas y 172 edificios colapsados. El presidente Abelardo del Espriella anunció una emergencia económica. En los deportes, las selecciones mexicanas femenil y varonil de flag football iniciaron su participación en el Campeonato Mundial de Düsseldorf, Alemania, con contundentes triunfos ante los equipos de la sede. Continuarán su camino para lograr una plaza en los Juegos Olímpicos del 2028. En una hora más de Noticias W, soy Yvette Parga Ávila. Ya regresamos, cuentavientes, con Marta de Baile, todo su equipo. No le cambien, síganos a través de las diferentes redes sociales de W Radio.
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2: Bienvenidos de regreso, esto es W Radio, son las 12:05 de la tarde. Ya saben que en este programa de todo nos gusta aprender. Y como tenemos especialistas especializados en todo, hoy tenemos al doctor Iván Martínez Dunker. Y adivinen qué es Iván, biólogo molecular. Y nos está explicando si nosotros somos el resultado de las instrucciones de nuestros genes. Ya hablamos de que depende ser zurdo, de que depende ser pelirrojo, o voltear a ver el sol y que te den ganas de estornudar, o tomar leche y te caiga bien, o tomar leche y soltarte del estómago, o tener altísimos niveles de colesterol, y ahí les va otra. Porque algunas personas, Iván, pueden tomar café con cafeína de noche y duermen perfecto, mientras que otros, un insomnio del infierno por la cafeína.
3: A mí me da ansiedad.
4: Sí, entonces.
3: Por la cafeína. Obvio.
4: Una de las principales diferencias o cambios en las instrucciones genéticas tiene que ver con la producción de una proteína que se llama CYP1A2. Uh-huh. Y esa está en el hígado. Esa está en el hígado. Entonces, ¿qué es lo que pasa? Que básicamente la población se puede dividir en metabolizadores rápidos o en metabolizadores lentos. Entonces, te tomas tu taza de café y ¿qué pasa con esa cafeína? Si metabolizas rápido, pues rápido, cuando se absorbe la cafeína en tus intestinos y empieza a circular rápido, el hígado la agarra y la destruye, al menos la separa en tres componentes diferentes, ¿no? Y ya, pues digamos, el efecto va a ser menor porque la desaparece. Entonces te tomas una taza de café y como que no sientes nada. Y entonces te tomas 2, 3, 4, 5, ¿no? Tazas de café. Y ya más o menos, pues con eso, más o menos ya vas agarrando los efectos que estás buscando del café, que pues básicamente es estar alerta. Ahora, ¿qué ocurre cuando tienes en esa instrucción, pues, una falla, digamos, en donde el metabolismo no va a ser tan rápido? Es decir, la destrucción de la cafeína en la sangre va a ser más lento, pues que con una taza de café los niveles de cafeína suben y entonces, pues, el efecto lo vas a tener más presente, ¿no? Claro. Y creo que todos pueden como ver, ¿no? Porque nos, les puede pasar a ustedes o pueden ver cómo le pasa a las personas que con una taza de café se ponen súper nerviosas, ansiosas, les da taquicardia, ¿no? Tienes esas pulsaciones en el pecho. Y otras personas que dicen, se la pasa tomando café todo el día y
3: mira, y duerme apenas, como lirón.
4: ¿No? Y apenas, ¿no? O sea, y ahora, oye, algo todavía interesante es, ajá, fumar. Pues fíjate que fumar, o sea, si aparte fumas, el fumar hace que esa proteína incremente su actividad.
3: Órale.
4: Es decir, algo interesante es que, por ejemplo,

0: fumas y eres un metabolizador, digamos, rápido y te tomas tus 5 o 6 tazas de café y estás bien. Dejas de fumar y algo que puede ocurrir es que cuando dejas de fumar, aunque eres metabolizador rápido, esa expresión puede cambiar. Y entonces, ahí lo que puede pasar es que te tomas una taza de café y entonces de pronto ya el metabolismo de esa proteína ya no es tan alto y entonces los niveles de cafeína te suben. Entonces el café que antes no te hacía nada al dejar de fumar, ahora te va, oye, ¿qué pasó? ¿No? Claro. Y fue por dejar de fumar. Entonces hay esa asociación también y algo con lo que hemos platicado muchas veces que era la farmacogenómica, uh-huh, es que también este CYP1A2 pues tiene que ver con el metabolismo de otros fármacos, de psicofármacos para la esquizofrenia, para la depresión. Entonces ¡órale! Tiene que ver con la importancia de muchas moléculas que hay en nuestro hígado que hacen, pues detoxifican de cosas que no deben de estar y una de ellas pues es la cafeína y esa es una de las principales diferencias de instrucciones que hay en la población que hacen que algunos sean más sensibles y otros menos a la cafeína.
1: Claro.
0: Y si fumas, ya, pues ahí también eso va a estar generando.
1: Pero puedes heredar a tu hijo, por ejemplo, no, salió a mí, le heredé el gusto por el café.
0: Sí, o sea, tanto ahí, digamos, más que el gusto, sería específicamente la cuestión de la sensibilidad a la cafeína. Porque una cosa, claro, es que te gusta, me gusta una taza de café, pero no me puedo tomar más de una porque me pongo mal.
1: Claro.
0: ¿No? Aquí es más bien como el efecto de la cafeína, qué tanto lo vas a tener. Y eso, pues igual, son instrucciones y son heredables. Sí.
2: Pero te digo algo que es bien bizarro.
0: A ver.
2: Que no sé cuál es la explicación. Fíjate bien, ¿eh?
0: A ver.
2: Ni mi mamá, ni mi papá, ni mi hermana Denise, ni mi hermano Enrique, ni mi hermano Roberto, ni yo, ni Eugenia tomamos café.
1: No, en mi casa no.
2: Ni mis hijas.
0: ¿Pero por qué?
2: No sé. Nadie de mi familia toma café.
0: ¿Alguna vez has tomado?
1: ¿Y qué raro por el sur de donde son?
2: En mi vida. Nadie en mi familia nunca jamás ha tomado café.
1: No, en mi familia es súper cafetero.
2: Y mis hijas tampoco toman café.
0: Digo, también que
2: yo no
0: que
2: sé de dónde viene eso.
0: Sí, digo que es algo interesante porque a veces dices, bueno, la genética, las instrucciones, etcétera, ¿no? Pero no hay que olvidar también la cultura, ¿no? Uh-huh. O sea, si en tu casa pues, nunca han tomado café, pues puede ser que simplemente pues nunca probaste una taza de café.
1: Pues,
0: nunca
1: mi familia es de Chiapas y el café de Chiapas es el café de Chiapas o Veracruz, ¿no?
0: Y puede no ser genético, simplemente sociocultural, ¿no? Uh-huh, o en un lugar en donde tomar café es normal o es algo que se hace todos los días, pues lo acabas haciendo y no tiene que ver con tu genética, ¿no? Y entonces eso es lo padre de cómo se juntan las cosas genéticas y ambientales y pues la verdad es que no sabemos al final en cada quien eso cómo se va a estar juntando, ¿no?
2: Oye, a ver, y una cosa más, ahorita que estabas hablando del procesamiento de la cafeína, pues yo creo que lo mismo ha de pasar con el alcohol, porque si algo hemos aprendido en el programa es que para romper el alcohol en la sangre se necesita deshidrogenasa, que es una enzima que rompe el alcohol. Uh-huh. Hay culturas enteras como la japonesa y los chinos, o sea, los asiáticos en general, que no producen mucha deshidrogenasa, entonces no aguantan tomar mucho. Y los hombres producen más deshidrogenasa que las mujeres, por eso aguantan tomar más alcohol. Sin embargo, yo siento que yo no produzco deshidrogenasa, porque yo me tomo 4 tragos de un gin y ya me siento ahogada. Y Rebeca se puede meter una pata de elefante.
0: Así es, esa es otra.
2: Doctor.
0: Como les digo, o sea, el hígado detoxifica. Entonces, todo lo que normalmente no produces y que te lo estás metiendo por bebidas, digamos, o por alimentos, pues mucho de eso va a circular y tu hígado se encarga de lo malo, estarlo sacando,
1: claro,
0: o que no se eleve más allá de lo normal. Y obviamente, pues una es la cafeína, la otra cosa obviamente es el alcohol, porque pues tiene que reducir, si no te mata tus células.
1: Uh-huh, uh-huh.
0: Y eso pues igual, son diferencias, ¿no? Y hay también ahí una cuestión a veces que tiene que ver con ya cambios que en las instrucciones de tu ADN hacen que la enzima no va a estar funcionando muy bien. O sea, sí se expresa en cantidades normales, pero pues tiene una actividad baja.
2: Es una
0: y eso te va
2: pobre.
0: A hacer pues que
2: es
0: no vas a tolerar
2: pobre.
0: Mucho estar tomando alcohol. Y en otros casos también hay que entender que todo esto hay adaptación. Entonces, por ejemplo, puede, no sé si con el café pase, pero puede pasar con el alcohol y tal vez creo que todos lo han escuchado, de si tomas alcohol y estás acostumbrado a tomar alcohol, es algo que se va adquiriendo.
1: Claro.
0: O sea, no empezaste así. Pero eso ya es que pues se acostumbró a tomar tanto y entonces no le hace porque su hígado se fue adaptando a eso, ¿no? Y si deja de tomar, pues su hígado va a regresar a la parte normal. Hay quienes tienen mejor capacidad de adaptar que frente al alcohol. Su hígado va a empezar a producir cada vez más todo lo que se necesita para detoxificar, y otras personas que simplemente esa capacidad de adaptación a los niveles de alcohol que se toman con más frecuencia no va a ocurrir. Pero pues igual nos regresa siempre a esa parte de las instrucciones que tenemos en nuestro ADN. Claro. Y te digo, y te pasaste, bueno, la parte de los zurdos, o sea, por ejemplo, la parte de los zurdos es interesante, aunque comentamos que sí hay una cuestión genética. Algunos estudios ahí sí ya han identificado un gen que tiene que ver con algo que define cómo se hace el esqueleto, porque han dicho, oye, ¿cómo tienen esqueleto? Y sí, o sea, tienen un microesqueleto o citoesqueleto, las células tienen un esqueleto por dentro.
1: Ah, ok.
0: Y hay una proteína que participa en la formación de esa estructura interna de las células, y se ha visto que hay zurdos que tienen cambios en esa proteína, uh-huh, y que lo que va a ocurrir es que al momento en que tu cuerpo se forma y define la simetría, cuál va a ser tu lado derecho e izquierdo, seguramente ahí participa en el desarrollo de tu sistema nervioso para incidir en que tengas esa, digamos, seas diestro o seas
1: O los dos, porque hay gente que escriba con la izquierda y con la derecha, perfecto.
0: Y algo que me preguntaban hace rato es, oye, y eso, o sea, aparte de que si usas la mano izquierda o derecha, ¿hay alguna cosa diferente? Y pues sí, fíjate que el cerebro tiene conexiones diferentes.
1: Claro.
0: No son las mismas conexiones. Sí, y todavía se está tratando de entender cuál es la profundidad de esos cambios, que sí están evidenciados, lo sabemos, pero los hemisferios, por ejemplo, tu cerebro derecho e izquierdo están mejor conectados en los zurdos que en los diestros. Claro. ¿Cuál es el impacto práctico? Pues no lo sabemos.
1: Sí, pues no, hay que... Bueno.
2: Pues ahí está.
1: Pues felicidades a todos los zurdos en su día.
2: Exacto, Dunkerman, sí. Así lo encuentran en Instagram, el doctor Iván Martínez Dunker, doctor en biología molecular del Instituto Pasteur en Francia y actualmente director del Laboratorio de Glicobiología Humana y Diagnóstico Molecular de la Universidad Estatal de Morelos. Iván Martínez Dunker, Dunkerman en Instagram, Dunker UAEM en Twitter. Te queremos, Iván.
1: Te queremos,
0: gracias,
1: mucho.
0: Gracias.
2: Qué alegría de conversación. Oigan, esto sí viene. ¿Saben cómo viene?
1: Color de hormiga.
2: De terror.
1: Sí.
2: De terror. ¿Alguien de ustedes ha cortado una relación y se ha sentado a hablar con los amigos y las amigas de... No, hija, es que ¿sabes qué?
1: Tengo que cerrar el
2: círculo. Sí, lo quiero ver porque necesito cerrar el círculo.
1: Sí.
2: ¿Sabes qué? Sí, háblale. Sí, trata de reunirte con ella para ver si cierras el círculo.
1: Sí, no, qué horror.
2: ¿Sabes qué? Busca a tu jefe. Invítalo a tomar un café. Uh-huh. Para que te explique.
1: Para que cierres ese círculo.
2: ¿Por qué te ocurrió? Para que cierres ese círculo.
1: No. Bueno, ahorita nos va a decir Rodolfo que
2: Rodolfo Solís viene a decirles la neta de la neta. Uh-huh. Para empezar, ¿qué es esto del cierre? ¿Qué es esto de cerrar el círculo? Y neta, ¿sí necesitas un cierre?
1: Claro.
2: Al regresar en W.
1: Oye, pero antes de irnos, Marta, ¿qué? Yo quisiese, si se pudiese. Aquí. Oye, está corriendo ahí una publicidad falsa, cuentavientes, para que estén pendientes de un producto que se llama Artilex, que supuestamente tú, Marta, estás recomendando. No, aquí no está recomendando absolutamente nada de esto. Les están mandando WhatsApps a su teléfono, entonces no caigan, simplemente bloqueen o ignoren. Pero Marta de Baile no está promocionando este Artilex.
2: No, y ve la barbaridad.
1: Soporte
2: que
1: de
2: hicieron.
1: Flexibilidad ósea, colágeno más vitamina C. Artilex.
2: No, y aparte hacen un como Photoshop en donde está el bote de este producto que no tengo ni idea qué es. Ajá. Y ya saben que yo no anuncio
1: no,
2: cosas.
1: No, ni existe
2: que...
1: el producto, ¿eh?
2: Y de fondo se dice, está como el back de W Radio y dice Marta de Baile.
1: Exacto.
2: Entonces, están en Facebook y les están mandando WhatsApps.
1: Exactamente.
2: Entonces, no vayan a caer en este
1: tipo.
2: No
1: caigan.
2: No sé si es una extorsión o un engaño, pero...
1: No, las personas se están comunicando acá y la respuesta es no está Marta de Baile recomendando Artilex para nada.
2: Exacto, cero.
1: Ahí está.
2: No sé ni qué es, qué horror.
1: Bueno.
2: Bueno, con esto hacemos una pausa y regresamos con el... A ver, pero espérenme. ¿Hay alguien de ustedes, cuentavientes, ahorita, que necesita un cierre o que cree que necesita un cierre?
1: Híjole.
2: Escríbanme en Twitter, ahorita regresamos.
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16: Las autoridades alertaron sobre una nueva modalidad de fraude digital en WhatsApp y Telegram, que ofrece dinero solo por dar like a determinadas publicaciones en redes sociales. Al principio se reciben pagos para ganar la confianza, pero la odisea comienza después, cuando los delincuentes solicitan depósitos para supuestamente tener derecho a promociones o pagos más cuantiosos, lo que es una farsa, o bien piden información personal o de cuentas para realizar supuestos depósitos. La Policía Cibernética de la Secretaría de Seguridad Ciudadana comparte estos útiles consejos. Número 1. Desconfía de mensajes que prometen dinero fácil por acciones simples, como dar un me gusta a publicaciones. Número 2. Verifica siempre la información directamente en fuentes oficiales o en la plataforma correspondiente antes de actuar. 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
2: A ver, chicas, ¿quién de ustedes ha estado con estos cuentos de es que te juro, hija, que sí quiero hablar con él porque necesito cerrar el círculo? O sea, como que sí necesito respuesta a cosas que nunca terminé de entender. Y más que nada, para cerrar el círculo. Rodolfo Solís, nuestro psicofisiólogo clínico, doctor en neurociencias, terapeuta en terapia cognitivo-conductual viene a decirles la neta. Realmente necesitas un cierre. Y es más, empezamos por el principio, Rodolfo.
18: A ver, échalo.
2: ¿Qué es un cierre?
18: Fíjate que es un tema interesante, Marta, porque el cierre es, según la psicología, es una respuesta firme y clara a una situación ambigua o a una pregunta que esté en el aire. Entonces, nosotros cerramos de muchas cosas. O sea, un ritual, por ejemplo. Cuando estaba preparando el tema, vienen muchas cosas a la mente, ¿no? Los cierres a veces los queremos en las relaciones, pero a veces los cierres también terminan un ciclo para iniciar otra cosa. Los antropólogos lo saben bien, los rituales, por ejemplo, los ritos mortuorios, los funerales, los 15 años, las bodas.
2: No, es que te vas a vomitar con lo que te voy a contar.
18: Avienta.
2: O sea, van a vomitar ustedes también, cuentavientes. Es más, si alguien lo hizo, por favor, no me dejen sola. ¿Me creerás que un día, no sé quién me vino a decir, que para que yo verdaderamente terminara esa relación con esa pareja para siempre, necesitaba irme a cortar los cordones de energía que me unían a él? Y me creerás que ahí voy, a un lugar, quién sabe dónde. Me acuestan en una cama, en un como camastro. Y literal, la persona, así, con un como machete, cortaba unos cordones de energía imaginarios que me unían a él. O sea, si eso no es buscar un cierre, ya no sé qué es una locura.
18: Y acabas de tocar un punto importante que ahorita le damos un poquito más de espacio, pero es que buscando el cierre o buscar cierres nos puede llevar incluso a comportamientos o a pensamiento mágico, por ejemplo. Hacer este tipo de cosas que se supone que mágicamente o que de alguna manera esotérica o paranormal o sobrenatural nos va a permitir justo llegar a eso. Llegar a una respuesta firme para que yo ya pueda seguir adelante y tomar decisiones, ¿no?
19: Claro.
18: Y está cañón porque, a ver, primero, o sea, vamos a pensar como ¿por qué es tan importante el cierre para el ser humano? Las trampas que nos contamos a veces de por qué siempre tenemos que cerrar. No siempre tenemos que cerrar.
19: De al menos, acuerdo contigo 100%.
18: No siempre tenemos que cerrar hacia el afuera. Tenemos que cerrar con nosotros.
19: Claro.
18: Que esa es la gran diferencia.
2: Pero a ver, ¿qué es el cierre?
18: El cierre es tener una respuesta clara, Marta, que te diga ya puedo seguir con mi vida o ya puedo retomar o ya puedo tomar decisiones porque ya pasó la ambigüedad. Ya tengo información suficiente y ya puedo ahora sí pasarme a otra cosa y avanzar.
2: Por eso, pero entonces, neta, lo que uno busca es la conversación final, la explicación, la disculpa, la respuesta, el último mensaje de la razón exacta de lo que pasó.
18: Exactamente.
2: Pero la verdad es que tú necesitas todo eso para cerrar.
18: No, no necesitas todo eso porque hay varias trampas relacionadas con el cierre. Pensamos que si cerramos nos vamos a sentir mejor. Y esa es una de las grandes trampas. No siempre. Uh-huh. A veces cierras y de hecho el malestar sigue. La gran mayoría de las veces así es. La tristeza continúa. El duelo no termina cuando cierras aparentemente o cuando te dan la razón específica y absoluta de por qué las cosas fueron como fueron.
19: Claro.
18: ¿No? Y aquí, a ver, vamos a empezar como con algo muy sencillo. ¿Por qué el ser humano necesita tanto el cierre? Porque nos gusta comprender. A los humanos nos gusta saber lo que va a suceder. Nos gusta tener predicciones. Uh-huh. El cerebro está hecho para tener unos esquemas, vamos a decir, como del entorno, que sean predecibles para que yo pueda confiadamente andar por el mundo.
19: Sí.
18: Uh-huh. Y así como tenemos grandes circuitos cerebrales para crear esta representación del mundo, que le puedes llamar esquemas, creencias o como tú quieras, el día que las cosas no salen como tú pensaste que iban a salir o cuando la predicción no se cumple,
19: exacto,
18: tú entras en una circuitería cerebral que también traemos de mucha alarma porque las cosas no están siendo o no resultaron como tú pensaste que tenían que resultar.
19: ¿La culpa dónde entra ahí entonces? O sea, también es...
18: Esa es muy buena pregunta, ¿no? Rebe. Porque la culpa...
19: Ahorita te voy a contar una anécdota que me pareció a mí...
18: Importante.
19: Importante. Y sí era genuina, porque hay unos que no son genuinas.
18: Te voy a decir dónde entra la culpa ahorita. Cuando nosotros entramos en este que llamamos disonancia o mismatch, así le llamamos en psicología, entre lo que tú esperabas y lo que sucedió, y además de una manera que no tiene respuesta clara, es decir, cuando hay ambigüedad, tú echas a andar mecanismos muy interesantes porque echas activas, digamos, o se echan a andar procesos, por ejemplo, de alarma en el cuerpo incluso. O sea, uh-huh. tenemos una región, la famosa ínsula, que tiene que ver con dolor físico. Y parece que cuando estamos en estados de ambigüedad o de incertidumbre, ya hablábamos en otra ocasión de la intolerancia a la incertidumbre, que es hermanita de la alta necesidad de cierre, ¿no? De algunas personas. Entramos a sentir literalmente un estado de alertamiento que se puede interpretar como una amenaza, ¿no?
19: Sí.
18: También hay circuitos cerebrales que nos ayudan justamente a componer. Después de que entra un estado de alarma porque no sabes qué pasó, la primera reacción natural del humano y de muchos organismos es corregir esta disonancia. Y es cuando tú entras en las conductas perseverativas de control.
19: Ajá.
18: De el mensaje, buscarlo, hablarlo con las amigas 40,000 veces, ir con el terapeuta y pasarte el blando de esto. Porque lo que estás buscando es una explicación certera.
19: De acuerdo.
18: Y entre las conductas de corrección, lo primero que uno puede hacer, esto me encanta, el término de rumiación, o que le llaman también investigación mental. Te pones a darle vueltas. ¿Qué hice mal? ¿Por qué no le gusté? ¿No soy suficientemente atractivo? ¿No valgo la pena? ¿Quién se le metió entre los ojos? Etcétera, ¿no? Y una de las operaciones que la persona puede hacer es echarse la culpa.
19: Ahí
18: y
19: está.
18: Decir, ok, para que yo tenga certeza de qué pasó, una operación que yo puedo hacer es asumir la responsabilidad total del problema.
19: Claro.
18: Fue mi culpa. Y eso aparentemente le da a la mente una respuesta buena. Porque es, bueno, fue tu culpa. Entonces ya se resuelve, ya puedes cerrar.
19: Ajá.
18: La cosa, como en la buena rumiación, es que como no hay una respuesta clara afuera nunca, te puedes quedar con la culpa para siempre.
19: Claro.
18: Y te puedes...
19: En tu cabeza, rumiándote y enfermándote.
18: Y te puede... Exacto. Uh-huh. ¿Y sabes por qué? Porque la incertidumbre o la falta de cierre o la altísima necesidad de cierre e insistir en que todo tenga una explicación clara y absoluta de lo que te pasa,
19: ¿sí?
18: puede echar a andar mecanismos de estrés, pero de estrés fisiológico. Claro. Y puedes entrar en un estado que de hecho puede llevar a procesos hasta inflamatorios, ¿no? He tenido pacientes con, por ejemplo, parálisis facial asociado a una baja inmunológica por un estado de incertidumbre permanente respecto a la pareja, ¿no? Entonces, aquí es importante conocer las trampas del cierre, porque el cierre es importante cuando se puede.
2: Ok, pero te voy a decir otra cosa. No solamente es importante reconocer las trampas del cierre, hay que reconocer la trampa de las amistades. Miren, ayer, creo que fue ayer que pusimos en la mañana un reel sobre los verdaderos amigos y el pastor Mauricio Sánchez Scott. Y entonces decía, el verdadero amigo no es el que se echa al precipicio contigo. Es el que te saca.
18: Uh-huh.
2: ¿A qué voy? El verdadero amigo no es el que te dice, ¿sabes qué, hija? Sí, márcale.
18: No, claro.
2: Márcale, márcale y pídele una explicación. Márcale porque te mereces un cierre. Sí. No, esa no es una buena amiga. Una buena amiga te dice, ni le vas a marcar, ni le vas a escribir, ni le vas a mandar un mail, ni le vas a hablar el día de su cumpleaños, vas a ir a terapia y vas a resolver tu cierre con tu terapeuta.
18: Totalmente.
2: Esa es una verdadera amiga. ¿Estás de acuerdo?
18: Claro. Las buenas compañías son las que no refuerzan nuestros patrones negativos.
19: Claro.
18: Los que no refuerzan los patrones de comportamiento que nos hunden. Y sí, ciertamente hay como una idea en la ideología popular de cerrar ciclos, supéralo, pasa páginas, las pases, etcétera. Pero muchas veces insistimos en cosas que desafortunadamente no tienen una explicación clara. Y eso va desde situaciones relativamente sencillas, como terminar una relación, que bueno, no es sencillo, pero te despiden de tu trabajo y nunca te dijeron por qué. Un amigo que te deja de hablar súbitamente y nunca te enteraste qué fue lo que le molestó y se niega, además, a darte una explicación.
19: Además.
18: Hasta el fallecimiento de alguien, ¿no? La pérdida de un niño, la pérdida de alguien joven. O sea, hay cosas, muertes súbitas, que no van a cerrar porque nunca vas a tener una respuesta totalmente concreta.
19: Claro. Sí, sí, sí.
18: Y te puedes desgastar, se te puede ir la vida ahí.
2: Claro, ok, regresando del corte, ¿por qué odiamos tanto no saber? ¿Por qué el cerebro no necesita una explicación perfecta? ¿Y cómo puedes no convertir el cierre en una obsesión?
18: Súper.
2: ¿Y cómo puedes cerrar tú sola? Perfecto. Al volver, no se vaya.
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0: W Radio platicando con nuestro querido psicofisioterapeuta, hablando precisamente de los cierres. Y dije que yo iba a contar una anécdota.
1: Échala.
0: Te la voy a echar para que...
1: Dale.
0: Fíjate que yo no necesitaba un cierre con cierto personaje. Como que yo trabajé mi duelo de esa ruptura, etcétera, etcétera. Y tiempo después, ¿eh? Como 2 o 3 años después, este personaje me pide...
1: Vuelve, ok.
0: No, me pide ir a comer para cerrar porque lo necesitaba, ¿no? Entonces tú dirás, puta, pues dependiendo de las situaciones, como terminaste con esta persona, etcétera, etcétera, a mí ya me valía de verdad 2 kilos. Y dije, güey, lo necesita. Y dije, vamos.
1: Se lo diste.
0: Platica. Eso es a lo que voy. Cuando alguien te pide ese cierre, o sea, cómo actuar, cómo reaccionar, o si te va a mover. O sea, yo estaba 100% segura que a mí no me iba a mover ni un pelo, pero mi empatía hizo que yo estuviera sentada con esta persona en ese restaurante, okay, y sacó todo, ¿no? Que de alguna manera ya sabías, ¿no? Yo ya como que ya intuía hacia dónde iba el rollo.
1: ¿Y qué quería?
0: Por eso te pregunté de la culpa, porque yo decía, ¿qué tan genuino es? O sea, tampoco esta soberbia de decir, te estoy ayudando a cerrar, ¿eh? Porque no me puedes superar. No era en ese sentido. Sino ver que sí le estaba afectando, platicar y detectar muchas cosas que me dijo que yo no sabía en el momento. Estábamos mucho más chavos y siento que sí le ayudó. Y a mí también, de alguna forma, esa información que me dio.
1: Porque tal vez contribuyó a tu propio cierre.
0: Ándale.
1: Darte un poquito más de explicación te dio una respuesta un poco más certera y clara de lo que había pasado contigo también a nivel emocional.
0: 100%. ¿No? Por eso te preguntaba, ¿y la culpa qué onda? Porque también después, o sea, ya cuestionarse eso, lo hizo por ego, lo hizo por culpa. No tiene caso.
1: No. Y más si tú ya avanzaste.
0: Claro.
1: O sea, si tú ya reestructuraste tu vida, si tú ya tomaste decisiones, si tú ya aceptaste el dolor, Rebe, porque eso es bien importante.
0: Exacto.
1: A veces el cierre trae la fantasía de que si hago todo esto, como dice Marta, si voy a no sé dónde a que me alineen los no sé qué, ¿esto va a dejar de sentirse feo? Es una falacia.
0: Claro.
1: El cierre no implica mejoría emocional necesariamente. Y aquí algo que tú dices es muy importante y es algo que yo pregunto siempre. Cuando vienen este tipo de cosas de, oye, quiere volver a hablar, quiere retomar, quiere que nos sentemos.
0: Exacto.
1: ¿No? Dices, órale, aviéntatela. Pero tú, ¿desde dónde lo vas a hacer? ¿Lo vas a hacer desde una expectativa de regresar? ¿O lo vas a hacer desde expectativa de retomar o de reconstruir? Cuando tú ya estás en otra situación, abusado.
0: Claro.
1: Entonces no vayas.
0: Exacto.
1: Si tú vas clara en desde dónde vas a sentarte ahí y con qué, vamos a decir, herramientas llegas y vas a ser solamente una escucha empática, adelante. Pero tienes que estar muy claro de lo que 100%. Tú también esperas de esa reunión. Porque si no, vas a entrar en una curva que no quieres y empiezas otra vez el ciclo problemático.
0: Exacto,
1: ¿no?
0: Exacto.
1: Claro.
0: O sea, ¿cuántas personas se confunden con esta parte, no?
2: Claro. Horrendo.
0: ¿Eu?
2: Es que voy a decir una cosa muy controversial.
0: A ver, di.
2: Siento que eso de querer cerrar el círculo es un muy buen pretexto para volver a ver a la persona y seguir en tu adicción.
0: Por eso hablaba yo de lo genuino o no genuino.
1: Por eso nos tenemos que hacer la pregunta, Marta. ¿Desde dónde la vas a volver a ver? Claro, puedes hacerte una chaqueta mental, como claro. De, no, mira, ya acabamos, pero nada más necesitamos vernos una vez más. Y dices, oye, ¿después qué pasó? No, de ahí nos fuimos y el fin de semana estuvimos juntos. ¿Qué pasó? O sea, no estás cerrando nada, en realidad. Estás perpetuando el problema. Y hay personas que sí pueden hacerlo, como dices, Rebe, desde la ecuanimidad. Y sí, bueno, la verdad es que ya a lo mejor me mueve algo, pero yo ya estoy con los pies en la tierra y estoy plantado. Porque además yo ya rehice mi vida. Yo ya avancé, yo ya tengo yo contacté con otras áreas valiosas y ya estoy cultivando otras partes de mí. Que ahorita ya me permiten como seguir adelante y verlo o verla y hasta saludarlo.
2: Claro.
1: Y te deseo lo mejor y de verdad que te vaya súper bien sin resentimientos, ¿no? Pero para eso, para llegar ahí, no necesitas hacer estos rituales. Lo que necesitas es aceptar el dolor, entrarle al hecho de que sí se siente gacho y al mismo tiempo pues seguir avanzando. Yo siempre digo a los pacientes, tú puedes llorar y caminar al mismo tiempo porque son músculos diferentes, ¿no? No necesitas llorar sentado y no tienes que dejar de llorar para empezar a caminar.
0: Claro.
1: Entonces, si tú puedes incorporar que te estás sintiendo muy mal, que esto dolió, que esto te dejó una incertidumbre tremenda y al mismo tiempo seguir con tu vida y reconstruirte, entonces el duelo está cerrado. Ahí sí está el cierre, para que veas.
2: Pero dices algo muy bonito. también hay veces que la otra persona no quiere hablar, no sabe explicar por qué hizo lo que hizo.
1: Así
2: tampoco
1: es.
2: Entiende sus propias decisiones.
1: Totalmente.
2: Tiene una versión diferente, o te va a mentir, o simplemente ya no está disponible.
1: Totalmente. Hay situaciones, porque es que ahí es, ya ni la otra persona tiene la respuesta. Es que nadie tiene la respuesta.
0: Nadie.
1: Es que ahorita venía hablando de sismos. O sea, nadie sabe por qué pasan estas cosas. Bueno, sabemos por qué pasan, pero no sabemos predecirlas, claro. No podemos controlarlas. Tenemos que adaptarnos a este ambiente y a este mundo que es cambiante, ¿no?
2: Claro.
1: Entonces, lo mejor sería que si no hay respuesta evidente en un corto plazo, tú empieces a moverte.
2: Claro.
1: Porque te puedes quedar atoradísimo. Otra, una de las trampas también, pues sí, que el cierre se pueda volver una obsesión. Porque una cosa es que tú digas, necesito alguna explicación, necesito alguna declaración de tu parte, ¿qué pasó? Y otra cosa es que te vuelvas una persona obsesionada con esto. Y entonces empiezas a releer las cartas y empiezas a estoquearlo en redes sociales y empiezas a buscar todas las explicaciones y hablas con sus amigos y le hablas a la familia y vas dándole vueltas y te le apareces y haces como que eres el amigo o la amiga, pero en realidad quieres seguir insistiendo. Eso te empieza a llevar a un estado de ansiedad, estrés y potencialmente una depresión. Los cierres, o sea, cuando insistimos en cierres que ya no pueden darse y no entramos en una categoría más bien como de aceptación o de integración, entra los problemas psicológicos.
2: Claro.
1: Porque todos hemos tenido duelos y todos hemos tenido situaciones que no pudimos cerrar. El problema es cuando insistimos como conducta compensatoria de control, insistir en algo que ya no va a pasar, el famoso hubiera, ¿no?
0: Sí.
1: Cuando el hubiera tiene la función de reconstruir algo que ya no puede reconstruirse.
0: Pero mira, cuando alguna persona cercana te pregunta, ¿y cómo estás ante cualquier ruptura, O la muerte de un familiar o lo que sea. No, pues muy bien, muy tranquila. No, es que no te ha caído el 20. O sea, ¿por qué la otra gente insiste en que te tiene que caer un 20 para poder también cerrar eso que estás sintiendo?
1: Ah, pues sí,
0: estoy
1: claro.
0: Muy tranquila, oye. Déjame en paz. ¿Cuál es ya no me ha caído el 20?
1: Esa es otra, Rebe. Que, ¿no? Que a veces tenemos la idea de que hay recetas. Y que si alguien no está llorando amargamente, exacto, no lo ha superado.
0: Sí.
1: Y no lo ha hablado.
0: Es que
1: lo
0: no
1: suficiente.
0: Te duele, entonces.
1: No es cierto.
0: No te ha caído el 20, cállese.
1: Los duelos son totalmente individuales.
0: 100%.
1: Y antes pensábamos los psicólogos que había una especie como de transición lineal, que si la negación, que si la negociación, que si la compensación. Hay personas que se brincan pasos, hay personas que empiezan por una y pasan al otro, ¿no?
0: Claro.
1: Y el duelo no se mide en función de cuánto lo has llorado o qué tanto has hablado de eso.
0: Oye, no sabes todo lo que me ha costado en trabajarlo para estar así tranquila y en paz. Así que cállate, deja de juzgar.
1: Sí, tenemos la idea como de, no, tú tienes que quedarte sufriendo, exacto, mucho tiempo porque si no, no es un buen duelo.
0: Es que ya te va a caer el 20,
1: Y no es cierto, ¿no? Claro. Ahora, lo que hice Marta, esto de... Y decía Marta, bueno, yo creo que en realidad esto, cuando insistimos en el cierre, no queremos soltar, ¿no? Hay una trampa bien interesante en la falta de cierre. A veces uno cree que quiere cerrar, pero en realidad no cerrar también tiene una función. ¿Qué significa esto? Si yo insisto en que es el amor de mi vida, en que necesito volver a esta persona, etcétera, eso me permite no responsabilizarme de mi vida.
0: Correcto.
1: Si yo me cuelgo de una falta de cierre en una situación vital, eso me permite justo no tomar decisiones. Y entonces nadie me puede juzgar y nadie puede pensar mal de mí porque yo estoy en mi duelo, yo estoy solamente en mi falta de cierre, porque no he tenido las respuestas necesarias. Cuando en realidad también mantenerte en este vilo o mantenerte en la ambigüedad te está dando beneficios.
0: Sí.
1: No tomar decisiones, no responsabilizarte, no seguir adelante, no ponerte creativo, no invertir en ti, ¿no? Entonces ahí también tenemos que identificar desde dónde no cierro. Hay gente que lo necesita mucho, pero hay gente, claro, que de hecho lo quiere.
0: No, y
1: quiere,
0: que no quiere tocar esa parte,
1: exactamente,
0: claro.
1: Exactamente. En realidad, esto de que llamamos el famoso miedo al compromiso, pues no es más que perpetuar la ambigüedad,
0: sí,
1: para no pasar a otra cosa, porque sientes o percibes que va a tener un costo muy grande para ti,
0: claro,
1: ¿no? Y ahí la otra persona pues también tiene que tomar sus decisiones.
0: 100%.
1: ¿No? Ahora, también hay otra de las trampas que tenemos que hablar, ¿no? Relacionada con la falta de cierre. Y que está muy hermanado con, mientras más, hay un psicólogo que hace unos años muy famoso, el psicólogo Ari Kruglansky, que desarrolló el concepto esto de cierre cognitivo. Todas las personas somos diferentes, ¿qué tanto necesitamos la certeza de que algo cierra, ¿no? Y ahora sabemos, por ejemplo, que las personas que tienen alta necesidad de cierre en las relaciones, en el trabajo, en su ideología, etcétera, tiene ciertas ventajas porque son personas que crean esquemas más sólidos, toman decisiones muy rápido, son personas confiables. Pero ¿qué crees? También tienen la probabilidad mayor de ser más prejuiciosas porque no ven alternativas, tienden a atribuirse más la responsabilidad de las cosas, ¿no? Uh-huh. Y esto está relacionado con la intolerancia a la incertidumbre que hemos hablado antes. Las personas que tienen altísima necesidad de ir con el ex y explícame qué pasó exactamente, qué hiciste, qué no hiciste, qué fallé. Todo esto está relacionado con la necesidad de certeza. Y eso también, por otra parte, nos pone en riesgo. Pensamos que aceptar la incertidumbre significa que te tiene que uh-huh. gustar la situación y no es cierto. A veces puedes decir, esto ocurrió, esto me dolió un chorro, no puedo cambiarlo y aún así puedo decidir qué hago a partir de aquí.
0: Claro.
1: ¿No? Uh-huh. La idea de que el cierre se tiene que sentir bonito es una falacia también, Marta. O sea, la idea de que cuando yo cierro tengo que pasar otra emoción automáticamente, ¿no? O otra de las cosas que también nos dicen y que no es cierto, ¿no? Cerrar no significa forzar una historia bonita. Y eso es algo que con lo que lidiamos mucho los humanos. Por ejemplo, me pasó esto, pues es que todo pasa por algo, es que fue lo mejor que me pudo haber pasado, es que los caminos de Dios son perfectos, es que por algo pasan las cosas y le tengo que ver a fuerza el lado positivo o a fuerza lo tengo que resignificar en algo agradable. No es cierto. A veces las cosas que nos pasan y que no tienen respuesta clara se sienten uh-huh. horrible.
0: Claro.
1: Y a veces son tremendamente dolorosas y nos dejan en un estado que nos lleva días, meses o años poder acomodarlo de alguna manera. Entonces, que a esa persona le digas, todo pasa por algo, sonríele a la vida, encuéntrale rapidito el significado. Porque esa es otra que también no sabemos hacer los humanos, lidiar con el dolor del otro o ajá. lidiar con la falta de cierre del otro, ¿no?
0: Sí, sí, sí.
1: Entonces, ahí, un favorcito, mejor escucha, ¿no? Porque irle a decir que los caminos de Dios son perfectos, que esto es maravilloso, que todo está bien, que todo pasa por algo, que sonría, que lo supera, etcétera, la verdad es que se termina sintiendo como una invalidación. Y aquí más bien lo que las personas necesitamos es asumir, entender e integrar que esto dolió mucho, que esto me cambió la vida, a lo mejor, que esto no era lo que yo esperaba y que tengo que darle espacio a este duelo y a esta tristeza, ¿no? Y al mismo tiempo, que es donde entra la parte de la salud psicológica, y al mismo tiempo orientarte hacia lo que es importante para ti. Eso me parece fundamental.
0: Increíble. Okay.
2: Bueno, luego entonces, ¿qué vamos a hacer?
1: Vamos a hacer varias cosas, Marta. Porque mira, la primera parte que te quiero plantear, una es, a veces, Marta, no necesitamos cierre.
2: Eso.
1: A veces lo que necesitamos es información. A veces lo que necesitas es un dato objetivo. Por ejemplo, oye, ¿me vas a correr o no me vas a correr? ¿Me vas a liquidar o no vas a liquidar? Claro. ¿Hasta cuándo llega mi contrato? Porque necesito cerrar esto para poder empezar a buscar otra chamba. Claro. O para poder seguir adelante con mi vida laboral. A veces necesitamos un gran cierre. A veces necesitamos información. A veces lo que necesitas es expresar algo. Uh-huh. A veces lo que necesitas es hablar con alguien y decirle, oye, te quiero contar lo que me pasó porque esto está horrible. A veces necesitas un proceso terapéutico. A veces un buen amigo es suficiente. A veces tu fe te ayuda, ¿no? Pero no necesitas un cierre. Necesitas expresarte.
0: Claro.
1: A veces ya tienes toda la información. Entonces, no es como que necesites cerrar. Ya está cerrado. Ya acabó la relación. Ya se fue por los cigarros y no volvió. Ya esta persona ya no está. Sí. Ya es evidente. A veces, lo que necesitas es aceptar. Nada más. Necesitas decir,
0: ya se fue.
1: Esto pasó. Uh-huh. Dolió y necesito integrarlo a mi vida. Claro. Y seguir adelante. Cuarto, a veces lo que no necesitas un cierre, lo que tú a fuerza quieres es certeza en la vida. Lo que necesitas es perfección de explicación. ¿Y qué crees? ¿La perfección no existe?
2: No existe.
1: Uh-huh. Y nadie te la va a dar, especialmente cuando ni el otro o la otra te pueden decir qué pasó.
2: Claro, oye, a veces no hay explicación.
1: No. A veces ni tú mismo tienes explicación para lo que decidiste 100%. De un momento a otro. Uh-huh. A veces la gente dice, híjole, la verdad es que no sé ni cómo elegí carrera. Solamente me di cuenta de que esto me gustaba de un momento para otro, pero no te lo puedo explicar con señas y no. Entonces, aquí también, Marta y Rebe, hay un punto importante que tenemos que decir. Esto es muy bueno de la terapia conductual. El cierre no es una sensación. El cierre es una acción. Uh-huh. El cierre no es una emoción. El cierre es una decisión.
0: Claro.
1: Y cuando decides cerrar, haces cosas. No nada más piensas, no nada más estás sintiendo cosas. Sientes y actúas. Y actúas cerrando. ¿Cómo cerramos? Ahí va. cuatro cositas para los que están ahorita atorados, venga, de los cuentavientes, venga, que están metidas en una situación que dices, esto nomás no cierra. Ok, uno, ¿qué sé realmente? Separa los hechos de las interpretaciones. El hecho es que dejó de contestarme los WhatsApps. Las interpretaciones es que no me quiere, no le importo, soy una porquería, soy una piltrafa. Entonces, primero, hechos contra interpretaciones. Empecemos con los hechos. Entonces, haz tu lista de las cosas que sí están pasando, no de lo que estás interpretando, uh-huh, sino de lo que está sucediendo. Y ahí empieza la claridad. Dos, ¿qué no sé? Y probablemente nunca voy a saber, como dice Marta. A lo mejor nunca voy a saber de verdad por qué tronó. A lo mejor nunca voy a saber por qué hizo lo que hizo, por qué decidió lo que decidió. Puede ser incómodo, pero es liberador. Tres, ¿qué estoy haciendo para intentar eliminar la incertidumbre? Este es importantísimo porque ahí entramos en todas tus conductas de control. Lo buscas, relees, te metes a tus redes sociales, analizas, hablas con tus amigos todo el día de eso, le pides opinión a la familia, revisas una lista de las conductas que estás teniendo para reducir tu incertidumbre, porque ahí es donde tienes que actuar. Cuatro, y por último, ¿qué acción puedo realizar hoy aunque no tenga la respuesta?
0: Vientos.
1: ¿Qué acción valiosa y con qué puedo conectar de lo que también es importante en mi vida para que yo pueda retomar? Dale, en presencia de no saber.
3: Claro, claro.
0: 100%. Ahí está.
2: Mira, como dice el dicho, move. You're move not on. A tree.
3: Move your ass.
2: Exacto. Oye, muévete, no eres árbol, ¿eh? Ya.
1: Exactamente.
2: Dale para adelante. Oye, si necesitan terapia, la cognitivo-conductual sirve para esto.
1: Cañón. Claro, y la pues conductual es también.
0: La conductual es precisamente la onda, clavada. La
1: 100%. Ajá. Porque nos enfocamos en lo que haces, no tanto en lo que, en lo que piensas y en lo que sientas. Pero si no hay acción.
0: Pero es la acción, exacto.
1: Solo las terapias que promueven cambio de conducta son las que funcionan.
2: Creemos. 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Gracias, Rodolfo. Te quiero.
1: Yo a ti, Marta.
2: Te veo el lunes.
0: ¡Bravo! Te quiero. ¡Bravo!
1: Adiós.
2: Con esto nos vamos, cuentavientes. De regreso mañana en punto a las 10. No se vayan ustedes. Ahí viene Carlos Loret con todo lo que ha pasado en México y en el mundo. En Así las Cosas, solo en W Radio.
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25: Una en punto de la tarde. Me da muchísimo gusto saludarle. Es jueves 13 de agosto del año 2026 y estamos transmitiendo en vivo a través de las frecuencias de W Radio. Hoy, como todos los días, impresentable del Duende. ¿Cómo le va?
28: Hermano querido, como siempre, un placer saludarte también a mi querida Lely Paz y a todo nuestro amable auditorio de Así las Cosas con Loret en este jueves, donde regresamos al jarrito, hermano. ¡Ah, ya hacía falta! ¡Ya hacía falta! Jueves de jarrito traicionero. Los espero, ya saben, por la noche. No vayan a fallar, mi chas.
25: ¿Va a haber una bebida especial para el día de hoy o algo así?
28: De hecho, sí. Sí tengo una bebida. Si quieres, la quemo ahorita o en mi sección.
25: No la vayas a ver, ¿de qué se va a tratar?
28: Tiene que ver con un tema de mi sección, ¿eh? Pero si quieres, la adelanto.
25: Ah, bueno. Entonces, la esperamos. Esperamos pacientemente. ¿Cómo estás, Arely Paz? Qué gusto saludarte.
0: Hola, Carlos Duende, de aquí hasta las 3 con mucho que contar. El Duende se echó un mes de vacaciones y dice que le hace falta el jarrito para descansar.
28: Después de lo que está pasando, nomás díganme.
0: No, bueno, ya sí, cierto, cierto.
25: No salía del jarrito. Qué cosa, bueno, qué cosa.
28: Saben que tengo mi problemita, respeten.
25: Oye, vamos de una vez a nuestros 5 temas de sobremesa, las 5 cosas que nos parecen las más importantes del día.
1: 1.
25: Oiga, Duende, ¿usted cree que este gobierno quiere censurar a los medios de comunicación? No, no, no.
28: No,
25: o sea, los periodistas, ¿no?
28: ¿Cómo para qué? O sea, ¿cómo para qué? No ¿qué tiene cosa? Necesidad. ¡Hombre! Son tus nervios, Charlie. ¡Qué bárbaro!
25: No, no. Uy, uy, uy. El tema de la censura a los medios ha estado ocupando la discusión pública desde hace ya varios días, desde hace varias semanas incluso. Por la pretensión que ha tenido el gobierno, ayer abordamos el tema en este programa, de establecer nuevos lineamientos para la regulación de los medios de comunicación. Pero lo que quiere el gobierno es llevar mano en esa regulación, es decir, ser dueña de la verdad. La presidenta quiere ser dueña de la verdad, decir que es verdad y que es mentira. Entonces, si ella considera que algo es mentira, multa para el periodista, multa para el medio de comunicación. Y así ir asfixiando, ir apretando, ir cerrando los espacios de libertad. Ese es el plan que está en el fondo. Está disfrazado de una cosa que se llama derecho de las audiencias, que usted lo escucha y dice, ah, qué bonito, ¿no? ¿Cómo oponerse a algo así? Pero en todas las dictaduras del mundo, lo que la historia nos ha marcado es que los dictadores, los autoritarios, los autócratas, no dicen, yo voy a censurar a la prensa. No, no, no.

0: La joven comparsa es la ex dirigente nacional de Morena, Luisa Alcalde, que ahora está en la categoría de Liz Vilchis, ¿no? De señorita de las mentiras, ¿no? Tiene una conferencia una vez a la semana por las tardes. Es la consejera jurídica de la presidencia. El papel que está desempeñando Luisa Alcalde me parece que es una vergüenza para su generación. Pero bueno, eso ya será ella y su conciencia. Entonces, tiene una conferencia de prensa en la tarde, una vez a la semana, que se llama Derecho de Réplica, ¿no? Y entonces, pues ya sabe cómo es el gobierno, tirado al drama de que los medios la critican al gobierno y a la pobre presidenta, y cómo es posible, si todo va de maravilla, si hay un montón de medicinas, si la seguridad está perfecta, si ya no hay corrupción. Bueno, ¿no? Lo peligroso es que presentaron una lista de periodistas y de medios de comunicación. Y dicen, todos estos diseminan mentiras, promueven las críticas contra el gobierno, originan y legitiman el mensaje opositor. O sea, un dramón, un complot, una teoría de la conspiración auspiciada por la presidenta Sheinbaum. Porque hace unos días la presidenta dijo que su gobierno había analizado las cuentas de usuarios, de medios de comunicación, de periodistas, de intelectuales, de opinadores, de influencers, para identificar las tendencias que critican al gobierno y su forma de amplificar los mensajes. O sea, esto es literalmente hacer una lista negra. Pues ya saben los que estamos en esa lista negra, pues ya para qué se los digo, pues ya se los imagino usted perfectamente bien. Y entonces, ¿qué dice Luisa Alcalde, ¿no? La que es como el brazo ejecutor de esta censura. Que los mensajes se legitiman con investigaciones, noticias y opinión. Que hay una consigna contra el gobierno. Entonces empieza con periodistas y medios críticos e independientes. Y de ahí se brinca a políticos, ¿no? Que sea Alito Moreno, Felipe Calderón, Xochitl Gálvez, Lili Téllez. ¡Qué cosa! Y luego ya presentó las llamadas cuentas de ataque que buscan desacreditar al gobierno porque empaquetan y distribuyen los mensajes. No, no, no. Y ahí mete a Van Pipe, a Vieu, a Libro Negro. No, no, pero verdaderamente usted lo ve y dice, qué triste, qué vergüenza, qué gobierno tan autoritario. Esto de andar en plan, es que vamos a hacer nuestra lista negra de medios de comunicación, es fascista, peligrosamente fascista. ¿No? Hacer listas es de fascistas. Y eso no es que se lo diga yo. Escuche usted una persona que en octubre de 2021 decía lo grave que era hacer una lista porque te daba pie al fascismo. Escucha usted, a ver si reconoce quién es esta persona.
1: Y es lo más importante, esto es una posición fascista, así lo catalogo. ¿Quién hace listas? El macartismo, el nazismo. Ellos son los que hacían listas. ¿Para qué quiere hacer una lista? Entonces, esto es la derecha en nuestro país, los que quieren hacer listas. Nosotros lo que abrimos es el debate, pero no hacemos listas de absolutamente nadie.
0: ¿Qué pasó? ¿Qué pasó? La doctora Claudia Sheinbaum, cuando era jefa de gobierno, criticando que si porque la derecha iba a hacer unas listas. ¿Y ahora? ¿No? Por favor, escuchemos otra vez a la presidenta Sheinbaum en octubre de 2021.
1: Y es lo más importante. Esto es una posición fascista, así lo catalogo. ¿Quién hace listas? El macartismo, el nazismo. Ellos son los que hacían listas. ¿Para qué quiere hacer una lista? Entonces, esto es la derecha en nuestro país, los que quieren hacer listas. Nosotros lo que abrimos es el debate, pero no hacemos listas de absolutamente nadie.
0: Bueno, no solo eso, hay un tuit de la presidenta Sheinbaum en donde dice

0: lo mismo en octubre de 2021, que una cosa es hacer público un debate y otra cosa es hacer listas con amenazas implícitas, porque eso era fascismo, la 4T, la libertad de expresión. ¿Qué tal eso? No. Ah, pero eso sí que dice hoy en la mañanera la presidenta, no se refiere a las listas, habla de las audiencias, dice que no hay censura, que están defendiendo el derecho de las audiencias, que si el código de ética, que si los medios de comunicación. La presidenta presumió una encuesta de la casa encuestadora de Las Heras, en donde dice que la gente está a favor de que se sancione a los medios de comunicación que digan mentiras.
1: Me sorprendió, la verdad. Nada más. Fíjense la pregunta. ¿Usted cree que el gobierno debe sancionar a los medios de comunicación que busquen engañar a las audiencias con información falsa o no? Sí, 79%. Bueno, nosotros ni siquiera estamos proponiendo sancionar por dar noticias falsas. No lo hemos propuesto porque el derecho de las audiencias lo único que dice es pon tu código de ética, y ten un defensor de las audiencias y recibe quejas. ¿Qué tan importante es para usted que los programas de radio y televisión distingan claramente cuando están dando una noticia, cuándo es una opinión del comunicador y cuándo están transmitiendo un contenido pagado o publicitario? Muy importante, 64%. ¿Cuál es el objetivo de la presidenta de proponer reglas a lo que transmiten los medios? Que los medios comuniquen, informen de manera clara y objetiva, 62%. Controlar y censurar, y miren que ha habido campaña de que estamos censurando, solo 28%.
0: Se le hace agua a la boca a la presidenta, ¿no? Feliz, encantada con la idea de sancionar, que el gobierno sancione a los medios. Mire, todos estamos en contra de que en los medios de comunicación se digan mentiras. No más que ¿quién va a decir que es mentira? ¿Quién va a decirlo? ¿No? Porque, a ver, los hermanos de López Obrador recibieron cash clandestinamente en unos sobres amarillos y dijeron que ese dinero era para Andrés Manuel. ¿Eso es verdad o eso es mentira? Así, sencillito. El íntimo amigo de Andy López Beltrán, en llamadas telefónicas, cuenta cómo comete los actos de corrupción en el Tren Maya, en el Tren Interoceánico. ¿Es verdad o es mentira? El día de la elección en la que ganó Rubén Rochamoya, secuestraron a decenas de opositores. ¿Verdad o mentira? Adán Augusto López nombró como secretario de seguridad al líder de un cártel. ¿Verdad o mentira? Los sobrinos del secretario de Marina de López Obrador tenían una red de huachicol. ¿Verdad o mentira? Ahí está el truco, pues, ¿no? Ahí está el truco. Y a la presidenta se le hace agua a la boca. Se le hace agua a la boca por censurar a los medios de comunicación. Por cierto, el PAN dice que quiere que la presidenta abra en su mañanera, ya que está en un plan de defensora de las audiencias, un espacio de réplica para la oposición. Ajá, ¿qué dice la presidenta? Escucha usted.
1: Pues que den su conferencia de prensa. Ahí puede haber una buena réplica.
2: Ellos argumentan que sobre todo estarían pensando en derecho de réplica sobre hechos falsos únicamente, no opiniones, sino hechos falsos o datos que ellos consideren.
1: Ellos
2: también
1: tienen acceso a los medios, tienen acceso a las redes, son funcionarios públicos y a los medios de comunicación pues pueden convocarlos a través de sus fracciones. El ejercicio de la mañanera es un ejercicio de información y de debate público. Todos pueden hacer el mismo ejercicio. Tiene su chiste sostener todos los días una conferencia de prensa.
3: Ellos lo que argumentan en su iniciativa es tener un mismo espacio, pues con la difusión que tiene la mañanera. Ellos dicen que pues ante hechos falsos
1: necesitan rating. Cada quien tiene su espacio. Este es un espacio del pueblo. Si la gente nos ve, pues es que le gusta la mañanera, ¿no? En vivo pues somos de los que más visitas tenemos.
0: No, es que es maravilloso todo esto. Se está consolidando un régimen autoritario, dictatorial, frente a nuestros ojos. ¿Qué dice el dirigente nacional del PAN, Jorge Romero?
4: El problema es que usted no entendió nuestra iniciativa y no entiende lo que es el derecho de réplica, o le conviene fingir que no lo entiende. A ver, no proponemos un privilegio para políticos de oposición. Proponemos un derecho para cualquier persona, periodista, influencer o medio que sea señalado con calumnias, con mentiras o con verdades a medias, de esas que casi no se dan en la mañanera, y que pueda cualquiera defenderse en el mismo espacio donde fue difamado. ¿Por qué? Porque la mañanera no es suya, ni de Morena. Se paga con los impuestos de todos.
0: No, verdaderamente sorprendente este asunto. Verdaderamente sorprendente. Vamos a hacer una pausa, 1:14 p.m, un corte, regresamos después.
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5: Una 19, vamos al siguiente de sobremesa.
4: 2.
5: Ayer se confirmó que detuvieron a otro exfuncionario vinculado al dirigente nacional del PRI, Alejandro Alito Moreno. Se llama Carlos Alberto N. Fue el vocero de Alito Moreno y también fue vocero durante el gobierno del antecesor de Alito Moreno, que es Carlos Miguel Aiza. La detención forma parte de una investigación por un presunto desvío de recursos públicos de Campeche. La Fiscalía Anticorrupción de Campeche investiga al ex vocero por el delito de peculado, que apunta a que participó, según dice, en un desvío de 36 millones de pesos mediante facturas en operaciones simuladas. Ya fue detenido el contador del hermano de Alito, ahora el ex vocero de Alito. Yo aquí le pongo un paréntesis. Si usted odia a Alito Moreno, si usted considera que Alito Moreno es un impresentable, si usted, voy más allá, considera que Alito Moreno se robó lana cuando fue gobernador de Campeche, dirá, pues qué bueno que estén agarrando a toda su pandilla. Pero también, no me va a decir que no, está rarísimo que no tocan a nadie de Morena. O sea, ¿cómo es posible que sigan agarre y agarre? Que si al contador de Alito Moreno, que si al vocero de Alito Moreno, que si al ex gobernador de Guerrero, que si al ex gobernador de Baja California, puro de oposición. ¿Y el Rocha? Como decía el meme. ¿Y el Rocha? El tipo está acusado de narcotráfico en Estados Unidos. ¿Narcotráfico? Protegido. Adán Augusto López puso de secretario de seguridad a un líder de un cártel. Es senador. Está todo dar. Poderosísimo. Poniendo candidatos y candidatos en Morena. A Marina del Pilar, Estados Unidos le quitó la visa por lavado de dinero, la gobernadora de Baja California, y no pasa nada. Entonces, aquí vamos que el punto es, si el vocero de Alito se robó una lana, que se refunda en el bote. Nomás no me vengan a decir, no me vengan a decir, por favor, que Rocha, Insunza, Marina del Pilar, Adán Augusto, Ojeda, el de la Marina y el Huachicol, Andy con el clan y Amílcar Olán, Mario Delgado, Américo Villarreal, Duras, no me vengan a decir que todos son inocentes. ¿No hay uno culpable? ¿No hay uno? No sean así, pues, ¿no? O sea, no sean tan descarados. Descarados. Y además el coordinador de los senadores de Morena, Ignacio Mier, dice, el desafuero de Alito está activo, ¿eh? Y el presidente de la sección instructora de la Cámara de Diputados, que es la que se encarga de los desafueros, dice, bueno, nosotros el único que tenemos es el de Alito. O sea, resulta que no hay ningún caso de juicio político ni de desafuero contra nadie del mundo de la política, salvo el dirigente nacional del PRI, que últimamente, bueno, ya tiene un rato, ha estado rudísimo contra el gobierno. De narcopartido, narcogobierno, narcomorena, no los baja. Ah, pero dice la presidenta que no es un tema político. Escuche usted.
0: Se explica por sí solo lo que hace el presidente del PRI. O sea, ¿qué mexicano? Vean, o sea, imagínense, es presidente de un partido político, casi en extinción. Y el otro tema tiene que ver con la Fiscalía de Campeche. No es algo que tenga que ver con la Fiscalía General de la República. No, no es un tema, digamos, político. En todo caso, si es un tema de un delito, pues ya le corresponde a la Fiscalía, al Congreso.
6: ¿Y afecta o no afecta a la imagen de México todas estas acusaciones? Porque pues también incluye funcionarios, o sea, un...
0: Pues
6: un
0: no sé qué tanta credibilidad tenga. No tiene mucha aquí, pues tampoco creo que tenga mucha allá, la verdad.
5: Vamos al siguiente tema de sobremesa.
4: 3.
5: Vamos con Víctor Sandoval, porque amanecieron blindadas las inmediaciones de Palacio Nacional por la reunión de la presidenta Sheinbaum y los maestros de la CENTE. Vamos contigo, Víctor.
7: Gracias, Carlos. Un cerco de seguridad similar al que ocurre en las fiestas patrias, desde Donceles, la zona de Cuba, hacia la zona de la Merced, desde la zona cercana a Niño y Circunvalación, todo blindado, y por supuesto las calles aledañas a lo que es la Plaza de la Constitución. Llegó la gente de una cuenta sección 22 de Oaxaca, una cita pactada, esto después de que fue acordada en el estado de Oaxaca una gira de la presidenta Claudia Sheinbaum, y bueno, llegó un grupo importante de profesores de la sección 22. Están todavía en este momento dentro del Palacio Nacional reunidos, también se encuentra Mario Delgado, secretario de Educación Pública. Escuchemos.
8: ¿En sí. qué términos vienen? ¿Qué es lo que necesitan?
9: Seguimiento a los acuerdos que hemos tenido, a ver cómo vamos. Tenemos pues, muchos avances.
10: ¿Lo aprendiste, Gaspi?
9: Sí. Del pliego petitorio, los compromisos que hizo el gobierno de México, la Secretaría de Educación. Y vamos a dar cuenta de ello.
8: Ellos.
9: Ponernos al día.
8: Pero denuncian que no les han dado. Ajá, atención.
9: No, sí se han atendido. Es lo que vamos a informar hoy, ¿no? ¿Cómo se ha atendido puntualmente?
11: ¿Por qué recibirlos, secretario?
9: Darle seguimiento, fue lo que plantearon, darle seguimiento a los acuerdos.
7: Carlos, recordarás que, bueno, ya vaya a el pleno mundial y, bueno, se fueron los profesores con la promesa de que posteriormente serían recibidos. Han regresado los acuerdos, a ver si llegan o no a un arreglo. Lo que es un incremento salarial que buscan del 100%, la derogación de la ley del ISSSTE, así como la reforma educativa. Estamos en espera que salga Jenny Pérez Hernández, la secretaria general, para ver qué nos dice a la salida. El reporte, Carlos.
5: Gracias, Víctor. Cualquier novedad, entramos al aire. ¿Cómo les fue en Guanajuato con el examen de control de la UNAM? Edith Rojas, ¿cómo estás? Muy buenas tardes.
12: Hola, ¿qué tal, Carlos? Te saludo con gusto desde León, donde por segundo día se realiza la aplicación del examen de admisión para la Universidad Nacional Autónoma de México. De entrada, Carlos, te comento que solo se presentaron en el examen de las 9 de la mañana solamente 454 aspirantes de los 700 jóvenes que estaban citados para el primer examen de esta segunda ronda. Comentarte, bueno, que faltaron 246 aspirantes y, bueno, al momento han faltado 481, sumando ya los aspirantes que también faltan el día de ayer, y aunque el primer examen estaba contemplado para las 9 de la mañana, te platico que desde las 7 comenzaron a llegar cientos de jóvenes, algunos acompañados de sus papás, otros llegaron solitos, y bueno, ya una vez que se les fue dando el acceso desde las 8 de la mañana a lo que fue el aula donde presentan el examen, ahorita hace unos 25 minutos también ya se dio el ingreso para el segundo bloque o grupo de aspirantes al UNAM, y a las 5 de la tarde nuevamente se dará el ingreso al tercer grupo con el que se concluye este examen de admisión para la UNAM aquí en lo que es la zona Bajío, Carlos. ¿Te parece si vamos a escuchar algunos de los ¿sí? testimonios, por favor?
13: Toca repetirlo, definitivamente hubieron anomalías en los puntajes, pueden haber múltiples razones, la gente está más calmada cuando está en su casa, no tienes el estrés de terapia que hubiera prestado, lo que sea, o sea, lo que haya sido, hubieron anomalías y la decisión del Consejo de Expertos.
12: Bien, Carlos, ahí escuchábamos lo que comentaban algunas personas, igual padres de familia que acompañaron a sus hijos, pues ahí están al pie del cañón haciendo guardias y esperando a sus hijos.
5: Gracias, Edith. Estamos al pendiente ya en Guanajuato. Vamos a Oaxaca con Tarea Lanís. Tarea, ¿cómo estuvo la cosa por allá?
14: Carlos, amigos del auditorio, contarte que la mañana de este jueves arrancó
10: la realización de este examen de control para ingresar al nivel licenciatura en la UNAM. 293 aspirantes se dieron cita en punto de las 9 de la mañana para poder realizar este examen de un total de 400 que se tenían previstos para el primer turno. Contarte la historia de Brisa Nizdani García Santiago, quien es originaria del Valle de Tlacolula, de una población que se llama San Baltasar de la Vila, que es un asentamiento zapoteca. La aspirante a la licenciatura de medicina para ingresar a la UNAM no pudo realizar este examen debido a que cuando ella intentó hacer el registro correspondiente para descargar su cita, el sistema no se lo permitió, pese a que ella obtuvo un puntaje perfecto en la prueba que se hizo vía remota. De los 120 reactivos, fueron 120 positivos. Aquí vamos a escuchar lo que nos dijo su padre, Pablo García, sobre el sentimiento de frustración que experimentaban y sobre la exigencia al rector de la universidad para que se dé a conocer por qué se privó de este derecho a su hija.
14: Yo le diría al rector que pues que tenga tantita sensibilidad en que resuelva a otros casos como en el de mi hija, porque estoy seguro que no es el único caso, que se tomen la amabilidad y de explicarle a los jóvenes, a los aspirantes, por qué no hay una explicación. Yo creo que somos humanos, somos personas, tenemos razón para escuchar y es que estás vetado por esta situación. O X motivo, y con eso, o sea, no somos ingenuos tampoco de decir, es que yo quiero a la fuerza, ¿no? Aquí no es un acto de berrinche, simplemente se está pidiendo una explicación.
10: Pablo García, quien es el papá de esta joven estudiante, destacó ante medios de comunicación que vaya a acudir, dijo que no acudirán a instancias judiciales o de protección de los derechos humanos, puesto que ellos no cuentan con dinero, ni mucho menos con el tiempo, y que esto pues requiere muchos trámites administrativos. Por su parte, el director de comunicación social de la UNAM, Mauricio López, señaló que la semana siguiente, personal de la máxima casa de estudios se reunirá directamente con la familia y con la interesada para informarle y solventar en su caso este inconveniente. Escuchemos.
15: A la manifestación de algunos aspirantes que han señalado que no pudieron tener ingreso al sistema para descargar su cita para realizar el examen. La próxima semana se ha hablado con ella, o sobre todo con Bricia, de que la próxima semana la Dirección General de Administración Escolar estará acá, se habló con ella ayer y con su familia, para revisar su caso. En la próxima semana tendrán la cita para poder analizar la circunstancia correspondiente y se le dará respuesta a sus peticiones.
10: Luego de hacer un recorrido en la sede de Oaxaca, el rector de la máxima casa de estudios, Leonardo Lomelí Venegas, aseguró que la aplicación del nuevo examen dará certidumbre no solo a los jóvenes ni a sus familias, sino también a la nación sobre este proceso de ingreso a la UNAM. Escuchemos.
16: Ingresarán aquellos que cuentan con el suficiente conocimiento para poder en su momento llevar a cabo este examen, que entrarán aquellos que han realizado un esfuerzo. Y de esta manera creo que estamos dando un paso adelante para que en lo futuro podamos prevenir cualquier tipo de acciones que pudieran afectar la equidad en el acceso a la educación, que no tengan ventaja aquellos que pudieron acceder a algún tipo de ayuda que puso en desventaja al resto de las y los aspirantes.
10: Contarte, Carlos, amigos del auditorio, que 1,239 aspirantes fueron los que se registraron, los que obtuvieron la cita correspondiente para acudir a esta convocatoria que concentró a estudiantes de Oaxaca, Chiapas y Tabasco, de un total de 1,920 considerados para esta asignación en este examen de naturaleza digital que contó con supervisión personal, es decir, humana, pero que no está en línea, compuesto por 120 preguntas. Carlos, el reporte desde Oaxaca.
5: Muy bien, estamos atentos y muchísimas gracias. Fíjese que la Suprema Corte de Justicia ya avaló por unanimidad la transferencia del dinero no reclamado de las cuentas individuales de las Afores al Fondo de Pensiones para el Bienestar, y la presidenta está muy contenta con eso.
0: Eso continúa, eso no estaba parado. El fondo continúa con sus ingresos para poder tener lo que compensaría algunas de las pensiones para el salario medio.
17: Digamos que no cambie nada el funcionamiento que con esta declaración
0: no,
17: que
0: más salió bien en la Corte. Se aprueba lo que venía ya ocurriendo. Ya no hay, digamos, ninguna inconstitucionalidad en este caso.
5: Bueno, Vamos con Valeria Moy, quien encabeza el IMCO y es comentarista financiera de este programa. ¿Cómo te va, Valeria?
18: Hola, Carlos, muy buenas tardes. Bueno, ¿te acuerdas que este tema llevaba un rato? Sí. Lo propuso López Obrador y pues claramente es buscar dinero donde ya no encuentran, ¿no? Entonces, una de las opciones que buscaron y encontraron es estos fondos de los trabajadores. Es que eso me parece importantísimo recalcarlo todo el tiempo. Este dinero que fueron contribuyendo los trabajadores a lo largo de su vida laboral y que se queda en un Afore y que por alguna razón, Carlos, que no podemos saber, eso es lo que a mí me parece muy grave, que no podemos saber, no se ha reclamado quizás porque el trabajador ni siquiera sabía que tenía esa Afore o porque los beneficiarios no saben que son beneficiarios y la persona falleció o ya podrían usar esos recursos y nunca se enteraron. Y la verdad, Carlos, no hubo una campaña muy activa para decir, hey, busca tu Afore y ve si tienes algo de recursos ahí o si posiblemente haya, ¿no? O sea, nadie, todo el mundo se quiso quedar con esa lana. Y entonces, bueno, lo que hace la Suprema Corte es validar y decir algo que es muy claro. Dice, no hay confiscación, en teoría. Es muy claro, pero ya veremos si sucede, ¿no? No hay confiscación, no hay expropiación, ni hay pérdida de propiedad. Es decir, si de repente descubres que eres beneficiario de una de estas pensiones que ya se pasó al Fondo de Pensiones para el Bienestar, tú igual puedes ir y reclamarla, ¿no? Y solicitar, hey, venga mi lana, esta es la lana de la persona que falleció y me toca a mí. Pero de todas maneras, Carlos, lo que es interesante es que no tenemos claridad del monto preciso que se transfiere. Hoy, por ejemplo, el periódico Reforma habla de 24 mil millones de pesos, La Jornada habla de 48 mil 900 millones de pesos, la Secretaría de Hacienda dice que pueden ser 61 mil millones de pesos. Entonces, no tenemos claridad de cuánto se ha transferido de estos recursos inactivos, entre comillas, y que se pasaron al Fondo de Pensiones para el Bienestar. Pero me es importante decir, Carlos, en esta gran audiencia, que ojo, porque si usted cree que puede ser beneficiario de un Afore, pues levante la mano, ¿no? Levante la mano para que no se use pues, para otros temas, ¿no? O sea, levante la mano rápido. Y luego, Carlos, otro dato que confirma que el consumo, pues nomás no se está moviendo. No está cayendo en algunos sectores, pero está bastante estancado. Salió el dato de la ANTAD que muestra que en términos reales hubo, o sea, en términos reales, es decir, quitando la inflación, hubo una caída del consumo durante julio de más o menos 2.1%, incluyendo ventas de las tiendas totales, ¿no? De todas las que se fueron abriendo en el año. Esto llama la atención porque pues julio todavía había mundial y demás y pues claramente el impacto del mundial no se vio ni en la hotelería, ni en los vuelos, ni en el consumo. O sea, no se vio un impacto interesante en ningún sentido.
5: Que ya medio lo habían dicho las cámaras de comercio, ¿no? Que la derrama económica esperada no.
18: La derrama económica no llegó. O sea, la verdad es que no llegó y los datos de consumo, pues así lo demuestran. Ya habíamos tenido malos datos en junio y en junio habían dicho, no, es que hubo un domingo menos y la gente consume mucho en domingo. Entonces, la bronca es que fue ese domingo. Pero ya que tenemos los datos de julio y entonces ya tenemos la totalidad del mundial, ya vemos que pues no es el mundial, ¿no? O sea, claramente hay una atonía de la economía que pues está estancando también los hábitos de consumo. Y Carlos, bueno, ya se reanudarán las operaciones en Michoacán. Yo creo que ese es un tema importante porque parados los aguacates que van camino a Estados Unidos.
5: Ya lo confirmó hoy Estados Unidos, ¿no?
18: Que así es, ¿no? Entonces, es un tema
5: de aguacate mexicano a Estados Unidos.
18: Es un tema delicado porque esto hay que recordar que nos lo pueden aplicar en cualquier momento porque mantiene la alerta de seguridad. Sí. Entonces, se mantiene la alerta de seguridad. Entonces, hay que estar muy atentos con este tema, Carlos.
5: Gracias, Valeria. Hoy en su cuenta de X, el embajador de Estados Unidos en México, Ron Johnson, aseguró que las actividades aguacateras se han reanudado por completo. Que la decisión se tomó después de que se implementaran medidas de seguridad por parte del gobierno federal en Michoacán, que la embajada va a mantener el monitoreo de las condiciones de seguridad y ajustará las operaciones cuando sea necesario, que la prioridad para el gobierno de Estados Unidos es su personal y los habitantes de Michoacán, reconoció que la reanudación es un ejemplo tangible de la cooperación entre los gobiernos. Obviamente los aguacateros de Michoacán están felices, Juan Carlos Venegas, empresario de Uruapan, reconoció el trabajo de Estados Unidos y México para regularizar el comercio de aguacate. Esto da estabilidad laboral, sostenibilidad a la industria aguacatera, que es central en Michoacán, seguridad, ¿no? Es lo importante, es la seguridad, proteger la seguridad de miles de familias, trabajadores, productores y consumidores. 1:37.
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5: Una 42.
4: 4.
5: En Colombia ya son 265 personas muertas por el terremoto del lunes. El presidente, el nuevo presidente, Abelardo de la Espriella, declaró al país en emergencia económica.
2: va a crear un fondo milagro, una entidad que va a canalizar los aportes nacionales e internacionales, que se destinarán a la reconstrucción de hospitales, centros educativos, inmuebles, vías y aeropuertos que sufrieron afectaciones por el sismo. La emergencia, además, queridos periodistas y compatriotas, deberá contemplar medidas de reactivación económica que estimulen la inversión, reduzcan los obstáculos para el desarrollo de proyectos y generen más empleos.
5: Se informó que el gobierno de Colombia rechazó a los rescatistas del ejército mexicano. ¿Sí? La Secretaría de Defensa de México mandó rescatistas y Colombia los rechazó. El director de la Unidad Nacional para la Gestión de Riesgos de Desastres de Colombia dijo que solo se aceptarían rescatistas de estándar internacional. Hoy la presidenta Sheinbaum aclaró que la brigada de rescatistas del ejército no viajó a Colombia debido a que Colombia solicitó otro certificado para poder ayudar a sacar a más personas de debajo de los escombros. Enfatizó que esta ayuda está disponible y que la experiencia respalda al equipo de rescate de México.
0: Son buenísimos los rescatistas de México. Han trabajado en muchos lugares del mundo. Nosotros ofrecemos la solidaridad. Ya depende del país si la recibe o no la recibe, pero ahí están. Entonces depende más bien del gobierno de Colombia, de ellos decidan.
3: Claro, ¿se tiene tiene considerado hablar con el presidente de este país?
0: A ver, repito, no es un conflicto, no hay un problema. Solo estoy informando la solidaridad que ofreció México. Colombia dijo, queremos despensas, queremos medicamentos, pero rescatistas necesitamos una certificación.
5: Los que ya están en Colombia son los rescatistas de los Topos Azteca. Vamos a Colombia, a Armenia, Colombia, con Adrián Trejos, periodista de Radio Caracol y corresponsal de W Radio. Adrián, ¿cómo están las cosas por allá? Platícanos cómo va esta desgracia.
6: Carlos, buenas tardes aquí en Colombia. Pues la verdad, cada vez es muy complejo el panorama. 40,000 damnificados a la fecha, de acuerdo al dato que ha entregado el gobierno nacional. Yo estoy en la ciudad de Armenia, Quindío, que hace parte del eje cafetero. Estamos cerca a Pereira, cerca a Cali y también al departamento del Chocó, que son, digamos, las regiones que han recibido el impacto más fuerte del terremoto. La situación de muchas familias es bastante compleja y también la de más de 200 personas desaparecidas que aún están debajo de los escombros, especialmente en lo que es la ciudad de Cali y la ciudad de Pereira. Pero la situación para los afectados es grave porque, por ejemplo, en el caso de donde yo estoy, en el Quindío, el municipio de Quimbaya tiene un barrio completo que se fue al piso y que además lo que no se fue al piso lo tienen que demoler, y estas familias no saben para dónde coger. Apenas hasta ayer hubo internet en ese municipio, y así están muchas de las regiones que están afectadas. Por ejemplo, el departamento del Chocó sigue incomunicada por tierra porque son muchos derrumbes y la ayuda no ha podido llegar completamente a esa zona, y pues muchos afectados hoy ni siquiera se conoce el dato de ese departamento.
5: Qué cosa tan tremenda. Adrián, ¿cuál dirías que en este momento es la cosa más crítica? ¿Es un tema de reconstrucción? ¿Es un tema de alimentos, de medicinas, de energía eléctrica? ¿Cuál es en este momento la crisis de entre todas las crisis que está sufriendo Colombia?
6: Sí, pues obviamente la de los medicamentos es muy grave porque muchos de los hospitales sufrieron afectación y hoy no tienen todos los insumos para atender la cantidad de personas, porque son más de 1,500 los lesionados. Y hoy en Pereira, en Cali, aquí mismo en la ciudad de Armenia y en Chocó, los hospitales no tienen esos insumos y necesitan, la verdad, para poder atender a los pacientes que hoy reciben atención. Y lo segundo clave es lo que va a ser la demolición antes que la reconstrucción. Solo claro, aquí en esta ciudad el dato es de más de 4,000 edificaciones que hoy tienen riesgo de colapso.
5: Adrián, ¿cómo ha tomado la gente este anuncio que se ha hecho por parte del gobierno de Estados Unidos y colombiano de que autoriza el gobierno de Colombia operaciones conjuntas contra el narco Estados Unidos-Colombia en territorio colombiano? o sea, que el anuncio, pues, en medio de esta tragedia, pues, ¿no?
6: Claro, claro. Pues eso ha sido, por supuesto, entre, digamos, la polémica, porque teniendo en cuenta la oposición que ya está haciendo el gobierno que salió al gobierno que está en este momento, pues de alguna manera eso no se ha visto con buenos ojos, pero el gobierno colombiano de alguna manera sí tiene una, por supuesto, una posición de colaboración que requiere para poder hacerle frente a una problemática transnacional que afecta a estos países y que requiere de esa ayuda conjunta. Pero le repito, la oposición ya ha hecho, incluso se habla de que se va a citar a debates de control político con el Congreso por este tema.
5: Adrián Trejos, gracias por estos minutos para W Radio. Muy buenas tardes.
6: No, gracias a ustedes gobierno mexicano, por Colombia.
5: Gracias a ustedes y un abrazo fuerte. La Secretaría de Relaciones Exteriores de México confirmó el retorno de 35 mexicanos procedentes de Pereira, Colombia. El canciller Roberto Velasco informó que ya salió de Colombia un vuelo comercial con el último grupo de mexicanos pertenecientes al equipo de fútbol infantil con destino a Tijuana. Y lo que le decía, ¿no? El anuncio que hizo Pete Hegseth, el secretario de guerra de Donald Trump, en medio de la tragedia, pues dijo que el nuevo gobierno de Colombia autorizó operaciones conjuntas en territorio colombiano para combatir el narcoterrorismo.
7: Y también me enorgullece anunciar que Colombia se unirá a la ACCC, convirtiéndose en el miembro número 19. Y a través del presidente recién inaugurado, como le gusta decir a nuestro presidente El Tigre. Colombia ya ha solicitado que el Departamento de Guerra se una a Colombia en su lucha contra el narcoterrorismo, autorizando operaciones militares conjuntas para destruir a los terroristas y las redes terroristas.
5: Juan Carlos Díaz, periodista de Radio Caracol y corresponsal de W Radio, está en Cali, Colombia. ¿Cómo están las cosas por ahí, Juan Carlos? Adelante.
8: Hola, Carlos, oyentes de la W en la Ciudad de México. Saludo cordial. Pues no son muy buenas tardes acá, pues la situación en Cali es bastante complicada. Aquí la situación es de las ciudades más afectadas del suroccidente de Colombia por este terremoto que ya cumplimos 4 días de este hecho lamentable después de las 7 de la mañana. Le cuento que el último reporte que tenemos por parte de la alcaldía de Cali es que han fallecido 96 personas confirmadas, en un total de 1.401 personas heridas, desaparecidas 111 y se han rescatado 88 personas de entre los escombros. Edificaciones, lamentablemente hay muchas edificaciones afectadas. Me encuentro en el sur de la capital del Valle, Cali, en el barrio que se llama Capri, y en donde colapsaron un edificio, dos edificios de 5 pisos con 38 apartamentos, se llama Torres del Limonar. Totalmente destruida. El panorama es terrible, es dantesco, duele ver cómo quedaron las ruinas y lamentablemente en ese sector son más de 10 personas que se han recuperado sus cuerpos sin vida. La buena noticia es que 7 personas han sido recuperadas con vida, entre ellas 2 menores de edad. Y ojalá ya después de 4 días, más de 72 horas, encontremos y los organismos de seguridad, claro, de socorro, encuentren personas con vida. Se han encontrado varios animalitos vivos, que son momentos de alegría, se aplaude, y también se han encontrado otros animalitos muertos. Las edificaciones con colapso total son 45 en Cali, edificaciones con colapso parcial 46, edificaciones con daños estructurales 1.142 y edificios con orden de evacuación 18. Es decir, que la emergencia no ha parado. Es decir, por más que tratemos de superar esto, va a ser muy difícil y creo que tardaremos varios meses en tratar de superar esta emergencia, que en mi caso particular es primera vez que me toca que cubrir un tipo de desastre natural, claro, como un terremoto. Mis colegas allá en México, me imagino que permanentemente, como está temblando, pues tiene la oportunidad, entre comillas, de cubrir estos eventos naturales. Es mi primera vez, he tenido ganas de llorar, pero son situaciones muy difíciles, Carlos.
5: Claro, claro, por supuesto. Juan Carlos, ¿qué es lo que más se necesita ahorita? ¿Qué es lo que más necesita Colombia?
8: Lo que más necesita es apoyo internacional, gente que sepa cómo atender estas emergencias. Cali no vivía esta situación. De esto, los organismos de socorro han tenido, gracias a Dios, el apoyo de organismos de socorro de otros países y de otras ciudades que han tenido este tipo de desastres naturales. Porque al principio acá la gente tratando de ayudar, aquí venía gente con chanclas, en pantaloneta, mano limpia, a recoger los escombros y ayudar a rescatar a las personas. A medida que iban evolucionando los días, iban llegando ya organismos de socorro a ayudar, porque son mucha gente la que se necesita, que sepa cómo atender este tipo de situaciones. Es lo más importante que necesitamos ahora. sobra demasiada comida sobra, hasta el punto que se está mandando desde acá, desde Cali, al puerto de Buenaventura, al Pacífico colombiano, una de las zonas también más afectadas, y obviamente en el epicentro de Chocó, en San Juan de Chocó, en el Pacífico, se ha mandado comida desde acá hacia allá, porque hay mucha comida. Aquí lo que se necesita es apoyo internacional de gente que sepa cómo manejar este tipo de emergencias para poder tratar, ya después de 4 días, recuperar por lo menos una persona vida, con vida, que eso sería un logro maravilloso.
5: Juan Carlos Díaz, gracias por estos minutos y estamos en contacto. Un abrazo fuerte para Colombia.
8: Gracias, lo mismo. Un abrazo y por la ayuda de ustedes, mil y mil gracias. Un abrazo.
5: Hasta luego. Último de Sobremesa.
4: 5.
5: Y es contigo, mi querido Beto Lati. Adelante.
1: Con gusto, Carlos. Buenas tardes. El abrazo reiterado y solidario y fraterno a todo el pueblo colombiano. Querido Carlos, pero el tema es deportivo, evidentemente, en un tenor muy distinto. El Mundial de Flag Football, de Tochito Bandera, de fútbol americano Bandera. México abrió con 2 victorias, tanto en femenil como en varonil. Primero, las chicas, encabezadas por la gran Diana Flores, la mejor mariscal de campo del mundo, la quarterback, se impone por 38-14 al anfitrión Alemania. Esto se realiza en Düsseldorf, en el oeste, en la frontera con Países Bajos del territorio alemán. Y posteriormente también se imponen a Eslovenia por paliza, 53-24. Los muchachos derrotan también al anfitrión Alemania, 30-22. Y posteriormente a Brasil, 38-25. Mañana un nuevo partido para cerrar la fase de grupos de cada cual frente a Suiza e Italia, respectivamente las chicas y los chicos. Y posteriormente para el sábado, cuartos de final. ¿Quién califica a los Juegos Olímpicos, donde hace debut el flag football, Carlos? 2 de la rama femenil y 2 de la varonil, con la salvedad de Estados Unidos, que es el local. Se entiende que el país anfitrión tiene su cupo asegurado en los deportes de conjunto, como era el caso en el preolímpico de fútbol la semana pasada que avanzó México. Así que si Estados Unidos, lo cual va a suceder, se mete a la ronda de final, también podría entrar un semifinalista, pero México aquí aspira absolutamente a todo, tanto en femenil como varonil. Buen inicio de México en estas 2 ramas, Carlos.
5: Muchas gracias, Beto Lati. 1:54. Ahí están los 5 de Sobremesa. Pausa y le entramos con todo.
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5: Dan las 2 en punto de la tarde. ¡Ya llegó el duende!
24: Aquí seguimos, querido Charlie, con más información. Ahora sí, voy a presentar la bebida de hoy en el jarrito traicionero, hermano, que se llama Luces de La Habana. Esta bebida preparada con ron, obviamente, o también se le llama farol de la calle y oscuridad de tu casa. Tal es el caso de Gerardo Fernández Noroña, hermano, el senador morenista que está de vacaciones en Cuba. Se fue a vacacionar a La Habana. Y pues apenas ayer te platicaba de Laida en Madrid, ahora Noroña en Cuba. ¿Y por qué no?
5: ¿No? A lo grande.
24: Ah, sí, claro, magnateando, hermano. Pero lo de Noroña llama la atención porque, además de promover que visiten la isla, porque según él hay un bloqueo terriblemente fuerte, inaudito, grosero, de parte de Estados Unidos a la isla, bueno, pues entonces, ¿por qué no se va a comer a La Churrería? Un restaurante fifí, muy caro allá en Cuba, que de entrada cobra en dólares, pero desde ahí manda el mensaje en sus redes sociales y dice: visiten Cuba para poder ayudar a nuestros hermanos cubanos. Vamos a escuchar cómo lo dijo este mensaje Fernández Noroña.
25: Vengan de vacaciones a Cuba. Los servicios turísticos se mantienen, hay apagones en el país. Los servicios turísticos no tienen ninguna afectación, todo funciona, el transporte, puedes ir a los lugares, es un pueblo muy alegre, con música impresionante, y es una manera de ayudar, haciendo turismo hacia Cuba.
24: Bueno, obviamente se le fueron encima a Noroña en las redes sociales, porque decían: oiga, ¿y por qué no promociona Sinaloa? ¿Por qué no pide que visiten Culiacán? ¿Por qué no dice que visiten México? No, o sea, todo. Y también, pues, porque dice el bloqueo de Estados Unidos, cuando apenas hace unos años están las fotografías de él en el Rockefeller Center de Nueva York diciendo: maravilloso lugar, aquí andamos, de vacaciones y demás. Congruencia, congruencia es lo único que se pide, mi Charlie. Hermano, en otro tema, pues las políticas migratorias en Estados Unidos siguen muy, muy, muy duras. Ahora, la Unión Americana revocó más de 600 visas y creó un grupo llamado Contra el Turismo de Nacimiento. Resulta que el Departamento de Estado norteamericano está examinando, pues, las actividades de las personas con visas de no residentes en todo el mundo para identificar casos de mujeres embarazadas que quieran ingresar a los Estados Unidos como turistas y dar a luz en territorio estadounidense. Esto hay que recordarlo, hermano, pues esta medida viene a raíz de la propuesta del presidente Donald Trump de querer eliminar la ciudadanía por nacimiento. Así que se siguen endureciendo estas políticas migratorias y ya lo
5: de regreso a las cloacas.
24: ¡Regresaré!
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5: Está en la línea el dirigente nacional del PAN, Jorge Romero. Gracias por tomarnos la llamada. Muy buenas tardes.
1: Carlos, buenas tardes a ti y a todo tu auditorio.
5: Bueno, el PAN le está diciendo a la presidenta, ya que anda tan preocupada por el derecho de réplica, los derechos de las audiencias, pues que abran un espacio en la mañanera, ¿no? Abra un espacio en la mañanera para que se pueda replicar ahí. La presidenta dice que no, que mejor hagan ustedes su propia conferencia de prensa.
1: Sí, sí, pues fiel a su estilo, ¿no? De la 4T, de decir aquí nuestros chicharrones son los que truenan y si les gusta, qué bueno, y si no, también. Y fíjate, Carlos, decirlo, no es que estemos pidiendo un espacio para los políticos, o sea, para el PAN, no, a ver, estamos pidiendo que en cumplimiento de lo que ya es ley y que es derecho de réplica, del que tanto ahorita están ellos hablando, cuando les conviene, se pueda ejercer en el máximo espacio de difusión que existe en este país,

0: De infinidad de datos absolutamente
1: ¿Descubren ustedes, o sea,
0: subjetivos.
1: a ver, hemos hablado mucho de las mentiras en la mañanera, ¿descubren ustedes un apetito del gobierno por inventarse una propia verdad, definir ellos qué es mentira y qué es verdad, y
0: Absoluta.
1: Suprimir a la crítica por completo? O sea, ya una dictadura abierta total.
0: Absolutamente, Carlos. Mira, por eso estamos pidiendo lo que estamos pidiendo. Porque por más exagerados que nos digan, lo que nosotros vemos con preclaridad es que esto, con el pretexto de dizque proteger las audiencias del público, lo que buscan es la censura pura, dura, y si te gusta y si no también. Y que no digan que va a ser un proceso muy objetivo. A ver, para tu auditorio, Carlos, lo que le están diciendo a este país es hoy para radio y para televisión, hoy. Te firmo que mañana va a ser para prensa escrita y para plataformas digitales. Pero aquí estamos en la radio. Si no solamente tú, Carlos, y pues tú eres Carlos Loret de Mola, no solo tú, si tu invitado, en este caso yo, decimos, por ejemplo, que el exgobernador de Sinaloa era un narcogobernador, muchos de tus personas que te están oyendo pueden decir, ¿eso es un hecho o es una opinión? Carlos, en la humanidad va a haber mitad y mitad. Va a haber quien crea que eso es un hecho. ¿Por qué? Porque lo dice una corte que lo indició en Estados Unidos. Y va a haber otros que digan, eso es una opinión porque no hay sentencia. Ah, bueno, pues sí. Nada más que si quien va a decidir que es un hecho o una opinión son ellos en la 4T, eso nunca, Carlos, va a ser un hecho. Pero ¿qué es lo que va a pasar? A ti, como si fueran un árbitro de fútbol, te van a sacar a ti, Carlos, por ser el del espacio, una tarjeta amarilla para decirte, si lo vuelves a decir, te multo. Y si tú o yo en tu programa volvemos a decir lo que para ti y para mí es un hecho, te van a desconectar la señal. Ah, pues si eso no es censura, entonces ¿qué es? Que lo sepa tu auditorio.
1: Está bastante claro. Me llama la atención cómo Jesús Ramírez, ex vocero de López Obrador, ahora coordinador de asesores de la presidenta Sheinbaum, y que es el orquestador de toda la política de comunicación de la 4T, sí, sí, sí, desde López Obrador y actualmente Sheinbaum, sí, plantea prócer, esto, prócer, pero incluso de hablando de un con una amenaza velada. A ver, quiero que lo escuchemos para que me dé tu opinión, Jorge Romero, sobre esto. Es sí, Jesús sí, Ramírez defendiendo todo esto que está haciendo el gobierno de la ley censura.
2: Esta campaña que ha habido alrededor de la censura, que hoy vemos el nado sincronizado en el que los comentaristas de los medios de comunicación, particularmente en la prensa, pero también los comentaristas en radio y televisión, pues han hecho una campaña alrededor de la censura, vamos a la dictadura, pero nunca hemos visto tanta crítica al gobierno abierta, incluso soez, vulgar, inventando noticias, o de plano haciendo calificativos que pues sonrojarían a cualquiera, pero en cualquier otro régimen democrático serían llamados al menos a cuentas de que cuál es el sustento, ¿no?, de sus afirmaciones.
1: ¿Qué tal eso, Jorge Romero?
0: Este prócer de la patria, Carlos, pues él solito se autoexhibe, es decir, lo que hoy sucede es lo que ya no queremos permitir que suceda. Pues eso es lo que está diciendo subconscientemente, ni él lo entiende.
1: A ver, Carlos. Es que han tenido varios así, como que se han exhibido, ¿no? La presidenta también. O sea, mira, cuando habló de los presupuestos a los medios, diciendo, no, yo le doy dinero a los que hablan bien de mí. O sea, pero con un descaro, ¿no? Las
0: cosas. No, espérame, Carlos, dijo, y no estamos aquí, digo porque lo dijo, no vean TV Azteca. Digo, más allá de esa televisora, pudo haber sido el nombre de la que fuera. Y dicen que no es censura promovida del Estado. Mira, yo creo que para tu auditorio, Carlos, lo más importante que deben de saber es lo siguiente. Esto no es tema de políticos. Esto no es de si vas a seguir oyendo al PAN o a los del Verde o a los del PRD. A ver, hoy están empezando en radio y televisión con periodistas, con personas que no tienen una bandera política partidista, que están emitiendo su opinión ciudadana periodística. Hoy, el día de mañana, porque lo dijo en una mañanera Claudia Sheinbaum, bueno, pues ya que estamos en esto, vamos viendo si es un modelo que aplica para la prensa escrita y para plataformas digitales. Esto decirle a quienes nos escuchan, ya sucedió en Puebla. En Puebla, para quien me esté escuchando y crea que es ciencia ficción, ojalá y lo vea en internet, en Puebla al gobierno.

0: gobernador de Morena en Puebla, se le ocurrió hacer delito. O sea, te vas a la cárcel, Carlos. Si en alguna publicación tuya, tuya de quien me estás escuchando, estudiante de 19 años, alguna autoridad se sentía ofendida. Eso, busca en internet ley censura Puebla. Hicieron un delito expresarte si no te gustaba algo de un gobierno. Este, lo que quiero decir es que este es un llamado a la gente, Carlos. No es tema de políticos, no es tema del país, es de nuestra libertad en México. Entonces, ellos van a decir qué es verdad y qué no. ¿Y qué puedes oír tú? Bueno, yo te digo, al PAN no lo van a callar jamás. Nunca, Carlos, nunca.
1: Siempre aprovechando el viaje, Jorge Romero, ¿aceptarían para los temas electorales del 2027 una ir con candidatos compartidos PAN y PRI a lugares como de los que se ha hablado, ¿no? Sinaloa, se ha hablado también de Chihuahua, un par más por ahí que están sobre la mesa, que podrían ser Nuevo León. ¿Sí es algo que el PAN está viendo?
0: Mira, yo como lo he dicho durante pues prácticamente un año y medio, nosotros en el PAN le vamos a apostar, yo como presidente del PAN, al PAN, al PAN, al PAN, al 100%. Hay muchísimos lugares, Carlos, en donde el PAN gana como PAN. Yo ayer en una rueda también lo decía, en el PAN nos queda claro que tenemos que retener lo que gobernamos, tenemos que generar triunfos. Y no solamente por PAN, es por defender a México de que llegue Morena a destruir una entidad. Yo estoy mucho en la escucha, mucho, mucho, Carlos. Yo lo que sí te puedo decir es que no soy un tirano, eso sí te lo puedo asegurar. Yo escucho, estoy en la escucha de todos los actores, son realidades muy distintas y hay tiempo, Carlos, hay tiempo. Lo que te puedo asegurar es que para nosotros primero está el país, no tengas duda. Defenderlo de esta mancha, de este tumor cancerígeno que es Morena, que llega, toca y destruye lo que tocó. No, no tengas duda. Como esto, que es estar impidiendo. Si esto lo logran, Carlos, esta conversación que estamos teniendo tú y yo ya no se va a poder dar. Te van a desenchufar si como país lo permitimos.
1: Muchísimas gracias, Jorge Romero, dirigente nacional del PAN, por estos minutos para W Radio. Muy buenas tardes.
0: Gracias a ti, Carlos. Buenas tardes. Bye, bye.
1: Hasta luego. 2:12.
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17: ¿Alguna vez le pediste a ChatGPT, escríbelo como Stephen King, y te tiró la mejor tarea de la escuela? 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
1: .216 está en la línea el dirigente nacional del PRI, Alejandro Alito Moreno. Gracias por tomarnos la llamada.
19: Buenas tardes, Carlos. Gusto saludarte a ti y a tu gran auditorio.
1: Bueno, antes de entrar de lleno al tema de lo que está pasando con los casos en Campeche, la detención del ex vocero de Alito Moreno, de su contador, de su hermano, etcétera. De cara a la elección, una rápida, de cara a la elección del 2027, ¿está el PRI dispuesto a tener candidatos conjuntos con el PAN en los casos que se han mencionado, ¿no? El caso de Sonora, el caso de Nuevo León, el caso de Sinaloa, el caso de Chihuahua, tal vez.
19: Estoy totalmente convencido, Carlos, que es una ruta sólida, firme. Yo siempre reconoceré cuando hay voluntad, disposición para poner por delante los mejores destinos para México. Yo creo que una alianza táctica, técnica, nos hace muy, muy competitivos en la mayoría de los estados de la República. Y claro, si nosotros consolidamos esa decisión, esa determinación, vamos a tener de saque, Carlos, te lo diría con los números del Instituto Nacional Electoral y con el último resultado electoral, de entrada ganaríamos Nuevo León, ganaríamos Chihuahua, Aguascalientes, Querétaro, ganaríamos Zacatecas, ganaríamos estados que antes estaban complicados, pero que hoy se ponen muy listos para ganar, como Sinaloa, como Sonora. O sea, prácticamente no solo competimos en las 17 entidades federativas, podemos ganar más de 12. Y eso es un mensaje contundente. Yo lo valoro mucho y eso es un avance fundamental para ganar capitales, para ganar los espacios y quitarle a Morena la mayoría calificada en la Cámara de Diputados.
1: Se dio a conocer la detención ahora del que fue vocero de Alito Moreno cuando la gubernatura de Campeche por presunto desvío de decenas de millones de pesos. ¿Qué ve Alito Moreno en esto? Es decir, ¿el gobierno quiere terminar metiendo al bote al dirigente nacional del PRI? ¿Quiere, en ese sentido, hacerle juicio político? Ya se dijo que el único caso de juicio político que todavía está vigente es el de Alito Moreno. ¿Qué es lo que piensa el protagonista de estas historias?
19: A ver, te diría primero, Carlos, con firmeza, con carácter y con toda determinación, que está claro para el auditorio y para el pueblo de México, que hoy ve lo que está haciendo de manera burda, de manera grotesca, este gobierno cínico y corrupto de Morena. Es una vil cacería a los opositores. estamos viendo una operación, Carlos, descarada, abierta, coordinada, una persecución de Estado. Son descarados, son burdos, son torpes. Convirtieron el Estado de Campeche desde hace 6 años en un laboratorio de represión y venganza política. Esto es el terrorismo judicial. ¿Y por qué te lo digo, Carlos? Porque pobre gente, así te lo digo, es gente inocente. Que el auditorio lo sepa. Esto es lo que quieren hacer, Carlos, es encarcelar como lo han hecho, impunemente, le destruyen la vida a la gente, los llaman y les dicen, a ver, declara esto y esto para culpar a fulano. Y lo que quieren hacer es que creen que con eso me van a apretar a mí, me van a intimidar a mí, me van a intimidar diciendo que los van a meter a la cárcel. Mira, esto no debe suceder. Quieren convertir a México en Venezuela, en Cuba, en Nicaragua. Yo no me voy a echar para atrás. Yo no tengo nada que ocultar. Yo los he enfrentado 7 años y les he ganado todo. Y los voy a seguir denunciando.
1: ¿Alito Moreno es inocente?
19: A ver, yo te diría que todo el tiempo que fui gobernador, Carlos, aparte, hace más de 10 años que fui gobernador. Esto es patético, es de risa. Es no solo querer no entender que se superaron todas y cada una de las actuaciones, que les ganamos todo. Yo no tengo nada que ocultar. Lo he dicho siempre, Carlos. A los Alito priistas Moreno nos pueden inocente. Odiar totalmente. Yo no tengo nada que esconder. Yo les he ganado todo en tribunales. Claro, Carlos, tienes el aparato del gobierno, como lo hemos visto, inventando, generando órdenes de aprehensión, inventando delitos, el aparato del Estado, el terrorismo judicial. Oye, pues hay que enfrentarlos. No es fácil, pero hay que enfrentarlos. Y yo no le tengo miedo. Aquí vamos a estar y los vamos a seguir denunciando. Y las cosas hay que llamarlas por su nombre. Hay que llamarlas por su nombre. A ver, con esto quieren crear una vez más cortinas de humo, notas sensacionalistas. Ve los medios que controlan, ve los medios afines con notas sensacionalistas, primeras planas, todos en un nado sincronizado. Es patético, Carlos. No sé si viste ayer a este cínico corrupto que se ha encargado este patán de dividir y generar odio en México con sus campañas mediáticas de Jesús Ramírez, subiendo un video ahí de control de audiencias. Imagínate, llamando a cuentas a la gente, a los ciudadanos, sacando listas, poniéndoles una diana a no solo a periodistas, poniéndole la diana a ciudadanos, a quienes están en plataformas, a quienes no coinciden con el régimen, los ponen en riesgo, fotos, sus nombres. Esto, ¿a dónde quieren llegar? Pero no lo podemos permitir. Justo así nos cueste la vida.
1: En el caso de Campeche, ¿a dónde quieren llegar? O sea, Alito Moreno piensa que lo quieren meter al bote.
19: Pues obviamente lo que quieren hacer no solo es callar a la oposición, no solo meter a la cárcel a muchos que han hecho y han levantado la voz. Te quieren silenciar, Carlos, por eso lo he dicho. Este gobierno está dispuesto a todo y hay que llamar las cosas como son, aunque no les guste. Si un político pacta con un cartel del crimen organizado, se llama narcopolítico. Y si un narcopolítico está en Morena, se llama narcopolítico de Morena. Así es. ¿Dónde está Rocha Moya? ¿Dónde está el cínico narcopresidente López Obrador? ¿Dónde está el Andy? ¿Dónde está el huachicol? Están afuera, está la impunidad. Es increíble que se burlen, que no respeten, que engañen a Claudia Sheinbaum porque no le informan. Todo lo que están haciendo, están destruyendo el país. Y yo lo que hago y lo que digo, cuando veas a tu enemigo y a tu adversario estar cometiendo errores y exhibiéndose, pues hay que dejarlo. Los ojos del mundo están viendo lo que ocurre en México. Por eso los hemos denunciado en todos los organismos internacionales y no vamos a descansar y no vamos a parar. Y lo digo con toda responsabilidad, ¿eh? Yo si algo tengo es lo que digo y lo que hago con mis hechos lo sostengo. Me van a tener que matar a mí para callarme. Yo no voy a dejar de enfrentar y confrontar a este régimen que se está convirtiendo no solo en una dictadura, en una tiranía. Y no lo podemos permitir, Carlos. Están censurando a los medios de comunicación, están persiguiendo a los medios de comunicación, están persiguiendo a cualquiera que no está de acuerdo con el gobierno. Y por ello tenemos que tener fuerza y fortaleza y valentía en la oposición. En el PRI la tenemos, porque a los priistas nos pueden odiar, Carlos, nos pueden amar, pero cuando el PRI está en el gobierno las cosas sí funcionan. No somos perfectos, pero tenemos experiencia, capacidad, damos resultados y sí sabemos gobernar.
1: Alejandro Alito Moreno, dirigente nacional del PRI, gracias por estos minutos para W Radio.
19: Te agradezco mucho, Carlos, un abrazo fuerte y siempre nuestro apoyo y nuestro respaldo.
1: Gracias, 224.
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1: María, ¿qué te parece todo esto? Qué gusto saludarte otra vez. ¿Cómo te va?
23: Igualmente, Carlos. Qué gusto que estés de vuelta. Oye, pues el momento político hace difícil creer que las detenciones primero de Rufo, después de Aguirre, ¿no?, son un asunto exclusivamente judicial. Y ahora pues van contra el círculo administrativo de Alito. Luis Antonio Espinosa, vinculado a su hermano, Carlos Alberto Medina, que fue su director de comunicación social en su gobierno, en esta investigación que habla de un presunto esquema de peculado por 36 millones de pesos. Ahora, Carlos, Alito no es solamente el dirigente del PRI, ¿no? Como se sabe, en las últimas semanas ha llevado la confrontación con el gobierno al terreno internacional. Ha viajado a Washington, ¿no?, y ha acusado a Morena de tener vínculos con el crimen organizado. Y así que esta es una manera, me parece, de atacar a Alito sin atacar a Alito, ¿no? O sea, sin tocarlo directamente, lo que da cierta ventaja. Pero comparemos ese caso con, por ejemplo, con el de Rafael Marín Mollinedo, ¿no?, que durante su gestión frente a la Agencia Nacional de Aduanas se reconoció la existencia de corrupción, de huachicol fiscal, y bueno, pues la diferencia es evidente. Marín, que quiere gobernar Quintana Roo en 2027, no solo no es un opositor, ¿no?, es cercano a López Obrador, así que la selección de estas prioridades tiene una lógica absolutamente política, ¿no? La fuerza del Estado no se aplica por igual, aunque en ambas redes políticas bien puede haber posibles responsabilidades, Carlos. Pero la diferencia es que una de ellas está protegida y la otra no. Es cierto que la vara de la persecución judicial es dura con los colaboradores de los adversarios políticos y el problema pues ya dejó de ser solamente la corrupción, Carlos, es el uso selectivo de la justicia como instrumento de poder. Digamos, esto le va a funcionar a Morena, ¿no? Le va a funcionar al gobierno, vienen elecciones el año que viene. Pienso que si la Fiscalía de Campeche puede sostener los casos con pruebas y que al mismo tiempo, ¿no?, el gobierno no parezca que cierra los ojos ante casos comparables dentro de Morena, puede ser, ¿no? Porque porque la ofensiva
1: justo
23: contra
1: eso te iba a preguntar,
23: Carlos,
1: porque es un descaro, ¿no? O sea, parece que lo están haciendo, o sea, en el momento en donde están en su punto climático las acusaciones contra los morenistas, ese es el momento en el que el gobierno decide irse sobre los opositores. O sea, es demasiado descaro, ¿no?
23: Sí, y fíjate, o sea, la ofensiva contra Alito puede terminar dándole exactamente lo que Alito necesita, ¿no? Convertirse en este político profundamente cuestionado que se convierta en un símbolo de la oposición que es perseguida. Creo que Sheinbaum tiene más que ganar si deja que la justicia avance contra él, que pareciendo que ella está detrás de esto, ¿no? Por eso creo que hoy dijo que el caso corresponde a la Fiscalía de Campeche. Podría ser un boomerang y bien contraproducente, Carlos. Sí podría convertirse en el gobierno encarceló o está persiguiendo al dirigente del principal partido de oposición o de uno de los principales partidos de oposición. Eso, pues por ejemplo, en lo internacional es mucho más potente y también para una oposición que necesita, que está hambrienta de símbolos, ¿no? Y como escuchábamos hace un momento contigo, pues Alito ya está construyendo esta narrativa.
1: Pero además, el gobierno de Laida Sansores, ¿no? Cuando tienes a Laida Sansores viajando en clase premier y comprando en el Corte Inglés en Madrid, es que es mucho, ¿no? Es mucho.
23: Es mucho, Carlos. Pero bueno.
1: Gracias, María. Gusto saludarte.
23: Igualmente, Carlos.
1: Hasta luego. 2:28 p.m. Evangelina Hernández, ¿qué nos tienes? Algo de última hora.
24: ¿Qué tal, Carlos? Auditorio, muy buenas tardes. Pues fíjate que para la jefa de gobierno de la Ciudad de México, Clara Brugada, pues ya no hay críticas de la ciudadanía por los baches que hay en la ciudad, porque ya se repavimentaron todas las avenidas principales.
1: ¿O sea, dice que ya no hay baches?
24: Ajá, en las principales avenidas, que no, ya repavimentó todo. Qué ajá, vida. Sí. Mira, si quieres, vamos a escuchar cómo lo está diciendo.
25: Hace un año llovían las críticas
0: por los baches en las avenidas principales. Entonces, repavimentamos, es decir, quitamos el pavimento existente y se repavimentó 250 kilómetros en la ciudad, en las avenidas principales. Es como repavimentar de aquí a Querétaro. Eso fue lo que hicimos ya en la Ciudad de México. Por eso este año ya no escuchamos las críticas tan fuertes que teníamos de baches. Sigue habiendo baches, pero hay que hablar con los alcaldes para que bacheen.
2: O sea que los baches que hay corresponden taparlos a los alcaldes. Y por otra parte también, ella está diciendo que pues ya está haciendo más de 300 obras para eficientar el drenaje en toda la ciudad y que pues ya no hay inundaciones, Carlos.
1: Mm-hmm. Buenísimo. Muchísimas gracias, Evangelina.
2: Buenas tardes.
1: No, estamos en la temporada del descaro. En la temporada del descaro total. ¿Qué cosa? 2:30.
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1: Mi querido Beto Lati, arráncate con la sección deportiva, por favor.
5: Con todo gusto, Carlos. El placer reiterado de saludarte. Quedan 5 partidos de la fase preliminar de la Leagues Cup, este certamen que empareja a los clubes de la Liga MX con los clubes de la Major League Soccer de Norteamérica. Y con todo y que quedan estos partidos para hoy, ya están definidos los 4 cuadros mexicanos que irán a la fase de cuartos de final. Recapitulando, dando contexto, con anterioridad iban mezclados los equipos de las 2 ligas y normalmente quedaba una sobrerepresentación de equipos de la MLS en las fases knockout, pero sobrerepresentación de manera abrumadora. Eso evidentemente iba contra el negocio porque no tiene ningún atractivo vender un partido de Nashville contra Vancouver, por decir un ejemplo, o un partido de Dallas contra Kansas, por decir otro, cuando el negocio aquí está en llevar a los mexicanos a jugar a Estados Unidos. Así que el esquema desde el año pasado es que se clasifican por su parte los cuadros de cada liga, sin importar que no se hayan enfrentado entre sí, y los 4 con mayores puntos y luego con mejor diferencia de goles son los elegidos para ir a la siguiente ronda. Pues de México, a falta de los partidos de este día, ya sabemos que serán León, Toluca, América y Cruz Azul. Coincidentemente, 3 de los equipos más regulares de los últimos años en México, los Diablos, el América, la Máquina y también el León, que últimamente no ha estado tan bien, pero ha hecho una fase impecable con 3 victorias en 3 partidos en esta Leagues Cup. ¿Qué queda por verse hoy? ¿Cómo se clasifican? Porque si el América gana, va a escalar al primer lugar, porque si la Máquina también gana, escalaría para ser el sublíder y luego ver cómo se establecen los emparejamientos de cuartos de final, porque cabe la posibilidad de que vengan partidos a México, aunque no está claro ¿de qué manera? Si es solo por tus méritos deportivos, si es por tus goles, si es por los resultados, pero el América tiene en su mano hoy escalar al primer sitio. Un América que hoy se va a enfrentar a un equipo del MLS que también lleva marca perfecta, el Austin. Cruz Azul, por su parte, frente al Chicago Fire de Robert Lewandowski, va a estar jugando este día. Ayer, el conjunto de León cerró una fase preliminar perfecta, derrotando al Inter de Miami, donde la nota más allá de la victoria esmeralda 3-2 fue la reaparición, para mí un tanto sorprendente y anticipada, de Lionel Messi, luego de que sufriera pues el muy sensible fallecimiento de su padre, Jorge Messi, unos días atrás, y acudiera evidentemente a los servicios fúnebres a su natal Rosario. Messi regresó, disputó minutos en la segunda parte, se le veía un tanto absorto, como se puede entender, incluso al final lo buscaban muchos jugadores de León. Respetuosamente, Messi indicó que se retiraba hacia fuera de la cancha. Regresó al terreno de juego Lionel Messi en esta instancia. En Arabia Saudita, Cristiano Ronaldo también ya está de regreso para jugar con el conjunto del Al Nassr y con nuevo look y recién casado. Un torneo en Arabia Saudita en el que aparece ni más ni menos que el conjunto del Al Qadisiyah, del mexicano Julián Quiñones, que tuvo una gran Copa del Mundo. Ya el partido hoy debut en el torneo saudita, y Quiñones, Carlos, hace su primer gol en la temporada, es el vigente campeón de goleo del torneo de Arabia Saudí. Ya hace un tanto Julián Quiñones en este certamen. Más de fútbol internacional, Carlos. Xavi Hernández, el soberbio, el legendario mediocampista español que lo ganara todo con el Barcelona y la selección española, va a dirigir a la selección de Países Bajos. Lo que son las cosas. Llegó al timón del Barça en el lugar de Ronald Koeman. Llega ahora el timón de Países Bajos en el lugar del propio Ronald Koeman. Es noticia que un extranjero dirija al equipo naranja. Recordando que todavía en la Copa del Mundo del 78, el austriaco Ernst Happel, una leyenda de los banquillos, dirigió al conjunto naranja que sería su campeón, perdiendo frente a la Argentina de Kempes en tiempos extra aquella final. Así que Xavi Hernández va a estar dirigiendo al conjunto neerlandés. La última rápidamente, Carlos, la Supercopa Española esta vez no va a ser en Arabia Saudita porque coincide fechas con la Copa Asiática a disputarse precisamente en este territorio y se va a realizar en Estambul, en Turquía, de la misma manera como ha sido en Arabia Saudita, con dos rondas, semifinales, Madrid contra Real Sociedad, posteriormente la otra semifinal, Barcelona contra Atlético de Madrid, los ganadores a la final, todo ante el Bósforo, ante ese punto que separa a Europa de Asia en Estambul. Querido Carlos.
6: Muchas gracias, Beto Lati, los deportes aquí en W Radio. Pausa y seguimos.
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18: Vamos a quitarnos la mirada del ombligo, vamos a hablar de algunos de los temas que están en el tablero de la geopolítica internacional y se reflejan en las portadas de los diarios más influyentes del mundo. Destaca el Wall Street Journal que julio se volvió el mes más caliente en la historia de los registros de Estados Unidos. ¿Sí? La Administración Nacional para la Atmósfera y el Océano nunca había registrado en la historia tanto calor en Estados Unidos continental. Ya ve que Estados Unidos tiene también islas por aquí, por allá, por acullá. No, estamos hablando del pedazote grande de Estados Unidos en el mapa. Nunca había existido un mes, no un julio, un mes tan caliente como julio. Esto se ha reflejado en otras partes. Ya ve que en Europa también hay una ola de calor brutal. Apareció el otro día en el New York Times una historia de cómo el río Rin, que es, pues digamos, el eje del comercio marítimo europeo, son 1.300 kilómetros de río, pasa por 6 países, entonces es central. Como ha habido una sequía tremenda también, tiene niveles de agua históricamente bajos. Y esta arteria económica europea está, pues ahora sí que asfixiándose, ¿no? Porque ya con esos niveles tan bajos de agua, ya no es seguro para todos los buques, sobre todo los que requieren mayor profundidad, pasar por ahí. Entonces estamos teniendo en distintas partes del mundo problemas con el comercio marítimo. Está lo del Estrecho de Hormuz desde hace 6 meses que ya no la sabemos. Está también lo de los hutíes de Yemen que lleva más, ¿no? Lo del Mar Rojo, donde también han cerrado también el comercio. Está este tema de la sequía que le ha pegado al río Rin. Y todo esto converge en una pieza que publica hoy en su portada el Financial Times. Lo del río Rin está destacado en el New York Times. El Financial Times publica hoy en su portada que China está abriendo la ruta de la seda de hielo. Todos conocemos la ruta de la seda, ¿no? Esta ruta comercial que se abrió hace más de 1,000 años para que pudiera comerciarse entre Europa, China, India, Persia, lo que hoy es Irán, etcétera, etcétera. Bueno, pues esta ruta de la seda se volvió muy famosa, estuvo funcionando durante siglos y por ahí pues pasaban los mismos comerciantes que luego ejércitos, ¿no? Bueno, están abriendo la ruta de la seda de hielo, le llaman así porque busca abrir una nueva ruta comercial en el Ártico. Al ver que están asfixiadas las rutas comerciales en el Mar Rojo, en el Estrecho de Hormuz, en el río Rin, pues ahora le van a buscar por el Ártico aprovechando el deshielo a consecuencia del calentamiento global. Entonces, como ya no hay bloqueos de hielo en buena parte del Ártico, desgraciadamente por el calentamiento global, pues ya pueden pasar por ahí los barcos. Y entonces resulta que para llegar de Ningbo en China, en la costa este de China, a Felixstowe en Gran Bretaña, normalmente tomaba 40 días. Bueno, si se van por esta ruta de la seda de hielo en el Ártico, toma 20 días, 23 para ser exactos. Entonces, pues están cortando a la mitad la duración y en ese sentido pues también le pegan una recortada al costo del transporte en medio de toda esta preocupación internacional por las rutas comerciales. Ya que estamos hablando de China, apareció en el New York Times una pieza de cómo Taiwán, inspirada por el éxito de Ucrania, ha estado detonando la producción de drones y también de barcos no tripulados con el objetivo de que China se la piense más si pretende invadir Taiwán. Muchos de los analistas geopolíticos del mundo consideraban que a estas alturas Taiwán ya iba a haber sido invadido por China. No ha pasado, pero China ha dejado muy claro que no es algo que descarta porque considera que Taiwán es suyo. No le da el reconocimiento ni la autonomía como país, etcétera, etcétera. Estados Unidos se le había cruzado mucho a China. Últimamente Donald Trump ya no tanto. Taiwán es estratégico. ¿Por qué? Porque pues, tiene ahí el corazón de la producción de los chips en el mundo. Y los chips se requieren para todos, más ahora con la inteligencia artificial. Y entonces lo que te cuenta esta pieza es que Taiwán ha seguido el ejemplo de Ucrania para literalmente multiplicar su producción de vehículos aéreos no tripulados, o sea, drones, y también de barcos, ahora sí que drones marítimos, ¿no? O sea, barcos no tripulados, como para que China diga, pues no va a ser que me pase en Taiwán lo que le pasó a Rusia en Ucrania, o lo que le pasó a Estados Unidos en Irán, ¿no? Donde no pudieron tener esta victoria contundente y clara como ellos mismos hubieran esperado o como los análisis militares hubieran marcado. Hablando de China, apareció en el Financial Times que Shein, esta famosa compañía dedicada a la moda de China, ha tenido un desplome brutal en su valuación. Fíjese, en 2022, cuando levantaron lana, Shane estaba valuada en 100 mil millones de dólares. Ahorita, cuando están ofreciendo pedazos de la compañía a potenciales inversionistas, la valuación anda en 30 mil millones de dólares. 70% menos. 70% menos. Hablando de compañías famosas, Waymo, esta de los taxis no tripulados, ¿no? Los taxis sin chofer, aparece una pieza en el New York Times en donde te cuenta que el año pasado Waymo tenía más o menos 700 vehículos recorriendo las calles de la ciudad más importante de Estados Unidos. Ahorita ya son 4,000. Pero como se han multiplicado los vehículos, se han multiplicado también los problemas de los vehículos. Y de hecho, arranca el reportaje contándote la historia de una pareja que se subió a un Waymo en San Francisco cuando había los fuegos artificiales, que no sé qué. Bueno, resulta que Waymo se descontroló por los fuegos artificiales. De pronto en una calle había unos fuegos artificiales, cayó. Waymo le pasó encima al fuego artificial activado, encendido, lo cual hizo que empezara a incendiarse el propio vehículo. Pero el vehículo no paró, o sea, como que no reconoció lo que estaba pasando. Y se siguió y fue hasta una parada más adelante que ya se detuvo. Entonces ya se bajaron estas personas. Entonces te cuenta esta anécdota. Incluso hay un video de ellos que subieron a su página de internet, los de New York Times. Y te cuenta cómo pues han multiplicado también sus problemas porque empiezan a encontrarse nuevas e inesperadas situaciones para las que no tienen un script. O sea, no están programados los Waymo para enfrentar. ¿Qué tal eso, no? Hablando del mundo de la tecnología, en el Wall Street Journal se reportó que las nuevas aplicaciones de citas en Corea del Sur están reportando que los más cotizados son los ingenieros dedicados a los chips. Los chips están muy cotizados en el mundo. Pero los ingenieros que trabajan en la industria de los chips, como en Samsung o en SK, reciben, y eso se sabe, muy buenos bonos para no irse a estas compañías por lo cotizados que están ahorita. Y esto los ha vuelto verdaderamente atractivos y codiciados en las aplicaciones de citas. Y con esto nos quitamos la mirada del ombligo.
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2: El resumen de lo que tenemos justo en este momento, Arely Paz, vamos contigo.
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3: 1:48 PM, la información en W Radio. Rocío Jardines, ¿en qué terminó esta reunión con profesores de la CENTE? Cuéntanos.
19: Te informo, Arely, que después de casi 3 horas de acercamiento entre los integrantes de la Coordinadora Nacional de Trabajadores de la Educación, específicamente la sección 22 de Oaxaca y la presidenta Claudia Sheinbaum, han llegado solamente a un acuerdo. Ellos demandaban la entrega de recursos destinados a útiles escolares y de acuerdo al gobernador de Oaxaca, Salomón Jara, hace unos momentos ya se acordó el poder destinar recursos de la beca Rita Cetina precisamente a esta solicitud por parte de los integrantes de la Coordinadora Nacional. Sin embargo, también dio a conocer que se queda una parte de esta sección también negociando con el secretario de Educación, Mario Delgado, además de la secretaria de Gobernación, Rosa Isela Rodríguez, así que el acercamiento se mantiene, pero la presidenta Claudia Sheinbaum solamente estuvo en este encuentro con los integrantes de la coordinadora alrededor de 2 horas para poder seguir las negociaciones. Te informo que aquí Palacio Nacional sigue el fuerte dispositivo de seguridad que se implementó desde la mañana, sin embargo, ya hay más de las personas, de los transeúntes a los alrededores de Palacio. Todavía desconocemos cuánto tiempo pueda tardar el acercamiento entre los integrantes de la CENTE y los titulares de la SEP y Gobernación. Mi reporte.
3: Gracias, Rocío. Estaremos pendientes. Buena tarde.
19: Muy buena tarde.
3: Octavio García, voy contigo. Buena tarde. Cuéntanos.
20: Arely, muy buenas tardes. La ministra Lenia Batres Guadarrama protagonizó una confrontación durante la sesión de hoy de la Corte. Luego de... ¿Sí me escuchan?
3: Sí, otra en confrontación. Perdón, cuéntame.
20: Luego de cuestionar el rechazo a uno de sus proyectos y advertir que existe una presunta animadversión en su contra, el ministro presidente Hugo Aguilar Ortiz intervino para rechazar que el oficio hubiera influido en la discusión y aseguró que apenas tenía conocimiento del mismo. Escuchemos.
21: No hay problema, ministro. Veo una animadversión insana. Voy a retirarlo y espero sus observaciones. Y de verdad quisiera creer que no tiene que ver con el oficio que el día de hoy mandé al órgano de administración judicial respecto del presupuesto de esta Corte. Gracias.
1: Pues me estoy enterando del oficio en lo personal, ministra, no tiene que ver.
21: No lo creo.
1: Yo acabo de enterarme por su voz. No sé si alguien quiera comentar algo para...
21: A ver.
20: ¿Problemas en el paraíso, Arely? Para nada. Es mi reporte.
3: Buena tarde, Octavio.
20: Muy buenas tardes.
3: Estados Unidos eleva el tono en contra de los cárteles y plantea la posibilidad de realizar ataques terrestres en contra de organizaciones de narcotráfico en coordinación con sus socios latinoamericanos. Así lo dijo el secretario de Guerra, Pete Hegseth, quien está de visita por Panamá.
4: Y eso es lo que dije sobre poner carteles en notice. Por
3: eso dije, en serio, estamos poniendo a los cárteles sobre aviso, desde el tráfico de cocaína hasta fentanilo y plazas en México. Esta es una lucha contra redes criminales y estamos facultados el Comando Sur y Comando Norte para que juntos ejecuten sin piedad en contra de los cárteles. En tanto, el director de la DEA, Terry Cole, anunció la captura de 4 objetivos del cártel Jalisco Nueva Generación, advierte que la lucha contra el narcoterrorismo va a continuar, que así lo prometió y que obviamente no habrá tregua.
22: These cartel operatives attempted to trade Mexican methamphetamine.
3: Estamos operando con cárteles que intentaron intercambiar metanfetaminas mexicanas y fentanilo mexicano por armas de grado militar. Nunca antes habíamos estado tan enfocados en la DEA contra el cártel Jalisco Nueva Generación y su liderazgo, porque están matando un número récord de estadounidenses. Continuaremos con la persecución global en contra del cártel Jalisco Nueva Generación. Alejandro Alito Moreno, senador y dirigente nacional del PRI, dijo que el gobierno está tratando de debilitarlo y que por eso está utilizando a sus exfuncionarios.
23: Yo no me voy a echar para atrás, yo no tengo nada que ocultar, yo los he enfrentado 7 años y les he ganado todo y los voy a seguir denunciando.
18: ¿Alito Moreno es inocente?
23: A ver, yo te diría que todo el tiempo que fui gobernador, Carlos, aparte hace más de 10 años que fui gobernador, esto es patético, es de risa. A los
18: Alito Moreno
23: nos
18: es
23: pueden
18: inocente.
23: Odiar totalmente. Me van a tener que matar a mí para callarme. Yo no voy a dejar de enfrentar y confrontar a este régimen que se está convirtiendo no solo en una dictadura, en una tiranía. Y no lo podemos permitir, Carlos. Están censurando a los medios de comunicación, están persiguiendo a los medios de comunicación, están persiguiendo a cualquiera que no está de acuerdo con el gobierno.
3: La presidenta bateó al PAN para darle espacio en la mañanera como derecho de réplica. Jorge Romero, dirigente nacional del PAN, dijo que el gobierno utiliza el pretexto de las audiencias y la réplica para censurar.
24: Estamos pidiendo que, en cumplimiento de lo que ya es ley y que es derecho de réplica, del que tanto ahorita están ellos hablando, cuando les conviene, pues se pueda ejercer en el máximo espacio de difusión que existe en este país, que es la mañanera. Por más exagerados que nos digan, lo que nosotros vemos con preclaridad es que esto, con el pretexto de disque proteger las audiencias del público, lo que buscan es la censura pura, dura, y si te gusta y si no también.
3: 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Hasta aquí la información, Carlos.
18: Gracias, Arely.
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18: Muchas gracias, Arely Paz, por todo el día de hoy.
3: Gracias, coman rico.
18: Gracias, querido duende. Impresentable del duende. Muy buena tarde.
25: Igualmente, querido Charlie, buena tarde.
18: Y sobre todo, muchas gracias a todos ustedes por habernos escuchado. A nombre de todos los que hacemos este programa, mañana en punto de la 1, aquí les esperamos. Soy Carlos Loret de Mola. Muy buenas tardes.

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20: El miércoles por fin fue una jornada favorable para la Liga MX en la Leagues Cup. Las Chivas remontaron y consiguieron el triunfo de la honra. Toluca hizo valer su condición de local, venció a Dallas y se perfila como uno de los favoritos al título. Buenas noticias para México en el Mundial de Flag Football que se desarrolla en Alemania. Triunfos en la rama femenil y también en la varonil. 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
21: Silbatazo inicial y muy buenas tardes, gracias por acompañarnos. Hoy es jueves 13 de agosto 2026. Arrancamos, comenzamos Claro Sports en W Radio con mucha información, con la última jornada de la Leagues Cup, este torneo que puso en pausa nuestro campeonato local, que a muchos gustan, a otros no tanto, pero que finalmente tiene un premio deportivo y económico. Y hoy el América y Cruz Azul jugarán para asegurar, en caso de empatar o ganar, estarán en la siguiente fase. Y también Rayados de Monterrey estará al pendiente de los resultados. Estaremos desglosando lo que nos ha dejado, lo bueno y lo malo de esta Leagues Cup. Las Chivas volvieron a ganar y hay mucho, mucho que platicar al respecto. Julián Quiñones anotó, también regresa la actividad de los clubes en Europa, en México, en Arabia. El mercado de fichajes que sigue abierto. La pretemporada de la NFL que también se pone en marcha. El Mundial de Flag Football, que será olímpico también en Los Ángeles, con representación mexicana. En fin, muchos temas sobre la mesa. Yo soy Javi Sol y a nombre de todo el equipo de trabajo les damos la bienvenida. Junto a Beto Lati, Bernardo de la Garza, Miguel Gurbitz, comienzo a saludar. Del lado izquierdo está de regreso, está de vuelta con nosotros. Beto Lati, ¿cómo estamos, Beto?
22: Qué gusto, Javi, un placer saludarte. Igualmente, Bernardo, compadrito querido en Miami. Muchas gracias, queridos. Fanfarrias, muy emocionado con el Flag Football. Ha empezado el proceso que va a llevar a Los Ángeles 2028, que en este caso no es solamente la calificación, es el Mundial del Deporte. Los deportes no olímpicos, como era el caso de Flag Football hasta este instante, solían tener su momento cumbre en su Mundial y en los World Games. Los World Games acaparan los deportes que no tenían su lugar en el programa olímpico. Y eso era para el Flag Football importante. Esta vez será diferente. Esta vez la participación en Los Ángeles será medular. Abren con dos victorias, tanto los chicos como las chicas.
21: Y será muy importante desglosar en una posibilidad de medalla real que tenemos, sí, claro, con una gran generación y que hay una gran expectativa en México por lo que puedan hacer. Así que muy pendientes de este Mundial en Alemania que ya estaremos desglosando. Sí. Hablaremos también de la NFL porque lo pidió Miguel Gurbitz, porque lo pidió también Bernardo. Yo les voy a preguntar las grandes historias para esta temporada, Miguel. Así que fuerte abrazo hasta Miami. Y bueno, hoy hay mucho que platicar de Tocho Morocho, ¿eh?
23: Todo, de todo hay que platicar, mi querido Javi, honestamente, tiene razón Beto, es el deporte de, digamos, colectivo de mayor crecimiento en el mundo, cada vez va tomando más fuerza, ojalá que no solamente sea como sucede muchas veces en Juegos Olímpicos, de incluirlo en el calendario dependiendo de la popularidad del país en el que se organice el evento, así normalmente sucede, el béisbol que va y viene, en fin, ojalá que, yo me imagino que por los ratings que va a generar el flag football, va a ser un deporte olímpico que va a permanecer en el calendario. Ya inició la pretemporada con el juego evidentemente del Salón de la Fama, pero hoy digamos se pone en escena quizá uno de los escenarios para los hispanos que más curiosidad nos genera, que es la posible presentación de Fernando Mendoza con los Raiders. No va a ser titular, indiscutiblemente no va a ser titular, no hay ninguna necesidad de apresurarlo. Platicaremos de esto, por supuesto, de los favoritos, de los que no son tanto, de los que de los equipos que se están escondiendo y podrían dar la sorpresa, y también de los Bills del señor Bernardo, que espero que vaya a ver a su equipo al estadio, a los lugares en donde sí se puede ver.
21: Bernardo, pues sí, le damos espacio también al fútbol americano. Y qué importante para nuestro mercado en México, porque el flag football ha acercado a muchos aficionados, también a muchos jóvenes, que es muy difícil llegar a la NFL como tal. Es un tema que podríamos hablar y extendernos mucho, pero es más cercano ser campeón a través del flag football por estructura, sí, y demás. Entonces puede ser un deporte que llegó para quedarse, como pasó con el racquetball y el tenis, haciendo una comparación.

0: no es tan conocido como para nosotros que estamos muy cerca, ¿no?, de la NFL y de Estados Unidos. Y sí, arranca la pretemporada, hay expectativas positivas para los Bills, hay expectativas enormes para Miami, ¿no?, de poder a lo mejor tomar a Arch Manning en el draft el próximo año.
1: Empezó con todo, Bernardo, ya lo dejaremos para el tercer bloque. Ya está. Yo nada más quiero preguntarles.
2: Bills y Dolphins no han saltado al emparrillado y ya llevan aquí una cantidad de tacleadas.
1: Yo que quería tremenda. Tocar el tema y les
2: y
1: voy
2: lo
1: a
2: peor, ¿sabes qué es, Javi? Ni unos ni otros.
1: No, por eso te digo, o sea, yo no tengo mucho que decir con Aaron Rodgers, pero bueno, con cambio de timón en los Steelers, tengo mucha expectativa en preguntarle a los expertos si habrá algo también para los acereros. En fin, arranquemos con la League's Cup y con el triunfo de Chivas. Qué importante que los jugadores que están en buen momento tengan actividad. Lo de Santi Sandoval y lo de Camberos le cambian la cara al Guadalajara. Estos son los resultados que se presentan. ¿Qué pasa después?
2: Qué maravilloso que dos sub-20 están en tanta falta.
1: Eso es.
2: Qué bonito síntoma, ¿no?
1: Eso es.
2: Que dos sub-20s que estuvieron en una misión prioritaria, el lugar olímpico, con todo respeto, la League's Cup no es prioridad de ninguna lista, ¿sí? Que en cuanto regresan te den una dimensión distinta y sobre todo, Javi, que Chivas fue muy grato el torneo pasado, pero fueron dos futbolistas con un paso discreto, ¿no? El semestre pasado, podemos decirlo.
0: Yo creo que Camberos tenía más minutos de juego antes de Milito, ¿no?
2: Sí.
0: O sea, Milito como claro. que...
1: No lo utilizó tanto.
2: Camberos con Gago llegó a tener mayor
1: protagonismo.
2: Regularidad.
1: Sí. Pero estamos de acuerdo, porque ayer tocábamos ese tema. Terminó el Mundial y uno creería que todos los jugadores mexicanos que tuvieron participación hoy se estén comiendo la Liga y la League's Cup como las estrellas. El Toluca cumple, gana con Alexis, con Gallardo, con jugadores
2: estelares.
1: Sufrió
2: un poquillo, por ahí.
1: Viñas que termina por meter el gol. Lo de Monterrey, ojo, gana en extremis y además Monterrey hoy depende del resultado. Si hoy Cruz Azul pierde contra Chicago, sube Rayados por la diferencia de goles. ¿Quién sí ya está clasificado? Toluca, que es el actual campeón de CONCACAF y actual campeón pues también de... Bueno, no ganó Cruz Azul el campeón de campeones, pero Toluca buscará la Copa Intercontinental, es decir, tiene doble competencia el Toluca este semestre. El tema de Chivas, para cerrar, Bernardo, la participación da un dejo de que las cosas mejorarán también en la liga, ¿no? No podía permitirse Chivas cerrar con un tercer partido sin ganar.
0: No, yo creo, a ver, Guadalajara viene, ya sabíamos, ¿no?, antes del Mundial de un gran torneo, de jugar muy bien al fútbol, y arrancó jugando bien este torneo. Sí, no se le dieron algunos resultados, pero yo creo que merecía más en algunos partidos. Me parece que Guadalajara va a estar bien. Si yo fuera aficionado al Guadalajara, estaría bastante tranquilo.
1: Y tiene el boleto a la CONCACAF, Miguel, que era lo más importante en el tema del premio que te da este torneo, y ahora enfocarse 100% en la liga, que los próximos 4 partidos de Chivas darán la sensación de que terminarán de cuajar con Carrillo, con Castañeda, y diríamos que Camberos y Santi e Inda, que también son refuerzos como tal.
3: Sí, mira que va a sonar contrastante, porque lo más importante en el fútbol siempre es el gol, y equipo que no hace gol, pues te mete en una situación de preocupación o prende ciertas alarmas. Pero para como juegue el Guadalajara, yo creo que no se encendió ninguna. Por supuesto que estás inquieto, ¿no? O sea, el no ganar, Jeder inquieto, y no es que no haya ganado Chivas, pero Guadalajara pudo haber ganado los juegos, digamos, con Juárez por 4, con Puebla por 3. No inquieta, o sea, no inquieta el nivel de Chivas. Era cosa, ¿no? O es cosa que el equipo se ponga un poco más fino de cara al arco. Es un equipo que juega muy bien al fútbol. Lo decíamos hace algunos días, Javi. Yo creo que el aficionado del Guadalajara debe estar, si no, digamos, rascándose la panza, debe estar muy tranquilo. El equipo juega muy bien.
2: ¿Sabes qué es importantísimo? Más allá, lo que dice Miguel es importantísimo. Los resultados de Chivas fueron un tanto accidentales. ¿Sí? La falta de pegada, que Chivas ya tiene ese problema históricamente y el fútbol mexicano lo tiene. Que Chivas sigue jugando a lo mismo.
1: No es común,
2: ¿estás de acuerdo, compadre? No es común que un equipo mantenga esa misma manera de jugar. Uh-huh. Y a veces las cosas pueden salir mejor que otras. Y ciertamente Chivas tuvo los astros más alineados en el inicio del semestre pasado. La hormiga no la ha encontrado, por decir algo, ¿no? Uh-huh. Pero Chivas sigue jugando a lo mismo. Entonces eso me genera mucha tranquilidad. Que ese mismo alcance para ser campeón, no estoy seguro. En este momento pareciera que la carrera por el título va con Toluca, América y Cruz Azul en una dimensión diferente. Pareciera. Uh-huh. No sé si están de acuerdo conmigo.
1: Incluso el plantel, o sea, el crédito de la directiva, de Milito y de los jugadores en sí, Bernardo, es lograr que hoy Chivas vea los ojos a cualquier plantel que se puede reforzar con extranjeros y estar a la par. es que el mercado de fichajes de Chivas termina por ser muy bueno. Castañeda lo buscaba en América, Jordan lo buscaba en distintos equipos, y además apuntalas a un grupo que prácticamente fue el líder del campeonato, más allá de que la pierden contra Pumas, y que la liguilla fue buena incluso sin contar con

0: los mundialistas.
1: Yo creo que, a ver, a Chivas se le venía exigiendo y se venía criticando de alguna manera la directiva y la estructura y muchas cosas. Ahora hay que reconocer que fichan bien, conservan sus jugadores que deben de conservar y aparte están otra vez sacando de cantera jugadores, ¿no? Oye, entonces, ¿les por sorprende? Todos los frentes está Chivas, me ¿sí? parece, fortaleciendo mucho su equipo y lo está haciendo muy bien.
2: ¿Les sorprende, Miguelito, Bernardo, Javi, que no haya bajas de Chivas? ¿No pensábamos cuando se iban despidiendo futbolistas del Guadalajara previo a la liguilla
0: que ya no volvía? Pasado,
2: pues a ver si Hormiga,
0: sí,
2: a ver si el Tala, pues a ver si Brian.
0: Sí, sí, sí.
2: ¿No le sorprende?
0: Sobre todo esos tres, ¿no, Miguel? Lo de Romo se entiende que tiene un rol ya más veterano y que de hecho el Mundial termina por ser sorpresivo. Y lo del Piojo también lo mismo, ¿no? A pesar de que tiene un buen Mundial, tal vez por edad no hay mercado. Pero coincido con Beto. Hablamos por lo menos de los primeros dos, el caso de la Hormiga y de Brian, que eso le viene bien al Guadalajara, por lo menos para mantenerlos este semestre y que los mismos jugadores revaliden ese acercamiento que seguramente por edad y proyección tendrán para el mercado de invierno.
3: El equipo apenas encontró su armado ideal, ¿no? Entonces, como directivo dices, ok, necesito un cañonazo de dinero para empezar a desarmar este, no voy a decir la marca, ¿no? Pero este juego de varias piezas que me costó muchos años encontrarlo. El Guadalajara está armado. Tendría que llegar una bomba económica, o sea, que verdaderamente sacuda a la directiva para decir, ok, me empiezo a desprender de piezas que empiezan a ser relevantes con el Guadalajara. ¿Qué empiezan a ser relevantes con el Guadalajara? Eso te habla, ¿no? De la seriedad del proyecto y la otra, hablamos de los refuerzos, la rapidez con la que contrató, la rapidez con la que se decidió Chivas y operó. Punto, hay equipos que siguen buscando, que no tienen la más remota idea, hay equipos que no tienen técnico. Guadalajara terminó el torneo, dijo quiero este y operó rapidísimo.
0: Sí, y por fin dejar trabajar también, Bernardo, un técnico durante un año. Hablamos de desde el pelado Matías Almeida en la CONCACAF del 2018. Han sido 27 torneos donde Chivas no ha logrado levantar el trofeo. Y pasaron de todo, los interinos, los de básicas, y probaron con extranjeros, y probaron con mexicanos, pero a ninguno le daban la continuidad porque se activaba la silla eléctrica. Y después de lo de Gago, que fue tal vez un tema mucho más extracancha, Gerardo Espinosa, que había sido campeón con el Tapatío, no hubo paciencia porque ¿cómo vas a quedar eliminado contra el América? Y Milito ha logrado sortear estas microcrisis porque además ha tenido mucha personalidad y regresó a la gente a los estadios.
1: Tuvo personalidad y resultados, ¿no? Vamos, y la forma de juego, o sea, la confianza que te da, lo que decía Miguel un poco, yo lo trasladaría a todo el torneo y a lo que viene para Guadalajara. O sea, puedes tener 3-4 partidos sin hacer gol o sin sacar el resultado que esperabas, pero jugando bien al fútbol. Y lo que está haciendo el Guadalajara es eso. Y durante la época Milito, creo que no se le puede cuestionar la forma de juego del Guadalajara. Eso le tiene que dar confianza y creo que le ha dado confianza a la directiva y por eso se mantiene sólido y yo creo que lo está haciendo muy bien.
0: No está el trofeo, pero sí están los clásicos, por ejemplo, ganados contra el América, ganados contra el Atlas. Está la personalidad del grupo de avanzar a liguilla con autoridad. Y lo que señalaste, Beto, al arranque de esto, que el mensaje te lo mande un Hugo Camberos, que por cierto tiene que entrar por la lesión del Cotorro, que es sí, un claro. jugador fundamental.
2: Y que va a ser un mesecito para el Cotorro.
0: Que es un jugador importante y sobre todo porque venía el llamado, ¿no? De Rafa seguramente para empezar a probar otros elementos. Pero qué bueno que Santiago Sandoval venga tan motivado, que lo haga también Samirinda, que vengan los jóvenes de cantera diciendo
2: qué
0: quiero
2: bueno
0: verme
2: que
0: reflejado.
2: Una selección juvenil mexicana tenga una base Chiva. Y no lo digo por ser Chiva, evidentemente, lo digo porque lo obligado a tener esto es el Guadalajara.
0: Claro.
2: O sea, si no hay base de América y si no hay base de Cruz Azul y si no hay base de Toluca y si no hay base de Tigres, no les afecta a estos clubes que tienen dónde agarrarse. Para el Guadalajara no es opcional.
0: Sí, sí, sí.
2: Aunque oye, no ha pasado hablas... tanto. Perdón, Miguel.
3: No, hablas por esta necesidad, ¿no? Que lo entiende muy bien el Guadalajara. Hablas de base de selecciones menores, hablas de base de selección mayor. O sea, el Guadalajara está trabajando bien. Y otra cosa que me hace ruido, porque yo escucho por todos lados, no, y el Guadalajara y los resultados. Tres fechas. Sí. Un perdido, un ganado y un empatado. Sí. El partido que ganaste 1-0 de último minuto, lo tendrías que haber ganado por 4.
2: Sí.
3: O 5. Y el partido que empataste, lo tendrías que haber ganado por 3. Entonces, no sé.
2: Yo creo que también, perdiste con quién fue. El que perdiste no fue con cualquiera. ¿No?
3: Exacto, ¿no? Entonces, yo creo que muchas veces, jornada 3 del fútbol mexicano. Y el equipo juega muy bien al fútbol.
0: Sí, teníamos ahí
2: y
0: en
2: mucho
0: pantalla.
2: Menos la League's Cup me sirve para poner un epitafio, no, una alarma.
0: No, la League's Cup te servía para empezar a lograr esos objetivos de ganar un título, ¿no? De romper esta sequía. Tienen el objetivo de la CONCACAF, que será lo más importante para el Guadalajara, preparar bien para el grupo. Ese es el premio deportivo real de la Leagues Cup, sí, ¿no? Y las sensaciones que dejó Chivas, al menos ayer en su cierre, es que cerró con dignidad el torneo, ¿no? Con 4 puntos no es lo mismo a que irte con 3 sin ganar. Y eso lo ha entendido Milito, incluso el torneo pasado, donde ahí sí se puso en duda su continuidad. Hacemos una pausa y regresamos, pero recordamos también los números para que usted nos escriba, si usted es aficionado del Guadalajara, qué sensaciones le deja el armado del equipo, el arranque con estas primeras 3 jornadas, tanto de Liga como de Leagues Cup. 55-54-02-28-44. Estamos con Beto Lati, Miguel Gurbit, Bernardo de la Garza, soy Javi Sol. Pausa y regresamos. 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
0: 3 de la tarde con 18 minutos, Claro Sports en W Radio. De regreso con Beto Lati, Bernardo de la Garza, Miguel Gurbit, soy Javi Sol. Y tenemos los audios, los sonidos, las declaraciones de Antonio el Turco Mohamed, el actual estratega, campeón de la CONCACAF, una voz autorizada para hablar en la victoria y en la derrota de esta Leagues Cup, de este formato, de este calendario y el famoso tema de la localía.
13: Con respecto a jugar acá no es imposible, eso está totalmente descartado. Lo que sí, nosotros, como ser el mejor ubicado en CONCACAF, podemos jugar en una cancha neutral en Estados Unidos. Entonces eso dentro de todo bastante, bastante bueno, porque no jugaríamos en la casa del que nos tocaría jugar. Así que bueno, de los males el no es tan malo, así que es una cancha neutral, entonces bueno, habría un poco más de justicia, porque por ahí los dos tenemos que viajar y al lugar y sería un poquito más justo. Uno tiene que estar rotando todo el tiempo. Nosotros ahora jugamos en 48 horas de vuelta, nos ponen el sábado a las 5 de la tarde. Somos el último que juega acá y somos el primero que juega en la liga. Entonces también la liga tendría que tener un poquito de consideración, jugar el domingo a última hora. Pero bueno, ya después si te quejas, estás llorando. Y hay que aceptar como es, y ver los jugadores que se recuperan. Mañana ya es jueves, el viernes viajamos, el sábado jugamos. Así que nada más que decir, tratar de poner el mejor equipo y buscar ganar.
0: Toluca que se clasifica, me recuerda la boina para la gente de radio, ¿no? Al estilo de Manuela Puente que tiene Antonio el Turco Mohamed, gran estratega que irá a Qatar. Pase lo que pase en la liga, si clasifica además, pues volverá el calendario, ¿no? A tener esta ruleta que ya le pasó a Pachuca, ya le pasó a Cruz Azul, irá representando a México, a CONCACAF contra el campeón de Libertadores, entonces tiene
2: al plantel. Al mundialito, para separarlo.
0: Exacto.
2: Del mundialote.
0: Exactamente. ¿No? Que ese es hasta el 2021.
2: Sí, que ahora lleva diferente nombre cada ronda, pero se sobreentiende como el intercontinental.
0: Es título oficial.
2: Pero sigue existiendo y puede ser una gran actuación como Pachuca, que llegó a la última instancia, uh-huh. O una mínima, minúscula, como la de Cruz Azul, que quedó fuera la primera de cambio, derrotado por el campeón de...
0: Flamengo.
2: Por Flamengo, el campeón de Libertadores.
0: Sí, que le costó al Arcamón, sí. Mucho. No, Miguel, tenías una punta de Toluca.
3: Sí, para no desviarnos de... Porque me parece lo que dice Mohamed tiene toda la razón del mundo. O sea, la queja es legítima. Somos el último equipo mexicano a jugar League Cup y tenemos que jugar el sábado. O sea, eso te habla de lo despistado, digamos, que está la organización del calendario en la Liga MX. Oye, ¿cuándo va a jugar Toluca tal? Pero eso lo debes de tener desde antes, se tiene desde antes. Oye, vamos a darle un día más de descanso. Vamos a organizarnos. Tiene toda la razón del mundo Mohamed. Juega hoy, viaja el viernes y juega el sábado. Aparte, en un torneo que nadie quiere jugar. Entonces, honestamente, el reclamo es legítimo, es muy válido del Turco.
0: Ahora, el tema es que la liga no sabía quiénes iban a clasificar, ¿no? O sea, yo entiendo lo de Mohamed y está en su derecho, y por eso digo, en la victoria y en la derrota, me parece justo que voces como él lo digan. Porque además Toluca aprovechó su localía, Bernardo, que es un punto también que tú señalabas, y que en ese balance general pues nos damos cuenta que al menos los equipos de MLS que vinieron aquí no ganó ninguno. Más allá de que Tigres tiene esta situación de que perdió la posibilidad de ganar y poder aspirar todavía, pero ni el América ni Toluca perdieron, a diferencia de lo que él hubiera de jugar siempre en Estados Unidos.
1: Sí, lo que confirma lo que pasa normalmente en la Conca Champions, ¿no? Que cuando esa visita recíproca se imponen los equipos mexicanos. Ahora, el Turco, yo estoy de acuerdo con él, tiene razón Miguel, la queja que hace, es cierto, no sabías quiénes iban a clasificar, pero debes de darte alguna flexibilidad. Si luego estás cambiando partidos porque hay un concierto, sí. ¿Por qué no lo vas a poder cambiar por un tema deportivo? Eso por un lado. Lo único que no estoy de acuerdo con el Turco, que siempre hace buenas declaraciones, es que él dice, bueno, no vamos a poder jugar de locales el siguiente partido, refiriéndose al siguiente partido de la uh-huh. League Cup, pero que sean una cancha neutral. Ahí sí se le olvidó que el torneo pasado, la League Cup, perdió en una cancha neutral. Quedó eliminado en una cancha neutral.
2: No, pero bueno.
1: No, yo sé. O sea, está bien, es mejor de todos modos una neutral que ir una de visita. Pero él dice, como no quiero ir a visitar a uno, que nos pongan una cancha neutral, por lo menos para que sea más parejo.
0: Ahora, no está estipulado.
1: En aquel entonces, el Toluca eligió la cancha de Los Ángeles para jugar.
2: Sí, pero no está estipulado. Con toda esta incertidumbre que hay, ¿dirían que está encontrando su camino la League Cup?
0: No.
2: O sea, porque podría pensarlo diciendo, es que antes de repente tenías en la League Cup Nashville contra Kansas y Jaguares contra Puebla. Y antes en la League Cup tenías las fases finales con puros equipos de Estados Unidos. Yo no creo que vaya encontrando su camino. No,
0: sigue girando el hámster, Miguel, y seguimos siendo la Liga Alebrije, donde más o menos prueba y error, cómo nos fue, gustó, no gustó. O sea, es la cuarta edición. Y para afianzar un torneo tienes que establecer pues algo que realmente genere rivalidad. Ayer intentábamos ver los partidos. Es que es imposible para el aficionado. Se empalman, ni siquiera puedes disfrutar uno y está empezando el otro. Es complejo, Miguel.
3: No tiene rumbo. O sea, es un torneo que no tiene sentido. Es un torneo que no tiene una ruta de éxito clara porque la van moldeando. Está bien, me parece perfecto, prueba y error. Pero no puedes partir con un torneo tan fallido. Insisto, a la mitad del calendario de ambos. Es un torneo incómodo. Yo le decía hace algunos días, es un monstruo. Este torneo es un monstruo, es horrible. O sea, no tiene... Por lo menos hay villanos de las películas que te simpatizan, ¿no? Este es un monstruo que no le cae bien a nadie.
0: Y si redujeran, y si cambiaran el formato, y si cada partido implicara una eliminación directa, tal vez habría una historia que contar en cada partido. Y en lugar de 64, pues que lo redujeras a 32 y que jugaran 16 de la Liga MX contra 16 del MLS y los dos peores de la Liga Mexicana, que les toque un castigo al no haber descenso y que no vayan a la League Cup, algo tendrán que hacer.
2: Así como con
0: algo tendrán que
2: la
0: buscar.
2: Copa Oro, que es cada dos años, y así como con tantos esperpentos deportivos de la región, son un éxito financiero. Aquí no, todavía no. No quita que si el América tiene un partido, Cruz Azul, un partido en ronda decisiva contra un equipo de MLS, va a ser un hervidero, pero son la excepción que no legitima tantos juegos y bajar la cortina de tu liga 3 semanas y todo lo que esto representa, 2 semanas y todo lo que esto representa, ¿no?
0: Sí, ahora hay un equipo que sí lo ha aprovechado para bien porque no tenía su boleto para la CONCACAF y lo va a buscar en esta League's Cup y es León, sí, que claro. Recordemos todo lo que pasó en el Mundial de Clubes. Javier Gandolfi llegó el torneo pasado. La Fiera ha sido gran revelación, parecía víctima contra el Inter Miami, ganó ayer, por cierto, reapareció Lionel Messi. Lo hace muy bien, porque es un equipo discreto en cuanto a la expectativa que se hizo cuando estaba James, cuando llegó incluso Guardado. Y de menos a más, León ya tiene su boleto. Vamos a escuchar a Javier Gandolfi, que ha aprovechado lo que te da la Leagues Cup. Todavía no tiene el boleto a la CONCACAF, pero es uno de los premios que está buscando la Fiera.
14: Obviamente que tener el puntaje perfecto es algo que lo vinimos a buscar y nos preparamos desde la cabeza. Por ahí llegamos de una manera, nos observaban de una manera. Yo el equipo creo que dio un golpe de carácter importantísimo, tanto en el primer juego como en el segundo, fueron difíciles. Como digo, es un torneo en el cual el desgaste es importante, los viajes, los lugares de entrenamiento, y vamos a seguir hablando de lo mismo. Es por eso que después de tener un primer tiempo como el que tuvimos y ese desafío de dar vuelta al partido y de la manera que lo hicimos, obviamente que termina redondeando una primera etapa extraordinaria.
0: Se fue un colombiano estrella como James Rodríguez, pero Daniel Arcila ha resultado la gran revelación de esta Fiera y juegan contra un Inter Miami que descartábamos la presencia de Messi. Miguel, tú que estás situado allá en el sur de la Florida, pues lo que quiere Messi es jugar, ¿no? Empezar a tener otra vez minutos. Fue raro que volviera en este juego. Estaba conectado seguramente su mente en otro lado, pero es volver a la cancha y con mucha gratitud los jugadores de León también trataron de darle un abrazo, entendiendo que pues está pasando todavía por un luto, pero fue la nota que volvió Messi.
3: Sí, sí, sin duda. Le hace falta, además, al Inter. Por supuesto que en ese tipo de casos, ¿quieres jugar? ¿No quieres jugar? ¿Cómo te ayuda el equipo a sentirte mejor? Uh-huh. Puntos. Y no solamente porque es Messi, ¿no? A cualquier jugador que atraviesa por una pérdida tan dolorosa es, ¿cómo te ayudo yo, equipo, empresa, a que te sientas mejor? ¿Qué quieres hacer? ¿Tu familia? ¿Quieres venir a jugar? ¿Qué hacemos?
0: Sí.
3: Y creo que la decisión es del jugador.
0: Sí, a eso obedece.
2: Estaba Casemiro. ¿Te acuerdas de Reguilón, aquel defensa del Madrid, que los faltó a Tottenham como relevo? O sea, lo que tiene el Miami lo puso.
0: Y tiene su boleto, Beto, además. Sí, claro. O sea, volviendo al tema de la Leagues Cup, cuando llega Messi, es cuando este torneo toma la revolución real, ¿no? Porque decían, tenemos que hacer el torneo, la gran expectativa. El primer gol de Messi es contra el Cruz Azul de tiro libre, Bernardo. Y entonces, a raíz de ganar la Leagues Cup, pues el primer título internacional que gana el Inter Miami. O sea, para ellos sí empezó a ser esta estrategia comercial de tener la cara de la portada. Lo que pasa es que después el Inter Miami ya fue al Mundial de Clubes por ganar la Supporters Shield y demás. Ellos ya tienen su boleto a la Liga de Campeones con CONCACAF. Incluso ya se habla de la invitación para ir a jugar Libertadores, saltándose obviamente todo el tema de CONCACAF, porque es el factor Messi, que jaló suscriptores para ver este torneo. No sé cuánto crédito más tenga esto.
1: Pues sí, la verdad es que esa parte, a ver, estratégicamente comercial y deportivamente le ha funcionado muy bien al Inter de Miami, ¿no? Porque le regalaron su pase al Mundial de Clubes, un regalo ahí del Infantino que se los dio. Ahora, imagínate, si acaban jugando en la Libertadores, definitivamente eso ha funcionado. Ahora, la afición sigue siendo mayor, la atención sigue siendo mayor al fútbol mexicano que a la MLS en Estados Unidos. Los ratings de televisión de la Liga MX son los ratings más altos de cualquier partido de fútbol en Estados Unidos. Entonces, ¿quién se está llevando en esta alianza comercial y de mutua explotación, porque es lo que es? ¿Quién se está llevando la mayor tajada?
0: Bueno, la llegada de Messi a la MLS como tal, Miguel, y va aunado a la Leagues Cup, que van de la mano en la organización. ¿Cuántos suscriptores a nivel global para tener cualquier partido, como pasa con Cristiano en Arabia, todavía siguen después de 3 años dándole crédito a este torneo, entendiendo que es el torneo que juega Leo?
3: Sí, qué bueno. Lo que pasa es que Messi, donde llega, va a revolucionar, ¿no? Y Estados Unidos, el fútbol de Estados Unidos, necesitaba un aparato, digamos, tan masivo como el de Messi. En todo te va a generar. Además, el nivel del Inter Miami, que era una desgracia, hay que decirlo, una desgracia, pues incrementó. O sea, este equipo era el chico nuevo de la cuadra, ¿no? Con dinero, con swag, ¿no? Dirían por acá. Pero el equipo era horrible, ¿no? O sea, jugaba muy mal. Y Messi lo arregla todo, porque además llegó con un nivel verdaderamente fantástico.
0: Sí, y hoy hay otras estrellas. Por ejemplo, hoy Lewandowski juega contra Cruz Azul. Y tiene Cruz Azul que por lo menos empatar, ¿no? Está en Chicago. Griezmann ya está en Orlando.
2: Royce, que lleva ya un rato en Galaxy.
0: Müller, que está en Vancouver.
2: Hugo Lloris.
0: Nadie logra este efecto. Se habla también de Neymar, Beto. Pero esto también te ofrece la Leagues Cup. Explorar dentro de lo bueno, lo malo, pues otro tipo de mercados.
2: Es el único atractivo que tiene para el público mexicano, que el público mexicano no se emociona de tener como rival al que me digas allá, aunque sea el Galaxy, con la tradición que el Galaxy representa. Solo estos nombres. Es decir, enfrentar a Lewandowski, enfrentar a Messi. Esto sí toca un switch diferente, pero de ahí en más no motiva. No nos engañemos,
0: Sí, es una
2: así que digas, la gran rivalidad, qué orgullo, vamos a festejar que le... No, no pasa nada.
0: Sí, específicamente en ese sentido. ¿Se ha logrado algo de rivalidad, Bernardo? Porque mira que el LAFC fue verdugo de América. Y ese es personal mundial, por el tema del Mundial. Monterrey
2: no pasa nada.
0: Ha caído contra equipos de MLS.
2: Fue momentáneo. Sí. No pasa nada.
1: También creo que es difícil fomentar una rivalidad cuando hay tantos partidos. Sí. O sea, cuando hay tantos partidos así dispersos en diferentes torneos, con diferentes formatos. No lo sé, ¿no? Y a veces te toca uno u otro, no lo veo, no han hecho algo regional, no han hecho algo para realmente tratar de provocar esas rivalidades. Lo que tú dices del América y él decía, bueno, pues habría que ponerlo cerca, ¿no? Es decir, en todos los torneos a competir, claro, para que las aficiones empiecen a agarrar una tirria deportiva sana, sí, claro, contra el otro equipo, ¿no? Pero tampoco eso ha pasado, como sucede normalmente cuando hay una plaza que tiene dos equipos.
0: Bueno, sí, pues ahí
1: es donde
0: derbis,
1: compites,
0: ¿no?,
1: por esas cuestiones. Aquí no se ha logrado que existe esa rivalidad.
0: Ahora, en el balance directo, entendiendo que aquí nos vamos a quedar con el que levante el trofeo, se han jugado 36 partidos, solamente han habido 3 empates, sí, estrictos, digo, más allá que los penales después te dan un punto extra, pero son solamente 11 triunfos de la Liga Mexicana por 22 de la MLS. Así que...
2: 4 partidos jugados. Bueno, hoy va a ser el cuarto, ¿no?
0: Hoy se jugarán...
2: No, hoy no.
0: La tercera
2: no.
0: jornada.
2: Sí, pero partidos jugados en México en total.
0: Ah, sí, hoy ya fueron los 4. Los 2 de Toluca, 4. El del América y eso.
2: Tigres.
0: Correcto. Y se reserva la Leagues Cup la posibilidad de que puedan jugarse otros partidos en México. Claro. Nos explicaba Leo Bañanos, ¿no? Que no le decían con claridad. Lo que pasa, Miguel, es que si hoy gana el América y gana Cruz Azul, pues ya tal vez el paquete en el Estadio Azteca sí invita más, ¿no? A que puedas lograr... Contra Nashville, contra los que estén peleando arriba, pues que te ofrece más en lo económico la localidad de uno u otro.
3: Sí, te digo, están buscándole soluciones a un problema que ellos mismos se crearon, ¿no? O sea, oye, ¿qué hacemos? Vamos a inventarnos un problema. Ah, bueno, perfecto, luego encontramos las soluciones. Es un laberinto este torneo de la Leagues Cup, pero bueno, sea lo que sea... Para algunos equipos representa una buena inyección económica, para algunos no para todos. La lana nunca le va a venir mal a los equipos de ninguna parte del mundo, pero digamos el impacto que tiene sobre una de las franquicias u otras en nuestro fútbol es diametralmente opuesto. O sea, a Tigres por ganar un partido, sí le viene bien el dinerito, a Juárez le representa una inyección brutal a la...
0: Y el premio deportivo, sobre todo que eso tendría que ser el valor real. Ya Toluca, sí, claro, tiene su boleto a la CONCACAF, y el América y Cruz, claro, Azul no dependen de ganar la Leagues Cup.
2: A León le vendrá
0: para ir. León lo quiere aprovechar. Monterrey depende de lo que deje de hacer hoy Cruz Azul. Que ojo, Austin y Chicago están en el lugar 4 y 5. Entonces, sí,
2: Austin lleva marca perfecta también.
0: Austin va a jugar con todo contra el América. Tendría que meterle 4 goles para que quede fuera el América y se meta Monterrey.
2: No, parece bien.
0: Y Chicago con ganar. Sí, Chicago con ganar.
2: Si gana Chicago, se mete
0: Cruz Azul.
2: Y Cruz Azul metería Rayados.
0: Exactamente.
2: Rayados con el triunfo agónico que tuvo.
0: Eso es el balance de la Leagues Cup. Pues reiteramos, 55-54-02-28-44. Hablaremos de flag football, hablaremos de la NFL. América y Cruz Azul tienen sus partidos hoy. ¿Usted le gusta la Leagues Cup? ¿Qué haría si fuera el comisionado de la MLS? El presidente de la Federación Mexicana de Fútbol, de la Liga MX, ¿cómo negociar para que este torneo realmente, realmente pegue y cuaje? Pausa y regresamos.
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26: Los guerreros vencieron a los Diablos Rojos en Oaxaca con pizarra de 12-3 para empatar la serie de primer playoff de la LMB a 2 triunfos por bando. Alexia Marista fue la estrella del partido con 3 carreras remolcadas para los locales. Freddie Freeman sufrió una aparatosa caída durante la victoria de los Dodgers sobre los Royals mientras fildeaba un elevado de foul. El primera base se cayó al dugout de Kansas City y tras ser examinado regresó al juego. Su estatus es día a día. El Manchester City rechazó la segunda oferta que mandó el Barcelona por Rodri. El cuadro blaugrana aumentó su propuesta a 45 millones de dólares que podrían alcanzar los 65 millones en variables. Sin embargo, en Inglaterra esperan una mejor cifra.
0: De regreso, Claro Sports en W Radio, junto a Bernardo de la Garza, Miguel Gurbitz, Beto Lati, soy Javi Sol. Tenemos invitación para nuestro Radio Escuchas. 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Tenemos mensajes de la gente sobre los temas que hemos preguntado, así que vamos con los primeros tres que están por aquí con Irene. Dice, Beto Lati tardó mucho en regresar al programa. ¿Qué pasó? ¿Se hizo un exorcismo, una limpia del programa de La Delantera? ¿Qué pasó con La Delantera? ¿Promete regresar La Delantera? ¿Qué pasó, Beto?
2: Fue un proyecto maravilloso. De hecho, José Ramón, Eduardo, Patti, Félix, lo disfrutamos mucho.
0: La pecera quedó ahí con esa energía.
2: No, pero fue sensacional. Sí. Y la respuesta de la gente fue espectacular.
0: Tú te divertiste mucho también, Beto.
2: Muchísimo.
0: ¿Encontraste alguna faceta que no habías explorado también?
2: Me llevaron a una faceta que no quería descubrir al aire, ciertamente. Sí.
0: No, pero muy bien.
3: Qué bueno que dijiste al aire. Qué bueno que dijiste al aire.
2: Ya fuera del aire, tú sabes mucho. Fuera
0: del aire. Tú ya conoces esa faceta, Miguel.
2: El güero.
0: Tú lo coachabas.
2: Es mi biógrafo no autorizado.
0: Exactamente. Mientras estaba en corte comercial, decía Beto, ¿cómo le hago? ¿Qué le respondo? Y
2: el güero nos hubiera arrastrado a todos.
0: Pues ya habrá Delantera 2.0.
2: Seguramente sí.
0: Bueno, fue un éxito. Saludos
2: también. Para que Félix ahora se tatúe una lagrimita abajo del ojo.
0: Oye, sí, Félix se tatuó el logo del 94. Se aventó de la mesa.
1: Sí, locura, claro. Sí,
0: y a sus 60 años, la verdad es que Félix...
2: 70, ¿no?
0: No, 60. 60 hace 3 meses, me parece. Muy bien, Félix Fernández. Otro mensaje. José Reyes dice, el apapacho hacia el Guadalajara está en todo lo alto. Hay cero exigencia.
2: No. A ver, qué bueno que lo dice José. Uh-huh. Porque es cierto. No basta con que Cambero y Sandoval regresaron bien. No basta con que Chivas mantenga un modo de juego y un estilo, un esquema. Chivas tiene que ser campeón. No hay una exigencia menor, pero se parte de la idea de que el camino a ser campeón es más cercano de esta manera, ¿no?
0: Sí, los fichajes, la continuidad.
2: Si hay que llenar esa vitrina de trofeos, ¿de acuerdo, José?
0: Oye, ya lo dijimos, ¿no? No es nada suave recordarle que tienen 27 torneos sin ganar. Me parece que no es suavizar nada, al contrario, es decirles, ya urge, ¿no? Y ojalá que Milito y esta generación puedan romperlo. Una más, una pregunta más. Y tenemos a José Carlos, un comentario más. El nivel mexicano jamás subirá mientras haya Leagues Cup, pero no Copa MX, ascenso, descenso, etc. ¿De verdad estaríamos mejor con la Copa MX? En lo deportivo tal vez sí, en la nostalgia, ¿no?, de las plazas. ¿Pero nos daría más nivel estar jugando Copa MX, Bernardo?
1: Yo creo que no. O sea, tampoco. La Copa MX, la verdad es que era un aliciente para los equipos que estaban, digamos, en el ascenso, uh-huh, como le llamaran a esa división. Era un aliciente, sobre todo, y ahí sí era una bocanada económica muy importante.
0: Y la gente lo veía.
1: Si te tocaba estar en Primera A o en ascenso, sí, y te tocaba recibir al Guadalajara, esa taquilla te representaba prácticamente, claro, el tema financiero del año.
0: Cierto.
1: Entonces, esa parte sí le daba mucho, mucho aire a esa.
0: Y lo aprovechó Necaxa, Veracruz, Dorados, Puebla, Miguel, muchos equipos que creo que no tendría que ser una u otra. La Copa MX también cabe. Lo que pasa es que mientras están arreglando todo el tema del ascenso-descenso, pues tampoco es muy oportuno que se abra la Copa. Ojalá que algún día vuelva, porque lo hace la élite, lo hace España, lo hace Inglaterra, lo hace Francia, lo hace Alemania. ¿A quién nos queremos parecer?
3: Yo creo que nos queremos parecer cada vez más a Estados Unidos. O sea, eso no nos queda ninguna duda. Era un evento de promoción, ¿no? O sea, el otro día decía Mikel Arriola, no, es que la liga de ascenso es... una liga de promoción. No es promoción. No es promoción porque no la ve nadie, no la consume nadie. Promoción sí en una Copa MX, jugar ante estos rivales grandes en cadenas nacionales. Ahí sí los equipos de categorías menores, digamos, o de la división de ascenso, esa sí era una gran vitrina. Ese sí era un torneo de promoción, ¿no? Lo que decía Bernardo, era una inyección importantísima de dinero para los equipos de la segunda división o liga de ascenso.
0: Pues ahí está también la Copa, que estará todavía en signo de interrogación. No sabremos cuándo volverá. Lo que es un hecho es que el ascenso y descenso, pues sí, está pasando por una situación muy compleja, incluso en los comunicados de los clubes ante las sanciones. Rápidamente, los números de Almada y de Wiki, lo que está por delante. América y Cruz Azul tienen la exigencia de ganar. Reiteramos que hoy América juega contra Austin. El señor Almada ha dado buenas sensaciones. Líder en la liga, ha ganado sus 2 partidos. Buscará ganar un torneo que ni con Jardine lograron las Águilas. Ellos ya tienen el boleto a la CONCACAF, que no la ganan desde hace hace más de 10 años, así que estar muy al pendiente con lo que el uruguayo pueda dar, que también ha aprovechado para darle momento de brillo y de lucidez y de crecimiento a algunos canteranos del nido de Cuapa. Y del otro lado, lo de Wiki, que podría en un lapso menor a 4 meses, a menos de 15 partidos, pues entregar un tercer trofeo para la máquina celeste. Son buenos tiempos tanto para Cruz Azul como buenos síntomas de resurgimiento para las Águilas del América. Entramos en materia y lo que tenemos por delante en la cartelera, la el última cierre. Invitación del cierre de Bettolatti, los partidos que se tienen hoy, sobre todo aficionados de Rayados, que hoy le van a ir a Lewandowski y al Chicago Fire.
2: Sí, esperando que puedan derrotar a Cruz Azul para tomar la plaza que de momento parece que la máquina tiene ya asaltada, ¿no?
0: Los últimos,
2: perdón, ya tomada.
0: Los últimos partidos, entonces, Filadelfia-Santos, no se juega nada, New York-Necaxa tampoco, América-Austin es a las 6:30, ojo que son al mismo tiempo, Bernardo, se empalman, porque el de Cruz Azul-Chicago arranca a las 7.
2: Sí.
0: Puede ir cambiando ahí, la clasificación.
2: Si América gana, se queda a la cima. Si Cruz Azul gana.
0: Incluso empatando, ¿eh? Sí. Cualquiera de los dos. Sí, pero el tema de la cima es importante.
1: Sí,
0: claro.
1: Sí, sí, bueno, la cima sí, pero se antoja ya muy difícil que América sufra. Lo de Cruz Azul sí. Ese sí está un poco más riesgoso.
0: ¿No? Chicago tiene que ganar.
1: Y Austin también. Por eso, está complicado.
0: Le da sabor.
1: Lo de Cruz Azul está bravo. Ese vale la pena verlo.
0: Y Portland-Tijuana, bueno, pues el famoso tema de Gil Mora, ¿no? La gira del adiós de Mora, que ya queremos que sea 14 de octubre para que por lo menos pueda fichar un mexicano a Europa, ¿no? Parece ser el único que sí tiene claro el camino. Le damos espacio a lo que habíamos prometido y muy importante para toda la comunidad de fútbol americano, de Flag Football. Rápidamente, Beto, se está jugando un mundial en Alemania.
2: Sí, Düsseldorf.
0: Y bien los dos.
2: Sí, es el mundial del Flag Football, Tochito Bandera, que tiene un aliciente diferente. ¿Cuál es el aliciente? Que entrega 2 plazas varoniles y 2 femeniles para los Juegos Olímpicos. Si Estados Unidos se metiera a esa ronda final, como pasó con el premundial ¿Fútbol? De la CONCACAF, el preolímpico, el lugar se recorre. Entonces, por ahí para México, por ahí está la opción tanto varonil como femenil de ya calificar a los Juegos Olímpicos en 2 especialidades o en 2 torneos, el varonil y femenil, en los que México es cero contendiente, cero serio candidato a medalla, sobre todo femenil, por gran diferencia, pero también varonil. No es descartable, si ahora hacemos un pronóstico de medallas, decir, podría yo ver aquí medalla y media para México. Tú, Bernardo, tienes una manera muy particular de clasificar posibilidades de medalla. De hecho, ejerciste el deporte nacional en los Olímpicos de 2012, fuiste jefe de misión en París. Y aquí podríamos decir que México tiene opción de medalla que te gusta de 1.3.
1: Yo diría que por ahí, más de uno sí. O sea, sumando las 2 categorías.
2: Dime en qué deporte te acercas tú al evento diciendo aspiro a más de una medalla así clavado.
0: No, y el crecimiento, Bernardo, que es muy importante. ¿Cuánta gente hoy está practicando flag football? Porque hablamos de lo difícil que es ser profesional en el fútbol americano. Prácticamente tienes que tener raíces, sí, estar en el college, tener otra formación. El flag football puede ser un camino más asequible para la estructura física que tenemos igual los mexicanos y empezar a hacer potencia en un deporte que se abre paso.
1: No, además, comparado con el fútbol americano, tiene muchas facilidades para su práctica, por decirlo de alguna manera. Para empezar, la reducción de lesiones, sí, el número de jugadores, el equipo que se requiere. O sea, cuando tienes que viajar con un equipo de fútbol americano, ¿de cuántos boletos de avión estamos hablando?
2: Me parece que aquí son 18 el plantel.
1: Contra 53 que tiene un equipo de NFL, ¿no? Pero bueno, o sí, sea, claro, la diferencia del número de jugadores. O sea, tiene muchas bondades para que sea más práctico. Por decirlo de alguna manera.
0: Mucho potencial, Miguel, y nos hablabas también, bueno, aquí están los posibles rivales de México en cuartos de final, España y Australia en la femenil, en la varonil Italia, Francia y Gran Bretaña. Y todo esto va de la mano,
2: Gran
0: Miguel.
2: Gran Bretaña abierto con 2 victorias, ¿eh?
0: Que también arrancó muy bien. Con la gran afición que hay al fútbol americano, la gran afición a la NFL, hoy sí es un camino para los papás que de pronto sus hijos le dicen, hijo, va a practicar flag football, va a practicar. Van de la mano, Miguel, en este crecimiento.
3: Sí, sí, la verdad es que sí, es un deporte que ha venido creciendo tremendamente a nivel mundial aquí en Estados Unidos. Lo que pasa es que el fútbol americano per se tiene ya una limitante que es de, digamos, de estatura, ¿no? Y de volumen, ¿no? O sea, hay jugadores muy talentosos que no tienen la altura, que saben que no van a poder jugar en la NFL. Un poco como la NBA, pero sí vemos algunas excepciones, ¿no? Ninguno es especialmente bajo de estatura, pero en la NFL no hay una posición prácticamente que te permite medir menos de 1.80, 1.85, ¿no? Fuera de los corredores, que implica otra clase de aptitudes físicas. Entonces el flag football te abre esas posibilidades. Importa poco la estatura, o sea, aquí importa jugar bien El deporte, importan tus condiciones físicas, tus habilidades, tus aptitudes, y entonces eso le abre la puerta, incluso te diría, Javi, a muchos jugadores, a muchos padres de familia que no quieren ver a sus hijos en un campo de fútbol americano por el riesgo. Es un deporte de alto riesgo. Sí. Entonces, eso ha abierto indiscutiblemente el flag football, que ya se juega en más de 100 países. Ojo, en más de 100 países hay 20 millones de jugadores registrados, 20 millones de jugadores. Entonces, esto te habla del crecimiento de flag football.
0: Pues enhorabuena por todos los que están jugando hoy, por todos los que están organizando visorías y por ser ya un deporte olímpico que nos va a acompañar de aquí a Los Ángeles. Y pregunta para la mesa de los expertos en NFL. Seattle Seahawks, ¿quién le hace frente? Rápidamente, dos candidatos. ¿Los Rams? Sin duda, el primero.
1: Sí, con la llegada de Myles Garrett y si regresa Aaron Donald a jugar, yo creo que los Rams son favoritos para ganar el Super Bowl.
0: Favoritos. ¿Y los Patriotas qué tan cerca, Miguel, para repetir con protagonismo?
3: No los veo repitiendo presencia en el Super Bowl. Dice muy bien Bernardo, los Rams, amplios favoritos. Yo creo que los Chiefs de Kansas City van a volver a ser contendientes, no solamente porque Patrick Mahomes está sano, porque tiene a Kenneth Walker, el MVP del Super Bowl, y cubriendo un vacío que tuvieron durante muchos años, que el juego terrestre. Regresa Eric Bieniemy, el coordinador ofensivo, que los tuvo en el top 5, top 6 durante muchos años. Creo que Kansas City hay que ponerle mucho.
0: Beto, ¿alguna gran historia de la NFL que esperes
2: me
0: este año?
2: Me encantaría que Detroit pudiera regresar. Creo que ese producto quedó inconcluso. Lo de los Bears me encantaría, pero yo no veo que pueda volver a tener la dimensión que tuvo. Sí creo que parte Seattle como un equipo muy poderoso, aunque Rams me gusta especialmente.
0: Pues está...
2: Ya de
0: está
2: Bills, de Dolphins y de Bucaneros ni hablamos.
0: Ahí está lo de McCarthy, que se vuelve a reencontrar con Rodgers. Depender de un quarterback de 42 años, la verdad, creo que es más nostalgia que realidad. Sin embargo, hay una gran comunidad también de los acereros. Por cierto, un fuerte abrazo a Oscar Clériga, uno de los acereros que tiene en el corazón de acero. Y te mandamos un fuerte abrazo, Oscar.
2: Ánimo.
0: De la comunidad de los Steelers y de tu casa, de tu gente, de tus amigos, también en Claro Sports. Mucha fuerza, mucha fuerza. Nos despedimos, señores. Agradeciendo a la gente que nos acompaña en nuestro Radio Escuchas. Miguel Gurbitz, Beto Lati, Bernardo Lagarza, soy Javi Sol. Hasta mañana, que pasen muy buena tarde. Se quedan en la programación con los mejores amigos de Beto Lati.
2: Estaca, Eduardo, abrazo.
0: Y Playbook, 4 de la tarde, 8 de la noche, AS en W. Yo soy Javi Sol, gracias por acompañarnos. Provecho y hasta la próxima.
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22: Imagínate encender tu consola no más para jugar el Forza que ya tienes. Sin pagar Game Pass, sin pagar nada. Pero antes te avientan un comercial. Como esos cortes de Chespirito que interrumpían justo en la mejor parte. Microsoft anda probando esto con un grupo pequeño de usuarios. Ves un anuncio de hasta 2 minutos y ya, a jugar gratis, hasta 1 hora. Si pagas tu suscripción, te libras del comercial. Después de años prometiendo que todo sería streaming sin límites, resulta que la solución fue reinventar algo que ya existía, el comercial de las caricaturas del sábado. Sígueme en luisgg.com/mail.
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7: ¿Qué tal? Muy buena tarde. La temperatura en estos momentos es de 24 grados. Yo soy Socorro Hernández y vamos a Noticias W. Esta mañana la ministra de la Suprema Corte de Justicia de la Nación, Lenia Batres, acusó a los ministros de animadversión en su contra por rechazar uno de sus proyectos en los que consideró sin argumentos jurídicos. Además, atribuyó esta actitud a un oficio que reveló e envió al órgano de administración judicial con observaciones a la propuesta de presupuesto 2027 que los ministros aprobaron días antes.
8: No, no hay problema, ministro. Veo una animadversión insana. Voy a retirarlo y espero sus observaciones. Y de verdad quisiera creer que no tiene que ver con el oficio que el día de hoy mandé al órgano de administración judicial respecto del presupuesto de esta corte. Gracias.
9: Pues me estoy enterando del oficio en lo personal, ministra. No tiene que ver.
8: No lo creo.
9: Yo acabo de enterarme por su voz. No sé si alguien quiera comentar algo para...
8: A ver.
7: De enero a junio de este año se registró un récord histórico de turistas internacionales con 51.1 millones que llegaron a nuestro país, lo que representa 7.7% más que en el mismo periodo del año pasado, aseguró esta mañana la presidenta Claudia Sheinbaum. Roberto Velasco, titular de la Secretaría de Relaciones Exteriores, informó que este jueves por la mañana salió de Colombia el último grupo de mexicanos pertenecientes al equipo de fútbol infantil de Pumas Baja con destino a nuestro país. Se espera que lleguen en las próximas horas los 118 integrantes a Tijuana. Con el fin de evitar inundaciones, la jefa de gobierno, Clara Brugada, informó que se ejecutan más de 300 obras y acciones de drenaje. Aseguró que los trabajos en la infraestructura hidráulica continuarán el próximo año. Esto debido a que algunas zonas que no habían registrado inundaciones recientemente también han presentado afectaciones ante las lluvias atípicas.
10: Que en toda la ciudad estamos llevando a cabo 318 obras y acciones de drenaje, que ha implicado 3.360 millones de pesos. 3.360 millones de pesos. Si sumamos la inversión que tenemos para agua, ya no solo para drenaje, para agua, suman más de 7.000 millones de pesos. Hemos invertido el doble de lo que históricamente antes tenía SACMEX.
7: En información internacional, Estados Unidos planea atacar por tierra a narcotraficantes en Latinoamérica, como ya lo hacen aguas internacionales contra presuntas embarcaciones en el contrabando de drogas. Así lo dio a conocer desde Panamá el jefe del Pentágono, Pete Hegseth. Hasta aquí Noticias W. Recuerden que esta y otra información ya la pueden consultar a través de nuestra página y redes sociales. Yo soy Socorro Hernández y los dejo con Eduardo Videgaray y José Ramón San Cristóbal en La Corneta.
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13: Todos. Ahí les va. Hay dos opciones. Solamente dos. O sea, básicamente son dos opciones. Una es fijarte en todo, todo el tiempo y estar preocupadísimo y diciendo, güey, ¿ya viste lo que pasó aquí y allá? Y lo que dijo este güey, lo que dijo el otro y lo que está pasando en esta región del mundo y la evidencia de que todo. Y la otra es decir, sí, ahí está, y relajarte y sonreír, güey, y decir, pues sí, o sea, yo voy a seguir haciendo lo que tengo que hacer y voy a tratar de ser lo más feliz que pueda. Yo sé que suena muy baboso, pero creo yo, estoy viendo que esa es mejor opción, güey, porque yo que trabajo en esto de estar viendo, a ver, ¿ahora qué hicieron, güey? ¿Ahora qué hizo el pinche nariz de chile relleno del hijo del viejo pedorro? A ver qué dijo, no sé quién, a ver si se empujaron ayer los diputados en la Cámara. Y tengo que estar analizando y pensando, ¿y esto qué querrá decir? ¿Y qué nos depara el futuro? ¿Y qué va a pasar, por ejemplo, con toda la evidencia del calentamiento global? Y dices, güey, pero me están enfermando con su desmadre, güey, de veras.
15: Pero ¿por qué entonces, eres tan maniqueo? ¿Por qué todo es... solo hay de dos sopas? ¿Solo hay esto no, o es esto? Que, es mentira.
13: No, son mis dos opciones. Una es preocuparme todo el tiempo y la otra es relajarme un chingo. Relajarme muchísimo.
15: Pero no tiene que ser uno u otro y desentenderte de todo y que te valga más.
13: No dije desentenderme de todo.
15: Esto me impacta, me afecta. Ajá. Esto no. Esto sí, y hay muchos matices de gris en medio
13: cuando
15: de este
13: sombra. Cuando digo que me tengo que relajar, no es decir que me valga madres todo y no hacer nada. No estoy diciendo eso. Pero yo soy una de esas personas que o está totalmente involucrado con
15: nada.
13: Un tema.
15: O sea,
13: no, sí
15: te
13: hago, ¿cómo no?
15: Y te estresas.
13: No, sí hago.
15: No haces nada.
13: ¿Qué? Por supuesto, ¿qué hago?
15: Eso no es nada.
13: No, güey, no. O sea, se dona, por ejemplo, a las causas que te importan. Se dice, bueno, asignemos un dinero para

0: algo tienes que hacer, pero
1: cómprate un coche eléctrico. Eso es lo que
0: a lo que me refiero es que no se puede vivir en este constante estar pensando en todo lo que hacen los demás, güey, porque además
1: no,
0: hacen puras mamadas y luego oyes a la gente que nos representa haciendo y diciendo sus mamadas.
1: No, hombre, qué bonito país el que tenemos. No hay día en que no deje de entretenernos, que no, nos dé un capítulo la telenovela nacional que dices, wow, de veras.
0: Pero es que
1: ahora estos güeyes, ayer en la Cámara de Diputados,
0: estos,
1: agarrándose empujones y a insultos y diciéndose de que se va a morir cada
0: pero
1: uno.
0: Pero diciendo unas cosas realmente horrorosas, güey, que si me vas a mandar matar, que si tú eres el que le vende armas a no sé quién, que si
1: el
0: tú,
1: vocero, o sea, del narco, que si eres un porro, un golpeador, una chinche de Alito Moreno.
0: Es que, ¿sabes lo que sucede? Que se dijeron muchas cosas que sí son ciertas, ¿no? O sea, este güey del PRI, porque ahorita les vamos a hablar del asunto. La cosa que ahí,
1: vamos a una vez entrar en materia, que la gente lo oiga.
0: Se agarraron cerobotitos, que algunos groseramente apodan Arturo Ávila.
1: El vocero de Morena, el diputado Arturo Ávila, que pues hace un muy buen trabajo, la verdad, es un güey muy inteligente.
0: ¿Tú crees que hace un muy buen trabajo, de verdad?
1: Como vocero, sí.
0: Yo creo que nada más va a todos lados a regarla, dice tonterías como la ley mordaza, él solito se pone la soga al cuello. Yo digo que es como los patos, come y caga. Por todos lados la va cagando, porque de veras comete muchos errores.
1: Yo sé que tú tienes una tendencia siempre a denostar cualquier cosa que brote de la 4T.
0: Comete muchos errores, Arturo Ávila.
1: Pero no está fácil ser vocero de la 4T en estos tiempos, con tanto señalamiento.
0: ¿Cómo va a estar fácil defender eso?
1: Y Arturo Ávila lo hace muy bien. O sea,
0: ¿cómo va a estar fácil defender eso? Las mentiras y las patrañas y las jaladas y los intentos de acallar a la sociedad de Morena. Como la ley mordaza.
1: Veamos, vayamos a este capítulo de la telenovela nacional que está sensacional. Justamente, cero votos, Arturo Ávila. Vaya apodo que le puso este güey del PAN.
0: Vaya friega que le pusieron con eso de cero votos, porque no se le quitó.
1: No,
0: nunca
1: fue Federico Doring, fue este otro güey que antes era presidente del PAN, pero ya no
0: me puedo acordar quién fue, pero le dio en la madre, ¿eh?
1: Tampoco es Marco Cortés.
0: Le dio en la madre porque se le quedó cero votos.
1: Se le quedó lo de cero votos. Es que él nunca ha ganado una elección. No. Es diputado, pero por la vía plurinominal.
0: ¿No viste sus eventos que hizo? Porque quiere ser
1: votado. Sacudírselo de cero votos.
0: Quiere quitárselo de encima, pero en sus eventos no va nadie, güey. Nadie. Y luego le sacaron una cosa que se hace más grande en las fotos porque es un tipo menudito, chaparrito.
1: No, man. Hay una crítica que no sé si han visto, una caricatura política que está ahorita teniendo mucho auge en internet, que se llama La Casa de los Mañosos.
0: Está muy bueno, ¿eh?
1: Que es como una sátira de La Casa de los Famosos, pero de todos los políticos. Es lo más agresivo que he visto en mi vida. Y ahí sale cero votos como Abelito. Y es chiquitito, no alcanza las chapas de las puertas,
0: cargan.
1: Le tienen que ayudar. Está manchadísimo. Es de verdad lo más manchado que he visto en humor político en mi vida en este
0: pero
1: país.
0: Pero está muy bueno, la verdad.
1: Brutal.
0: Échenle un ojo a La Casa de los Mañosos. Pero bueno, regresando a Arturo Ávila, ayer fue increpado por
1: Damián Cepeda, gracias, no. Fue el que le puso
0: cero votos.
1: Pero vámonos más atrás, para que se entienda. Arturo Ávila primero dijo que hay que retirarle el fuero constitucional al también diputado o senador, creo que senador, Alejandro Alito Moreno, el presidente del PRI.
0: Ustedes conocen Alito, el que comanda los restos, el zombie del Partido Revolucionario, lo que queda.
1: Que entonces, como quiera que sea, es la cara más visible de la oposición, después de Ricardo Salinas Pliego, yo pienso.
0: Y a este señor, Alito, le están apretando el cerco. O sea,
1: entambando a sus allegados.
0: Exactamente, a gente que trabajó con él cuando era gobernador, a allegados cercanos. Le van cerrando, como sucede en la política mexicana, le van cerrando el cerco a estos políticos que tienen una larga y peluda.
1: Pero a él no lo pueden entambar, no lo pueden parar, correcto, porque tiene fuero constitucional,
0: así
1: por
0: es,
1: ser senador de la República.
0: Es correcto.
1: Y entonces, cero votos, Arturo Ávila dijo lo siguiente acerca del fuero de Alito Moreno. Pide retirárselo. Adelante, Arturo Ávila.
2: Por un enriquecimiento ilícito. Yo creo que sí. Yo creo que es momento de que la sección instructora adelante los procesos que están ahí pendientes. Me parece, insisto, que un personaje como él no debería estar protegido por el manto del fuero.
1: Protegido por el manto. ¿Cómo se hace un proceso de desafuero?
0: A ver, pero espérame tantito. Primero que nada, señor Ávila, aquí hay que decir una cosa. Los políticos, y ya lo hemos dicho en este programa muchas veces, en estos puestos requieren del fuero, porque si no tienen fuero, ¿para qué sirve el fuero? Para que no te entrampen en procesos legales.

0: interminables y te desactiven.
1: Y te denuncien por cosas inventadas o no.
0: Para eso es el fuero, ¿no? Para que no haya ese uso pues incorrecto
1: político de la justicia.
0: Ley política, correcto. Entonces, para eso es el fuero. Entonces, creo que ahí comete un error Arturo Ávila, porque lo que estás diciendo, pues, se lo podrían aplicar a todos los políticos.
1: ¿Cómo se le quita el fuero a un político?
0: ¿Cómo se le
1: desafía? Tiene que llevar a cabo una cosa que se llama un juicio de procedencia. Uh-huh. Y este juicio de procedencia, pues, tiene que ser avalado por los diputados.
0: Correcto.
1: ¿Quién tiene mayoría en las cámaras? Morena, absoluta. Entonces, si lo quieren desaforar, lo van a desaforar, ¿eh? Porque podrían. Tienen todo el control de las cámaras.
0: Podrían.
1: Entonces, es posible que esto suceda en breve. Ahora bien, Alito Moreno tiene otro compañero priista, en este caso no senador, sino diputado, llamado Carlos Eduardo Gutiérrez Mancilla.
0: ¿Quién es Carlos Eduardo Gutiérrez Mancilla? ¿Se acuerdan de aquel zape volador terrible que le aplicaron a Noroña?
1: Cuando Alito Moreno se le fue encima a Noroña, también se le fue por ahí Gutiérrez Mancilla y le dio un zape a Noroña. Y también ya se vio involucrado en otra bravata dentro de la misma Cámara de Diputados. Ahora bien, el día de ayer, después de que Arturo Ávila dijo que hay que quitarle el fuero a Alito Moreno, salió este güey en calidad de Doberman, en calidad de madrina, en calidad de guarura.
0: Pero hagan de cuenta que como en un patio de la secundaria, sale y parece que le va a dar un abrazo a Cero Botitos. Y no le da un abrazo, le da una palmada con la... O sea, un madrazo en la espalda, güey. Una palmada como si fuera de saludo, que se ve que ardió, güey. ¡Pah! Y le empieza en ese momento a dar empujones y a increparlo y a decirle una serie de cuestiones muy graves, siento yo. Unas acusaciones.
1: Le dice vocero del narco. Él es
0: le dice vendedor de armas.
1: Vendedor de armas traficante de armas para los grupos delictivos en México.
0: Así es.
1: Le dice, ¿me vas a mandar matar? Que es como
0: eso está terrible. O sea, como si lo hubiera hecho antes, como si Arturo Ávila ya hubiera ordenado asesinatos, ¿no? Me vas a mandar matar a mí también, creo que dice.
1: Sí.
0: Entonces,
1: mientras tanto, Cero Votos se arruga durísimo y lo único que dice es no me toques, no me toques, no me toques. Que yo creo que hace bien en no involucrarse en un tema físico.
0: Pues
1: uno,
0: mira,
1: porque le hubieran roto la madre. Y hubiera sido peor, ¿no?
0: ¿Sabes qué sucede? Que
1: y
0: también...
1: dos, porque nunca hay que llegar a eso.
0: Pero espérame tantito. Aquí el asunto es que Arturo Ávila no quiere evitar el problema, porque sigue caminando hacia adelante. O sea, sigue pecheándole, pues vamos a ponerlo en términos callejeros. Si tú quieres evitar un pleito, lo que haces es moverte hacia atrás, extender una mano y moverte hacia atrás, crear distancia. Y no es lo que hace Arturo Ávila. O
1: y
0: sea,
1: el
0: sí
1: otro
0: se arruga.
1: Mancilla también
0: se arruga.
1: Lo amenaza y manotea,
0: sí,
1: pero nunca cruza la línea. Nunca le tira un puñetazo a la gente.
0: Nunca le tira un puñetazo y el otro sigue avanzando. Entonces, doblemente siento yo en este caso, pues cobarde, Cero Botitos, porque la neta, pues, si quieres evitar la bronca, te haces para atrás. No sigues empujando y pecheando
1: yo creo que hizo bien en no involucrarse.
0: No, pero es que no creo yo que no se está involucrando. Ya vi el video varias veces. Si tú sigues caminando hacia el frente y diciendo no me toques, pues estás pidiendo una cosa y haciendo otra, ¿no?
1: Sí, pero nada más están ahí, ¿tú qué?
0: O sea,
1: patada.
0: No sé, pero ahí te voy a decir una cosa. Ahí los dos pues tienen fuero, ¿no? También al tercer empujón, pues ya le metes un cachetón, güey. ¿Sabes qué, güey? De veras no me toques, güey. Te voy a romper la madre, güey.
1: Pero pues, quizás es lo que quería Mancilla que sucediera.
0: Probablemente.
1: Entonces creo que actuó bien Cero Votos. Efectivamente. A ver si encontramos lo de los vidrieros, ¿no? Porque son... a eso me recordaron estos dos güeyes insultándose y haciéndola
0: y
1: de pedo, pero sin cruzar la línea. Ahí les va el audio, es un desorden.
0: Pero oigan bien, oigan con atención, pongan atención.
1: Injurias, improperios y demás.
0: Pero pongan atención porque se dicen cosas importantes y muy graves.
1: Muy fuertes.
0: En este audio, va.
2: No tienes agenda política. todo lo que tiene que hacer el PRI. Eres el cero voto. La gente te vomita.
3: Te mandó tu patrón.
2: A mí no me manda. Porque huyes. Porque huyes. Que quede de manifiesto que aquí el narco vocero está amenazando. Me amenazó a mí como opositor. Nos quieren censurar, pero este gobierno con el PRI se topa. Lo hemos dicho hasta el cansancio. Tanto Arturo Ávila como Alejandro Murat, como Ariadna Montiel, que tuitearon ayer en contra de un opositor, se van a topar siempre.
0: Bueno, madre. Okay, la cosa es que le dice entonces traficante de armas, narcovocero, bueno, porque esta cuestión del narcorrégimen y narcopartido, vaya que les ha hecho daño a los de Morena, no les gusta.
1: Pues no les ha hecho gran daño en las encuestas.
0: No, pues, a ver, perdóname, pero ya es muy común que se refiera la gente a esta supuesta unión entre los grupos delictivos y Morena. O sea, es muy común y sí les ha hecho daño. Pero bueno, aquí el asunto...
1: No les ha hecho daño, es que, por más que lo sigas diciendo, no imagen, se va a hacer realidad.
0: Como imagen sí les ha hecho daño.
1: Les ha hecho daño como marca imagen política. En la gente que de ninguna manera hubiera votado por Morena.
0: Pero en su marca base de política, votantes, mira, tan no les ha hecho nada, daño, tan nada. Les ha hecho daño que ya prohibieron que se les diga narcopartido en el INE. O sea, tan les ha hecho daño que ya han tomado medidas. Y la verdad
1: están tratando de tomar medidas.
0: Sí, los han manchado.
1: Pero en las encuestas no se ha reflejado nada. Bueno, en su base de votantes,
0: ¿por qué
1: nada.
0: Entonces están
1: y lo
0: tan
1: vas
0: preocupados?
1: A ver el año que viene en las elecciones. Va a volver a arrasar Morena.
0: ¿Por qué están tan preocupados entonces?
1: No, pues no les gusta que les digan narcopartido. Ah, pues, eso sí, se entiende, ¿no?
0: Si se les resbalara, si no hubiera problema, pues hombre, lo ignorarían. Pero cuando... Es más, un insulto solamente es insultante cuando sientes que hay algo de verdad en ello. Y pues perdón, ¿sí? Pero ahí está. Sí.
1: No, un insulto es insultante,
0: pues sí,
1: cuando
0: mira,
1: tú permites
0: si tú
1: que
0: le
1: te
0: dices
1: ofenda.
0: A un hombre rico, es que eres un jodido, güey, pues le da risa, ¿no? Si tú le dices a un hombre que es muy inteligente, que es un pendejo, pues le da risa. Solamente calan los insultos donde dices, ah, cabrón, eso siento que sí me están diciendo algo que me describe. Entonces, cuando les dicen narcopartido
1: en tu caso.
0: Y se defienden...
1: Yo creo que eso es cada quien lo
0: afronta
1: diferente,
0: funciona.
1: ¿No?
0: Así funciona.
1: Así funciona tu cabeza, pero no necesariamente la de los demás.
0: Así funciona en general cuando la gente
1: porque
0: se enoja
1: dices,
0: por algo que le dicen. Y esto del narcopartido sí les ha hecho daño.
1: Incluso es te voy a decir por qué. Incluso para ti, ajá, es mentira lo que estás diciendo. Si yo te digo
0: a ver,
1: pinche
0: no estamos
1: vejete...
0: Hablando de mí, no estamos hablando de mí,
1: si yo te
0: estamos
1: digo pinche
0: hablando
1: vejete,
0: de los partidos políticos.
1: Eres un viejo, estoy diciéndote, ajá, algo que es verdad. Y no te pero vas a enojar
0: no,
1: por eso.
0: No, no. Pero
1: pues
0: a ver,
1: entonces,
0: aquí el asunto es que esto de narcopartido les pesa. Y tanto tan les pesa que ya se recurrieron al INE para que no se los pueda decir la oposición, otros partidos como el PRI. Entonces, bueno, regresando a la bronca de estos dos
1: de
0: y
1: estos
0: alejándonos
1: dos,
0: de otra cosa.
1: De estos dos parvularios...
0: Hay que decirlo. Es una cuestión que no debemos de aceptar como sociedad, que los políticos que se supone nos representan se porten de esta manera.
1: No, es fatal. Yo creo que lo que hizo...
0: Son un par de
1: Gutiérrez Mancilla... No le ayuda nada al PRI, no le ayuda a Lito Moreno, no le ayuda a México, le ayuda a Morena, le ayuda al cero votos, porque mostró cierta templanza, le ayuda también
0: al
1: gobierno
0: a
1: decir, miren nada más cómo se porta la oposición.
0: No le ayuda al cero votos, en realidad, y yo creo que aquí todo mundo sale perdiendo, todo mundo queda mal, porque en realidad lo que tendría que haber hecho este señor, cero votos, Arturo Ávila, es... Te haces para atrás, no voy a involucrarme, no te estoy oyendo, no te enojas, no te pones a gritar.
1: Lo hizo,
0: fregaderas.
1: Al final se fue.
0: No,
1: y le
0: hombre,
1: gritó,
0: pero se puso a gritarle,
1: putito, no sé
0: tú
1: qué.
0: Eres un porro y no sé qué. O sea, lo que haces es evitar
1: fatal.
0: Completamente la bronca. Lo hicieron muy mal los dos en lo político.
1: Además, insultos homofóbicos.
0: Muy mal, todo mal.
1: Todo mal por parte de Gutiérrez Mancilla. Y también
0: pero
1: la versión de Arturo Ávila, pues yo no sé qué hubiera podido hacer diferente el güey.
0: Sí, pues te puedes estar
1: irse
0: callado
1: a los madrazos
0: y evitar completamente. No,
1: hubiera
0: estate
1: sido
0: completamente
1: pésima
0: callado.
1: Idea.
0: Estate completamente callado y decir, ¿sabes qué? No, no me voy a involucrar, no te oigo.
1: Eso
0: no
1: hubiera
0: oigo,
1: sido
0: bye.
1: Lo correcto. Eso hubiera sido
0: correcto.
1: Impecable de parte de
0: es lo
1: de
0: que tendría que hacer, pero no lo hizo.
1: No vamos a caer en provocaciones. Eso
0: pues
1: es lo
0: sí.
1: que debió haber dicho.
0: Y digo, aquí lo que pasa es que el otro pues llegó ya de plano a los empujones, ¿no? Pero entonces en ese caso lo que haces es dejarlo que se evidencie solito. Él me empujó, yo evité la bronca completamente, pero aquí los dos quedaron mal. Aquí lo hicieron mal los dos.
1: Bueno, pues Carlos Eduardo Gutiérrez Mancilla, el diputado rijoso, el que fue a hacerse la de jamón a Arturo Ávila, fue a una entrevista con Juan Pablo Becerra Costa, que tengo yo la impresión de que es un comunicador muy afín a la 4T. súper, súper.
0: ¿Tienes la impresión? ¿Tú crees que de alguna manera sea afín
1: siento
0: a la 4T?
1: Siento que sí, sí. O sea, él es.
0: Un poquito, ¿no?
1: Claramente afín a la 4T. Y entonces, pues, así se pusieron las cosas en la entrevista que le hizo al diputado Gutiérrez Mancilla, el rijoso, el violento, el porro de Alito, como le dijo Arturo Ávila, el cero votos, el madrina de Alito. Venga,
0: pues es que eso es lo que está haciendo y cómo eso está fungiendo. O sea, voy a armar un pedo. Porque,
1: fatal.
0: Pues sí.
1: Esto no le sirve a nadie, de veras.
0: Por ahí vi una entrevista con Paola Rojas donde él dice que a mí nadie me mandó. Güey, no te hagas pene, por favor.
1: Bueno, él puede decir lo que quiera, ¿no?
0: Por supuesto que alguien...
1: Ni modo que diga, sí, soy el gato de Alito.
0: En los intereses de algo, pues vengo a defender la honra de mi rey. Pues digo, por favor, güey. Pero bueno, vamos a escucharlo, pues.
4: Pero, o sea, ¿tú crees que el fondo tenga que ser el insulto, diputado?
5: No, no es el único.
4: ¿O la agresión?
5: No es el único, pero es la desesperación.
4: Yo diría que no debería ser.
5: Pero es la desesperación de la gente y de los mexicanos que sentimos.
4: Ustedes son representantes populares.
5: Sin duda, exacto.
4: Y eso a mí como ciudadano no me representa.
5: No, pero sí hay muchos que sí representamos. A ti tal vez te representará Morena, es válido.
4: Oye, yo estoy hablando de insultos.
5: No, no te salgas.
4: Y a mí me representa cualquier tipo de política que busque el bienestar. Pero no importa si viene Morena, o si viene el PT, o si viene el PRI, o si viene el PAN. Yo estoy hablando de que como ciudadano yo no me siento representado por un legislador que insulta en la Cámara.
0: Eso tiene razón. Así es.
5: Un legislador que vende armas, que está defendiendo a un narcopartido, sí, que está defendiendo un narcogobierno. Eso es lo que deberíamos
4: de
5: discutir.
4: Pero tienes que insultar como representante popular.
5: A ver, Juan, aquí no es un tema de que si yo insulté, que si yo hablé. No,
0: no,
5: no,
0: no, si sí es el tema.
5: Yo creo que es importante que veamos el fondo, como bien dijiste. Uh-huh. La forma es una cosa, pero el fondo de todo esto son los asesinatos que hay en México.
4: ¿Y eso no lo va a resolver, diputado?
5: Estamos los mexicanos desesperados, Juan. No sabemos ya cómo hablarle a este gobierno porque no entiende. Porque este gobierno lo
4: decirle
5: que hace es estar
4: insulto
5: coludidos.
4: Arturo, ¿tú crees que
5: no,
4: ayuda
5: no es homofóbico en nada, en ningún sentido.
1: ¿Cómo no?
5: Eso tampoco es lo que está tratando de hacer Arturo. Por supuesto que no. Nosotros respetamos profundamente a la comunidad y ellos saben que no tiene nada que ver con eso. Esto, lo que le intercambio de palabras que hicimos, bueno, okay, este cero votos.
0: Mira, te voy a decir una cosa. Él está hablando de una problemática que existe, sí, pero te están preguntando acerca de la bronca. Y la bronca es reprobable. O sea, aquí, en este caso... Juan Becerra pues lo tiene de donde
1: y
0: lo
1: tiene toda
0: tener
1: la razón. Estoy
0: tiene
1: totalmente
0: razón
1: de acuerdo con él y con lo que
0: está
1: diciendo. A mí tampoco me representa este
0: está hablando de la bronca,
1: tipo de legisladores.
0: No, no de la problemática que él con toda razón dice que existe en México, de la violencia, de la
1: pues
0: violencia,
1: sí,
0: lo que tú quieras.
1: Pero
0: no
1: seamos realistas, en lo que va del sexenio de la presidenta Sheinbaum, se ha reducido el número de homicidios
0: también,
1: arriba del 50%.
0: Mira, lleva repitiendo esto 3 días y el asunto es que también...
1: Es verdad.
0: Una cosa es describir una persona como desaparecida y otra como una persona que falleció a causa de un homicidio.
1: Bueno, si tú
0: y
1: lo tienes los datos reales...
0: Y lo que han hecho es balancear esas cifras de una manera muy conveniente.
1: Son los datos del INEGI, güey.
0: Subieron muchísimo las personas desaparecidas.
1: No
0: lo único
1: son los
0: que
1: datos
0: tienes
1: del
0: que
1: gobierno
0: hacer es describir... Sí, es el INEGI. Lo único que tienes que hacer es describir una persona que se murió como que no apareció. Entonces eso revísenlo. Nada más se está haciendo un trabajo, sí. La presidenta quiere que haya menos homicidios. Claro, se está intentando que así sea, por supuesto.
1: Lo
0: pero
1: está logrando
0: esa,
1: también.
0: Esa reducción grandísima tiene que ver con quién desapareció y quién apareció muerto. Entonces revisen los datos.
1: ¿Tienes los datos tú completos?
0: Los tiene el INEGI y los pueden revisar. Los pueden revisar.
1: ¿De desaparecidos?
0: Sí, ha habido artículos periodísticos que vienen estos datos y están ahí y están
1: ¿y
0: en el INEGI.
1: ¿Y estás totalmente seguro de que
0: si
1: el incremento en el número de desaparecidos es equivalente
0: si
1: a la reducción de los muertos?
0: No estoy diciendo que sea equivalente.
1: Entonces,
0: pero
1: si hay una
0: sí
1: reducción,
0: hay...
1: incluso considerando
0: sí,
1: eso que dices.
0: Sí, sí la hay. Bueno. ¿Qué acabo de decir? Acabo de decir que hay una reducción, pero esa reducción gigantesca que reporta el INEGI pues, tiene que ver con otro tipo de manejo de datos. Pero bueno,
1: yo creo que
0: regresando
1: tiene que ver con el
0: al asunto
1: de, los abrazos,
0: de
1: no
0: estos
1: balazos,
0: dos. Güey. También esa política pendeja de nuestro expresidente López Obrador, que pues por supuesto también podría ser descrito de la misma manera, es lo que nos trajo hasta donde estamos, ¿no? Pero bueno,
1: vamos a otra cosa más divertida.
0: Regresando a lo que hicieron estos güeyes, y me sumo al comentario de Juan Becerra, yo no quiero que mis representantes y mis políticos se comporten de esa manera.
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1: En este momento me está diciendo el nuevo que hay un nuevo audio de un nuevo enfrentamiento entre Arturo Ávila y Mancilla afuera de la Cámara de Diputados.
0: ¿Y lo tenemos?
1: ¿Lo tenemos? ¿Lo podemos poner nuevo?
14: Sí, a ver. Sí,
1: Bueno, ver, adelante, ¿cómo? Esto es fresquecito, ¿tiene? Nuevecito.
15: ¿Qué? ¿Qué, güey? ¿Qué?
16: Che, mamón.
15: Qué patada, güey, ¿eh? ¿Qué pendejo, qué?
17: Te va de la mano de mi vecino,
15: güey. Te va de la mano de mi vecino, ya te dije, güey.
17: ¿Cuál vecino, güey?
15: ¿Cuál vecino, güey? Che, idiota.
17: ¿Qué,
15: güey? ¿Qué, güey? ¿Qué pendejo, qué?
17: Che mamón,
15: hijo de tu puta madre.
17: ¿Puta
15: madre qué, güey?
17: A ver, se murió, güey.
15: ¿La mía también? Bueno, no. Bueno, no, la mía no, güey.
0: Par de tarugos, güey. Pues igualito, hagan de cuenta igualito. Así, igualito, igualito.
1: En otro orden de ideas.
0: Pero espérame tantito, o sea, lo que estaba yo diciendo antes de que metiéramos este audio es que de verdad... Este par de güeyes están nada más evidenciando la descomposición del discurso político, la descomposición de las relaciones entre los partidos. No quiero vivir en un país...
1: Pero es que no los
0: puedes
1: equiparar, güey. Cero Votos
0: agarran,
1: no se metió con nadie.
0: En donde se agarran...
1: El que está mostrando, mira, la descomposición es el priista.
0: Se agarran estos güeyes. No, y el otro también, güey. Porque te
1: ¿De
0: digo,
1: qué manera?
0: Bien podrías haber hecho, no participo, no me engancho, me voy. Pero no. Los gritos y demás. O sea, estos dos güeyes, la verdad, representan la podredumbre de la relación entre nuestros políticos y que se supone nos representan. Y me parecen lamentables los dos, güey.
1: Pues sí, pero ¿quién empezó? Eso creo, mira, que es importantísimo.
0: El que empezó en todo caso fue Ávila diciendo que el desafuero del otro güey.
1: No, porque van a desaforar a Lito, te lo aseguro, te lo firmo.
0: Diciendo que es un traidor a la patria, tan barato que es el terminajo este de la traición a la patria. Traidor a la patria, no sé, la señorita gobernadora que está hablando con autoridades de otro país.
1: A eso quiero ir, chica, pero no me dejas llegar a ello.
0: No, es que ofreciendo información y entonces estos güeyes se llenan la boca, Arturito Ávila, Cero Votitos, se llena la boca diciendo traición a la patria cuando que su pinche partido está lleno de ese tipo de alimañas.
1: A quien habría que desaforar es a Marina del Pilar, la gobernadora de Baja
0: correcto,
1: California, y juzgarla
0: correcto.
1: Precisamente por eso, por traición
0: Así
1: a la patria,
0: es.
1: Porque ya está grabada diciendo, bueno, yo les hablo de lo que sea, de lo que escucho en las mesas de seguridad.
0: Pues sí, pero ella ¿qué sí. tal estos güeyes? Ay,
1: pero tenemos una novedad,
0: patria.
1: Tenemos un nuevo audio de Marina del Pilar, gobernadora todavía en funciones de Baja California, la que le quitaron la visa,
0: hablando precisamente
1: con alguien, quién sabe quién, del gobierno norteamericano, y ella pues pidiendo ayuda y diciendo en qué coopero.
0: Pero lo peor de todo aquí es que está ella incluso hablando sin saber de qué se le acusa, y eso a mí me hace pensar que se le acusa de muchas cosas, pero no está segura de cuál. Vamos a escuchar la plática que sostuvo. Pues es que sí, güey. Oigan el audio, pongan atención.
1: Es que acabas de decir, está terrible.
0: Pues sí, güey. Pero es que esa es la realidad.
1: Porque si no hiciste nada...
0: Pues dices, ¿de qué pues me dices, hablan, güey? Pues
1: yo me paso tus acusaciones por el arco porque no he hecho
0: así
1: nada.
0: Así es, así es.
1: Pero si preguntas de... Pero a ¿de ver, cuál? Exactamente de qué se me acusa.
0: ¿De cuál delito? Ser... No, no. Ella dice, ¿de cuál delito?
1: O sea, vamos a escuchar a...
0: Oigan esto, por favor.
1: Esta filtración del audio de Marina del Pilar hablando con su abogado o con un intermediario traductor y alguien de alguna agencia norteamericana.
0: Correcto.
13: Esa es la última oportunidad que pueden ofrecer porque las agencias ahorita no quieren hablar con usted. Porque ellos se sienten que han perdido el tiempo y esta es la única manera que pueda abrir y frenar los cargos o sanciones a tiempo.
14: Cargos y sanciones, pero ¿por qué delito?
13: What are the charges and sanctions? What's the crime?
18: I can't discuss that.
1: Okay. No, no puedo hablar.
13: Él te va a decir lo que debes de hacer para que puedan frenar, ¿no? Y cómo tu abogado te puede ayudar. Ok, go ahead.
18: So my advice to her is give her attorney and draft call the proper letter.
1: Hablando con Darth Vader.
13: Le va a comentar de nuevo que usted quiere hacer un proper letter.
18: What a proper letter is a letter that represents to your government what does she want to talk about.
0: Okay, lo que le están pidiendo una cosa carta. Que se llama un proper letter. Y entonces ella tiene que decir de qué delito.
1: Tiene que empinar a sus superiores.
0: No, y además de cuál delito, por cuál delito quiero que me ayuden. O sea, cuál es donde puedo yo obtener el beneficio de, no sé, una sentencia más ligera, X o Y. Pero una vez más, está hablando con autoridades de otro país, una gobernadora en funciones. O sea, ¿qué pedo?
1: Sí, y a Nay Salvatore le quitan sus derechos políticos porque dijo que los viejitos olemos a baúl.
0: Entonces, ¿quién es el vendepatrias, cero votos? O la vendepatrias. Digo, si nos vamos a poner a hablar de esas cosas.
1: Es que hay una miopía selectiva, ¿no? Hacia claro. Lo que pasa para los que están dentro de Morena y los que están fuera.
0: Se llama uso faccioso de la ley y de la justicia. Eso
1: y,
0: es.
1: Y de la vista.
0: Pues sí. De la bueno, vista por otro gorda lado, que se hacen.
1: Hablando de vista, fue vista en Europa, comprando en el Corte Inglés, viajando en primera clase. La gobernadora de Campeche, Laida Sansores, esa la que no le huele, le apesta.
0: No, la señora del pelo de fuego. Esa, por ejemplo, también salió en la casa de los, ¿cómo se llaman?
1: De los mañosos.
0: De los mañosos y sale con un maquillaje, la dejan a la pobre. Bueno, es bastante certero el retrato, pero bueno, se fue a Madrid, ¿no? En primera clase con un boletito de ciento y tantos mil pesos, porque eso es lo que cuesta ir a Europa.
1: La verdad tiene derecho y sí. Ella pues ha tenido cargos públicos durante muchos años, seguramente no, tiene sus buenos ahorros.
0: Y viene de una dinastía que ha gobernado el Estado durante sí, generaciones,
1: su
0: ¿no?
1: Su papá, el Negro Sansores, fue gobernador de Campeche, fue presidente del PRI.
0: Tú y también. Yo fuimos a su casa cuando éramos niños porque éramos amigos de una de sus hijas y la verdad es que pues, vivía wow, de una manera opulentísima.
1: Sí, ¿no? Había un refrigerador en el que cabíamos parados los dos.
0: Yo
1: todos.
0: Vengo de una casa muy bonita, yo nací en una casa muy bonita en el Pedregal, muy bonita y muy grande. Bueno, yo me iba de nalgas con el lujo que había en la casa de esta señora. Entonces,
1: sí, yo también, estaba toda madre.
0: Estaba toda madre y además de todo, pues es lo que...
1: Y Laida la tiene
0: tradición,
1: derecho.
0: ¿No? Estás en el gobierno mexicano, pues ya eres rico. O sea, no nos hagamos güeyes.
1: Sí, a mí que no me den que me pongan donde hay.
0: Y ya, entonces Laida Sansores se fue a Europa muy...
1: Y tiene derecho.
0: Muy oronda, ¿no?
1: El problema sí. Es la poca congruencia con el discurso de la pobreza austero. Franciscana, la justa medianía.
0: Porque anduvo de compras, se fue en primera clase. Yo
1: y tiene derecho. Y seguramente tiene el dinero de manera lícita para hacer eso.
0: Pues eso no lo sé.
1: Vamos
0: eso
1: a escuchar
0: no lo
1: entonces.
0: Sé. Esas fortunas, ¿tú crees que esas grandes fortunas que permiten tener esas casas y esos
1: con un sueldo de gobernador no salen?
0: ¿Vienen nomás porque fuiste gobernador? Pues no.
1: No.
0: ¿No?
1: No, pues es que pues al cobijo del poder se hacen jugosos negocios. Como
0: entonces, podríamos
1: en
0: especular, y no siendo
1: si
0: demasiado fantasiosos,
1: de
0: que algo de ese dinero no viene de fuentes lícitas.
1: Bueno, vamos a escuchar. Le preguntaron a Arturo Ávila qué opinaba de las vacaciones doradas de Laida Sansores en Europa y óiganlo
0: para
1: cómo
0: sorpresa
1: se hace, güey.
0: De
1: te digo
0: nadie.
1: Que es muy listo, se hace güey muy bien. Adelante,
0: sí,
1: cero votos.
0: Pues sí. A ver, pero una cosa es el que sea muy listo, y listos sí son, listos como lo es un zorro o una mangosta para vencer a la cobra, y otra cosa es que tengan el mejor interés del país en mente.
1: Ah, sí, no, pero inteligente sin duda sí es.
0: Ah, bueno, pues es como decir que el peje era inteligente, pues claro que era inteligente, el hijo de su Pero bueno, venga, vamos a escuchar a Vilita.
19: ¿El shopping de Doña Laida en Madrid?
20: No tengo una opinión personal, no conozco el contexto de esa compra
1: no te
20: que
1: hagas,
20: hizo.
1: No te hagas.
20: Me parece que es un tema que solo desviaría la atención para beneficiar unos cuantos. Habría que verlo, habría que revisarlo.
21: Pero aunque no sepas el contenido de lo que compró, el hecho de que esté de dispendiosa en Europa.
20: Pues ¿qué
21: es el tema de ustedes de austeridad, pobreza franciscana? ¿Qué te dice? ¿Qué les dice?
20: Reitero, no voy a hacer ningún señalamiento en contra de ningún compañero. Cada quien es responsable de sus acciones, me parece.
0: Fíjense, ahí está la clave de todo. Nada más me quiero detener aquí tantito. No voy a hacer ningún señalamiento de ningún compañero. Así igual no vamos a aplicar la ley con ningún compañero. No vamos a investigar a ningún compañero. Si se trata de alguien de la oposición, claro que voy a comentar. Claro que voy a hacer declaraciones. Claro que voy a investigar. Ahí está el centro bueno, de lo que hace la 4T.
1: El clásico dicho de la política, a los amigos justicia y gracia, a los enemigos justicia a secas.
0: Yo nomás digo que no hay que comprarles el discurso de que México y el pueblo y la chingada. O sea, ellos tienen su facción y la van a defender porque es la facción que tiene ahorita el poder. Y
1: tenemos a Laida Sansores en la línea. Doña Laida, ¿qué opina de esto?
22: Me apesta.
0: Pues sin duda. ¿A qué le huele la boca después de comer tanto jamón serrano delicioso?
22: Me apesta.
0: Pues sí. Después de un pantomat con un chingo de ajo.
22: Me apesta.
0: Pues sí.
1: Bueno, tenemos un montón de cosas, güey, pero nos clavamos mucho y ya tenemos que ir a un
0: pues
1: corte.
0: Está bien, pero ahorita regresamos con más, no te preocupes,
1: no, porque
0: tenemos tiempo.
1: Regresamos, hoy es jueves, regresamos con el amigo.
0: El Tepu. El amigo.
1: El amigo Iniesta, el gay más relevante del planeta.
0: El amigo de la...
1: El amigo de la Mazaboa.
0: Pues, güey...
1: El gran domador del invertebrado.
0: Todavía se nos quedó mucho. Tenemos a Vilchis diciendo tonterías, güey. Tenemos a Paco Ignacio Taibo II, La Venganza. Tenemos tanto. Pero bueno, está bien.
1: Oye, ya está ahí en cabina nuestro querido Eduardo Iniesta.
0: ¿Ah, está en cabina?
1: ¿Y ese qué fue, el rayo homosexualizador?
23: No, no, ay. De Ignacio Taibo II, La Venganza.
0: La Venganza, ok. Bueno, tenemos un top ten el día de hoy que se intitula...
1: Sí.
0: Frases para ligar según tu chamba. Frases ¿qué? Para ligar según tu chamba. Qué bonito. Fíjate, por ejemplo, frases para ligar si eres músico. ¿Qué onda, babe? ¿Quieres tocar el órgano?
1: O si eres cartero. Ya llegó su paquetote, señorita.
0: O si eres panadero. Déjame probar esas teleras. Aquí tengo un chilote para poner en medio. Y así.
1: Frases para ligar según tu chamba. 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Volvemos en un momento.
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1: Ahora tomémonos todos del pene y bailemos. Ay, al sí, unísono.
0: Sí, sí, sí.
1: De la, escuchando la meliflua voz
0: un
1: de nuestro querido.
0: Se columpiaba sobre la verga. ¿Cómo veía que resistía?
1: Todos de elefantito. ¿Cómo estás, mi querido tocayo Eduardo Iniesta, mi homosexual de cabecera?
9: Mis queridos chulos sin H, ¿por qué hacen este tipo de propuestas cuando no estamos juntos?
0: ¿Cuáles?
9: De que nos tomemos todos de nuestros miembros. Y
0: pero
9: que...
0: ya estamos aquí y podemos hacerlo. En este momento estamos a distancia. Tú estás en la cabina, Eduardo está en su casa en la Ciudad de México, yo estoy en mi casa en Chicago, pero estamos tomados de nuestros penes y estamos bailando en un círculo.
1: Metafóricamente, sí.
0: Exacto, o sea, no pasa nada.
9: Pues
0: ahí está.
9: Tendrán micropenes porque nomás no veo claro, no siento nada. Hace tiempo que no siento nada al hacerlo contigo, Estaca.
0: Es que si llegara desde Chicago hasta la Ciudad de México sería pues descomunal, güey. Sería una cosa terrible.
1: Bueno, entonces, ¿quién sabe? Qué bueno. A lo mejor sería muy delgadito, así un filamento que llegara.
0: Como un filamento, como un...
1: Como el de los hongos que hay
0: debajo
1: de
0: la láser. Tierra. Ajá. Y como las microfibras donde va el láser y la información. Bueno.
9: Pero, brillosas. Brillosas. Brillosa.
1: Ay, sí, porque somos penes de luz.
0: Qué bueno, penes de luz, güey. Bueno, penes de luz, ¿qué tenemos el día de hoy en la sección homosexual de la corneta?
9: Oigan, mis queridos chulos sin H, pues inevitablemente vamos a tener que hablar de la Casa de los Famosos.
1: ¿Por qué? ¿Tenemos que hablar de la Casa de los Famosos?
0: ¿Es realmente?
9: Que, tocayito, es la Casa de los Famosos más diversa que ha habido en todas sus temporadas. Incluso que de Big Brother, donde tú fuiste parte. En estos momentos tienen que ser al metrosexual, al masa. Uh-huh. Tienen que decir
0: ¿quién?
9: A la chica.
0: A ver, espérate, es que yo no sé ni quién
1: yo
0: está.
1: Yo no sé ni quién está.
0: ¿Quién
1: tampoco,
0: es el metrosexual?
9: Es un güey que parece Caliman, que está estúpidamente guapo, está aquí. Tú lo ves.
0: ¿Qué hace?
9: Y tú sí sientes como que te traiciona la heterosexualidad y empiezas a sentir cómo fluye la homosexualidad.
0: ¿Tanto
9: como si
0: así?
9: Estuvieras en estas. Es muy guapo, güey.
0: Es muy bonito.
9: La única
0: ¿cómo se llama?
9: Vez que yo lo tuve enfrente, que coincidimos en un evento, ha de haber pensado que yo era el tipo más pesado del planeta, porque cuando me gusta mucho a alguien, uh-huh, o soy muy cortante, o me sale. Y con él me sale.
1: Te muerdes la trenza.
9: Y eso que no tengo pelo, güey, que soy calvo, tengo alopecia. Okay. Y okay, me preguntaba algo yo, sí, no, y ya, güey, me fui. Pero es que me puso muy nervioso. Sí, me palpitó.
0: Bueno.
9: Así.
0: Entonces, este güey que es guapísimo.
9: Es guapísimo y es metrosexual. Okay. Tenemos a Karina de las Perdidas, que es la chica trans, que está haciendo un muy buen papel. Uh-huh. Tenemos al gay, que es Aldo Rendón. Por ahí dicen que hay gays de closet. No, no sé a quién se refieran. Pero ahora...
1: No, a Memo Schutz.
0: No. No hagas eso, güey. A ver, ¿de quién se dice que es un gay de closet? Ya,
1: Memo Schutz.
0: Por favor, güey. Esta es la sección gay, vamos.
9: Ojalá.
0: A... Vamos a chismear a gusto, güey.
9: No te hagas... A ver, espérame. Memo
0: te voy a presionar, no te hagas güey. No. Dinos quién. ¿De quién se dice que es un gay de closet? Ya.
9: No sé. A mí me
0: no te hagas pelos, por favor, güey.
9: Pues
0: si vamos a hacer esto, vamos a hacerlo bien.
1: No,
0: si
1: sabemos, no podemos sacar conclusiones porque no vemos la
0: no
1: casa de los famosos.
0: No estamos
1: diciendo
0: que nosotros, pensamos que es un gay de closet. Pero ¿quién podría ser el gay de closet? ¿Me lo vas a decir ahorita o no te voy a dejar hablar, güey?
9: Cualquiera podría ser el gay de closet.
0: Ah, que la qué bárbaro.
1: Yair.
9: No, Yair, mi chiquito bebé, chiquito poquito, pollito viscoso, monstruo babeador. A él sí lo conozco. No somos amigos, pero cuando coincidimos en eventos nos llevamos muy bien.
1: Yo también me cae todo.
9: Es un tipazazazo. Tiene un alma blanca.
0: Ese es el güey que es de gay de closet.
9: No. Mi Yair.
1: Yair. No. Sí.
9: Como por ejemplo, hay una persona que en particular me cae re gorda.
0: ¿Quién?
9: Ernesto La Guardia, güey. En verdad no lo tolero. Yo sé que todo mundo lo ama sin control.
1: Ernesto C. La Guardia.
9: Es correcto.
0: ¿Por qué no te cae bien?
9: A ver, nos vamos a remontar a los años 2000, a principios de los 2000.
0: Ese es.
9: Cuando. No.
0: No lo va a decir, pero ese es.
1: Por favor.
9: No pongas palabras en mi boca como pusiste cosas en mi boca.
0: No, no, no. Yo sé que no lo vas a decir, pero. Ese es. Ok.
9: Pero a ver, a mí me cae muy mal porque en una ocasión, hace varios años, me invitaron al programa Hoy. Cuando todavía se hacían debates acerca de la diversidad sexual, que si existíamos, que si nos hacíamos, yo les digo, es que los gays sí nos hacemos.
0: Que si existíamos. Nos hacemos,
9: güey, así de...
0: ¿Alguien lo dudaba? ¿Que
9: sí, güey, se armaban los debates. Me invitaron a ese debate y también llevaron a Jorge Serrano Limón, un personaje bastante oscuro, que era el líder de Provida y que después creo que lo metieron al bote porque gastaba el dinero o el presupuesto que le daban en tangas, güey.
1: Me acuerdo de Serrano Limón y su escándalo de las tangas.
9: Sí, ese güey. Entonces, ahí está. Ese güey empezó a decir que la homosexualidad se pegaba. Entonces, pues tú ya sabes que soy de mechita corta.
0: Ah, ya me acordé de ese pendejo.
9: Sí, a la mitad de la entrevista estábamos, nos tenían encarados. Yo en un sillón y ese güey en otro. Entonces, con Ernesto La Guardia y esta Andrea Legarreta como moderadores. Andrea Legarreta estaba divertidísima apoyando la diversidad sexual. Y Ernesto La Guardia como si le estuvieran apretando los tanates, con una cara de, por favor, ya no, que esto termine. Entonces, cuando Jorge Serrano Limón dice, es que la homosexualidad es contagiosa, pues que sí me embugo. Entonces, que me paro y que me siento en sus piernas. Y le dije, a ver, señor, si la homosexualidad se contagia, entonces dígame si es vía aerobia, si es vía contacto, porque ahorita yo lo voy a contagiar. Y si terminando el programa, usted no es homosexual, su teoría se viene abajo. El más encabronado de todos era Ernesto La Guardia, que me agarra de mi bracito, que en ese entonces yo estaba muy flaquito, me agarra de mi bracito, y así frente a las cámaras. Me dice, no, me dijo al oído, no vuelvas a hacer esto y que güey, que me sienta en el sillón. Y Andrea Legarreta aplaudiendo, maravillada. Desde entonces veo a Ernesto La Guardia y me cae tan gordo.
0: A ver si se anima a agarrarte del bracito ahorita, güey, y sentarte. No creo.
1: A ver si puede.
0: No creo que pueda porque ya tiene cierta edad. Lo veo en una forma física comparable a un Twinkie.
1: E Iniesta está mamadísimo.
0: E Iniesta pero está del... muy, muy fuerte. Sí, no, pues sí estás fuerte, güey. O sea, a lo mejor no sabes meter las manos, pero fuerte sí estás. Yo
1: ¿qué
0: te
1: tal
0: conozco,
1: hace dominadas,
0: güey,
1: el hijo de la tiznada?
0: Dominadas de ver. Ya. Ay,
9: el experto domador del invertebrado.
0: Ok, bueno. Entonces te cae mal Ernesto La Guardia.
9: Por eso, por esa... Ya.
1: Fíjate que yo tengo otra impresión de él. He convivido un par de veces con él. Me ha caído siempre muy bien. Me parece un hombre muy educado.
9: Muy propio. Muy mocho.
1: Muy propio, sí.
9: Muy mocho.
1: Y yo no sé si sea gay o no, eso no. A mí me da igual, no me importa.
0: Nadie lo sabe, nadie lo supo.
9: No.
0: Nadie lo sabe y nadie lo supo. Mira, fue horrible.
9: Dicen que por ahí que Massad es... Como que más heterofle... El que parece Calimán.
0: Calimán.
1: O sea, el guapísimo.
9: El guapísimo. Dicen que es más heteroflexible que metrosexualón.
1: Es lo que quisieras.
9: No, es que, a ver, ¿de qué me serviría que fuera gay? Yo decía, cuando estaba chavillo, decía, ojalá Ricky Martin fuera homosexual. Sí fue homosexual, sí me conoce, ¿no? Y si me conociera, sí me pelaría, ¿no? Entonces, si este huevo también resulta que es homosexual, sí me pelaría, ¿no?
0: Bueno, a lo mejor sí, güey. A lo mejor le gustan los viejos.
1: Te sorprenderías, mi querido tocayo, de verdad.
0: Sí, en una de esas.
1: Mira que te lo decimos los dos.
0: Sí. Luego te llevas una sorpresa y dices, te caen, ¿de veras?
1: ¿Neta?
0: ¿En serio?
1: Bueno.
0: Yo, claro que creo que nos quedan como 10 minutos de eso, pero bueno.
9: Toda la introducción que hicimos a lo güey de la Casa de los Famosos es para decir que ahora también ya hay una nueva integrante que sale del closet y comparte su orientación sexual. Y lo hace ella misma. A ver, nuevo Déjame caer la de Janet, por favor.
10: Yo soy demisexual.
11: ¿Cómo es eso?
12: ¿Qué es eso?
10: Demisexual es que no me gusta tener nada con nadie a menos que tenga una conexión emocional primero.
12: ¿Eso se llama?
10: Sí, demisexual.
12: O sea, si sales a Nueva York y conoces a un güey guapísimo y todo,
10: no hay manera.
12: Tienes que volverlo a ver y volverlo a ver y volverlo a ver.
10: Sentir una conexión primero.
11: ¿Y si se siente la primera?
12: Ajá.
10: Sí me ha pasado.
11: Eso, campeona.
12: Ok, no tiene nada que ver con que no te quieras acostar la primera vez.
10: No, sino... es más de que yo sí necesito sentir una
0: ¿sabes
10: conexión.
0: ¿Sabes qué? Creo que sí se pega la idiotez. Ya quita eso porque se me está pegando, güey. O sea, ¿qué comentario
1: Janet
0: tan
1: García,
0: tonto?
1: Janet García.
0: ¿Qué comentario tan bella? Bobo? Ajá, pero o sea, esto no
1: ¿pero
0: necesita
1: por qué
0: un nombre... Pues no necesita un nombre demisexual, pues te gusta conocer a la gente para tener una relación, sí.
1: Tienes que sentir que hay una conexión más allá de la atracción física.
0: Pero tienes que decirle demisexual.
9: De hecho, está aquí.
0: Estoy oyendo una bobada.
1: ¿Y por qué demi? Que quiere, en francés quiere decir
0: exacto,
1: medio.
0: Exacto, correcto.
9: Es que te gusta demi, Lovato. Ya,
0: no, güey, pero en efecto demi es medio.
1: Demi.
0: O sea, es la mitad. Entonces, ¿de qué estamos hablando? ¿Por qué estoy...? De veras, creo que me siento un poco más menso después de haber oído eso.
9: Pero sí se considera una orientación sexual y está catalogada como tal. Personas que necesitan un vínculo emocional para poder tener una práctica
0: pero
9: sexual.
0: Pero necesitas un nombre para eso. Yo creo que hay mucha gente así. Es más,
1: muchísima.
0: La gran mayoría de las personas no tienen una relación sexual nada más así. Tienen que tener un vínculo de alguna especie con la persona.
1: Exacto.
0: Esto es una tontería lo que acabo de oír. Hay quien no.
1: Además, ella de ningún momento está hablando de que puedan ser hombres o mujeres. Ella dice solamente para yo llegar al sexo tengo que sentir una conexión.
0: Entonces, ¿dónde está la diversidad?
1: ¿Dónde está la diversidad?
0: Es una tontería.
9: No, de hecho, ella es una persona demisexual, heterosexual, porque únicamente se siente atraída hacia los hombres.
0: ¿Qué
9: al menos.
0: O sea,
9: sí, yo sé, está...
0: Ya, güey, esto es insufrible.
9: Y estoy seguro que se te está saliendo la vena de la sien así a todo.
0: No, nada más no puede ser que se de veras...
1: Ay, y vieras qué venota.
0: Esto nada más es... Ay, no, vamos a hablar de lo que sea.
1: ¡Es paja!
0: ¡Es paja y relleno!
1: ¡Es basura!
0: Es, son estupideces.
9: Pero
0: ya,
9: sí nos vale. La orientación...
0: Me importa un bledo que exista.
9: Vayan
0: ya.
9: Rompale el hocico a los...
1: Que Janet se dé a quien quiera.
0: Exacto, que Janet haga lo que quiera. A mí la verdad me vale madres.
9: Pero a ver... Ya socializó el tema, nosotros lo estamos replicando. Ya hubo una persona, por lo menos, que entendió qué es la demisexualidad.
0: ¡Me rehúso! Es una estupidez lo que acabo de oír.
9: Nada
1: y ya
9: más.
1: No estén mamando con sus...
0: Ya, de veras, en serio.
1: Sus órdenes y
0: ya.
1: Clasificaciones de la sexualidad.
0: O sea, a mí me hace, yo necesito conocer a alguien para tener sexo con esa persona, conocerlo más, tener una conexión. Ok, ya, no tienes que ponerle un nombre, ni una demisexual. Mamás.
1: A ver, que además ni siquiera se entiende.
0: Además, no sí. Tiene sentido.
9: Chis, viejitos enojones. Ningún chile les embona, pero
1: ¡cállate!
9: Para eso me tienen a mí, que me embonan todo.
0: Una cachetada. ¡Que te calles, cabrón!
1: Ah, perdón, tocayo, perdón, pero... Pero la verdad nos viene guango todo esto de las clasificaciones. Sí, ya estamos viejitos, somos necios.
9: Uy, y
1: irascibles.
9: Espérate a que lleguemos al siguiente término que les voy a dejar caer.
1: Sopas,
9: vámonos.
0: El anterior no lo acepto, o sea, es una idiotez, güey, perdón, es una estupidez, güey, redomada.
9: Sigamos una escaleta, señores.
0: Ahora venga.
9: Nos vamos
1: en la sala.
9: Con Wendy Guevara.
0: Muy bien.
9: Perfecto, esta mujer que, güey, tiene enamorado a todo México y no, ya su fama y carisma brincó el charco desde hace mucho. Hay una activista española que es una mujer trans que ha chambeado y macheteado toda su vida, que yo me acabo de enterar que existía, que se llama Amor Romería, o así se pone ella. Y fue a Estados Unidos, la entrevistan en un podcast, y le preguntan por Wendy Guevara, por este fenómeno que es Wendy Guevara. Y escuchemos cuál es la opinión muy breve que tiene de mi querida Wendy.
13: Sí he visto que la tratan muy bien y la tratan como mujer.
14: Yo creo que es su personaje.
13: ¿Ella es un personaje?
14: Yo creo que es el personaje de ella. Ella cautivó a la sociedad siendo una parodia de sí misma.
9: Yo lo único que le puedo decir a mi querida amor, no tienes ni jota idea de lo que es el surrealismo mexicano y los personajes que vivimos aquí.
1: No, yo creo que está totalmente equivocada, que el éxito de Wendy es haber sido auténtica, como ella es, en verdad.
9: Es correcto, pero he notado que muchas activistas trans y también hombres trans se refieren a Wendy de esta manera porque ellos le han macheteado toda su vida hablando en primera persona desde los inicios de su proceso y pues no pasan del pasillo. Y de repente llega una mujer que consideran sin preparación, pero con muchísimo carisma, y que su fama ya llegue hasta el otro lado del charco. Creo que eso habla un poquito más de envidia que de otra cosa.
0: ¿Sabes qué, mi querido Eduardo? Perdón que, que me meta yo aquí, pero hay una cuestión que es una realidad, que es, tú eres una persona cuando estás frente a un micrófono, frente a una cámara, se llama tu persona pública. La versión, por ejemplo, que tienen en este programa de mi persona es súper estridente, pero no estoy así todo el tiempo. O sea, no estoy todo el tiempo de esa manera.
9: Enojado.
0: O sea, sí que. O enojado, súper exaltado, súper X o Y, ¿no? Y una cosa es la persona pública, lo que tú muestras, pues sí, a lo mejor es una versión un poquito más, con el volumen más arriba de lo que haces todo el día. Yo no estoy todo el día buscando a ver dónde está la caca y pita y la chica. O sea, no, güey. No es todo el maldito día. Entonces, yo creo que es muy común que las personas que trabajan frente a las cámaras o frente a un micrófono, pues tengan una persona pública y una persona privada.
1: Está mintiendo, no digo que sean... Yo lo conozco de toda mi vida. No, o sea, y el que oyen en radio es el que existe en la realidad,
0: sí,
1: ¿eh? Es el mismo, güey.
0: Pero no todo el tiempo estás con la misma intensidad, a eso me refiero. Wendy, yo me imagino que no todo el tiempo está acá, ya sabes, echando chiste y la madre todo el pinche tiempo. No.
9: Está aquí. Es
0: Entonces,
9: muy
0: yo creo que a eso se refiere el
9: contigo.
0: Activista, ¿no? No, es serio, güey. Te lo digo muy en serio. Yo creo que se está confundiendo esta señora activista.
9: Claro.
0: Creo que tienes razón en lo que dices, que estas personas que han tratado de ser muy serias y de llevar el tema de manera, vamos a decirle, muy juiciosa al discurso público, de pronto se enfrentan con personajes como Wendy, que no es un personaje, es ella, o sea, y se comporta de una manera que es muy divertida.
9: Con todas esas tendencias.
0: Y entonces se refieren a ello como si fuera una especie de performance, de actuación, que no lo es. O sea, así es Wendy, pero evidentemente pues no es así todo el tiempo. Creo que hay una pequeña confusión en lo que le estamos escuchando a esta activista española.
9: Tú le llamas confusión, yo le llamo envidia. Y creo que gran parte del éxito de Wendy Guevara es que, número uno, ella jamás se ha considerado ni activista ni que representa a nadie, y jamás ha tenido la vanidosa pretensión de quererle enseñar nada a nadie. Y no llega como este tipo de activismos que son muy rígidos de que, no, tú todo lo que dices está mal, entonces yo soy el que te va a venir a enseñar o lo que te va a venir a... Y esa frase que tienen, que a mí ya me parece chocante, cuando una persona trans o una persona de la diversidad sexual habla, tú te callas y aprendes. No, güey.
0: No.
9: Si tengo dudas, güey, si tengo opinión, nada más como porque, bueno, ya, no me voy a meter en camisa once.
0: Preguntas, ¿no?
9: Sí, exacto.
0: Sí.
9: Y si es incómodo, entonces enséñame a preguntar de una manera apropiada. Pero no me digas que me calle, porque entonces no estoy aprendiendo. Me estás adiestrando y pues como perrito de Pavlov.
1: Bravo, totalmente de acuerdo contigo, mi querido gurú de la homosexualidad.
0: ¿Sabes qué sucede también? Que evidentemente pues uno ve el mundo de cierta manera, ¿no? Desde tu perspectiva personal. Y hay muchas personas que se toman muy en serio su existencia, su discurso. Y yo me imagino que para ser activista, pues esto es una cuestión bastante común, ¿no? Lo mío es muy serio, quiero ayudar a mi comunidad y demás. Entonces, de pronto te encuentras con cosas que te parecen a lo mejor demasiado estridentes o demasiado caricaturescas, o a lo mejor Wendy haciendo sus, porque hace muchas payasadas muy divertidas, les parece una caricatura que no conviene a su manera de ver el mundo. También entiendo que pues quieran opinar al respecto. Cada cabeza es un mundo, pues, y yo creo que debemos de aprender a considerar
1: asobarlas.
0: Las perspectivas de los demás, asobarlas, a sentarnos en ellas y dar vueltas, ¿no?
9: A ver.
0: Sea, yo creo que hay que tomarnos un poquito menos en serio a nosotros mismos. Siento yo que a veces
1: cogen
0: de esa
1: pata programa.
0: Los activistas. Exacto, güey.
1: No estresarnos tanto de todo, ni indignarnos tanto
0: bien,
1: de todo.
0: No, exacto. Leve, tranquilo.
1: Hay que saber
0: leve,
1: vivir
0: leve.
1: Bien.
0: Correcto.
9: Y si
0: ya,
9: se estresan, para
1: un poco
9: eso
1: de
9: tienen
1: ataraxia.
9: A su amigo gay, que les puede dar besitos, soplarle la nuca.
0: Mi querido Inés, vamos a hablar de la ataraxia un segundo, ¿no?
1: La ataraxia es que nada te afecte.
0: Exacto.
1: Tú no controlas las cosas, pero sí controlas cómo reaccionas ante ellas.
0: Correcto.
1: Ese término tan bonito inventado por los griegos,
0: entonces,
1: por los estoicos.
0: Por ejemplo, hoy que hablábamos de la bronca entre estos dos diputados, la ataraxia que debió de haber aplicado cero votos es no involucrarte, no.
1: Serenidad.
0: Serenidad ante todo y no me involucro, no me engancho. Tú sigue gritando y haz lo que tú quieras, yo no voy a reaccionar a tu insulto. En este caso, A lo mejor la activista también debería de ser un poquito más tranquila en su reacción para con lo que ve ella como una caricatura estridente por parte de Wendy. Y ella no la calificó así, ese soy yo, pero siento yo que por ahí va su
1: que nada, su comentario. Nada altere tu paz. Así tú eres el amo y señor de ti mismo, el dueño de tu mente. Que nada te perturbe, que nada te quite la serenidad, que nada te turbe, que nada te llene de miedo y ansiedad. El mundo te la pela.
0: Porque ¿eso no lo dijo el estoico? ¿El mundo te la pela?
1: No.
0: Ah, ok, eso no. Ya lo agregaste tú.
1: Creo que fue creado por Demócrito este concepto.
9: Correcto. Tocayo, no, sentí cositas harto homosexuales cuando lo vas así aquí en mi oído. Así.
0: Oye, ¿sabes qué frase?
1: Yo también.
0: Escuché el otro día en este, que me gustó mucho. Que es una cosa que creo que viene en libros sagrados hindúes. Que el desapego no es no poseer nada. El desapego es que nada te posea a ti. Oh, esto puede ser una sensación, un enojo, no. Puede ser la riqueza, puede ser lo que tú quieras, pero que nada te controle y te posea a ti.
9: Difiero, si está aquí. Yo si no me poseen no estoy a gusto. No.
0: No, pero es que no te están poseyendo, nada más te están cogiendo. Eso es diferente, güey. Eso es otra cosa. Sí, nada más te la están dejando ir, eso es otra cosa.
1: Coger a alguien no es poseer a alguien.
0: No, es nada más meterle
1: a... Es una fantasía machista.
0: Bueno, por lo menos para un hombre, ¿no? O
1: sea... Pues sí, es penetrar, pero no, sí. Penetrar no es poseer.
0: No, es nada más penetrar.
1: No, o sea, no la hiciste tuya.
0: No, ni la hiciste mujer, ni la hiciste hombre. Y ya, güey.
9: No, si eso fuera ella, cierto, yo ya sería más mujer que mi madre.
0: Y si puedes ver del otro lado, ella te cogió a ti. O sea, está bien.
1: A ti te han hecho mujer muchas veces.
9: No, güey, no aplicó.
0: Eso está eso está muy mal.
1: Yo sería él lo dijo, güey. Él lo dijo.
0: Me han hecho mujer. No, güey, no lo han hecho mujer. Le han metido la. Entre o sea, nada más. Y
9: fui
0: ya.
9: Mujer.
1: Y pero él ha recibido como hombre.
9: Exacto.
0: ¿Por qué estoy oyendo muchísimos radios apagarse, güey?
9: A ver, ya vamos con otro concepto, pero
0: por
9: a
0: favor.
9: Ver, antes de que se les empiece a brincar la venita de la sien y antes de que empiecen a...
1: No. Ahí va la fregada.
9: A ver, me van a dejar explicarlo y ya después se avientan toda su retaila de opiniones, ¿va?
0: Ok.
9: Uno, hay un concepto que no es nuevo, que es el de gaycaciones o gaycation, que es... Por ejemplo, lo que utiliza un término que utiliza Puerto Vallarta, Zipolite, San Francisco.
0: Y el que diga cacaciones se va al infierno, ¿eh? O sea, por favor.
9: Pues así termina. No, ya, porque les dije que me iban a permitir.
1: ¿Qué traducción, plantear.
0: Qué bruto.
9: Vamos a terminar el planteamiento. Okay. Este concepto ya existe, sobre todo para promocionar viajes o destinos turísticos gay friendly. Entonces uno ya sabe que va a conocer gente, va a echar pata, y hasta ahí todo bien. Hasta ahí se conocía el concepto. Pero ya salió un grupo de güeyes, unos vatos, bien vivillos ellos, que utilizan el término gaycación como vacaciones de la heterosexualidad. Dos semanas en donde yo me voy a ir...
0: ¿Vacaciones de la heterosexualidad?
9: Espérate.
1: Entonces eres gay o bisexual.
9: A ver...
0: Si eres heterosexual a que te la dejen caer,
1: y en Semana Santa vas a que te claven en Puerto Vallarta. Eres gay.
0: No, eres gay, ya, güey.
9: Incluso, güey, ellos dicen, me voy a ir un fin de semana, así como aquí decimos que hay que jotear 5 minutos al día para que no se nos acumule y después no seamos tan estridentes. Ellos dicen, un fin de semanita, una semanita completa, me voy con mi compa y le piden permiso a sus novias. Y les aclaran que es para desestresarse porque únicamente les interesa una práctica sexual con un hombre, pero a quien aman y con quien quieren formar una familia, es con ellas.
0: Bueno, muy pues vivos. Está bien, pues que está bien, es una relación quiera. Abierta. Está bien, eso está
1: abierta y homosexual.
0: Nada más que no se digan heterosexuales si se van 2 semanas de vacaciones a coger con su compadre, entonces ustedes no son heterosexuales.
1: ¿Cuándo regresamos tú y yo solitos a Puerto Marqués, güey?
0: O sea, de veras, mira, yo me iría de vacaciones contigo, a lo mejor una semana vamos, pescamos y la madre, pero no vamos a ir a coger, o sea, porque eso no va a pasar, güey.
9: Acuérdate,
0: o sea,
9: igual de Acapulco,
0: chupamos, jugamos tenis, yo qué sé, güey. Pero no, o sea, si tú te vas con tus compadres a echar pata de vacaciones, eres... O sea, te
1: y no
0: gusta
1: hay nada de malo en
0: y
1: ello.
0: Y no hay nada de malo de en ello, pero no anden diciendo que son...
1: Bien por ti.
0: Me voy a tomar mi gaycation y luego ya regreso y no hay pedo. O sea, no.
9: A ver, cuando hemos ido a Acapulco me he tirado a tantos güeyes que no sé si van incluidos ustedes. ¿Me lo aclaran, por favor?
0: No, fíjate que no sucedió. No. Pero hagan de cuenta que era hasta la estación del metro, no, el cuarto de Iniesta, güey. Entraban y salían personas, güey. Todos ellos hombres. No,
1: está muy cañón este.
9: Mientes, o sea, con tus amarillos dientes porque me salía y le dejaba el cuarto solito al pulpo. Güey. Entonces,
0: qué barbaridad, güey.
9: Yo me salía.
0: ¿Era un ir y venir?
9: Sobre todo lo segundo.
1: Qué bruto. Toma y daca.
0: Sí, sí, sí.
1: Pero salvaje.
9: A ver. ¿Les cabe otra o ya aquí?
0: Échale, sí. Concluimos. Ya no, dice el nuevo que ya no te cabe nada.
1: Bueno, pero que sea un rapidín, así de volada.
9: No, porque necesito contextualizar y amplio. Mejor se las dejo caer la siguiente semana. Y...
0: Va.
9: ¡Señores! Lo digo con orgullo. Ajá. Lo que me cuelga es suyo. Y como el cereal, concluyo.
1: No.
9: En su carita.
1: No.
0: Ya. Ay, mi ojo, bueno.
1: Total, ya nadie está oyendo la corneta.
0: Ya la pagaron todos.
1: Ya acabó con el cuadro.
9: Están excitadísimos.
1: Eduardo Iniesta, sí, qué bruto, qué excitación. Tengo el culo en llamas. El top 10 del día de hoy se va a llamar... Frases para ligar según tu chamba.
0: Frases para ligar según tu chamba. Mande las suyas @ la corneta FM. Esa es la vía gratuita de este su programa, de su radio. Frases para ligar si eres repostero. No, pues ya estoy listo para...

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0: hasta agosto 13.
1: Si los 49ers de San Francisco están listos,
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4: La firma asiática Honor va a sacar un teléfono con una cámara que se despega del cuerpo, gira sola y te sigue como si tuviera vida propia. Literal, un brazo robótico con lente de 200 megapíxeles que se asoma en menos de un segundo y te persigue por la habitación. Parece que alguien vio El Auto Increíble y dijo: ¿y si en vez de un carro que habla, hacemos un teléfono que te graba solito? Su nombre es muy creativo, Robot Phone. Y sale el 12 de agosto en China. Y básicamente es tu camarógrafo, pero metido en el bolsillo. Grabarte bien ya no depende de nadie, más que de un pequeño robot en tu bolsillo. Sígueme en luisgg.com/mail.
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7: Buenas tardes, la temperatura en el sur de la Ciudad de México es de 22 grados. Yo soy Alejandra Pérez Molina y esto es Noticias W. El embajador de Estados Unidos en México, Ronald Johnson, informó que se reanudarán por completo las actividades de supervisión de aguacate en Michoacán a partir de este jueves. A través de un comunicado, el diplomático informó que la decisión fue tomada tras evaluar las condiciones de seguridad y las medidas implementadas por el gobierno mexicano para salvaguardar al personal estadounidense. Autoridades aseguraron más de 2 millones de cigarrillos apócrifos en el Aeropuerto Internacional de la Ciudad de México procedentes de Tailandia. El cargamento, con un peso aproximado de 2.8 toneladas, fue identificado mediante labores de inteligencia aduanera, análisis de riesgo y mecanismos de control

0: inspección. De enero a junio de 2026 se registró un récord histórico en viajeros internacionales en México. Así lo informó la presidenta Claudia Sheinbaum.
1: Entre enero y junio del 2026, comparado con enero-junio del 2025, 7.7% más de viajeros internacionales. Gran dato.
2: Vengan a México, país maravilloso, extraordinario. Playa, sol, cultura. Somos el país más amigable del mundo, reconocido el año pasado. Vengan a México, está de moda.
0: La jefa de gobierno, Clara Brugada, supervisó las obras hidráulicas que se realizan en la zona de San Juan de Aragón, en la alcaldía Gustavo A. Madero, para reducir el riesgo de inundaciones y encharcamientos, con una inversión de 165.7 millones de pesos y un conjunto de 8 proyectos de infraestructura.
3: Estamos llevando a cabo 318 obras y acciones de drenaje, que ha implicado 3.360 millones de pesos. Si sumamos la inversión que tenemos para agua, ya no solo para drenaje, para agua, suman más de 7.000 millones de pesos. Hemos invertido el doble de lo que históricamente antes tenía SACMEX.
0: El terremoto que sacudió a Colombia ya ha dejado hasta el momento 273 muertos, así como 3.824 heridos, de acuerdo con el director de la Unidad Nacional para la Gestión del Riesgo de Desastres, David Santiago Tamayo. El terremoto además dejó 373 personas desaparecidas, 40.753 familias afectadas, 12.584 viviendas destruidas y 74.873 averiadas. Hasta aquí Noticias W. Para más información visita wradio.com.mx y síguenos en redes sociales como W Radio México. Yo soy Alejandra Pérez Molina y los dejo para que sigan disfrutando de La Corneta.
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7: Bueno, queremos que se hagan ricos con la corneta.
8: ¿Cómo me puedo hacer rico con la corneta?
7: Pues es muy bonito.
8: Escuchando esta sección. Exacto. Porque está con nosotros en este momento Fernando Guerrero, subdirector de estrategia digital de Finamex, Casa de Bolsa. Bienvenido, siempre nos da gusto recibir a Finamex.
9: Hola, hola. ¿Cómo están? Al contrario, muchísimas gracias.
8: ¿Estás más rico que la última vez?
9: Por supuesto, cada vez más rico.
7: Has invertido en Finamex, por eso te has hecho cada vez más rico, pero queremos que nos ayudes a invitar a la gente a que también haga que su dinero trabaje por ellos. 24/7, mientras estás jetón, tu dinero puede seguir trabajando por ti. ¿Cómo le hacemos, mi querido Fernando?
9: Así es, y hoy traigo un tema bastante interesante, pero déjenme empezar con una pregunta muy personal. ¿Ustedes son activos o pasivos?
7: Yo soy activo inversor. Yo invierto mi dinero.
9: Ya vi que se están yendo por otro lado. Me refiero a con su dinero. ¿Con su dinero son activos o pasivos?
8: ¿Cuál es la diferencia?
9: Ahí les va la diferencia. Financieramente hablando, cuando hablamos de los ingresos, tiene que ver cómo obtenemos dinero. Y normalmente en México todos somos activos, o la gran mayoría somos activos. ¿Qué quiere decir? Que vamos a trabajar y por nuestro trabajo y por nuestro esfuerzo nos pagan dinero. Entonces ese es un ingreso activo. Pero hay otro tipo de ingresos activos, que son activos pasivos, ingresos pasivos, perdón. Ajá. Y los ingresos pasivos tienen que ver donde yo no estoy trabajando, yo no estoy dedicando tiempo y esfuerzo y aún así obtengo dinero a cambio.
8: Me gusta.
9: Okay. Y esto lo puedo hacer a través de las inversiones. Si yo pongo mi dinero a invertir, si yo llego a Finamex, invierto en Finamex, mi dinero, mientras yo voy a trabajar, mi dinero también va a estar trabajando y va a estar generando más dinero. Y estos se conocen como ingresos pasivos.
7: O sea, yo no tengo que hacer nada para que mi dinero se multiplique, se haga más grande.
8: Suena maravilloso.
7: Para que mi dinero gane dinero y yo lo pueda disfrutar.
9: Exactamente. No se trata entonces de ser uno u otro, sino de cada vez empezar a tener más dinero ahorrado que me genere más dinero y entonces mis ingresos estén divididos. Yo por un lado trabajo y me pagan por ese trabajo que hago, pero por otro lado mi inversión todo el tiempo me esté generando dinero y yo obtenga dinero a cambio.
8: ¿Pero no tienes que ser muy rico para tener ingresos pasivos?
9: Este es, yo creo que, el mito más importante. No necesitas ser millonario. Normalmente pensamos en inversiones y por un lado pensamos que es algo muy complicado. Ahorita les platico por qué no es así. Pero por otro lado pensamos que necesito mucho dinero para que yo pueda invertir. Falso. Yo con la cantidad que hoy tenga, yo en Finamex hoy puedo invertir desde 100 pesos, no importa la cantidad que sea. 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Y de eso se tratan las inversiones.
7: ¿Y cuánto te genera, por ejemplo, una inversión en Finamex? ¿Cuánto puedo ganar peso a peso?
9: Depende mucho de la inversión. Déjenme hablarles como de la base, la parte más conservadora. Que hablamos de CETES, hoy te está pagando más o menos como el 6.5% de rendimiento anualizado.
8: Sí, ya está bien pinchurriento, 6.5% cuando la inflación anda entre el 3 y el 4.
9: Exacto.
8: Y luego lo que te quitan de impuestos, pues ganas prácticamente nada. O sea, tu dinero no decrece, no se hace chiquito, pero tampoco ganas mucho.
9: En realidad, yo te diría, si tú hoy estás invirtiendo en la parte conservadora, sí le estás ganando a la inflación sin tomar ningún tipo de inversión con volatilidad. Entonces, no es una mala decisión. Si tú hoy estás en CETES, ya le estás ganando a la inflación de manera muy sencilla. 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
8: Por ejemplo,
9: puede ser mucho más arriba de CETES, ¿no?
8: Si yo soy quien nos escucha es joven, pues tiene tiempo para invertir en un más largo plazo y puede ser más agresivo, ¿no? Nosotros que ya estamos muy más cerca del hoyo que de los cuernos, ¿o cómo era?
7: No sé. Que ya estamos a punto de entregar el equipo.
8: Que ya estamos más ancianos, pues nos conviene algo más conservador para no quedarnos sin dinero de pronto en un mal mes o mal año. ¿Estoy en lo correcto?
9: Definitivamente. Y no solo eso, a lo mejor tú puedes tener de tu dinero una parte la tienes destinada a un mayor plazo, pero otra parte la tienes destinada porque lo vas a utilizar en 3 meses y entonces lo inviertes de manera distinta. Precisamente lo que nosotros hemos hecho es que tú puedas invertir para cada uno de tus objetivos de forma distinta.
8: Para una vacación, y para tengas comprar un la coche, mejor,
9: así
8: para
9: es, la
8: retiro.
9: Mejor inversión. Sí.
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8: 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Qué bueno que lo dijiste.
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7: Bueno, oye, pues muchísimas gracias. 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Es una
8: Seamos
7: parte
8: pasivos
7: importante.
8: Todos.
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9: Al contrario, muchísimas gracias.
8: Gracias, Fer, gracias. 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
4: ¿A poco no está más rico
5: se
4: así?
5: Se siente mejor.
4: Mucho fíjate, más, sí, bonito,
5: lo sentí más bonito. Más bonito, más ordenado.
4: Sí, ya sabemos a qué vamos, ya. Bueno, ahí les va.
5: Así es. Cristian Martinoli y Luis García nos dan consejos sobre relaciones sentimentales. Y estos son unos grandes sabios de todas las materias. Hay que escucharlos con atención. Adelante, compañeros.
6: Salgo con una de 20, yo tengo 27. Pues estás 7 años me parece perfecto. Yo le digo, la rosca me lleva 9. O sea, yo creo que en este momento está bien. Igual, como dices, pues ya cuenta más grande se vuelve, pues ya la señora se vuelve ya, o sea, mucho más joven. Pero
7: yo te recomendaría
6: 27, que 20 no está mal.
7: Yo te recomendaría que si tú tienes 27, sal con una de 32.
6: Mejor para arriba que para abajo.
7: Pues a huevo.
6: ¿Le parece?
7: Sí, claro.
6: Bueno, aquí.
7: Eso ya es con el tiempo, ¿eh?
6: Sí.
7: Sí, al principio es que ya sal con lo. Ahora sí que con el saque de banda. Si tú tampoco eres así como que, güey, con lo que vengas.
6: Qué de banda.
7: Pero si no.
6: No. Fernet con coca.
7: Lo chingón sería tener 20 años y salir con una de 27, doctor. ¡Ja!
5: Pues sí.
4: Pues sí.
5: Estoy totalmente.
4: A los 20 años sí. Lo que pasa es que eso depende de en dónde estás cronológicamente, ¿no? O sea, por ejemplo, si yo a mis 57 que tengo quiero salir con una 20 años más grande que yo, pues ya está difícil, güey, porque hay que llevarle su silla de ruedas, su
5: pañal, su ensure,
4: su colostomía, su ensure, todas esas cosas. Entonces ya es difícil, ¿no?
5: Una de 77 te parecería demasiado grande.
4: Una de 77, creo yo que es poco probable que eso llegue a buen puerto, ¿no? No lo sé.
5: Para el otro lado, una de 37, ¿qué tal?
4: ¿No te ves? Una de 37 estaría muy bien, quedaría bien. No sé para ella, pero bueno, por ejemplo, o sea, yo cuando era muy joven salí alguna vez, cuando tenía como 18 años, salí con una de 30 y tantos. Bueno, no salí, me invitó a su departamento y me enseñó muchas cosas.
5: Te hizo suyo.
4: Me hizo hombre.
5: Te hizo hombre.
4: Es, me hizo hombre. Y eso estuvo muy bien, la verdad, o sea, eso estuvo excelente. Pero yo creo que es una cuestión de temporalidades este asunto, ¿no? Aunque estoy de acuerdo contigo, estos son unos genios de cualquier tipo de tema y de disertación. O sea, son
5: hay que escuchar la sabiduría de estos dos hombres.
4: Yo siento que a veces se conectan al éter y de él extraen gran sabiduría. Les he oído grandes puntos a los dos.
5: Sí, por cierto, el episodio que hicimos con ellos de la corneta extendida es el episodio más escuchado de los más de 100 que hemos hecho, no sé cuántos.
4: Así es.
5: Es el número uno en descargas y en reproducciones.
4: No me extraña.
5: O me equivoco nuevo, ¿no? ¿Verdad?
8: No, yo creo que sí, pero más bien te equivocas en la cifra. Hemos hecho casi 200, yo creo. Y yo creo que sí es el más escuchado, sin duda. Y ahí va creciendo cada
4: vez. Pues fue uno de los que más disfrutamos, la verdad.
5: Sí, estuvo increíble.
4: Se puso bueno.
5: 200 episodios de la corneta extendida llevamos, madre mía.
4: Qué manera de ladrar.
5: Ay, cómo vuela el tiempo, esta quita precioso. Qué viejos somos ya.
4: Apúrate, bueno, porque próximamente, no.
5: Próximamente. El final.
4: Próximamente en otros cines.
5: El hoyo.
4: Corta temporada. Apúrense.
5: Javier El Chicharito Hernández revela lo que hay detrás de un jugador de fútbol. Adelante.
4: ¿Tenemos lo de ayer?
5: Sí, tenemos lo de ayer.
4: Vamos a prepararlo porque sí.
5: Mientras tanto, escuchemos a Javier El Chicharito Hernández, que nos cuenta qué hay detrás de un gran jugador de fútbol.
9: Realidad, el fútbol es un negocio. Les pagan millones por correr detrás de una pelota 2 horas al día. Yo lo haría gratis. Seguro has escuchado esa frase. Lo que la gente no ve es que el fútbol deja de ser un juego en el momento en que se convierte en un negocio de alto rendimiento. Un futbolista no entrena 2 horas, entrena las 24 horas del día. Lo que comes, a qué hora te duermes, cómo respiras, todo está controlado. Tu cuerpo no te pertenece, le pertenece a un club. Y la presión psicológica es brutal. Imagina que en tu trabajo diario, si cometes un error de 2 segundos, hay millones de personas insultándote en redes sociales, abucheándote en vivo y analizando tu falla en televisión nacional. El fútbol profesional no es diversión, es una olla de presión constante donde tu valor como ser humano se reduce a lo que hiciste en los últimos 90 minutos. Si el porcentaje de grasa corporal sube un 0.5%, vienen multas económicas pesadas. Cuando firmas un contrato multimillonario, firmas la renta exclusiva de tu físico. Las aseguradoras de los clubes imponen restricciones draconianas que la gente no ve. Un futbolista tiene estrictamente prohibido por contrato subirse a una moto, esquiar en nieve, andar en bicicleta de montaña, hacer surf o subirse a un caballo. Si el jugador se lesiona haciendo algo de esto en sus vacaciones, el club tiene el derecho legal de rescindir el contrato inmediatamente sin pagarle un solo centavo. Cuando eres menor, mientras tus amigos de la edad están saliendo de fiesta, descubriendo quiénes son y cometiendo errores normales, tú estás debajo del microscopio de un club que controla tus horas de sueño, tu grasa corporal y tus declaraciones públicas. Te obligan a ser un adulto maduro y un producto comercial a los 18 años.
5: Bueno, madres.
4: Pues es que si lo piensas de esta manera, lo que estás rentándole al club que te contrata, pues sí es tu cuerpo. Y es una distinción que yo nunca había analizado a profundidad, pero pues le pertenece tu cuerpo y las condiciones del mismo al club. Porque en efecto, si te subes a la moto y te pones un madrazo y te rompes un tobillo y no puedes jugar no sé cuántos partidos, pues el club está perdiendo dinero, güey. Más cuando eres una figura del calibre del Chicharito Hernández. O sea, porque este señor se presenta a la cancha y se venden más camisetas y se venden más entradas y a lo mejor hay más gente viendo los comerciales en la televisión y oyéndolos en el radio porque está ese jugador muy famoso como en su momento lo fue el Chicharito Hernández. Nunca había yo reparado en esto.
5: Qué bien lo expuso además, ¿eh?
4: Sí, sí, sí. Me parece interesantísimo.
5: Sensacional este diálogo del... Bueno, no es diálogo, es un monólogo del Chicharito.
4: Porque estaba nos cuenta. El famoso asunto ese de viven en un country, ¿no? Y esa madre, que es muy divertido.
5: Pero... Oye, ¿podemos poner eso nuevo? El de viven en un country.
4: Pero yo primero quería saber qué había detrás de un jugador profesional, güey. O sea, ¿qué es lo que hay detrás de un jugador de fútbol profesional?
0: Es una verga.
4: Exacto. Eso es.
5: No, ¿y el Chicharito en el fútbol qué es?
0: Es una verga.
5: Pues sí, sí que lo es. Y tienes razón, por ejemplo, cuando falló ese penal en contra de Cruz Azul, cuando jugaba todavía en Chivas, un error, como bien lo dice, de 2 segundos.
4: Sí, sí, sí.
5: Y que le ha de haber significado una luz de insultos, de chistes, de memes. Y se reduce quién es Javier Hernández a ese pequeño error de 2 segundos.
4: Pero tú imagínate a esos niveles de habilidad deportiva, si no entrenaste y no dormiste y no mantuviste tu grasa corporal y no hiciste esto y lo otro, o sea, no rentaste y fuiste totalmente pulcro en tu renta de tu cuerpo al club, pues puede venir esa falla o puede ser que volteaste a ver un pájaro que salió de atrás de una de las lámparas del estadio, te distrajo y la cagaste.
5: Güey, Lionel Messi falló 2 penales en esta Copa del Mundo. 2 penales falló Messi en el
4: Mundial. No me voy a reír, ¿ok? Me rehuso.
5: Bueno, este es un argentino enojadísimo.
4: Por dentro un poquito. Viva España, tío. Ok.
5: Viva España. Bueno, escuchen a este argentino enojadísimo con su jugador con los jugadores de fútbol que la regaron en un partido y perdió su equipo. Y entonces se avienta esta perorata. Bella disertación. Esta perorata interminable, pero divertidísima.
10: Viven en un country. Andan en BMW para arriba. Los fines de semana se cogen a las mejores minas. Morfan bien todos los días. El día anterior al partido durmieron tranquilamente en un hotel 5 estrellas y se rascaron la verga.
5: Ya.
10: 24 horas sin hacer nada, jugando al ping-pong y al pool y a la play. Juegan al fútbol todos los días de su vida. Los botines, $6,000, $5,000, no sé cuánto salen. Ponele $3,000, $4,000. Están vendados por un kinesiólogo. Están bien comidos, están bien entrenados. Las medias, que son las que no te cortan la circulación. Los pantaloncitos, que son los de los huevos. Raspan los huevos, la camiseta te estira la espalda, es la que no transpira, que sale $800, no sé cuánto sale una camiseta para jugar al fútbol. La pelota es perfecta, perfecta, €120, inflada con un barómetro a 8 bares, la cancha no tiene un solo pozo, el arco tiene 7,20 m x 2,40. Te aplauden cuando salís a la cancha. La concha de tu madre, ¿no sabés parar una pelota? ¿Le vas a pagar al arco y la tirás a la mierda? ¡Le vas a hacer un pase a tu compañero que está a 1 metro! ¡Y haces así, se la pasas mal! ¡Hijo de puta! ¡No puede pasar a mí con esta panza! ¡No a vos!
4: Pues, es que son dos maneras de verlo.
5: Son seres humanos.
4: Pero son dos maneras de verlo. O sea, estás jugando a un nivel que incluso con todas esas ventajas de las que habló tan groseramente este compadre argentino, pues puede haber un error, güey. Es, no sé, es como cualquier deporte de altísimo nivel. Mira, a mí me encantan, por ejemplo, los fanáticos del boxeo, que están con su cerveza y su botana con la barriga viendo la pelea. Usa más el jab, güey. A ver, pendejo. Güey, aviéntate un round a ese nivel uno. Te vas, bueno, a infartar,
5: pero
4: cerdo.
5: Pero también tiene derecho el cerdo de decir lo que él quiera y disfrutar la pelea como él quiera.
4: No, y también está argentino, también hacerlo. Y es muy divertido, pero hay que ver las cosas en su justa dimensión, ¿no?
5: Me gustó este sol y sombra que hicimos con lo que dice el Chicharito, sí, y lo que dice el de Viven en un
4: está
5: country.
4: Está bien, pues es que viven en un country.
5: Que me imagino que es como una privada, ¿no? Un country.
4: Un country club. Debe de ser un country club. O sea, un club de golf, un lugar exclusivo.
5: Una propiedad cerrada.
4: En country.
5: Exclusiva.
4: Viven en un country. Ay. Que hoy por hoy en Argentina está duro vivir en un country porque el peso argentino vale nada. Pobres. Una vez más están jodidos. Bravo, Milei. Penejo. Pero bueno.
5: Pero quieres gobiernos de derecha en América Latina, ¿no?
4: ¿Quién dijo?
5: Tú.
4: Que yo quiero.
5: Que
4: un gobierno como el de Milei no lo quiere nadie en ningún lado. O sea, Milei es un... Está, desde que empezó, güey. Es un imbécil, güey.
5: ¿Y qué te parece el otro, el que ganó en Colombia ahora? El de la
4: sí, a ver cómo le va. Vamos a ver cómo le va. Hay mucha... Por cierto, hablando de Colombia, hay muchos lugares donde usted todavía puede y se necesita, además de todo, donar para toda la gente que se vio afectada por los terremotos, o el terremoto, perdón, ahí en Colombia.
5: Qué duro.
4: Entonces, si quieren, o sea, está al alcance de sus manos echar la manita. Hay 20,000 asociaciones, así que desde aquí hago un llamado a que quien pueda, pues eche la mano, ¿no? Porque cuando en México nos pasan esas cosas, de todo el mundo nos llega un poco de ayuda, así que si usted puede y tiene un tiempecito y una lanilla, hágalo. Saludos y fuerza, Colombia.
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17: Afición pecadora, una gran noticia para la política mexicana.
18: Esto es una cosa que los va a hacer felices, ¿eh? Los va a hacer felices, sí. Porque México necesita más de esto, de verdad. México requiere para progresar, para ser un mejor país, para avanzar.
17: Mentes privilegiadas como esta.
18: Mentes privilegiadas con capacidades pues insospechadas por nosotros, los simples mortales, para guiarnos, ¿no? Para ser líderes en nuestra búsqueda de la democracia, la libertad y la prosperidad mexicana.
17: Ahora sí llegó el bueno. Ahora sí, damas y caballeros, cambia el tablero político de nuestro país porque Huicho Domínguez, Carlos Bonavides, anuncia que quiere ser diputado. Adelante, Huicho Domínguez.
19: Y estoy viendo si si me propongo para diputado o si no, ¿verdad?
18: O si
19: entonces
18: no.
19: Eso me interesa mucho saber cómo está la situación. Yo tengo un gran conocimiento de la Constitución, yo tengo una gran cultura, estudié 17 años historia, sé la historia de México, sé exactamente cuál es la característica y la misión de la Cámara Baja y de la Cámara Alta, y creo que hay muchos diputados que no tienen mi preparación, y creo que yo creo que ojalá esta próxima legislatura tenga la capacidad de dejar de ser una vecindad de estarse peleando y reprochando y darse cuenta de que lo que necesita la Cámara Baja y la Cámara Alta es ver al pueblo, acercarse al pueblo, ver la necesidad del pueblo y no estar criticándose quién tiene los calzones rojos y quién tiene los calzones negros y gritarse y ofenderse como se ofenden. No, porque nada más han sido diputados de nombre, pero nunca hicieron nada absolutamente. Tal vez Silvia Pinal sí se preocupó un poco. Sergio Mayer es mi amigo, lo quiero mucho, fue mi hijo en una telenovela, yo lo aprecio mucho, pero pues ya demostró que yéndose a un programa y yéndose a una orientación católica, pues eso no es representar al pueblo. Se lo digo con todo respeto y se lo digo claramente, yo lo quiero mucho y lo admiro, pero no, esa no es la misión de diputado. Si soy diputado, yo seré el diputado del pueblo. Yo seré el diputado que
18: represente. Yo no sabía que los tlaconetes hablaban.
17: ¿Qué dijo del tema de católicos y Sergio Mayer?
18: Que se fue, que se fue una orientación católica. Y eso no es conducivo a nada bueno para el país, según Sabio. Él dijo que es un experto en la prostitución.
17: No, en la Constitución.
18: La Constitución, perdón.
17: Fíjate que yo sí creo que Carlos Benavides tiene mayor cultura que muchos de los 500 diputados que tenemos. Pero no sé si lo que queremos... No sé si yo me quiero sentir representado por Carlos Benavides. O sea, si fuera el diputado por mi distrito, no sé si votaría por él. Tendría que escuchar una propuesta más allá de no insultarnos en la cámara.
18: No nos vamos a pelear, ¿no?
17: De mirar al pueblo, que nada más me parece demagogia pura, ¿no? No me está diciendo nada en concreto.
18: Y le conozco mucho la historia porque estudié 16 años de historia.
17: No, tampoco me dice nada.
18: O sea, me gustaría una propuesta puntual, ¿no?
17: Unas ideas más allá.
18: Una guía de hacia dónde llevarías tu
17: Yo más
18: tu
17: bien sospecho que quiere hueso, porque ha estado mucho tiempo pues apoyando a Morena, ¿no? Desde distintas trincheras y pues ya le toca su huesito. Y está bien que haga su luchita.
18: No, no
17: todo el mundo
18: bien.
17: Tiene derecho.
18: Pero a ver, un huesito nada más porque hace su luchita y luego va y se sienta y no brinda nada para el país o para sus representantes.
17: Cuauhtémoc Blanco no ha presentado una sola iniciativa
18: en la Cámara. Pues, excelente ejemplo. O sea, Cuauhtémoc Blanco, ¿de qué nos ha servido en lo legislativo? De absolutamente nada.
17: ¿Sabes qué? Estoy molesto con Sergio Mayer, porque por culpa de Sergio Mayer, ahora cualquier actor guapo cree que puede ser diputado.
18: Yo lo que escuché es que se esfuerza mucho por llegar a un punto en casi 2 minutos de declaración. Dice muchas palabras, pero en realidad no dice nada. Y siento que eso sí sería problemático a la hora de legislar o proponer, porque no tiene un uso solvente del idioma español.
17: Cuando suba a tribuna a hablar, hijo, se va a tardar un siglo. En decir
18: no va,
17: nada.
18: No va
17: porque
18: a decir
17: aquí realmente
18: mucho.
17: No dijo nada, ¿no? Que no se peleen en la cámara. Ok, órale, porque si los calzones son rojos o azules, nadie se pelea por eso. Y mirar al pueblo, ¿qué quiere decir eso? Es una vaguedad, una...
18: ¿Qué experiencia trae? ¿Qué ideas trae? ¿Qué bagaje político?
17: He leído muchísimo la Constitución. Estudié historia 17 años. Puta, es como para tener ya un mega postdoctorado en historia. ¿A qué se refiere con que estudió historia? ¿Que estuvo leyendo en su casa?
18: Bueno, pues es Carlos Benavides, güey. Es Huicho Domínguez, es el Lobo Fidencio. Suerte con eso, mano. De verdad.
17: Y además, ¿por quién vamos a votar? ¿Por Carlos Benavides o por Huicho Domínguez? ¿Y se va a llevar él el premio mayor? ¿O quién? ¿O se lo lleva a México? Con este gran legislador. Imagínate además que logra ser legislador y de ahí puede brincar hasta la presidencia de la República.
18: ¿Tú crees que realmente lo ves presidenciable a Carlos Benavides?
17: De ninguna manera.
18: Yo no lo veo.
17: Ahora, tampoco le creo que él esté evaluando si se lanza de diputado o no. Claro que él quiere ser diputado. Lo que está viendo es si le van a hacer caso en Morena.
18: Bueno, acuérdense que este tipo de personalidades le son útiles a los partidos a veces. Lo intentó, por ejemplo, Carlos Villagrán, el que interpretaba a Kiko. No sé si se acuerdan que pues, también lo intentó. El caso de Cuauhtémoc Blanco, por ejemplo, pues fue eso, ¿no? Que a él le dijeron, no, si tú lánzate en una de esas, votan por ti. No, es que ya estando ahí... Pues logró una carrera política y pregunten en Morelos cómo les fue bajo...
17: Alcalde de Cuernavaca, gobernador de Morelos y ahora diputado federal.
18: Entonces, pues esas cosas son posibles, ¿no? Pueden suceder, pero son plataformas políticas que no traen nada más que el nombre. En este caso, el nombre de gran renombre. De Huicho Domínguez o Carlos Benavides. Ya lo escucharon hablar, ustedes sabrán si votan por él.
17: Falta primero que logre la candidatura.
18: Suerte con eso.
17: Bueno, vamos ahora sí al top 10, ¿no?
18: Vámonos en estos momentos al top 10 del día de hoy, que se intitula Frases para ligar según tu chamba. Y esta es la número 10.
17: Es un enfermero.
18: Según tu chamba. Ajá.
17: Doctor, doctor, se me está parando. Se me está parando el corazón. ¿El corazón? ¡El corazón!
18: Pero le dice el doctor, ¿el corazón? No, la ver.
17: El pit. O enfermero, enfermero. Ah, oye, oye, enfermera, páseme su matriz. Digo, suma atrás, por favor.
18: Ah, ya, ya, páseme el de atrás. Digo, suma atrás. Bueno, la que sigue es la número... Frases para ligar según tu chamba. Esta es para los abogados. Bueno, pues ahora sí vamos a apelar el asunto. Empieza usted. Empieza usted, licenciado.
17: Milik.
18: Milik. Bueno, frases para ligar según tu chamba. Vamos a la número
2: 8.
17: Frases para ligar según tu chamba. Godines.
18: Cualquiera.
17: Uh-huh. Un godín cualquiera. La vida sin ti es como un arroz en topper sin su huevito. No sabe igual.
18: Es que no. El arroz en topper. Ahora que estuvimos haciendo la delantera, estuvimos allá en las instalaciones, en un edificio.
17: En Plaza Carso, en las instalaciones. En
18: Plaza Carso, un reino absolutamente godín. O sea, subíamos elevadores con 25 personas, cada una de ellas con su gafete de yo-yo. O sea, el mundo godín que yo no visitaba hacía muchísimo
17: todo
18: tiempo.
17: Todo claro, Sports es un mundo godín de cubículos. Me pareció
18: fascinante. Y... No, y eso está en un centro comercial en donde hay muchos restaurantes. Entonces está el godín Mega Plus, que va al restaurante de carnes. El godín raso, que está a lo mejor en la tiendita del café. Hay un cine ahí, luego los ves como salen y se van todos juntos al cine. Hay unos
17: los
18: bares.
17: Los godines
18: ahí
17: que salen a fumar.
18: Sí, sí, sí. Hay todo un pasillo para fumar afuera. Estaba la lluvia y estaba la gente ahí fumando mientras llovía. El mundo godín es un universo. Tiene sus propias reglas. Tiene su propio. Pues su savoir-faire, ¿no?
17: Sus
18: o sea,
17: códigos.
18: Saber ser godín es una cuestión que fui aprendiendo durante un mes y medio, ¿no? ¿Quién se sube primero al elevador? Si se dice provechito, ya es, ¿no?
17: Las jerarquías del godinato. Bueno,
18: las jerarquías de los del godinato, quién habla, quién no, y así. Hacía mucho que no me sumergía yo en ese mundo. Saludos al mundo godín.
17: Vamos a la que sigue, la número
2: 7.
17: Frases para ligar según tu chamba, el de policía. No, pues ya mandé a comprar tu patrulla porque pues, tú eres la oficial.
18: ¡Ay, ya me enamoraste! Que está muy
17: tú eres
18: bonito,
17: la oficial, güey.
18: Tú eres la oficial, güey, me gusta. Frases para ligar según tu chamba, la número...
2: 6.
18: Wow. Secretario de Relaciones Exteriores. Frases para ligar según tu chamba. Imagínense a Goldo diciendo estas cosas, ¿no? Tú eres como Rusia, fría y difícil de conquistar, pero no me importa. Yo soy Ucrania. Ok.
17: O el de dentista. Me gustaría ser como los dientes, uno encima del otro y bien apretaditos.
18: El de dentista es... Qué bárbaro, qué ganas tengo de analizar esa muela picada. A ver, abre.
17: Hola de chef. Eres el chile que le falta a mi vida, bombón.
18: Para hacerme gordo el caldo. Bueno, la que sigue es la número...
2: 5.
17: Está mamila este.
18: Según tu chamba. Farmacéutico.
17: El de boticario o farmacéutico.
18: Pues no seré paracetamol, pero... Pero puedes llamarme cuando quieras para hacerte la mol. Mamacita, está mamón. Está más o menos.
17: O la de ojalatero.
18: Va.
17: Uy, si tu piel fuera lija, ya tendría la lengua plana.
18: Y escaldada.
17: ¿Qué número sigue?
18: ¿San escaldada?
2: 4.
18: De tanto. Bueno, la que sigue es la número... Ah, no, ya estamos en la 4.
17: Es enorme. Es la de astrónomo. Frase para ligar según tu chamba. Me encanta la luna. Quisiera verla un poco más de cerca. ¿Me la jalas? ¡Pum! ¡Quemarropa!
18: La de astrónomo. Esta no es la Vía Láctea. ¿Cómo no?
17: Frases para ligar según tu chamba, la de millonario. Mira, princesa, mientras él te da el avión, yo te paseo en el mío.
18: Te presento mi yate. Es el yate Clavel Rosa. ¿Cómo estás, mi vida?
17: Y el yate va entrando a la bahía. Vamos a la número
2: 3.
18: Frases para ligar según tu chamba.
17: El florista.
18: A ver.
17: Hermosa flor de melocotón cortada al... No, perdón, era hombre. Hermosa flor de melocotoyo cortada al amanecer. Si no me prestas el hoyo, siquiera dámelo a oler.
18: No. Qué barbaridad, güey.
17: El de mago, entonces. En mi siguiente acto, te voy a aparecer un ser humano en la panza. Ya tengo lista mi varita mágica. ¡Tará!
18: Voy a aparecer un ser humano en la panza, güey. ¡No está ahí! Espérate tantito.
17: Gracias, presidenta.
18: ¡Miren, desapareció la libertad de expresión!
2: ¡Tarán!
18: Exacto.
17: No es verdad. Tienes toda la libertad que quieres en este programa.
18: Ahorita.
17: Vamos a la... Sí, siempre va. Bueno, siempre el futuro, o sea, es que... va a ser terrible.
18: Vamos, pero hay que decir estas cosas.
17: Vamos a ser Venezuela y el dólar va a estar a 30
18: pesos. Hay que decir
17: estas
18: cosas porque no podemos dejarnos... O sea, esto no me digas que lo de los derechos de las audiencias no te parece
17: no me gusta.
18: Una gran mamada. Pues a mí me parece una gran mamada y lo voy a decir con todas sus letras. Y no estoy dispuesto a permitirlo. O sea, que hay que decirle a la presidenta que no intente su gobierno este tipo de cosas porque no nos parece conducivo a nada bueno a los mexicanos.
17: De
18: vamos
17: acuerdo,
18: a la número.
17: No es momento. Vamos a... Ya estamos en la número 2. La de maestro. Quisiera ser como Cristian Castro y la prepa, para que te tardes años en terminarme.
18: ¡Ándale, güey! ¡Qué bonito! Y ahora sí, la número...
2: 1.
18: Fíjate, esto es muy bonito. Frases para ligar según tu chamba. Buzo. O sea, buzo.
17: Ajá.
18: Para conocer el mundo no necesito un avión. Prefiero ir buceando para encontrarme con ese mejillón. El mejillón.
17: La almeja. O el de dermatólogo. ¿Cómo me gustaría hacer grano para estar entre tus nalgas? Forúnculo. ¿Cómo quisiera ser forúnculo?
18: Es muy romántico ese, güey. Sí, pues cómo me gustaría ser gamborimbo, ¿no? Pues, o sea, ¿qué es eso, güey? O sea, ¿qué porquería es esa? ¿Qué cochinada es esa?
17: Dormir entre los pliegues.
18: No, bueno, entre los mil pliegues.
17: De tu
18: el puño de ligas.
17: Sí. La araña pisada. Bueno,
18: bueno,
17: muchas gracias,
18: el balazo. ¿Eh? ¿Saben qué? Esto ya estuvo bueno, es suficiente. Nos
17: creo que
18: vemos...
17: hoy estuvo terrible. Fíjate que ayer me escribió por redes sociales, por Twitter, un güey, y me dijo, oye, yo manejo Uber, y me pusieron una estrella por todas sí, las veces vi. Que pusieron a Niurka diciendo que sí. Se bajó enojadísima la pasajera.
18: De todas las veces que dijimos que
3: Niurka... Es una verga.
18: Exacto.
17: Pero ese conductor de Uber...
3: Es una verga.
18: Exacto. Y este programa...
3: Es una verga.
18: Y al que no le guste, pues que no lo oiga, ¿no? Ese es su derecho como audiencia. Si no le gusta, cámbiele. O pídale al chofer de Uber que lo quite. Y ya.
17: Yo creo que ya con eso podemos ofrecer disculpas. Muchísimas gracias por todo, por su atención.
18: Ya llegó tu Uber.
17: Está la corneta extendida a su disposición.
18: ¡Tarán!
17: En Amazon Music. Espero que la disfruten, la degusten, la gocen. Y nos vemos en la noche en Imagen Televisión. Muchísimas gracias. Ahí estaremos a las 11:05. Y ya, ¿no?
18: Y ya, suficiente. Ya no hay que decir nada más. Yo creo que es momento de cerrar el hocico e irnos. ¡Saca! ¡Fu!
16: En este instante se va la meme en la corneta.
17: ¿Y este es el cierre?
16: No, este. ¡Ah!
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23: Es oficial. Llegó un bebé a la familia y ha cambiado la vida de todos los integrantes. Pero, ¿qué hay con el perro? Aunque sabemos que los primeros días o meses serán complicados, procura que no se sienta celoso y desatendido. Respeta sus horas de paseo y los momentos para jugar con él. Acostúmbralo al olor del bebé con las cremas y lociones que usará y que reconozca objetos como la cuna o la carreola. Ponle audios con llantos de recién nacido en volumen bajo para que no reaccione con ansiedad ante los reales. Asegúrate que sus vacunas estén al corriente y redobla su higiene limpiando sus patas y hocico después de salir a la calle. El acercamiento entre ambos debe ser paulatino, que el perro inspeccione al bebé siempre bajo tu supervisión. Y cuando el niño ya pueda gatear o caminar, cuida que no transgreda los límites de la mascota. Enséñalos cómo acariciarlos y abrazarlos y sobre todo a medir su fuerza. Por último, el vínculo entre un bebé y un perro es muy positivo, tanto en lo físico como en lo mental. Desarrolla mejores defensas y reduce posibilidades de alergias. Mejora su calidad de sueño, se vuelven más sociables, crea un vínculo de confianza y protección, aprenden valores como la responsabilidad y la fidelidad y, por supuesto, los hará sonreír en más de una ocasión.
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24: Son las 6 de la tarde en punto en el tiempo del centro de la República Mexicana en este jueves 13 de agosto del año 2026. La corte está que arde. Todos contra mí. Así parece gritar la ministra Lenia Batres, la autodenominada ministra del pueblo. Mire, cuando un juez pierde una votación normalmente se responde con argumentos jurídicos. Pero Lenia Batres eligió otro camino. Acusó a sus colegas de echarle montón y aseguró que el rechazo a sus proyectos no es un rechazo jurídico, sino más bien una estrategia política.
25: No hay problema, ministro. Veo una animadversión insana. Voy a retirarlo y espero sus observaciones. Y de verdad quisiera creer que no tiene que ver con el oficio que el día de hoy mandé al órgano de administración judicial respecto del presupuesto de esta corte. Gracias.
7: Pues me estoy enterando del oficio en lo personal, ministra, no tiene que ver.
25: No lo creo.
7: Yo acabo de enterarme por su voz. No sé si alguien quiera comentar algo para... A ver.
17: Vaya, hasta le dijo al presidente de la corte, no le creo que no se haya enterado. Y es que hace unas horas exhibió ese documento. Ella se atrevió a exhibir, dice, que la nueva Suprema Corte quiere 17.2% más dinero de presupuesto que el año pasado. Recuperar seguros de gastos médicos mayores para unos 300 empleados y mantener algunos egresos que ella considera privilegios. Más allá.